0: En el rebote aparece Melgarejo, de primera adelantando para Morínigo. Espera compañía, solicita a la mitad de la cancha Viera. El esférico para Elba Viera. Amaga el pase largo, rebobina con Valdés.
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2: Y se va aprendiendo la gente a la transmisión. Excelente la transmisión, como siempre. La mejor dupla, Wilson y Fabio. Respetando lo demás, obviamente. Saludos desde Cambreta, Itapúa.
0: Muchas gracias para el oyente, ¿eh? Un abrazo grande para él. La pelota para la punta zurda, saque lateral. Onofre para el triqui.
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0: Y va Trinidense para el segundo. Pelota por la izquierda, viene el centro de Morínigo. De cabeza repele Coronel. Quiere Roque Santa Cruz, no puede. De pecho le queda alta la pelota, le viene robando de la Cruz. Atrás el esférico para Melgarejo. Todavía más atrás para el arquero Dufour, que revienta por un costado lateral en la mitad de la cancha para el local.
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0: Hay una señorita a través del chat de YouTube que apareció para dejarte bien parado, Iván Bogado. Se llama ella Belén Mendoza, pero no es la de Santísima Trinidad, porque esta Belén es con B corta, estoy viendo. Así que tirando más ya tu currículum, Iván. La pelota sobre la derecha, saque de manos. Lateral Onofre, levanta bien Cañete. En mitad de campo quería, pero no podía Roque Santa Cruz. La pelota que viene buscando Camacho en el rebote. Puntín más arriba para Hugo Adrián. Y va Hugo Adrián, no puede. Ante la marca de Viera. Puntín para atrás. Sobre la derecha sale limpiamente Cañete. El Cañete del triqui que levanta. Se quiere meter Camacho, no puede. Viene robando de una forma Vargas. Coloca al medio para Jara.
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0: Y va Trinidense para el segundo pase largo. Muy, muy largo. No iba a llegar Romero a las manos del arquero Kili Rojas.
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0: Para que vean nomás cómo son malas las mujeres y cizañeras. Dice Belén Mendoza, el otro le quería achicar y no se dejó. No, es ni achicar.
3: Tiene razón, vos no, le quisiste vender mal, le quisiste dejar mal parado.
0: Mentira,
3: y,
0: ¿por qué?
3: Y te puedo asegurar que ahora van a venir muchos likes para Iván Bogado. Que vengan los likes. Yo pido para Iván Bogado, dale.
0: No,
3: dale
0: está
3: que.
0: Bien, pero ¿por qué le voy a querer dejar mal parado al compañero de ninguna manera?
3: Imagínate, ya estábamos en tiempo de análisis, comentario. Pero, mini comentario, lo que vos quieras llamarle, chiquito comentario, llamarle como vos querés cuando vos me presentabas a mí. No hay ningún problema. Era ese momento y ahí vos interrumpiste todo, entraste, vos no tenés que entrar en ese momento y entraste para decirle, pues ya tenés todo cana, había sido Iván, le dijiste.
0: Pero Fabio, vos estás con un complejo, Fabio, ¿cómo? Yo digo mini comentario cuando hay poco tiempo, no porque vos seas chiquito ni nada.
3: Ya sé, pero lo que yo te digo, hermano, que ese es un tiempo sagrado, vos dijiste, yo respeto al final del primer tiempo, dijiste, ¿verdad? Y después es un momento sagrado entre el coordinador y el comentarista.
0: Ah, eso es lo que a vos te molestó, que yo me metí.
3: Y dijiste, primer plano, por favor, para Iván, vamos a ver.
0: Y me llamó la atención,
3: y a las chicas les gusta, ¿dónde vos sabes?
0: Y bueno, está bien, ¿no? Pero yo
3: y
0: no,
3: le terminaste cotizando más al compañero, y eso me gustó, realmente me gustó.
0: Le re quiso achicar, dice otra vez Belén, redoblando la apuesta, Belén Mendoza. Le queda re lindo las canas, envidia pura, dice, ¡epa! Pero a ver, ¿cómo es que te dijo Lucho Paredes en el entretiempo, Iván? Vos sos... recuperado sobra, papá Luchón, dice, papá Luchón.
4: Sí, papá soltero, papá solterito.
0: Ah, bueno, pero, bueno, no sé será qué decirte, porque viste que papá soltero, porque era como que, bueno, voy a dejar nomás ahí, para mí que...
1: Papá Luchón.
0: Hay que ver quién lo que falló, quién fue, pero vamos a meternos ya en un campo muy privado, entonces vamos a dejar nomás ahí, ¿sí? Está bien. Papá Luchón, papá ahí recuperado, así que si quieren, chicas, si les gustan los chicos con canas, ahí está el querido Iván Bogado.
3: Repetido, Iván, ¿cuántos años tenés?
4: 27.
3: 27, con canas, un look,
0: no, pero
3: un look diferente.
0: Pero hay que decir que Iván Bogado tiene luego una forma de comportarse en la vida que es más así de señor.
3: ¿Le pueden enfocar, por favor, los likes que estamos viendo? Sí. Likes, ahí está, ahí vamos.
0: ¿Sabe por
3: ahí
0: qué? Porque una vez en una transmisión, ¿sabe qué dijo en una transmisión? No. Yo tatuaje no, arito no, cabello largo no, de ninguna manera.
3: Y agregale, así. Creo que según me llegaron los chismes, alcohol no.
0: Perdón, no, alcohol sí, Iván, o tampoco.
4: No. Sí, no, alcohol sí.
0: Ah, bien.
4: Totalmente, sí, sí.
0: Oh,
4: sí,
0: si
4: sí,
0: no,
4: sí,
0: ya sentate nomás ya, Iván, porque no. No, no, cuando yo le escuché esa vez a Iván, pensé que le estaba escuchando a mi papá. Pero está bien, él es recto, está bien.
3: Bueno.
0: Tiene así sus criterios de vida, de forma de vivir bien definidos. Me parece bien. No como otros que están ahí entre que salen y no salen del club. ¡Sí, Lucho!
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0: Quedó sentido Rayer, se toma del tobillo izquierdo. Le duele demasiado. Le entraron fuerte, le reclama Camacho. Dice que hubo una falta que tuvo que haber cobrado el árbitro. Coronel se lanzó. Y bueno, tras acción de juego hubo un toque. Pero no sé, ¿a vos te pareció falta, Fabio?
3: No, definitivamente no. Ya es posterior a la jugada en sí, en donde dividían la pelota y después sí, no se puede impedir que puedan tocarle a Rayer la zona del talón. Por eso cae.
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4: Wilson.
0: Sí, Iván.
2: 97 minutos del compromiso, se añadió 7 la bombonera. A los 97 se cobró penal a favor de Huracán. Oscar Romero marca el gol a favor de Huracán, que lo está eliminando a Boca. Huracán le está ganando 2-1 a Boca Juniors.
0: Oscar Romero está eliminando a Boca Juniors. Esa es la noticia, Fabio Martín.
3: Y elimina a Boca y frente a su hermano. ¿Y su hermano dónde está? ¿En la cancha o en la cancha dónde está su hermano?
2: Está de suplente Ángel Romero. Bueno, pide perdón, Oscar Romero, a toda la bombonera.
3: Claro, por el pasado.
0: No, déjate de joder. Qué perdón. Vos tenés que festejar a los locos cuando le metés. Sacate tu pantaloncito y todo. Tirale la cara a Juan Román. Qué pedir disculpas, por favor. Qué tontería esa de los jugadores. Yo no voy a aceptar nunca.
3: Pero atendé. Oscar ya hace un gol. Ángel no hizo ni un gol. Y el que estábamos con expectativa de que pueda recuperarse para ir al Mundial era Ángel. Oscar nunca, ¿verdad?
0: Oscar no.
3: Era difícil. Pero digo nomás que al final, el que enfrenta al hermano que tenía posibilidad de ir al Mundial, hace el gol Oscar. Y no jugó mucho tampoco con Huracán.
0: Increíble, ¿eh? Qué loco, ¿eh? Qué noticia. Igual para el fútbol paraguayo, bien. Ah, de penal fue el gol. Ah, asumió la responsabilidad, bien. Qué huevos. Sí, qué personalidad, qué determinación.
3: En la bombonera, partido. En la bombonera.
4: En la bombonera, sí.
0: Tenés que tener.
4: Se está eliminando Boca, ¿eh?
0: Qué locura. Pero a ver, tenés que tener los pantalones bien puestos para asumir la responsabilidad en la bombonera, en el minuto final de un penal de clasificación, ¿o no, Fabio?
3: Aquí me muestra Ariel Amarilla y marcó al medio pateo. El arquero pensó que iba a cruzar el remate, como es zurdo. Dejó en el medio la pelota Oscar. Gran definición, muy buena definición. Van 2-1. Y después pidió disculpas.
0: Perdón, acá hay algo más importante acá que el gol de Oscar Romero y lo que sea.
3: ¿Por qué?
0: Hay la señorita en cuestión, Belén Mendoza, acaba de dejar su cuenta de Instagram en el YouTube. No vaya a decir todavía. Ve un poco si puede poner su foto en el YouTube, Iván, pero no vaya a decir todavía su arroba. Le pido a la gente que quiere seguirla, porque es muy linda, se ve, que ingresen ahora al YouTube de la Rock and Pop, vayan al chat y ahí está el Instagram de Belén Mendoza. Pero Belén con B corta me llama la atención, ¿será? Belén con B corta, será un error de registro civil. Pero bueno, yo la voy a seguir.
3: O capaz como quería demasiado registrar como está en su nombre, le cambió la B original, no sé.
0: Pero perdón, Iván, ¿vos me das permiso de que le siga o es para vos nomás el Instagram?
4: No, por supuesto, Wilson, porque yo no sé
3: si lo...
5: Acá tiene la alambra a su lado.
3: Una feroz motosierra tiene este muchacho, no.
0: Pero, a ver, yo no sé, ¿esta es una conversación interna entre ustedes dos, Iván, o vos le pediste el Instagram en el chat de YouTube o no?
4: No, para nada. La señorita dejó ahí su Instagram y si le gusta tu cuti, Wilson, adelante, por favor. Libre competencia.
0: ¿Hace cuánto que no escuchaba esa frase? Si le gusta tu cutis.
3: Tengo los años para decir que copa bajita. No, tranquilícense, muchachos. cada uno respete su territorio, vamos, tranquilo.
0: Pero, Iván, ¿ya le seguiste a la señorita en cuestión?
4: Ahora le estoy siguiendo, sí, efectivamente. Arquitecta, estudiando arquitectura en la UNA.
0: Ah, mirá. ¿Pero tiene el perfil abierto o cerrado?
4: No, no, no, perfil cerrado, pero ahora hicimos la solicitud correspondiente.
0: Bueno, a ver si te acepta rápidamente y ponemos su foto en el YouTube. ¿Qué hacemos, che? ¿Marcamos el tiempo de juego? Porque en el partido mucho no estaba aconteciendo.
3: ¿Qué pasó? Te desorientó un poco todo esto, ¿eh?
0: No, y les quiero seguir, pues también quiero salir ahora.
3: Por eso
0: ratito.
3: Te estoy diciendo, ¿dónde estás?
0: Bueno, a la vuelta de Lucho, contamos al aire. Iván Bogado cuenta, si es que quiere, ¿verdad? De por ahí es capataz, ¿sabes, verdad?
5: Sí, acá sacó su alambre.
0: Sí, sí, sí, armadillo, capataz. De por ahí no quiere decir, pero ya puso el alambre, Lucho.
5: Sí, acá ya sacó.
0: ¿Ya alambró?
5: Ya alambró todo.
0: Ah, bueno.
5: Pero dijo, voy a dejarme un portoncito abierto porque Wilson ahí entra.
0: No, no, no, no, por favor, va a depender ya de él, ¿verdad? Va a depender de él. Mira, Belén Mieres también escribe, se olvidaron de transmitir. Dice, no, pero vamos a transmitir cuando pase algo. Tranquilo, no te vayas a poner celosa, Belén Mieres. Ahí también para vos, no te preocupes. Sí, Lucho.
1: Ya en Dutirro Campo Papi, el tiempo de juego ahora 12 minutos. Segunda etapa, el marcador Energy, combustible de calidad al precio justo, indica Wilson.
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0: Que por ahora la victoria es de Trinidense. El conjunto de Santísima Trinidad, con el tanto de penal en la primera etapa de Néstor Camacho, derrota 1-0 a la Academia.
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0: Quiere Roque, va Roque, transporta Roque, Roque, Roque, lo tiran al suelo, falta. Desde atrás lo toca De la Cruz, pide tarjeta de amonestación Roque Santa Cruz. Hay tiro libre en la mitad de la cancha, le corresponde a la Academia.
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0: Hay tiro libre que le corresponde al conjunto de Nacional. En el círculo central, campo rival, sube terreno, sube metros, equilibrio. Rojas envía al centro. Ni siquiera llega al área. Tras el rebote aparece Prieto. Prieto que levanta por la derecha para Gona. Lugo de cabeza despeja Melgarejo. En el rebote nuevamente Nacional y va Prieto. Prieto para Gona. Lugo en la marca. Melgarejo toca para Morínigo. Va saliendo el triqui.
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0: Gaona, Lugo al medio, dentro del área, pisa la pelota. Hugo Adrián la vuelva a sacar para que la tenga Gaona. Lugo pedía Cañete, atrás el centro de Coronel Mal a las manos del arquero Dufour.
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0: Ah, no, pero qué linda la señorita, por favor, sí.
4: Sí, en estos momentos, 101 minutos en la Bombonera. Otro penal para Huracán. Esto se está chequeando vía VAR. Así que posiblemente otro penal para el conjunto de Huracán, que lo está eliminando a Boca. Le está ganando 2-1. Esto se puede transformar en una goleada histórica en la Bombonera.
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0: Roba Coronel, sale para el conjunto de la Academia. Se engolosina, pero toca bien. El balón para Jara. Jara que la pone a Hugo Adrián. A correr y va Hugo Adrián. La marca de Román. Sobre costado derecho recoge y va Rayer. Toca para Camacho. Golpe de taco. ¿Qué categoría pelea Rayer? Estaba poniendo el físico Vargas. Retrocede para el arquero Kili Rojas. Sale del área. Revienta la pelota. La juega hacia la mitad de la cancha.
1: 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Ñandu, Tirro, Campo Papi, el tiempo de juego 15 minutos. Segunda etapa, el marcador Energy. Combustible de calidad al precio justo, indica Wilson.
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0: Que en el estadio Arsenio Rico, en Barrio Obrero, la victoria es de la visita. Trinidense derrota 1-0 a la Academia con el tanto de Néstor Camacho. Juega con uno menos el conjunto Albo. Expulsado en el primer tiempo, Feliu. Avanza Gauna Lugo por la derecha. Estaba bien para cortar Melgarejo. Pelota por un costado, balón que le va a corresponder al local. Saque lateral, Onofre.
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0: A ver, a la cancha, Ignacio Bailone, camiseta número 7 para L Nacional. Y también ingresa el 28, Alejandro Zamudio. Se retira Gauna Lugo y se retira también Hugo Adrián Benítez. Son los cambios en el conjunto local.
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0: ¡Epa! ¡Hay sirena! ¡Hay sirena! Y esto indica que hay un gol internacional, Iván.
2: Hay gol de Huracán a los 103 minutos del compromiso de penal. Oscar Romero vuelve a marcar. Huracán le está ganando 3-1 a Boca.
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0: Y hay que decirlo, Oscar Romero está eliminando a Boca de la Copa Argentina. Bien por el paraguayo, bien por Oscar, que seguramente volvió a pedir disculpas. Pero bueno, habrá que ver cómo fue la ejecución de su penal. La segunda oportunidad que le tocó patear. La pelota arriba viene. El balonazo largo de parte del Kili. Sobre la derecha quiere Salah Zamudio. Se mete Salah Zamudio. No. Balón muy largo por línea final. Saque de arco. Tres leones para la visita.
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0: Acá dice Dimensión Oscura que él también, desde muy joven, tiene cabello blanco. Creo que tiene, a ver, decía por ahí cuántos años tiene y ya tiene mucho cabello blanco, así que se siente identificado con Iván Bogado en ese sentido. A ver, tenemos en la transmisión de YouTube 158 likes. Si llegamos a 160, cuento al aire el Instagram de la señorita Belén Mendoza, que está en sintonía y que, bueno, ella misma dejó ahí su arroba para que los muchachos le puedan seguir. Y la foto también. Vamos a poner la foto. Pero esperen un ratito. Vamos a subir en cuanto a cantidad de likes. Cuando hay falta, falta de Axel Cañete. Dejó en el suelo al rival. En este caso estamos hablando de Prieto. Gran jugada de Prieto. Falta de Cañete. Tiro libre para local.
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0: Va a venir el centro contra el área. Con uno menos juega Nacional. Pero en esta oportunidad, con pelota parada, tiene la chance de acercarse a lo que va a ser el empate si es que lo logra convertir. Va a venir el centro de zurda. De izquierda al centro vendrá el envío de parte de Prieto. Sube la fuerza aérea. Viene el centro, que no llega a destino ni siquiera al área. Rechaza de cabeza Valdés.
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0: Reiteramos que en este mismo partido salió lesionado al intentar una chilena Adam Vareiro. Se viene Chiquito Jiménez en el conjunto del Triqui, también Ronaldo Báez.
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0: Se retira Camacho, camiseta 7, y también se retira Morínigo. Reitero, ingresa Chiquito, ingresa también Ronaldo Báez.
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0: El balón que le viene quedando a Romero. Toca para Ronaldo Báez, recientemente ingresado. Está con mucha energía y va escapando de la marca. Cae al suelo. Cae al suelo Ronaldo Báez. Pide falta, no dice el árbitro. Y viene la contra rápida de parte Nacional. El balón al medio. Va con todo. Ahora la Academia tiene Prieto. Bailotea, espera compañía. Ubica el balón al medio, tiene Jara. Jara que juega nuevamente con Prieto, sobre el costado derecho, campo rival, en la marca Chiquito. Va Prieto, va Prieto, va Prieto, pegado a la raya, bien la pared, va Prieto, Prieto al área, pase muy largo. Atento Dufour, atrapa el esférico.
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0: Arroba VeluMDZA. O sea, sería una especie de forma abreviada de su apellido Mendoza, ¿verdad? VeluMDZA. A ver, si es que la quieren seguir, pueden seguirla así. Velu, pero Velu con B corta, ¿eh? Es el arroba de la que probablemente sea la próxima novia de nuestro compañero Iván Bogado. El amor acaba de surgir en el chat de YouTube, ¿eh? Qué lindo, qué lindo. De la manera menos pensada. Qué loco, ¿eh? Así es el amor, Fabio Márquez.
3: Iván, actuaste de cupido.
0: Bien. Yo, sí, sí, se van a acordar. Esa pareja se va a acordar siempre de mí. No.
5: Le das tu bendición, Wilson.
0: Sí, le doy mi bendición. Pueden hacer cosas juntos. Estoy hablando de, no sé, salir, merendar, conocerse, avanzar, que vea en primerísimo primer plano el cabello blanco, sí, la cabecita ahí de Iván, por supuesto que sí. Así que, bueno, está el arroba, así que acá se ha formado una pareja, o se puede haber formado una pareja. Fútbol en pausa, sentido coronel, ahí saque lateral, Onofre le corresponde al triqui.
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0: Cuando va Trinidense por la izquierda con Báez, coloca al medio Chiquito que va, cabecera del área, vértice, devolución para Báez, avanza Báez para Chiquito, dentro del área va Chiquito, Chiquito el centro, está el segundo. Golpe de cabeza defensivo oportuno de parte de Gutiérrez. Posición adelantada luego de Chiquito, Fabio Martín.
3: Bueno, en realidad Chiquito después comete una falta increíble y él lo reconoce igual. Pero qué jugada, porque apareció Chiquito, no llegó a sobrepasar la línea del hombre defensivo de Nacional, ese centro por arriba, para buscar que pueda conectar de cabeza Romero.
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0: Por la derecha tiene Cañete de cabeza, impulsa para Rayer, pelea acá al suelo, el rival falta. Ley de ventaja dice el árbitro, porque le quedó a Prieto. Prieto para Jara en el círculo central, avanza Jara muy solo, Jara escapa bien, limpia por la izquierda para Bailón. Golpe de taco que quedó corto. Quedó por el camino. Recupera Rayer para la visita.
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0: Se queja Prieto. Le acaba de cobrar infracción el árbitro. Al suelo Rayer. No, no, no, dice. Se viene Gauto en el conjunto del Triqui. Y vamos a ver quién más también. Ruiz Díaz, sí, Armando Ruiz Díaz y Nelson Gauto, los cambios en el conjunto del Triqui.
2: Atención, noticia internacional, según el reconocido periodista deportivo colombiano Pipe Sierra, James Rodríguez se retirará del fútbol después de la Copa del Mundo con la selección colombiana, cumplirá 35 años en pleno mundial y la decisión ya se lo había comunicado al Minnesota Club actual, donde milita el colombiano.
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0: Quemó sus cambios Trinidense. A la cancha decíamos Ruiz Díaz, también Gauto. Se retiraron Camacho y De la Cruz. La pelota por la punta derecha. Y va el conjunto del Triqui con el Chiquito, Chiquito. Pelea puntín por un costado. En la marca estaba Romana. Balón por línea de lateral. Gutiérrez, el hombre que punteaba. Está quejándose Víctor Bernay, no le gusta para nada cómo se está desarrollando el partido. Juega con uno menos porque fue expulsado en el primer tiempo Feliu. La pelota de Ruiz Díaz cerca del banderín, vendrá de manos la pelota contra el área, viene el centro, pelea Chiquito, la peinada, atención, quiere Rayer en el rebote. Ruiz Díaz de zurda al segundo palo para Báez, de cabeza repele de buena forma Cañete para Nacional.
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0: Dufour que suelta con las manos. Sobre el costado izquierdo tiene Báez. Devolución para Dufour. Dentro del área. ya sale Trinidense mal. Intentaba la conexión con Ruiz Díaz. Dufour que regala un lateral en ataque para el conjunto de la Academia. Marcamos el tiempo de juego, Luis.
1: Y Andutirro con Popopi, el tiempo de juego 25 minutos. Segunda etapa, el marcador Energy, combustible de calidad al precio justo, indica Wilson.
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0: Que va Nacional para el empate. Viene el centro de Vargas. De cabeza aprieta, atención, Salah le pega. Balón sin fuerza a las manos del arquero Dufour, Fabio Martín.
3: Y era el intento en donde podía sacar un poco de ventaja Nacional. Lateral ofensivo para que la peine un hombre y Zamudio pateó mal.
0: Cuidado con esta contra, maneja Báez, Báez, Báez, Báez, que suelta mal. Regala para Prieto, rechaza a mitad de terreno, recupera el triqui y va con todo Viera. Viera por la derecha para Rayer, repasa para atrás Ruiz Díaz. El balón se desvía por el camino, falta. Falta, falta, falta. Infracción le cometen a Rayer. Queda sentido el hombre del triqui, amonestado Vargas.
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0: A ver, vamos a ver qué está pasando también en el partido en el cual Huracán está derrotando a Boca Juniors. Esto por la Copa Argentina. Hay tiro libre. Tiro libre en tres cuartos de cancha que le corresponde al triqui. Va por el segundo para asegurar la victoria. Ruiz Díaz que toma carrera. Autoriza el árbitro. Viene el centro. Golpe de cabeza afuera. Ganaba Melgarejo. Tiro de arco. Saque de meta. Tres leones para el local.
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0: Hay que darle like a la Transmi en vivo. Tenemos 161. A ver si llegamos a 170. A ver si tenemos 10 personas que le den el me gusta correspondiente a través del chat de YouTube. 161 ahora. Hay que llegar a 171. 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
0: Roba Vargas, toca al medio. Devolución de Prieto, quiere Roque, saca la defensa. Y bajar a Jara, se la lleva con ímpetu. Y bajar a Jara en la cabecera del área. Apertura por la derecha, limpia bien, viene el centro. De Cañete, muy pasado. Le queda Prieto, va Prieto, gana. El recorte, engancha, se mete al área. Atención, el taco pide falta, pero no. No le va a cobrar penal por eso, Fabio Martín.
3: Bueno, parece que Prieto busca el hombro del jugador de Trinidense, por eso el choque con Armando Ruiz Díaz. Pero habría que ver si nos suelta también el lateral de Trinidense que acaba de ingresar para poder golpear al rival. Y hay que ver si no hay un gesto al rostro. Engancha a Prieto afuera, después adentro. Y no, no da para penal.
0: No me parece, sería muy drástico.
3: No, no. No. Está el brazo, pero no. Exagera Prieto.
0: Hay tiro de esquina, córner, apostala para local.
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0: Se revisa la acción de todas formas, como cada incidente que se pueda registrar en un partido. Fútbol en pausa, Fútbol en pausa. Carlos Paul Benítez está en el VAR. Y ya se lleva la mano izquierda al oído izquierdo el árbitro del partido, José Méndez.
3: Y probablemente para Carlos Paul sí es falta. Por ese brazo que pone, sin lastimar, no lastima al rival. Pero ese leve impacto seguro ya puede ser causal de penal.
0: ¡Epa! ¿Se va? Lo llaman al VAR. Lo llaman al VAR y posible penal para Nacional. Posible penal para Nacional. Para Carlos Paul Benítez es penal. Por eso lo llama José Méndez, Fabio Martín.
3: Y vamos a ver, para mí en otros países esto no se cobra. Pero bueno, fútbol paraguayo, vara muy baja. Fíjate, hay un brazo extendido, pero es para cubrir. Pero le toca, en esta imagen parece que le toca, che, el rostro. Y le toca. Si no le tocaba el rostro, si solamente iba a la altura del cuello, del pecho, no era penal. Para mí no era penal, pero si hay un contacto, sí. Y esta cámara tiene otra forma de mostrarnos ese contacto.
0: Va a ser penal para Nacional. Con uno menos en el partido tendrá la chance de empatarlo. El árbitro tiene la decisión. Se mete al terreno de juego. ¡Penal! ¡Penal para Nacional! Se queja Armando Ruiz Díaz, el hombre que cometió la infracción. Quedó tendido en el suelo Prieto. ¡Hay penal para la Academia! ¡Qué hora tenés, Lucho! ¡Marcamos el tiempo de juego!
1: Ñanduti Rocan Pop y el tiempo de juego, 30 minutos. Segunda etapa, el marcador Energy, combustible de calidad al precio justo, indica Wilson.
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0: Que ahora Nacional lo puede empatar con este tiro penal. La chance del conjunto albo de quedar en paridad en el resultado. Con uno menos en el juego. En el primer tiempo expulsado Feliu, el árbitro del partido que está haciendo los movimientos protocolares. Cuando se sigue quejando Armando Ruiz Díaz, que encima de entrar recién quedó con la banda de capitán. Bailones para el tiro penal. Puede estar el gol de la Academia. Puede estar el tanto del empate. Enfrente lo tiene Dufour, se prepara el zurdo, alto delantero que tiene la Academia, recientemente ingresado también. Vamos a ver qué pasa, toma carrera Bailone, puede estar la paridad, puede estar el empate. Vamos a ver qué pasa en el estadio Arsenio Rico, lo grita o no la parcialidad del conjunto académico, cuando Bailone algo le dice al árbitro. No está bien la zona del punto penal. En cuanto al césped, ahora sí.

0: Nacional. Bailone, Bailone de penal, Ignacio Bailone, remate cruzado, no llevó tanta fuerza el disparo, pero sí mucha colocación. Es más, el arquero Dufour se lanzó al poste derecho, el balón a la izquierda, y es el empate del partido para la Academia. Es el empate de Bailone para Nacional, con uno menos en el partido por la expulsión de Feliu. Es un dato no menor que hay que agregar. Nacional lo empata en la Academia, Nacional lo empata en su estadio, en el Arsenio Rico, con el tanto de penal de Ignacio Bailone. La Academia, que inclusive está ahora acechando por el segundo, sufrió el golpe el trinidense. Sí, lo empata en Barrio Obrero Nacional con el tanto de penal. Bailone pone Nacional 1, Trinidense 1.
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0: Fabio Martín.
3: Mérito absoluto de Nacional, que salió con ese propósito de buscar el gol del empate. Un trinidense que tenía que liquidar el partido, no lo estaba haciendo. Tampoco es que tuvo demasiadas chances en la contra para que con espacios pueda lograr ese objetivo. Fue Nacional, atropelló, buscó todas las alternativas a su favor, córner, laterales ofensivos para meter al área, y en esta Prieto, que resolvió bien en la jugada individual previa para limpiar el camino hasta que llega Ruiz Díaz, y ese imprudente contacto a la altura del rostro le permitió al equipo tricolor tener este penal. Y apareció Ignacio Bailone, Nacho, para marcar el gol del empate. Pateó a la izquierda del arco de Dufour, que se fue al otro sector, para que la Academia, con mucho sacrificio, con solidaridad de por medio, porque está jugando con 10 desde el minuto 24 de la primera etapa, lo empata del Arsenio Rico.
0: El empate de Nacional.
4: A los 32 minutos. Segunda etapa, Wilson.
5: Es el gol 283 del torneo Apertura 2026. El cuarto de Ignacio Bailón en su partido número 18. Su sexto tanto oficial con la camiseta de Nacional.
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0: Lo empató la Academia, está sentido Vargas, al parecer es un calambre, ya ingresan los hombres de la camilla para retirarlo a un costado del terreno de juego. Hoy en primer turno estuvimos con Ángel Elián, con Mario Molinas, victoria del 2 de mayo 2-0 sobre Rubio Ñu.
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0: De a poco vamos entrando en el tramo final de este partido, pero todavía hay tiempo para que algo más pase, algún gol más puede ingresar. La pelota sobre la derecha, corre Roque, pone el cuerpo Santa Cruz, viene Roque poniendo el físico, ganando. Falta, falta, falta, falta, lo tocan desde atrás, la falta de Bruno Valdés, sentido Roque, tiro libre para la Academia.
4: 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Ñandu, tiro, campo, papi, el tiempo de juego 35 minutos, segunda etapa. El marcador Energy, combustible de calidad al precio justo, indica Wilson.
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0: Pulsamos F5, actualizamos el marcador con el tanto de penal de Bailone. Lo empata la Academia, 1-1 el fútbol, juega con uno menos. El conjunto Albo expulsado en el primer tiempo, Feliu.
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0: Y va para el segundo la Academia, viene el centro a media altura de Prieto. No llega ni siquiera al área, rechaza la defensa. Está Báez en salida, coloca la pelota más adelantada a correr para Romero, no estaba bien para interceptar Cañete, y va Alejandro Zamudio, va Salá para Roque, Roque que abre la cancha, pelota en profundidad, va Salá y en el centro se desvía en el camino, recupera Trinidense.
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0: Prieto, Prieto, Prieto en el vértice para Roque, descarga bien y va Prieto nuevamente, el balón para Bailone, Bailone para Prieto, a ver, le pega.

0: de zurda, desviado afuera, sintió el golpe trinidense Fabio Martín.
1: Sin dudas, el que lo quiere ganar es Nacional con 10 hombres. El trabajo de Roca ha sido importante para bajar muchas pelotas y no salir de la cancha, porque por lo general juega un promedio de una hora en total. Y creo que va a acabar el partido en cancha Roque Santa Cruz, que aporta lo suyo. Se encendió Prieto también en este segundo tiempo. Se activó toda la maquinaria ofensiva de Nacional, aún estando diezmado.
0: Cerca del final del partido elegiremos a la figura, Bristol.
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0: Y va Bailone, Bailone, Bailone, entrega mal. Recuperan salida, ahora Ruiz Díaz rebobina con el arquero Dufour. Levanta sobre cielo de Barrio Obrero. De cabeza intentaba Prieto, para nadie. El balón en posesión del arquero Dufour.
3: Sí, en estos momentos ya tenemos 118 minutos en la bombonera. Sigue la victoria de Huracán por 3-1 a favor de Huracán. Digo bien, lo está eliminando a Boca. 3-2 ya el partido. Ángel Romero acaba de descontar para Boca. El otro Melli pone 3-2 el partido, Wilson.
0: Epa, ya me contás por qué minuto 118 cuando va a la academia. Va a la academia, gran jugada, atención. En la cabecera del área, el pase al medio, está Prieto. Entrega mal Prieto. Era como para pegarle al arco, Fabio Martín.
1: Claro, en esta sí tenía que pegarle al arco. Hace rato no, y decidió hacerlo en la otra jugada y haciéndolo de mala forma. Y esta vez dudó mucho Prieto para descargar.
0: Cuidado con esta contra. Viera y la apertura por la derecha. Se mete Cañete contra el área. Está Ruiz Díaz. Viene el centro. Se desvía en la cara por la izquierda de Vargas. Iba Ruiz Díaz. No se anima para adelante. Retrocede para Valdés. De primera ubica al medio. Tiene Viera. Espera compañía. Mira con quién tocar. Devolución para Valdés.
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3: Hay que recalcar que el partido terminó en tiempo reglamentario 1-1, se está jugando el tiempo extra, está con dos jugadores menos Huracán, es por eso que lo volvió a sacar a Oscar Romero, el director técnico Diego Martínez, y marcó Ángel Romero al minuto 116.
0: Uy, entonces lo puede empatar Boca, lo puede llegar a empatar Boca. Estamos en tiempo de, en la prórroga, Iván.
3: Sí, 117 minutos en estos momentos.
1: Y salió otra vez Oscar, dice.
0: Sí, cuando va Nacional, va para el segundo, lo quiere dar vuelta, viene el centro. Bailone que no puede, no comete falta, a pesar de que queda sentido nombre, refuta con pierna derecha Viera, en el rebote está Gutiérrez de cabeza por un costado lateral, Onofre para la visita.
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0: A ver, se retira Nacional Vargas, lesionado, ingresa el número 5 y también ingresa Fabián Franco. Gastón Benítez y Fabián Franco al terreno de juego en la academia. Ya vamos a confirmar quién es el otro que se retira en el conjunto dirigido por Víctor Bernay. Pero sacando limpio, camiseta 19, Lucas González. Lucas González, camiseta 19 de la cancha, se retira Roque. Ingresa también Gastón Benítez y se retiró lesionado Vargas. Los cambios en el partido.
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0: Cuidado que va Nacional. Quiere Bailone, va Bailone. Lo tranca y le gana muy bien Román. Y en el rebote aparece Chiquito. Iba Chiquito, Chiquito, Chiquito. Chiquito que adelanta por la izquierda. Se va metiendo ahora Valdés. Intenta, va, cae al suelo. Falta. Falta, falta. Le cobran a Cañete. Hay tiro libre en la mitad de la cancha por la izquierda para el trinidense. El conjunto de José Rúa, marcamos el tiempo de juego, Lucho.
2: Ñando Tirro con Popa vio el tiempo de juego, ahora 41 minutos. Segunda etapa, el marcador Energy, combustible de calidad al precio justo, indica Wilson.
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0: Que va Nacional para el segundo. Va Nacional para el segundo. El pase al medio. Tiene Prieto. Descargando para Salá. Zamudio. Va Zamudio. Levanta Zamudio para González. A ver, le pega. Pifiado mal con pierna derecha. Partido empatado 1-1 en el Arsenio Rico.
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0: Apretón de manos para todas las personas que se van conectando con nosotros a través de YouTube de La Roca. Lo veo a Diego, lo veo a Álvaro Villanueva, Gina Factos, esta Dimensión Oscura, César Adolfo Sánchez también por ahí. El apretón de manos para Cristian Gómez, para Fede López, para todos los que van escribiendo el reporte de sintonía. Hay que darle like a la transmisión en vivo. 171 tenemos, hay que llegar a 175.
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0: Toda del árbitro para Boca, dice Diego en el reporte de sintonía con relación a este juego en el fútbol argentino, Copa Argentina. Le está ganando Huracán 3-2 al conjunto de Boca. Participación muy activa de los mellizos Romero. Iván Bogado.
3: Sí, hay que recalcar que esto es por la Liga Profesional Argentina, Wilson. Son los octavos de final de la Copa de la Liga Profesional Argentina, 3-2. En estos momentos Huracán le está ganando a Boca 120 minutos. Se van a jugar tres más, recordando que Boca tiene dos jugadores más.
0: Lesionado Adam Vareiro. Gol de Ángel Romero para Boca en el descuento y dos tantos de penales de Orca de Oscar Romero para Huracán. La pelota por la derecha y va a Salas Zamudio. Va a Salas Zamudio, Zamudio, Zamudio, Zamudio. Cae al suelo. Falta. Falta, falta, falta. La falta de parte de Gauto. Y hay un tiro libre peligroso, Tiro libre peligroso, muy favorable para Nacional. Y lo puede dar vuelta con uno menos en el partido, Fabio Martín.
1: Es que se entregó Trinidense. Parece que ya está rendido ante esta situación del empate en el juego. Y Nacional se ha vuelto un equipo muy ambicioso en los últimos minutos. Empató el partido y el que desea ganarlo es el equipo local. El de Trinidense se quedó totalmente en el juego. Lo que hizo en la primera etapa, ahí quedó para el equipo de José Rúa.
0: A ver si se viene el segundo. A ver si lo da vuelta Nacional. Viene el centro de Zamudio. Y Valdés refuta de cabeza. En el rebote va Báez. Va Báez, Báez, Báez, Báez por la izquierda. Toma, captura el balón. Se arroja Zamudio. Puntín por un costado lateral. Onofre para la visita.
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0: Casi 300 personas conectadas en el YouTube de La Roca. Hay que darle me gusta a la transmisión en vivo. A ver si tenemos 5 likes, 5 me gusta para llegar a 175. Cuando va Ruiz Díaz el enganche, coloca de zurda al medio para Gauto. Gauto que levanta, era Viera mal. No iba a llegar Romero, no llegó. Si llega el arquero, Killer Rojas.
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0: Y a ver si suena la campana también al término del partido. Si damos el que en paz descanse. La pelota por la zona izquierda. Avanza con todo Trinidense. Puntín por un costado. Lateral Onofre ya toma la pelota. En salida al conjunto de Trinidense que no está reaccionando. Fabio Martín, increíble que no vaya por el segundo. Juega con uno más en el partido.
1: Y está muy estático en la cancha. Está muy quieto el equipo de José Arruga, lo que estábamos señalando. Aquí el que se merece ganar es el equipo de Nacional con 10 hombres.
0: La pelota por la mitad de la cancha. De espaldas al arco, quería Bailone. En el rebote aparece de buena forma Viera. Pelea Chiquito, no puede Chiquito. Le queda larga la pelota. Viene rechazando sobre el costado derecho Cañete. Ahora Valdés recupera para Trinidense, adelantando con Báez. Y va Báez. Gran jugada, escapa de la marca. Báez para que venga el centro de Melgarejo. El enganche se mete al área. Va Melgarejo, está el segundo. Viene el centro solito, está el gol. Le pega el arquero. Rebote Ruiz Díaz, tiró afuera, afuera, afuera, afuera. Impresionante la tapada del Kiri Rojas, solito en el segundo palo. Estaba Rayer para el segundo, calzó la pelota del área. Estaba el segundo de Trinidense. Tremenda pirueta del delantero de Trinidense, Rayer. Con el pie derecho sacó Rojas, Fabio Martín.
1: Increíble este equipo de Trinidense, es un equipo raro. Porque cuando se decide a jugar un equipo que tiene buenos argumentos, capacidad importante, qué bien Melgarejo cruzó esa pelota al segundo palo para que primero con el pie la saque Gastón Benítez y después rebote en Kili Rojas. Doble rebote para favorecer al arco de Nacional para que no llegue el segundo de Trinidense sobre la hora.
0: Milagro en el arco de la Academia. Milagro en el arco del Kili Rojas. Marcamos el tiempo de juego.
2: Ñanduti Rocampo Papi, el tiempo de juego cumplido y ahora 46 minutos. Segunda etapa, el marcador Energy. Combustible de calidad al precio justo, indica Wilson.
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0: Más de 300 personas conectadas en el YouTube de La Roca y va Nacional para el segundo. Ahora tiene Cañete, no se anima a sacar el centro, va Cañete. La pelota retrocedida para Jara, viene el centro. El bloqueo en el camino, le queda Benítez. De zurda levanta para Salas Zamudio, está solito, golpe de cabeza, la baja al medio. Pelea Bailone, cae al suelo, penal. Penal, penal, penal, penal, penal, penal. Hay penal para Nacional, penal dice el árbitro, no. Offside, posición adelantada, Fabio Martín. Se salvó tocó Trinidense. En línea marca posición adelantada. O si no era penal para la Academia. Se revisa la acción, Fabio Martín.
1: Por fin tenemos un partido muy bueno en este periodo, en esta etapa. Epa, vamos a ver. ¿Salah está adelantado o no? Salah Zamudio, digo, ¿está adelantado? Ahí se tiene que trazar porque Bailone nunca está adelantado. El que recibe la falta no está adelantado. Se puede ver la jugada anterior en donde Zamudio pica al vacío. Ahí hay que ver si está adelantado el hombre de Nacional.
0: A ver, se revisa la acción, ¿eh? Se están trazando las líneas. Para mí que el único adelantado era González. Yo creo que Salah Zamudio no estaba adelantado. Y mucho menos Bailone cuando recibió el penal, Fabio Martín.
1: No, Bailone no. Bailone descartado que estaba adelantado. Es la jugada original donde viene la pelota profunda. Ya Bailone no está adelantado, repito, pero es la jugada anterior. Nos muestra la televisión ya después del cabezazo de Zamudio. Y no, tiene que ser antes de habilitarlo a Zamudio por parte del compañero que recibía de frente el balón. Por eso, es una jugada muy fina.
0: Y después, Fabio Martín, si es que no hay posición adelantada, hay que ver si realmente fue penal, ¿eh? Si hay toque en contra de Bailone, que al parecer hubo.
1: Eso hay que ver, porque Bailone no está adelantado, pero sí hay que ver el toque.
0: Acá tenemos la repetición, digo.
1: Acá tiene que venir. Ahí viene.
0: Epa, parece que está un poquito adelantado Salah, ¿eh? Zamudio.
1: Y después él da un pase atrás y todos están habilitados. Y después hay que ver cómo decir si hay el toque. Pero la jugada original que va a invalidar todo es el offside de Zamudio, entonces.
0: Sí,
1: pero
0: señor.
1: Le está costando el trazado, VAR.
0: Se revisa la acción, ¿eh? Si no hay posición adelantada, va a ser penal para Nacional. Si no hay posición ilícita de Salah Zamudio, va a ser penal para Nacional. Hay que recordar e insistir esto. Insistir con esto. Nacional desde el primer tiempo expulsado fue Feliu y juega con uno menos. Epa, tomó la decisión el árbitro. Vía VAR, penal. Penal para la Academia. Penal para Nacional. El premio por no desistir, a pesar de estar con uno menos, Fabio Martín.
1: Y estaba habilitado nomás Alejandro Salah Zamudio en esa jugada. El pase profundo para que llegue esta acción ofensiva. Y otra vez Bailone se puede convertir en artífice del triunfo, en la figura de Nacional. Si marca este segundo gol, José Arrua no lo puede creer, pero no es offside, José. El equipo trinidense se durmió mucho en este segundo tiempo. Ellos también tuvieron algo a su favor que fue muy gravitante, que fue la expulsión de un jugador de Nacional. Y no lo aprovechó Trinidense y aquí lo puede ganar Nacional.
0: Y está Bailone nuevamente, de tiro penal, otra vez frente al arquero Dufour. Marcó en la primera ocasión, va para el segundo, va Bailone, le pega. ¡Gol! ¡Gol! ¡Gol! ¡De Nacional! ¡La Academia! ¡Nacional, Nacional, Nacional! ¡Cómo lo dio vuelta! ¡Qué muestra de hombría! ¡Qué muestra de carácter, de personalidad! ¡Qué gran disparo de tiro penal de Bailone! En la primera ocasión eligió el poste izquierdo. Ahora el poste derecho de Dufour y el catedrático Ignacio Bailone lo da vuelta para la Academia. Insistimos, juega con uno menos. Desde el primer tiempo la Academia Nacional por la expulsión de Feliu y rápidamente había venido el tanto de Trinidense. Parecía que se le venía la noche al conjunto albo, pero es distinta la cuestión en el segundo tiempo con dos penales de Bailone. Lo acaba de dar vuelta y lo mete, no en escuelita, lo mete en la Universidad a Trinidense Nacional. La Academia mostrando cómo se juegan estos partidos con personalidad. Trinidense, que tuvo varias ocasiones la chance de liquidar el partido, no lo hizo. Y ahora a escuelita, ahora a la universidad, a estudiar de nuevo en la Academia. El catedrático Ignacio Bailone, de tiro penal, le da la victoria a la Academia Nacional. Derrota 2-1 a Trinidense.

0: Fabio Martín.
1: Sin dudas, estamos hablando de un premio merecidísimo para el equipo tricolor, porque fue el que buscó siempre. Con 10 hombres no quiso ganar en el segundo tiempo. A partir del gol de Bailones del empate, fue más. Pero tuvo Trinidense su chance, que iba a ser realmente de un premio exagerado para el equipo visitante, en la jugada que tuvo Rayer para marcar el 2-1 ya en el minuto 45 de la segunda etapa. Pero salió otra vez Nacional disparado para buscar el gol. Le cometen la falta a Bailones, no hubo posición adelantada de ningún jugador del equipo de la academia. Y el mismo Nacho Bailones puso esa pelota al otro lado para dejarlo tieso, frío, al arquero Dufour. Cuando es final del partido, es victoria tricolor, y a festejarlo con todo la academia.
0: Final, final del partido. Lo acaba de ganar la academia, lo acaba de ganar Nacional. El segundo de Nacho Bailones.
2: A los 49 minutos, segunda etapa, Wilson.
3: Es el gol 284 del torneo Apertura, el quinto de Ignacio Nacho Bailones en 18 partidos. Su gol número 7 con la camiseta de Nacional.
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4: Final del partido, y escuchen ustedes la campana. Que en paz descansen. Otro partido perdido para ustedes. Final, final del encuentro. El que acaba de ganar es Nacional. La academia con uno menos por la expulsión en el primer tiempo de Feliu, con mucha hombría, con pundonor, con vergüenza deportiva, con eso que tienen los hombres, fue para adelante y le ganó Nacional 2-1 a Trinidense.
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4: La figura, Fabio Martín.
1: Ignacio Bailones, sin dudas.
4: Ignacio Bailones, la figura, Bristol.
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4: Qué tremendo partido, ¿eh? Qué partido acabamos de vivir. La alegría de los jugadores de Nacional. Cómo da gusto ver a un Roque Santa Cruz con toda su experiencia, con tantos partidos encima, festejar como si fuese un chico. Porque realmente Nacional se lo merecía. No se rindió nunca. Comentario final de Fabio Martín en una presentación de
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1: Qué partido vibrante, porque yo salía en el entretiempo y le decía al compañero, a Don Elvio, le decía, no hay esperanza que tengamos mejor partido para el segundo tiempo, pero la verdad que fue dramático, vibrante, y como me decía Lucho Paredes fuera de micrófono, los tres goles de penal. Y partidos así generalmente son aburridos, pero este no lo fue de ninguna manera, gracias a que Nacional propuso, que fue un equipo que se volvió guerrero, ambicioso. Se fue con todo en busca del empate, lo logró a través de un penal que pudo haberlo evitado también Ruiz Díaz, metió el brazo en el rostro del rival, que fue Richard Prieto. Fue bien cobrado el penal, hay que decirlo, porque fue a observar Méndez. Este tipo de jugadas lo tienen que evaluar no solo el VAR, sino que ver también el árbitro partido, que en cancha no lo vio. Pero es mucho más protocolar y se revisa de ambos lados para que se den cuenta que hay un toque, y el penal de Bailones viene ejecutado para el 1-1, y a partir de ahí existió un solo equipo en cancha, que fue el equipo tricolor, que fue a buscar. Es cierto, sobre la hora Trinidense tuvo el gol de la victoria a través de Rayer, pero no supo tener esa paciencia a la hora de manejar la situación. Lo escuchamos a Néstor Camacho. ¿Qué dice Néstor después del partido?
6: Así que hay que dar vuelta a la página, tratar de estos dos últimos partidos trabajar y poder seguir sumando puntos.
7: ¿Por dónde pensás que pasa este momento? Justamente, Néstor, decías tres derrotas ya de manera consecutiva.
6: Y claro, creo que anímicamente el equipo está bajo con las derrotas que tuvimos en estas dos últimas atrasadas. Y creo que eso está afectando un poco. Tenemos errores muy puntuales en los partidos donde nos está costando mucho.
7: Una bronca enorme, me imagino, Néstor, porque estaban en superioridad numérica también arriba en el marcador, pero eso no se supo manejar.
6: Sí, totalmente. Yo creo que somos responsables nosotros, los jugadores, que no supimos aprovechar, no supimos leer el partido. Tampoco la intensidad necesaria para manejar este tipo de partido. Así que bueno, hay que seguir trabajando, hay que seguir hablando y corrigiendo cosas.
7: Gracias, Néstor.
6: Muchas gracias.
1: Ahí está Néstor Camacho hablando de lo que pasó. Hablaba él que si hay una fragilidad mental, anímica del equipo, decía, por las derrotas. Pero estando 11 entero, igual, si te hacen el 1-1, andá a buscar el segundo otra vez. Pero Trinidense Sabila no, se quedó totalmente y terminó siendo devorado prácticamente por una ciudad en la ambición, no desde el resultado. Obviamente el resultado ajustado, pero desde la ambición, desde las ganas de ir hacia adelante y buscar el resultado positivo, no hay ninguna duda que hay un merecimiento claro, hay un sacrificio, un esmero y un esfuerzo de parte de Nacional. Lo escuchamos a Ignacio Nacho Bailone, el autor de los dos goles del triunfo en tricolor.
8: Dice así, Salvador, me tocó convertir a mí los dos penales. Contento obviamente por los goles, por la victoria más que nada, porque realmente un partido con uno menos casi todo el partido y ganar, terminar así, súper contento y orgulloso de mis compañeros.
7: Se saborea mucho más aún por cómo se dio este partido, Nacho, porque estaban en inferioridad numérica también, en el marcador estaban abajo, ingresaste vos y le diste otro destino al partido.
8: Sí, como te digo, o sea, todo el partido jugando con uno menos, siempre cuesta arriba, la verdad que, como te digo, súper, pero súper orgulloso de mis compañeros, porque lo que corrieron fue impresionante. A mí me tocó entrar los últimos minutos y definirlo, le podría haber tocado otro, pero bueno, como te digo, remarco lo que dejaron mis compañeros adentro de la cancha, que eso es lo más valioso.
1: Ahí está entonces lo que decía Ignacio Bailone, victoria de Nacional. Qué partidazo tuvimos, para que se den cuenta que en realidad sí, los puntos son muy importantes, sobre todo para Nacional, que con este resultado, después Iván va a ampliar, es segundo, superó a Cerro en la tabla del Apertura y marca una campaña muy buena del equipo tricolor. Conste que podía haber peleado mucho más arriba todavía, porque en las primeras fechas pintaba bien, después se fue quedando, se volvió un equipo irregular por el camino, por eso vino Bernay y otra vez está retomando esa senda de triunfos, racha importante del equipo de Nacional, que lo ganó bien, porque fue el equipo que siempre intentó en la cancha ser protagonista, jugando con 10 desde el minuto 24 de la primera etapa. Jugó con 10 hombres el equipo de Nacional con la expulsión de Feliu, y así terminó ganando el equipo de Víctor Bernay este partido. Cerramos el trabajo de todos los compañeros, ya se viene con el resumen final Iván Bogado para toda la audiencia de la gran jugada Rock and Pop Ñandutí.

en final del partido fue victoria de Nacional por la cuenta de 2-1. Abría el marcador Néstor Abraham Camacho al minuto 29 desde el punto penal. Lo ponía en ventaja el Sportivo Trinidense, pero en la complementaria, con doblete de Ignacio Nacho Bailón, el conjunto tricolor se impone por 2-1 frente al Sportivo Trinidense. Hay que recalcar que esta victoria a Nacional lo catapulta en la segunda colocación en la tabla de posiciones con 35 puntos. 43 puntos para Olimpia, campeón del torneo, 35 puntos para Nacional, 34 unidades en la tercera posición para Cerro Porteño, con un partido menos, 30 para el Sportivo Emiliano y 27 para el conjunto de Libertad, de las primeras colocaciones en la tabla de puntuación del torneo Apertura 2026. En 20 partidos hay que recalcar que Nacional ganó 9, empató 8 y perdió solo 3 compromisos. Es el segundo equipo que menos perdió, solo por detrás del conjunto del Olimpia. Una buena campaña de Nacional, que de momento va quedando como vicecampeón en este torneo Apertura, el primer semestre de la temporada 2026. Hay que recalcar que a primera hora, el 2 de mayo, le ganó en Pedro Juan Caballero a Rubio Ñu por la cuenta de 2-0. Buena e importante la victoria del cuadro pedrojuanino, que escala a la antepenúltima colocación, es decir, a la décima colocación del torneo Apertura con 21 puntos, a un punto de Rubio Ñu, que en estos momentos permanece en la zona de descenso directo. En estos momentos también podemos ir recalcando lo que va a ser el partido de mañana a partir de las 17:45 horas, con la gran cobertura del equipo de la gran jugada, obviamente, con el compromiso entre San Lorenzo y Olimpia en el estadio de los Defensores del Chaco. Olimpia con un equipo totalmente alternativo, vía Néstor Beltrán, estará siendo entonces de visitante ante el conjunto de San Lorenzo, que necesita los puntos para permanecer en la máxima categoría del fútbol paraguayo. A partir de las 20 horas vamos a tener un verdadero partidazo, un clásico del fútbol paraguayo, hay que decirlo. Sportivo Luqueño estará siendo de local frente a Libertad en el cierre de la jornada dominical. El lunes se va a estar cerrando la fecha número 20 con dos compromisos. En Villeta, Emiliano estará siendo de local frente al Deportivo Recoleta a 17:45 horas este compromiso. Y el choque, el plato fuerte de la jornada del día lunes, a partir de las 20 horas, Guaraní estará siendo de visitante frente a Cerro Porteño en la Nueva Olla. Hay que ver si Cerro no gana ante Guaraní, quedaría como tercero en la tabla de posiciones por detrás de Libertad. Lo puede alcanzar si empata, pero puede quedar detrás si es que Guaraní logra ganarle al conjunto de Cerro Porteño. Y de esta manera la aspiración de Nacional podría ser de quedar como vicecampeón del torneo Apertura en el 2026.

0: La fecha 21 que todavía no tiene programación, vamos a ver cuándo se van a estar disputando los compromisos, reiterando que tenemos el feriado del jueves, tenemos el feriado del viernes, el sábado seguramente vamos a tener compromisos y el día domingo también. La fecha pactada, San Lorenzo tendrá que hacer de local frente al Sportivo Luqueño, 2 de mayo tendrá que visitarlo a Libertad, Rubio Ñu tendrá que hacer de local frente a Nacional, Cerro Porteño de visitante frente al Sportivo Trinidense Olimpia, tendrá que hacer de local frente a Recoleta y Emiliano tendrá que visitarlo a Guaraní. De esa manera se va a estar jugando la fecha 21 del torneo Apertura 2026. Reiterando que Huracán le ganó por 3-2 a Boca en la Bombonera, esto correspondiente a los octavos de final de la Copa de la Liga Profesional Argentina. Huracán accede a la siguiente fase de esta competición, mientras que Boca queda a por el camino. Hay que hablar que tuvo la participación del paraguayo Oscar Romero, marcando 2 tantos para el conjunto visitante, y apareció el mellizo Ángel marcando el descuento para Boca, que también lo tuvo como lesionado a Adam Vareiro. Vamos a esperar el reporte médico de nuestro compatriota, que así como están las cosas no estará jugando en las próximas semanas. Mañana a 16 horas vamos a tener el clásico del fútbol español. El Barcelona estará siendo de local frente al Real Madrid, y Barcelona con la clara ocasión de poder consagrarse en la máxima categoría del fútbol español. De empatar, el Barcelona ya podría estar gritando campeón frente al conjunto del Real Madrid. Esto a partir de las 16 horas por el fútbol español. Siete minutitos pasaron de las 22, ahora sí vamos cerrando de a poquito la cobertura del equipo de la gran jugada. A primera hora, el 2 de mayo le ganó por 2-0 a Rubio Ñu, y a segunda instancia el conjunto de Nacional se impuso de local frente al Sportivo Triniense. Mala jornada para los equipos de Santísima Trinidad, tanto para Rubio Ñu como para el Sportivo Triniense, y una genial jornada para el 2 de mayo del Pedro Juan Caballero y también para el conjunto de Nacional. Vamos cerrando la cobertura del equipo de la gran jugada, será hasta la próxima.
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0: 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David Lee Roth volvió a escena y fue una de las sorpresas de Coachella. Apareció como invitado en el show de Teddy Swims para cantar Jump, el clásico de Van Halen. La presentación fue en Indio, California, dentro de una puesta armada como un departamento con invitados sorpresa. A sus 70 años, Roth mostró carisma intacto, aunque con una versión algo desprolija, y se llevó una de las ovaciones del festival.
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1: Madonna y Sabrina Carpenter preparan Bomba Pop. Madonna y Sabrina Carpenter anunciaron Bring Your Love, una colaboración que llega después de su aparición sorpresa en Coachella. El tema se estrena el 30 de abril y funciona como antesala de Confessions 2, el nuevo álbum de Madonna. Reina del pop, mi princesa, generación Z, en modo pista de baile. Esto huele a hit global.
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1: Charly García recibió el alta médica y ya está en su casa después de una semana de internación. El músico había sido operado de manera programada para extirparle parte de un riñón. Según su entorno, no necesitó diálisis ni intervenciones extra y seguirá recuperándose con controles médicos. Buena noticia para el rock nacional. Say No More vuelve a casa.
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1: INXS homenajeó a Michael Hutchence. INXS volvió a emocionar al mundo rockero. La banda recibió el premio Ted Albert en los APRA Awards 2026 y aprovechó el momento para recordar a Michael Hutchence, su histórico frontman. Sobre el escenario, sus compañeros hablaron de su legado, su voz y esa energía imposible de reemplazar. Una noche de premio, memoria y corazón australiano.
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0: 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Los Rolling Stones volvieron a hacer lo suyo, misterio, ruido y sacudida global. Después de una campaña enigmática en Londres, soltaron de golpe Rough and Twisted, primer adelanto de Foreign Tongues, su álbum número 25, que aterriza el 10 de julio. El disco vuelve a llevar la firma de Andrew Watt, el mismo productor, detrás de Hackney Diamonds. Gira, por ahora nada cerrado. Keith Richards no quiere prometer una maratón de fechas. Igual, cuando los Stones se mueven, el planeta rock tiembla.
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Hay personas que no llegan para quedarse toda la vida, pero sí para quedarse en alguna parte de nuestra memoria. Amigos pasajeros, circunstanciales, compañeros de una época, de un verano, de una noche larga, de una adolescencia que parecía no terminar nunca. Y a veces no fueron grandes amistades, tal vez no hubo promesas ni despedidas importantes, ni fotos guardadas en un álbum, pero estuvieron ahí. En una esquina, en una playa, en un viaje, en una canción, en una conversación que hoy vuelve sin avisar, cuando aparece, qué sé yo, un olor, una melodía, una tarde parecida. Porque si nos ponemos a pensar bien, la vida también está hecha de esas presencias breves, porque participaron de un tramo de nuestras vidas, nos hicieron reír, nos acompañaron en silencio o simplemente formaron parte de un paisaje especial, de un momento feliz. Y hoy, en la Ruta del Soft, vamos a recorrer esas amistades que tal vez el tiempo alejó, pero que la memoria todavía reconoce con cariño. Así es, como cada domingo de 6 a 8, quien te habla, Miguel Pacheco, y la selección musical de Arturo Conter, aquí en la Rock and Pop 95.5, música para recordar sin apuro. Esto es La Ruta del Soft. Arrancamos, pone primera, acelera. 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

A veces uno recuerda a alguien y no sabe bien por qué. Y no fue necesariamente un amigo de toda la vida. Imagínense. Quizás fue alguien que apareció en un momento exacto, en una edad particular, en una etapa donde todo se sentía intenso. Esos amigos circunstanciales tienen algo especial. No siempre uno conoce toda su historia o su historia completa. Sí sabemos a veces dónde están, o ni siquiera sabemos dónde están hoy, ni qué camino tomaron. Pero basta una canción para que vuelvan. Basta un olor de verano, una calle iluminada de noche, una conversación repetida en la memoria, cuando uno se empieza a acordar así y se acuerda de esa charla y se acuerda de esa persona que aparece así, de golpe, otra vez, sin avisar. Que fueron parte de una época, y las épocas, aunque terminen, siempre, pero siempre dejan señales. A veces en una foto vieja, a veces en una risa que todavía recordamos, o en algún chiste que hicimos juntos, a veces en esa sensación de haber sido otros, más jóvenes, más despreocupados, más disponibles para sorprendernos. Y vuelven, sin avisar. Nosotros seguimos aquí en La Ruta del Sol. Cada domingo, de 6 a 8, quien te habla, Miguel Pacheco, y la selección musical de Arturo Conter, estamos acá, despacios, tranquilos, sin apuro y con la música ideal para este horario.

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hay canciones que no necesitan levantar la voz para decir algo profundo. Goodbye My Friend, de Carla Bonoff, es una de esas piezas musicales, esas canciones que entran despacito, casi en punta de pie, para terminar quedándose en un lugar sensible en la memoria. Esta canción habla de las despedidas, pero no desde el golpe dramático, sino desde una aceptación tranquila que parece cuando empezamos a entender que algunas personas pasan por nuestra vida para acompañarnos solo durante un tramo, un tiempo. Por ejemplo, amigos, compañeros de épocas, compañeros de trabajo, gente que estuvo cerca en un momento preciso y que, por distintas razones, después siguió otro camino. Y aunque el tiempo cambie los mapas y los vínculos, no van a desaparecer del todo, siempre están ahí, quedando en una canción, en una tarde, en una imagen suelta, en ese recuerdo que vuelve cuando menos lo esperamos. En la ruta del soft, seguimos recorriendo esas amistades pasajeras o circunstanciales que también nos marcaron y que hoy son vívidas gracias a una buena canción. Arturo Contra en la selección musical y quien te habla, Miguel Pacheco. Seguimos aquí con vos en la Rock and Pop. Suena Carla Bonoff. Goodbye, my friend.

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todos los vínculos necesitan durar para siempre, para que sean importantes. Hay personas que cumplen un papel en un capítulo de nuestra vida y después simplemente se van. Es como si la historia simplemente hubiera cambiado de escena o de escenografía. Y está bien, porque no todo alejamiento es una herida. A veces la vida se para sin hacer ruido. Cambia los horarios, las ciudades, los grupos, las prioridades. Lo que antes era cotidiano se vuelve un recuerdo. Y lo que parecía eterno queda guardado en una estación, en una canción, en una esquina donde ya no ni siquiera aparecemos ni frecuentamos. Pero hay algo lindo en reconocer que esas personas también nos formaron. Nos acompañaron cuando éramos distintos. Compartieron una versión nuestra que tal vez hoy ni siquiera exista, pero que fue real. Y por eso, aunque no estén cerca, ocupan un lugar. Sí, así como nosotros ocupamos un lugar en tu vida los domingos de la mañana de 6 a 8, aquí en la Rock and Pop 95.5, en la Ruta del Soft. Arturo Conter y quien te habla, Miguel Pacheco, seguimos compartiendo y recorriendo este tiempo, porque hay recuerdos que no vuelven para doler, vuelven para recordarnos que estamos vivos.

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tiempo tiene esa manera silenciosa de ordenar la vida. A veces acerca, a veces aleja, y otras veces simplemente nos deja mirando hacia atrás, tratando de reconocer quiénes fuimos y quiénes estuvieron cuando nosotros lo necesitábamos y en cada etapa de nuestra vida. Time, de Alan Parsons Project, es una canción ideal para ese viaje. Suave, elegante, profundo. Una canción que parece hecha para mirar por la ventana un domingo temprano y dejar que la memoria trabaje sola. Cuando hablamos de amigos pasajeros o circunstanciales, también hablamos del paso del tiempo. De esas personas que formaron parte de una época, de una ciudad, de un verano, de una adolescencia, de un trabajo, de una noche, de un momento de compañía, de una noche que parecía común y después, así de una, tac, se volvió recuerdo. Tal vez ya no estén cerca. Tal vez ni siquiera sepamos dónde están. Pero hay algo de ellos que vuelve cuando una canción nos toca justo donde guardamos lo vivido. Sí, así mismo. Justo donde guardamos lo vivido. Seguimos en la ruta del sol. Domingo 6 a 8. Quien te habla, Miguel Pacheco, la música de Arturo Conter. Y aquí seguimos. Ahora dejemos que el tiempo hable por nosotros. The Alan Parsons Project. Con Time.

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Hay amistades que tienen olor a vacaciones. A patio mojado después de la lluvia, a perfume de adolescencia, a noche de verano, a viajes improvisados, a una radio sonando de fondo mientras todo parecía posible. Tal vez nos olvidamos de hablar con esa persona o estamos con eso, después le llamo, más tarde, luego le escribo un mensaje. Tal vez si nos cruzamos hoy, apenas habría un saludo cordial, un hola, ¿qué tal? ¿Cómo estás? ¿Todo bien? Una sonrisa y nada más. Pero hubo un tiempo en que compartíamos códigos, secretos pequeños, canciones, caminatas, primeras salidas, conversaciones sin sentido y silencios muy cómodos. Eso también vale, porque no todas las amistades tienen que sostenerse con los años para haber sido verdaderas. Algunas fueron verdaderas precisamente en ese momento y en ese lugar. Y con esa edad y con esa música y con esa década y con ese estilo y con ese grupo que teníamos en común. Y cuando una canción las trae de vuelta, no hace falta explicar demasiado. La memoria entiende antes que nosotros. En fin, sigamos. Aquí en la Rock and Pop 95.5, esta es la Ruta del Soft. Como todos los domingos, de 6 a 8, te acompañamos, sin apuro, a los lugares donde alguna vez fuimos felices y estas canciones nos traen esas imágenes y esos recuerdos.

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0: Al final uno entiende que no todas las personas están destinadas a acompañarnos hasta el último tramo. Algunas llegan para enseñarnos algo, para compartir una época, para hacer más liviano un verano, una adolescencia, una noche difícil o un momento que necesitaba simplemente compañía. Los amigos pasajeros o los amigos circunstanciales también tienen su lugar. Y no porque se hayan quedado, sino porque estuvieron cuando tenían que estar, en ese momento justo, en ese tiempo. Y eso, con el tiempo, se vuelve más valioso de lo que parecía. Quizás hoy no sepamos nada de ellos, quizás la vida los llevó lejos, o simplemente cada uno siguió su camino, pero hay canciones que todavía los nombran sin siquiera decir su nombre. Hay olores, lugares, recuerdos que los hacen aparecer por un instante con una visita tranquila de la memoria. Igual que nosotros, cada domingo en este horario. Gracias por acompañarnos en este recorrido. Esto fue La Ruta del Soft. Quien te habla, Miguel Pacheco, y la música de Arturo Conter. Y la cita sigue en pie. Nos volvemos a encontrar el próximo domingo de 6 a 8 para conseguir o para seguir viajando con canciones, recuerdos y esa calma que también hace falta. Gracias. Esto fue La Ruta del Soft por la Rock and Pop.
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0: 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Robert Plant llega a la región este mayo y trae bajo el brazo algo más que historia. Trae rock vivo. El ex vocalista de Led Zeppelin aparece justo cuando las nuevas generaciones redescubren los riffs, el blues y la fuerza de los instrumentos reales. En tiempos de sonidos digitales y producción perfecta, Plant representa lo contrario: alma, crudeza y autenticidad. Una cita obligada para quienes todavía creen que el rock no se programa, se siente.
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1: ¿Cuándo el pop llamó al rock? 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

0: día, buen día, buen día. ¿Cómo están? Buen día a todos los que están despertándose, desenchufándose. Por supuesto, antes de arrancar con este súper saludito, son las 9:09. 10 grados la temperatura. Uy. Un fresquete. Espera, yo me olvidé. Sí,
1: pues le robaste el...
0: Hay que entrar bien al mundo.
1: Calentito, ¿verdad? Ahí está. Ahora sí.
0: Y aparte, qué divino me queda. Azulgrana, estamos azul. Bien, Dios mío.
2: Blanco y rojo.
0: Qué bien, parece que yo vine con Bocelo para mi querido ciclón. Que él va a Paraguay, ya me dio una alegría el pirata. O sea, hambre. Así da gusto llegar. ¿Cómo están? Arriba a levantarse. Y voy a saludar rápidamente ya a quienes me acompañan. Hola, Juaco.
2: Hola, Nati, muy buenos días. Buenos días a la mesa querida de los domingos. Contento de poder arrancar un día más acá en Desenchufando. Mañanita fresca, lindo para arrancar, lindo para un cafecito y un mate. Así que arriba que estamos acá para acompañarlos.
0: Le agradezco a Gisu, a David, todo el laburo. No sé qué carajo le pasa a mi auto. Yo estoy despertada desde las 6 de la mañana hoy, A las 6 de la mañana se fueron a mi casa a grabar un material. Todo porque hay noticias buenas que no les puedo contar todavía, que ya se van a informar. Pero de la sí que estoy despierta. ¿Qué carajo le pasa a mi auto que se le ocurre cada tanto parar? Bueno, el trayecto más corto se volvió el más largo. Pero buena onda, porque estoy feliz de haber llegado con esta mesaza. Hola, Rena, ¿cómo estás? Buen día.
3: Hola, buen día, Nati. Buen día, equipo. ¿Cómo están? Un domingo más. La verdad que siempre muy contento de despertar. Y yo soy... me gusta el frío. Me gusta esta temperatura, este clima, el mate, el café.
0: Pero en el frío hay cosas difíciles. En el frío es difícil de vestirse, difícil de entrar bajo el agua. Te juro que hasta para... ¿Saben? Luego es difícil, ¿entendés? Está complicado el frío. Yo estoy a pura calefacción, te juro. Todo mi departamento, calefacción aquí, allá, todo calor. Tanto que así sudé durmiendo. ¿Cuál es la necesidad? Bueno, le saludo también a nuestro querido coach. ¿Cómo andas, Juancho?
4: Muy buen día, Nati. Buen día, compañeros. Espectacular. La mejor mañana de la semana,
0: ¿Verdad?
4: Sí.
0: Da gusto, chicos. Ay, yo te juro, en serio, me quiero reír nomás para no llorar, porque de las 6 de la mañana estoy despierto, pero mi auto hace sus magias. Estoy aquí,
3: imprevistos.
0: David, ayer llevaste todo, estaba todo bien ya, ¿verdad? Ayer ya se llevó todo el taller. ¿Para qué?
5: Para mí que no llevó el taller.
0: No, llevó, ¿verdad? Pues, ¿qué llevaste, David? No me vayas a joder. Hay pruebas, pero tampoco dudas, no, mentira. Bienvenido, Richie Rey, ¿cómo te extrañé? Gracias por todo tu mensaje de amor de todos los días. A veces sos esa fuerza que me motiva.
5: Hoy, muy buenos días. Hoy hay que dar bienvenida a dos personas, a Pulpe, que vuelve ahí en el control, y a vos, en especial.
0: Cierto, Pulpo, no estaba muerto, estaba de parranda. No estaba muerto, estaba de parranda. Bienvenido, Pulpo, que se te extrañó.
6: Me fui a Denver, Colorado, Las Vegas.
2: Las Vegas, bastante tiempo tuviste.
0: No, pero Prana, Pulpo, en serio... Acumulaste muchas vacaciones y dijiste, en este momento tengo ganas de usar todas mis vacaciones.
6: Aproveché Semana Santa y enganché nomás ya.
5: Bien ahí.
0: Pero no usaste toda tu vaca todavía.
6: No, ya está.
0: Ya está. Ahora ya hay que laburar de vuelta, ¿verdad?
5: La plata lo que usó todo.
2: Tres meses de vacaciones, ¿verdad?
0: Ya no había más forma de vacacionar, ¿verdad, Pulpo?
6: Totalmente.
0: Che, Pulpo, te extrañé. ¿En
6: serio? Sí. Estabas viendo ustedes, estaba viendo. Está bueno el programa.
0: Está bueno, pero te iba a decir algo. Te quiero mucho.
6: Yo te amo también.
0: Epa. Yo también te amo.
5: Música, por favor.
0: No, vos sabés que tengo que decir, porque hay muchos históricos en esta radio, pero qué gran tipo del Pulpo. ¿Sí o no? Todo que le conocemos.
5: Yo lo conozco, es un tipazo.
0: Además de ser un gran musicalizador, DJ, como vos quieras, es un gran tipo.
5: Sí, es un gran tipo.
0: ¿Qué tipo divino que sos? Se te quiere, se te extraña.
6: Yo también le quiero.
0: Siempre positivo, tirando buena onda, queriendo sumar al equipo. Y así lo que da gusto estar, ¿entendés?
5: Así es.
0: Hola, Oscar, bienvenido a Desenchufando.
6: Él es nuevo.
2: Tenemos al nuevo.
3: The new Oscar.
7: Hola, ¿qué tal? ¿Cómo estamos?
0: Que no te agarre todo tímido.
2: Le da todo tímido,
0: Oscar, de vez en cuando nosotros ponemos la cámara hacia ahí, te tenés que animar, te van a salir vos en tu propia cámara.
7: Vale, ya está, ya voy a punchar nomás acá.
0: ¡Claro! Ahí está. Hola, Jesus, nuestro gran productor, un capo. Quiero decir más.
5: Un capo.
0: Jesus pasa situaciones, todo, pero él siempre está acá cumpliendo, siempre cumple con la rutina, siempre está con la mejor buena onda, la mejor predisposición. Así que gracias, papu, por bancar este equipo, por ser parte fundamental de esto. Y bueno, el querido David, que...
5: Ahí está David.
0: Porque tanto tiempo ya perdí, le hice cruzar nomás ya la calle, porque ya harta de los semáforos. O sea, es que no son ni correlativos estos semáforos que venía acá.
5: No, qué duro que son.
0: Shra.
5: La ventaja es que no hay tráfico a esta hora.
0: Claro, pero no importa que no haya tráfico, si no, todo pasa todo en rojo. Claro.
3: Verde, rojo.
0: ¡Claro! ¿Qué? ¿Entendés? Vos, Cipriana, verde. Está por llegar el otro verde, boom, rojo. Claro. ¿Qué me hace? ¿Qué me hace semáforo? Dije. Qué bárbaro. Pero bueno, arriba, arriba todos, señoras y señores. Esto es Desenchufando y ahora nos queremos despertar. Vamos a Despertando Ando.
5: ¡Vamos!
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0: Renato se quedó ahí tipo, soy churro y queso, basta chicos, jamás pensé pasar por esto, qué bárbaro. Pero bueno, estamos acá despertando Ando, porque le queremos acompañar en la despertadita. Muchos son madrugadores los domingos y para algunos medio que enganchan, llegan de la parroquia. Así que buenos días para todos y buenas noches para los que quieren llegar a su casa y dormir. Buen domingo para los que ya están arriba, gente. Fuerza para los que están negociando con la frazada.
3: Así mismo.
0: Arranca una nueva mañana desenchufando el programa que te acompaña todos los domingos de 9 a 12 horas con buena música, información, humor y la mejor compañía para empezar el día.
1: Totalmente. Y por supuesto, también hay que decirlo, ¿eh? Qué frío esta mañana. A todos. A mí, comparto con Renato, a mí me encanta el frío. Y todo lo contrario a lo que dijiste, Nati, a mí, yo creo que todo lo lindo que se puede hacer con el frío... Todo es más lindo con el frío, ¿eh?
0: Ah, contame.
1: Duchita caliente.
0: Pero yo te puedo asegurar que vos te quitas la ropa y a mí, tu amigo está más dormido y más congelado que vos.
1: Sí, pero bueno, hay que... Arriba, amigo, arriba.
0: Hay que despertarlo, digo, ¿eh? Hay como más trabajo.
1: Hay trabajo, pero
0: no
1: bueno.
0: No me jodas, ¿te puede gustar el frío?
1: Está lindo.
0: A mí, por ejemplo, el frío me gusta para la cucharita.
1: Ese está hermoso. Sí.
0: Para el kunu-u.
1: Claro.
0: Para ver una maratón de peli, comer ahí en el sofá o en la cama, genial. Pero no me diga que eso que yo dije que no es tan fácil en día de frío. La ducha cuando hace calor, pero querés ducharte 20.000 veces y te sudas.
1: La casa está calentita ya también. Sí. Está todo calentito. ¿Sudás igual?
0: Ah, no. Mi casa se mantiene fría hasta que yo prenda la calefacción, siempre fresca.
1: Hay días y días, ¿eh? No. Pero bueno. Hay domingos que cuesta un poquito, cuesta levantarse, cuesta el doble, donde la cama, viste, cuando sentís que la cama te abraza y donde uno piensa seriamente en seguir durmiendo hasta el almuerzo, pero no, hay que despertarse, gente, hay que despertarse, arriba, arriba, que hoy es domingo, ¿eh?
0: Ahí está.
3: Hay que meterle con toda y para eso estamos nosotros acá, le acompañamos en este domingo y porque hoy no es un domingo cualquiera, hoy en Desenchufando tenemos un programa cargado de cosas increíbles, ¿eh?
0: ¡Eso!
3: Programa lleno de sorpresas.
5: Mavi sacaría con nosotros.
0: ¡Ah! Bien. ¡Ya tiró!
1: ¿La quiere presentar?
5: Es un orgullo, de verdad. Estoy muy emocionado y con mucha ansiedad.
0: Eso. Eran sorpresas. Era un programa lleno de sorpresas. Ya arruinó la sorpresa. Sí,
3: no pudo.
0: Richie Rey no se aguanta. Tiró todo. Pero vamos a tener show en vivo, ¿verdad? Así es. Y además, ¿qué? Una entrevista.
5: Vamos a tener una entrevista. También tenemos deportes. Vamos a hablar sobre arte, cultura. No, mi blog, no vamos a tener hoy.
0: ¿Cómo que no?
5: Vamos a tener entrada para nuestro blog.
1: Yo quiero hablar de perros.
0: Yo
1: quiero hablar de perros.
0: Bueno, pero es cierto, vamos a tener una entrevista que no se pueden perder, así que quédense con nosotros. Hoy pasan cosas, ¿verdad?
4: Uh-huh. Sí. Y hoy también, por supuesto, mucho humor, porque el frío se pasa mejor riéndose. Y este programa también lo hacemos con ustedes. Así que escribinos al WhatsApp al 0984-955-000.
0: Así es, como siempre tenemos todo para acompañarles durante esta mañana. Vamos a tener bienestar, nutrición, economía, porque el bolsillo también necesita, chicos, consejos. No, me ponen los pulpos, gastó todo su ahorro y dice, ¿cómo empiezo ahora? ¿Cómo continúo la vida? Sí. ¿Entendés?
3: Sí, entonces queremos hacerle participar también a la gente.
1: Por supuesto.
3: A través del WhatsApp queremos saber cómo arrancaste este domingo frío, ¿te gusta ahí el team frío? ¿Sos team frío, team calor?
1: Team calor.
3: Seguí en la cama, ya estás activo, ¿qué estás haciendo esta mañana? Contanos a través del WhatsApp 0984 955-000, repito.
1: Así mismo, vamos a estar leyendo todos los mensajes durante todo el programa, por supuesto, estamos hasta las 12, sí, hasta el mediodía, así que acomódate donde estés, ¿verdad, Nati? Abrígate bien, subí el volumen.
0: Porque el domingo recién empieza, papu.
1: Así mismo.
0: Dale, mamu, y nosotros somos...
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0: Claro, viste el famoso Unplugged, pero en español. Esos somos nosotros, bien paraguayo. Porque hay que desenchufarse el domingo. Y bueno, voy con esta pregunta con ustedes. ¿Cómo arrancaron su domingo hoy? Yo, por ejemplo, arranqué 6 a.m. Y como estoy acostumbrada a ese horario, los que se fueron a grabarme me decían, ¿cómo podés? ¿Vos vas a dormir ahora, verdad, antes de tu programa? No, ya no duermo más. En serio, yo me quedaba viendo mi serie, les cuento. Divina, yo, ¿verdad? Despierta de las 6 a.m. Obviamente a las 7 p.m. ya no voy a funcionar. Pero a mí me gusta el horario temprano. Ya me levanté, ya le di de comer a mis gatos, ya le di agüita, sus balanceados, ya. Pero tengo que decir la verdad. Me encanta el frío para poder llenarme de abrigo. Tipo, yo desde un pijama manga larga tengo también. ¿Vieron luego que viene con mi bata puesta? No es la que estamos usando acá en el programa. O sea, olvídate. A mí el frío me llama a abrigarme. Y si no tengo con quién abrigarme, chicos, me abrigo sola.
1: Ah, eso.
0: ¿Vos cómo amaneciste este domingo?
5: Yo amanecí súper bien. Ayer le apliqué pomelo con...
1: ¿Con caña?
0: Ah,
1: con
0: te
1: caña.
0: Vimos. ¿Por qué? Así...
5: Y me quedé frito. Frito. Dormí también. Me desperté temprano, saqué a los perros y aquí estoy.
0: Pero eso es. Me parece que esa es la onda. Buscar el mecanismo para dormir.
5: A mí el frío es que me encanta. Siempre lo dije.
0: Qué
5: me
0: espectacular.
5: Encanta el frío. Es más... Yo soy más de ir...
0: Chicos, ¿qué hacen acá en Paraguay? Váyanse del país. Sí. Están en el país equivocado. Yo cuando escucho, me encanta el frío. Yo, pero amigo, estaba en Paraguay que no existe el frío. No sé.
5: Con suerte,
0: 2 o 3 días al año tenemos. ¿Entendés? Y acá la gente ama el frío. Yo, por ejemplo, jamás viviría, digo jamás, y después me termino viviendo en Villa La Angostura, imagínate, en Patagonia. Sí. Soy capaz, ¿viste? Yo te digo no y me voy.
1: Y te vas al sur.
0: Al sur a vivir. Pero yo en serio siempre digo que si tuviera que vivir en un país, siempre quiero algo bien cálido, o sea, caribeño, algo así más de playa. No es que me iría a vivir a un, qué sé yo,
5: más del calor.
0: A un Bariloche, algo así más de frío. No viviría, no elegiría yo. Si la oportunidad de la vida me lleva, sí. Pero en general digo que no, y más porque estoy acostumbrada a vivir acá. De hecho, ya fui a Inglaterra, me encanta la llovinita, todo. O Medellín, por ejemplo, que es la eterna primavera. Todo el rato está lloviznando. Es como que me encantan esos climas románticos, pero esporádicamente.
1: Claro.
0: No me gustaría vivir así 3, 6, 5 con frío, chicos. Amo el calor paraguayo. Disfruto esta temporada de frío para que me dé un poco de equilibrio de vida. Pero no sé si como ustedes me dan un poco los team frío acá. 3-1. Yo vamos a ver qué dice Juan. Vamos a ver qué dice Juan. ¿Vos, Juan, cómo amaneciste hoy domingo?
10: Súper bien, súper emocionado. Una mañana muy especial para mí. Tengo 2 pacientes compitiendo hoy. Ya una superó su marca personal en la media maratón de Mía.
0: ¿Qué?
10: Lisel Torres, muchas felicidades. Le fue muy bien.
5: Un aplauso para ella.
0: ¡Qué grande! ¡Lisel Torres!
10: Y también otra paciente que hoy va a estar peleando en el AJP Tour de acá en Asunción, en Jiu-Jitsu brasilero. Le deseo mucho éxito.
0: ¡A la pucha Jiu-Jitsu, che! Yo quiero entrenar con ella, porque siempre me toca entrenar con varones. Yo hace rato ya dejé ya porque me hacía pegota y todo. El sudor ahí de los varones, los aromas, en fin. Pero qué capo.
10: Sí. Esta paciente, Camila Olmedo, se llama, es de Pedro Juan. Ella viene, hacemos a distancia su preparación y hoy va a estar peleando acá en Asunción.
1: Qué bueno.
0: Che, felicitaciones, bueno. Coach, por tener 2 figuras femeninas haciendo su deporte, logrando su propia conquista, me parece que...
10: Sí, cada vez superando sus propias marcas, sus propios objetivos, eso es lo mejor.
0: Porque a vos te gustan esos desafíos, más allá de una dieta, una alimentación, como coach, es como estos desafíos y que puedan lograr sus objetivos, a ese también un logro para vos.
10: Claro, sí, yo vivo el éxito de ellos como mío también.
0: Claro.
10: Yo vivo la pelea o el desafío con ellos.
0: O sea, vos ya te levantaste como un campeón.
10: Sí, yo ya siento una medalla conmigo.
0: Ah, grande. ¿Vos cómo amaneciste hoy, papá?
10: Súper bien, hermoso. Con cucharita. Haciendo un desayunito.
0: Pero ¿cómo hizo boquita?
10: Cucharita.
0: Cucharita.
10: Haciendo un desayunito. Hice un bellú con cocido.
0: ¿A quién le preparamos? Porque acá no trajiste, ¿eh? Dejamos hasta allá, hasta el departamento.
3: Viene a purear su cucharita acá.
0: Cucharita. Llevé la bandejita, la camita, le mimé a la señorita. Y ahí con... Beboteando.
1: Besucito, un besucito, cosita con leche.
0: Un besucito o un besito.
5: Un besito.
0: La dos cositas. Con razón, este. Sí se puede en frío. Hay laburo y sí se puede. Bueno, te entendemos todo. Acá el único que no sé cómo es. Que lustró el zapato ayer de noche fue Juaco. Punto y final.
3: Hay un meme de ese del hombre que se va en el bus. El que se va hacia las piedras, el que se va. El día soleado. Juaco es el del día soleado.
1: El día soleado.
5: Te veo contento hoy.
1: Hermoso día, gradito.
0: Olvídate. Olvídate. Lo que no tenemos para la cucharita del cunu. Bueno, qué sé yo, nos toca el pijama. Hola, Rena, ¿vos cómo estás? ¿Cómo amaneciste hoy?
3: Yo, a diferencia de vos, Nati, me desperté así justito. Tengo que reconocer, me desperté a las 8 y 20. Me desperté a toda bala y vine.
0: ¿Sabes lo que pasa?
3: Tuve mi ex anoche.
0: Tuvo su ex. Ganó el ex. Viste que vos perdés, igual te quedas a chupar con los perros. Pero si ganás.
3: Perdemos igual como si fuese que ganamos. Ya ganamos encima. 4-0.
0: Pero este pues motiva más a quedarse más horas. Claro. Entonces él volvió a las 6 de la mañana a su casa cuando yo me despertaba.
3: No,
0: última conexión de Renato 604. Dije,
3: tampoco así.
0: No llega hoy al laburo. Dije, no llega. Y acá está.
5: Acá está.
0: Llegaste. Eso es lo
3: importante. Bien. No, tampoco tan tarde.
5: Con botina de fútbol y short de fútbol.
0: ¿Sabe cómo se le pilla a Renato cuando se pone lentes?
3: Mi alergia. Ustedes ya saben que es mi alergia. Ustedes ya me conocen. Soy una persona con mucha alergia.
0: La alergia se le llama ahora. La alergia. Olvídate. Chicos, acá hay gente inteligente, buena onda, pero cabezudos también son todos estos caballeros. ¡Qué bárbaro! Ay, ay, ay. Acá ya nos saludan también. Mirá, Ana. Desde mi trabajo, desde el Luque Barrio Amistad Maca. Y saludo, feliz domingo. Dice, mira,
1: feliz domingo para todos.
0: Che. Amo a los madrugadores, mamu y papu, ustedes que nos bancan. Y si hay niños también despiertos, mami y papi, que nos graben audio la criatura. Les queremos escuchar a todos.
5: También audio los niños.
0: Aló. Y después, siempre me ponen en mute este che. ¿Qué es lo que pasa todo? Ahí.
11: Hola, Nati, querida. Un gusto saludarte. Saludo al equipazo que está ahí.
0: ¿Viste?
5: Un abrazo, gracias.
11: Yo con matecito ya batallando por la calle haciendo plataformas.
0: Vamos, Lucho.
5: Vamos, fuerza.
11: Que sea un gran día para todos. Saludos.
0: ¡Qué lindo! Ese es poner un buen deseo para la gente. A mí me gusta. Grande, Lucho Faría.
12: Buen día. Acá, laburando a full, modificando acá el depósito de la ferretería más grande del país. Okay. Ya ustedes sabrán cuál es. Saludos, chicos. Gracias por acompañar este domingo.
0: Pedile a esa ferretería que nos
12: pise. Eso es cierto. Lastimosamente, nosotros los amantes del frío vinimos a nacer a uno de los países más calurosos.
1: Otro
12: más. Pero cuando pela el frío, ¿cómo pega a desempolvar el sobre todo, el poncho, la ropa más elegante y linda? Es la de invierno. Y no,
0: es cierto, la ropa de invierno es purete.
1: Elegante,
0: es purete.
1: Elegante.
0: Pero, chicos, la gente que vive en el frío es deprimida. Es triste, chicos. Así le quiero comentar.
3: No, pero eso es cierto, sí.
1: 4-1.
3: Sí, hay datos al respecto.
0: Pero no solo cierto eso. Es cierto, y vos sabés que afecta el estado anímico. Sí, y quieran o no, aunque nuestro calor, tanto calor, de repente también te sofoca, ya te cansa decir, Dios mío, qué calor. A la hora de la verdad, vivir en un clima cálido te da como sensaciones más alegres. De hecho, que necesitamos del sol. El sol es vitamina para nosotros. Sí. Es necesario. No, es tomar nomás tu vitamina D con pastilla. No, el sol es necesario. ¿Viste? Sí, estar al aire libre. ¿Ustedes no se acuerdan en tercer grado que te decían qué cosas tenés que hacer? ¿Viste? Sí, aire libre. Estar al aire libre era una de las cosas. Entonces,
1: claro, de hecho, aprovechan más el día, ¿no? También. O sea, imagínate, tipo, estar en, no sé, en una playita de Brasil todo el día a estar en el frío, ¿no? Bueno, pero a mí me gusta, pero
0: Tienes que ser más como Renato. No me vayas más contradecir.
1: A mí me gusta. Pero es cierto,
3: también nuestro calor irrita mucho. Y yo siempre hago la comparación. A las mujeres toleran más, porque las mujeres pueden vestirse más ligero.
5: Claro.
3: Nosotros no nos podemos vestir tan ligero, tenemos que usar camisa, remera, es diferente. Pero eso también. Vos de repente podés vestir, que si puedes usar cosas así que está más fresca.
0: Usen pollerita, papá.
3: Podemos usar un vestido.
1: No podemos irnos de vergüenza.
0: Así como se vestía Jesucristo con una túnica, vengan. Espero así el próximo.
5: Que entre el viento.
3: Es el tema también, ¿verdad?
0: Me encanta el debate que se armó. Sí.
5: Ayer justamente estaba escuchando acerca de la música también, que tiene mucho que ver, que tiene la música. Y es verdad, yo por ejemplo, meditación es lo que más me gusta. y para cada cosa escucho un tipo de música. Por ejemplo, en el gimnasio o para jugar escucho música hip hop.
10: Sí. Para la meditación, por ejemplo, ahí te recomiendo los sonidos blancos, ¿verdad?
5: Low-fi.
10: Y también la frecuencia, sí.
5: Me encanta.
10: Las frecuencias bajas te ayudan mucho en eso.
0: Vamos con los beats per minute.
5: Yeah.
0: BPM. Bueno, quiero saber cómo amaneció el gran Pulpex. Sí. Viene de viaje. ¿Qué
5: Las
0: tal
5: Vegas.
0: Le cayó llegar, volver de su viaje
5: y estar acá?
0: Contanos.
6: Yo llegué bien. Me costó porque ya estaba mentalizado. Porque yo el jueves ya empecé. Y ya me mentalicé que el domingo tengo que despertarme a las 7 de la mañana.
5: Yes.
6: Entonces ya hice mi rutina, ir a comprar la leche, el agua para mi tereré, las paquitas que compro con mi café y...
0: ¿Las qué?
6: Paquitas.
0: ¿Qué es paquita?
5: Paquitas.
6: Paquitas. ¿No sabes?
0: ¿Pepita o paquita? Paquitas son paquitas. Minas, boludo.
10: La pepa.
0: ¿Sabes qué pulpo?
5: Pepitas.
10: La pepa.
0: La mitad del padrón de la República Paraguay son sus hijos.
6: Vale, porque lea cómo te ponen en el ticket.
0: Paquitas.
6: Así se llama.
0: Acá. Entra bien nomás ya.
3: Estas son las verdaderas paquitas.
0: Atención, señoras y señores. Él es el Belly, el churro, el Latin Lover. Olvídate, mira lo que es este divino. Hola, mi amor. Dame un abracito.
6: Ese amaneció en otro lado.
0: ¿Cómo amaneciste, papu?
6: Peinado.
0: Acá sí, bien. ¿Quieren escuchar tu voz, las chicas?
6: Amaneció en otro lado.
0: Bien. Muy pirata.
6: Lee, ¿viste?
0: Ah, no, pero esperame. Vos me estás diciendo el apellido, decime el nombre. Chipita Paquita. No,
6: bueno, pues,
0: pero vos me decís Paquita, yo me imagino, Dios mío, pulpo con cinco tipas, dije yo. Con cinco paquitas. ¿Me estás?
6: Yo le pido así, dame 10 paquitas.
0: Estoy haciendo algo.
10: Siempre así, ¿no?
0: No, ¿sabes qué? Me encanta porque vos soñas en botadura. Estás acostumbrado a pedir paquitas nomás todo el tiempo.
6: Claro,
0: entonces, vos no decís
6: ¿cuánto?
0: Chipita.
6: ¿Cuánto salen las 10 paquitas?
0: Te voy a decir algo, yo soy celosa, te va a tranquilizar, bueno, me va a ligar.
6: Escúchame.
0: Qué bárbaro.
10: Tengo entendido que esa receta de chipita es de la profe Sara Garófalo, ¿es así?
0: Ah, mira.
6: Proba.
0: A ver.
10: La paquita.
6: Es rica, es
5: crocante.
10: ¿Qué tal Las Vegas, Pulpo?
6: Bien. Lo que pasa en Las Vegas queda en Las Vegas.
10: ¿Qué tal, ¿no? ¿Qué tal ahí la fichita del bolsillo quedó vacío, ¿no?
6: Si no me acuerdo, no pasó.
10: No pasó, exactamente.
0: No. Si no me acuerdo, no pasó. Eso
6: yo
0: no
6: pasó. Me siento descansado.
0: Bueno, pero frío, ¿cómo amaneciste hoy?
6: Y el frío no me gusta.
0: Viste, bueno. Vamos a votación.
10: Sí. Vamos 4-1 ya.
0: Vamos a comienzo. Vamos a analizar. Yo creo que yo puedo persuadirle a Renato para que elija otra vez Team Calor.
5: Llevamos 4-2, ¿no? 4-2.
0: Espera. Team.
3: Frío.
0: Team.
10: Frío.
0: Qué bárbaro. Team.
5: Frío.
0: Ah, 3-0 ya, Team.
10: A mí me gusta el calor, pero no el calor exagerado.
0: No, pero...
5: Ah, no, pero...
3: O sea, tomó una decisión.
0: Tampoco te gusta el frío exagerado. O sea, si tuviéramos nieve acá todos los días, ¿entendés?
10: Entonces tengo que decir calor.
0: Claro, o sea, no hablamos lo del exagero. Calor, 3-1 ya. Che, calor también. 3-2. Sí. 3-2. Hola, 3-2. Bien, pulpo.
5: Calor.
0: Vamos, pulpo, 3-3. Dale, Oscar, vos. ¡Vamos! 4-3. Oscar también dice calor. Acérquense ya, chicos, al micrófono. ¿Cómo se llama mi baby? Mustache. No, pero Neri, te vamos a poner ya Mustache.
5: Frío, dice frío.
10: 4-3.
0: 4-3, frío gana. Pero un poco, ¿cómo? Ah, con Oscar empatamos.
5: Bien,
0: bueno, 4-3 ahora con Mustache. A ver.
6: Team. Calor.
0: Calor. 4 iguales. El Meggy. Jisoo, acércate. No te puedo creer, Jesús.
5: ¿Qué dijo?
10: Decime frío.
0: ¿Sabes qué? Es un bairo.
3: Aguante el frío.
5: ¡Vamos!
0: Pero miren a lo bairo que es, por favor.
5: Él está con capucha y todo.
0: Lo bairo que es, Jesús. Agarró y me puso. ¿Saben qué esa imagen es?
5: No.
10: La copita de nieve.
0: La copita de nieve. ¿Viste los dibujitos de nieve? No, así es.
5: Espera, falta David.
0: Amo el frío, pero Ana, estamos 4 empates.
10: No, 5-4.
0: 5-4. Ah, no. David, mírame, esperá. David, mira.
10: No vale influencia.
3: No vale influencia.
0: No.
6: Pensá lo que vas a decir.
0: Vos podés definir.
10: Sé libre, David.
0: Sé libre.
10: Sé libre.
0: Contigo puede ser que gane Team Invierno. O sea, Team Frío, porque no es invierno lo que estamos pidiendo. Porque acá no existe lo invierno. Team Frío o Team Calor. Si vota Team Frío, ya es 6-4. Gánalo. Lo que les gusta el frío.
5: David, tengo un regalo.
0: A ver, si vos decís calor, vamos a desempatar con reportera. Le vamos a llamar, ¿ok? Pero eso no significa que te persuadimos, sé sincero. Yo no quiero que...
2: Yo te voy a dejar sobre la mesa 10 mil dólares, pero no quiero decirte nada.
5: ¿Le pueden dejar que diga ya, por favor?
0: Dale, vamos.
5: Sí.
0: ¿Team frío o team calor, David?
6: Team frío.
5: ¡Vamos!
0: Ganamos. Vamos a la pausa.
5: David, fuera acá.
0: David, el lunes vamos a reunirnos.
5: Sí, sí.
0: Vamos a hacer la rescisión de contrato.
5: Bien, ganamos frío.
0: No tiene sentido, chicos. Yo en serio les quiero decir.
5: Yo sufro mucho en el calor.
0: No, te deseo entonces una vida de mucho frío y que toda tu vida sea fría. Y que amanezca siempre con frío y frío nomás tenga siempre. Y que no te salga ni agua caliente, que no pueda hervir, agua, nada. Todo frío para vos. Todo frío para usted. Le deseo frío. Y aguanten y soporten su frío.
6: Que se queme siempre su calefón.
0: Claro. Que no exista calor para ellos. Que no exista calefacción. No se abríe. Sáquense la baja. Porque ya está indignada.
5: Indignada, chica.
0: No me importa.
2: Pero eso sí, es obvio también que con el calor, si tenés que hacer las actividades por afuera todo el día, sufrís mucho más.
1: Mucho. Imagínate ahorita correr en la costanera. No. Qué hermoso.
5: Sí, está corriendo detrás de los perros, yo ya te digo que.
1: ¿Sí?
5: Ya te digo yo que hace mucho calor.
1: Sí.
0: Pero ya sí también.
5: Da igual estar sentado aquí y estar hablando del aire de esos.
1: Igual de acá estamos.
0: Los que más sufren del calor. Tiene que ver también con cuestiones hormonales.
1: Uh-huh.
0: Muchos.
5: ¿Sí?
0: El tema del sudor, sí. Perdón, no puedo hablar.
1: Yo soy un tipo que, mira.
6: Yo tengo ese problema.
1: Sudo muchísimo, amigo.
0: Y por eso digo. Sí. Y en serio, hay otras cosas para solucionar. Sí, sí. Y van a poder tener también un mejor pasar en el calor.
5: Sí.
0: De verdad, tiene que ver con la alimentación, con muchísimas cosas de regulación. De verdad. Hay un tema hormonal. Yo tengo una amiga que, de verdad, te digo, o sea. Yo, por ejemplo, a mí me pasa todo lo contrario. También tiene que ver con las hormonas, pero yo, por ejemplo, me voy y entreno a muerte. Ni sudo.
1: No, yo olvídate.
5: No, hay gente que no
1: sube. Yo soy agua, amigo.
5: No, yo soy agua.
1: Soy agua.
0: Yo tengo amigos que se quitaron su ropa, se pusieron su ropa de fútbol, entraron a la cancha, ni calentaron tres pasos, hicieron y parece que acabaron de jugar tres partidos corridos.
2: Es más, yo hasta pensé, averigüé sobre. Hay una operación en las axilas.
5: Ah, no, pero eso.
0: Se inyecta, inyecciones.
5: Puede literal. Pero eso yo había leído de que después en otra parte del cuerpo empieza a rebrotar otra vez lo que...
1: ¿Ah, sí? ¿Por dónde?
0: No, pero no.
5: Acá la frente.
0: Ay. Chicos, ¿se acuerdan que pedí que los niños hablen? Acá hablaron los niños, saludan los niños. Hay una foto también, te voy a pedir, Oscar, que compartas. ¡Aló!
13: ¡Aló, campo! Estamos yendo al cumple de 94 de mi abuelo, el limpio.
5: ¡94! ¿Cómo se llama tu abuelo?
0: Por favor, cuénteme quiénes son estos cuatro niños hermosos. Hay un niño, tres niñas, quiero saber las edades. Se están yendo al cumpleaños del abuelo.
1: ¿En Itá, digo?
5: En limpio.
6: 94.
0: 94. Limpio, se van a tu valle, David. Uh-huh, al limpio. ¿Cuántas horas de acá está limpio?
14: Media hora.
0: ¿Qué iba a ser media hora en auto, por
2: favor? 40 minutos por ahí.
0: ¿Media hora? ¿Cuándo? ¿Media hora? Hoy a las 6 a.m. era media hora. Hoy domingo.
5: Sí, claro. Que nos diga el nombre del abuelo. Vamos a...
2: Saludo grande al abuelo, 94 añitos.
0: Pero chicos, no podemos tener a este equipo de niños fabulosos. Escuchen de vuelta. Mira lo que es esta barra brava que tenemos. Qué divino.
1: A ver.
13: Carro Campo, estamos yendo al cumple de 94. Limpio.
5: Bien ahí.
0: O sea que, papá, te felicito porque en un segundo te felicita todo Corea. Buenísimo está
1: en coreo.
5: Ah, también tenemos que, ahora que decimos, Tarabal fue papá en estos días. Hugo Tarabal, que es un oyente fiel. El otro día puso su foto y ahora que estábamos hablando de niños, tuvo su hijita.
0: ¡Felicidades, Papu!
5: Desde aquí un abrazo, Hugo.
0: ¡Felicidades, Papu! Saludos. ¡Felicidades, Hugo! Y hablando justamente de estos niños también, el papá está con una foto y también tiene dos perros. O sea que también tenemos una audiencia así en bien...
1: Familiera.
0: Iba a decir perrera, no sé si suena bien, pero...
2: No, pero la familia engloba todo, los perritos, las mascotas, todo, ¿no? Sí.
0: No, porque hay familias que no les gusta la mascota.
5: Ah, también es verdad.
0: Entonces, no es una típica familia, una familia que le gustan los
6: animalera.
0: Perros.
6: Animalera.
0: Y tampoco...
5: Tampoco.
0: Perdón, todos sabemos que hay gente que le gustan los perros y los gatos. No, por favor.
5: Sí, no, eso
0: es verdad.
5: Yo
0: tengo, perrera. Claro, familia perrera, porque te juro que de verdad hay familias que aman una mascota y en realidad lo que aman son a los perros.
3: Pero no
0: a los... O le trae un gato y no quiere saber nada.
3: Pregunta ahí, Richie, ¿qué tal con los gatos vos?
5: Yo bien, súper bien. El problema está que, como dice ella, en mi casa mi hijo y yo amamos y adoramos al gato.
3: ¿Se pueden domar también? ¿Se pueden adiestrar?
5: Ah, conozco gente que sí.
0: Yo te cuento, yo te cuento mi experiencia. Mira, ahí están los niños.
3: Ahí están los pibes.
0: Un beso. ¿Cómo se llaman estas criaturas? Por favor, un beso para ellos. Gracias por el audio, amores. Yo te voy a decir algo. Yo, chicos, no sé si les puedo traer a mis gatos, pero les prometo que si el próximo domingo puedo, le traigo. Mis gatos son perros. Les juro por Dios.
5: Sí.
0: ¿Sí o no?
3: Nacieron en
0: el... ¿Sí o no? No nacieron. Yo les eduqué,
3: en el cuerpo de...
0: No, porque tú les educas. Ellos...
5: Pero yo he visto perros con actitudes de gato.
3: ¿Qué? ¿Que ladran?
0: Claro, pero yo creo que es al final todo, ladra, No, y están a punto, boludo. ¿Vos sabés que están a punto? Sí. En vez de hacerte miau, ya te hacen... No, así, esperá, po, gato. Hay un problema ahí, amigo. Tengo un gato Terian que se cree perro.
5: El otro día un oyente llamó que tiene su gato que es gay. Dice que no. Sí, llamó que era gay. Se llama. Sí, no, te juro.
0: Yo sé que se bromean.
5: Sí.
0: Que bromean con todo esto. No, pero ¿vos sabés que en serio existe el síndrome de Down en gatos?
5: Bueno,
3: no sabía. Sí. ¿En serio?
0: No sé si es real o no, pero te juro que vi. No sé si es inteligencia artificial.
5: Yo sé que existen perros que pueden tener un retraso. Pero de ahí a síndrome de Down no lo sé.
0: Gato, gato. Yo vi un material de gato. No sé si es real. Por eso tampoco quiero dar como una información.
5: Ok.
0: Lo que sí que les quiero decir que el. Es como lo que hablamos una vez con los perros. Cualquier animal que vos le domesticás, le educás, se acostumbra. Mis gatos, yo les alzo como un bebé. No, hay gatos que se animen a que vos la agarras así y no me arañan.
5: A mí me encantan los gatos.
0: Pero no me arañan mis gatos. O sea, vos la agarrás y le pones acá y la haces así y...
3: ¿Se queda?
0: Así, ¿me entendés?
5: Pero tiene el lugar donde... Pero sí, sí, afilan las garras.
0: Todo hacen. Ellos hacen todo lo que hace un gato normal, común. De hecho, mis gatos son re locos. Se van al segundo... Dos. Se van al segundo piso. Ellos están en el tercer piso conmigo. Pero a veces desde el balcón saltan a una palmera y no sé cómo entra al balcón del segundo piso. O sea, de la palmera baja. O sea, tienen todas esas cosas naturales del felino mismo, ¿no? Pero lo que digo es que como yo les tuve desde muy pequeños, ellos se criaron conmigo, ¿entendés? Claro. Se criaron así como un bebé, tan acostumbrados. O sea, a mí, hoy me decían justamente en la mañana cuando me grababan, me decían, che, Nati, no puedo creer, tus perros
5: no te, no te dan
0: son... perro parece tu gato.
5: No te da miedo traerle, por ejemplo, aquí. Se puede asustar.
0: No están tan acostumbrados, se van a quedar medio escondiditos, pero después si entran en confianza, todo bien. Les quiero traer para mostrar por ahí un poquitito cómo se mueven, ¿verdad? No están acostumbrados a salir de la casa.
5: Yo conozco un gato que vive en Billy. Está en Billy, es hermoso. Y todo el que viene le toca es súper amoroso.
0: En un supermercado 24 horas.

0: Un gato no hace eso, mis gatos sí. No, no, eso sí es de los gatos. Los gatos normalmente, ellos te dicen, hey, mi mame, y te ponen la cabeza. Eso es muy normal en gatos. Lo que no es normal en gatos es que vos le puedas rascar la pancita como le haces a los perros.
1: Claro.
0: Ningún gato te va a permitir que la, eso.
2: Ciertas áreas va, donde puedes tocar.
1: Te vas al paso y te quieren
0: te van a arañar. Y mis gatos, por ejemplo, recontra arañan, se trepan. Son, nunca les corté las uñas, jamás les voy a quitar su naturalidad.
1: Sí, muy bien.
0: Me matan, obviamente, el sofá, les quiero matar también yo, ¿verdad? ¿Escucharon? Sí, May Nala. No, pero vos sabes que una obediencia, baby, porque Nala es en Botadú. Hoy a la mañana, mientras yo me maquillaba, entraba. Y yo, y salía, ¿verdad? Así le hago. Y raja, ¿verdad?
1: ¿En serio?
0: Pero después meto, o sea, la cabecita, porque se quedó por la puertita abierta de mi pieza a la sala estar. Y meto, o sea, la cabeza. ¡Ep! Le digo. Y ya le piso así. Hago con mi pie al suelo. Le golpeo el suelo y ahí se va otra vez.
1: Claro.
0: ¿Y vos sabés lo que me hizo la tremenda? Para que no le vea, mira el uñe embotado.
2: Son como dos personas.
0: Boludo, te juro.
1: ¿Sabes qué pasa?
0: Saltó. Atendé lo que hizo. Saltó. ¿Por qué no le escuché yo? Sus saltos se escuchan, ¿cómo vas a ver?
2: Tenemos una sorpresa.
0: Y se fue y se escondió debajo de la mesita del lugo.
2: Pero tenemos una sorpresa, estamos en comunicación con los gatos de Nati. ¿Estamos al aire?
0: Dale, hablemos, Nala, contá ya la verdad, a ver, te escuchamos.
2: A ver, ¿qué dice? Estamos en comunicación ahí directo con...
3: ¡Oh, mi amor!
2: Ahí está.
3: ¡No, mi amor!
1: Basta.
0: No, pero no, es que ella está gritando.
2: Dice
0: ahí
2: que la deje salir, que le des permiso para salir. Sí. Ahí está diciendo.
0: Que la
1: comida que le pusiste ayer estaba malísima.
0: Mentira. O sea, es que mis gatos tienen pues horario. Siempre a la mañana su primera comida. Y normalmente otra así más o menos a la tarde, tarde, noche. Pero saben comunicarse. O sea, yo sé lo que me piden siempre.
1: Pero Nati, vos sabes que por eso el gato, no todos son así. Son muy especiales. Hay gatos que no quieren saber absolutamente nada. Vienen cuando le da la gana.
2: Vos sabés que yo vi eso. Hay una chica que tiene como un diccionario de sonidos de gato.
1: Sonidos, sí.
2: Vos sabés que es ridículo que voy a decir, no, grrr, por ejemplo. Sabe que es tal cosa. Otra cosa. otra cosa, ¿entendés? Sí, tiene como, en serio, tiene como un diccionario.
1: ¿Y el brr?
0: Dame un brr. Dame un brr. Acá nuestro oyente me habla de su mascota, que el más grande es Dino, el otro es Machi y Tom, que está en el cielo, su yaguá que ya no está. Como lo que todos tenemos un yaguá que ya no está. Y me envía la foto de los niños, así que voy a enviar saludos a los chicos. Se llaman, que le estoy llamando sin querer, perdón, sin querer te llamé, amigo. Se llama Ángel.
2: Ahí está, mira.
0: El niño mayor. Ahí está.
1: Ángel.
0: Hanna, la niña más chiquitita.
1: Hanna.
0: La niña mayor es Pau. Y el niño que está en el fondo, díganme qué dice ahí.
2: Coque parece, ¿no?
0: Hay un beso para Coque, Pau, Hanna y Ángel. Qué grande ese cuarteto que va al cumple del
1: abuelo.
2: Qué lindo arrancar la mañana así. Hoy vente acompañándolos desde acá de la radio, yendo en un día hermoso, ¿no? A visitar al abuelo, 94 años. Así que qué lindo domingo, ¿no? Qué lindo domingo.
1: Muchas felicidades aquí al abuelo.
0: Bueno, yo veo, así que de verdad el tema es frío y calor.
1: Sí.
2: Ganamos.
0: Pero, ¿qué es lo que se hace dando en el frío?
2: De todo.
0: La gente cuando hace frío lo que menos quiere es salir.
1: ¿Qué va?
2: No. Pero mira qué lindo está el día afuera.
1: Hoy, por ejemplo, hay
0: hace
1: muchas
0: calor
1: cosas
0: y se van más los perros al Exa que cuando hace frío. ¿Sí o no? Sí. Admití.
4: No, iguales.
1: Iguales.
4: Un sentimiento del Exa no faltaba. Ya, imagínate, jugamos, estábamos full todos, 15 jugadores por ahí, teníamos 3 suplentes para cada puesto, todo.
2: Sí. Completo.
4: Y da gusto, a mí me gusta más jugar, hacer deporte en el frío también.
2: Claro. Pero mira, yo por ejemplo, Nati, te aceptaba si hoy, por ejemplo, estaba gris el día y llovía. Pero mira lo que está afuera, ni una nube, solcito.
0: Quiero decir algo, yo no estoy criticando el día. El día para mí me parece maravilloso. También quiero decir, a mí me gusta el disfrutar del frío. Lo que pasa es que yo soy amante de disfrutar lo que me da la vida, ¿viste? Si me da frío, disfruto el frío. Me da lluvia, disfruto de la lluvia. Me da calor, disfruto de todo. Pero vuelvo a decir, si tuvieras 4 estaciones o tu temperatura se mantiene en una, obviamente yo te voy a elegir incluso antes que el otoño a primavera, ¿entendés? Okay. Que tiene de repente vientitos, lluviecita, es de repente fresco y ya hay sol. Obviamente el sol del verano que tenemos, que me parece que es la estación más larga de nuestro país,
4: sí,
0: es un calor así sofocante, como dijo Juancho. No les estoy luego hablando del frío congelado que no poderlo ni así ni mover tu dedo del frío que hace. Ni tampoco estamos hablando del calor extremo.
2: Claro.
0: Porque es

0: esos extremos no, uno se puede luego, es difícil subsistir.
1: ¿Cuánto puede durar aquí el invierno? ¿Un mes?
2: Menos. Ni eso.
1: Menos.
0: No, no. O sea,
1: en Europa son 3 meses seguro, fijo.
0: Yo viví en Nueva York. El primer lugar en este país no estamos capacitados para el frío. O sea, las casas en general, por ejemplo, están hechas con piso, claro, de mármol, cosas así para que se mantengan más frescas.
2: Son altos los techos, sí, también.
0: Claro, para que se mantenga todo más fresco. Entonces, en frío, hija de mil, yo les digo, mi departamento, si no tiene calefacción, vos entras y hace frío. ¿Verdad? Pero
1: eso de levantarte desde el baño de madrugada es
0: lo que... A mí no me joda, o sea... Camil, vos dormís con la comodidad, estás ahí en tu camita y tenés que irte al baño nomás y salir nomás de una vez, entrar a un lugar fresco. Hay un choque ahí de temperatura, claro, ¿entendés? Ahora, claro, tampoco vamos a mentir, en día de calor pasa lo mismo, porque vos venís, está acá en el aire, salí, el calor también es otro choque. O sea,
1: ahí estamos hablando de lo negativo, vamos a hablar de lo positivo, da gusto estar ahí bajo la camita, bien abrigado.
0: Sí, vale. Si tenés con quién.
1: Sí, sí, bueno, da igual, con tus gatos.
0: Claro. No, mi gato a la cama no.
1: Y ver una buena peli, estar ahí siempre abrigado en ese ambiente de calor ahí de familia. Excelente.
0: O comerte en el calor también da
2: un buen boriborí, ¿no?
1: También da gusto, igual, también da gusto.
0: En el calor también da gusto, pero sí, en el aire, hermano, no hay ningún problema. Te viene más cara la luz, sí. Eso es lo único que pasa.
3: Pero yo creo que eso es con las temperaturas extremas, pero hay gente que no tolera esto, 13, 15 grados ya no tolera, no. Ya es frío, 10 grados. Para mí, entre 9 y 15 es así...
2: Es perfecto.
3: Espectacular.
2: A mí también.
3: Quizás menos de 5 ya es un frío más. Cuando llegamos a esos días, que son 2, 3 días al año en Paraguay, cerca a cero, tenemos algunos días, eso sí es mucho más extremo, ¿verdad?
0: Pero vos te das cuenta como en general la gente no tolera el frío. Quiero ser sincera, de verdad, porque todo bien les gusta, pero no le veo a ninguno en frío con remerita corta. Al final sabría, ¿verdad? O sea,
3: ¿a qué hora? Yo estoy esperando el corte, no me va a pasar con esto.
0: Si debajo.
4: Yo también estoy sudando.
0: ¿Pero por qué tenés eso?
4: Estoy sudando como loco,
3: boludo. Vine con frío.
4: Te juro, por Dios.
3: Acá dentro.
0: Todo sin frío, todo con mala.
3: Pero acá hay calefacción, ¿verdad?
4: Hace calor,
0: no,
4: acá.
0: No,
3: hace calefacción.
0: Espera, lo que quiero decir es, te vas a la playa de Brasil, todas las playas de Brasil, todas están llenas de personas en el mar. Sí. Andate a la playa de Uruguay, de Punta del Este. Nadie entra al mar, boludo. Te vas a Mar de Plata, nadie entra al mar. ¿Por qué? Le decía todo. ¿Cómo?
3: Frío.
0: Te vas a la playa porque es frío.
1: Claro.
0: Y acá me están diciendo todo que le gusta el frío. O sea... Son incoherentes.
1: Bueno, vamos a volver a votarlo otra vez, por favor.
4: Pensándolo bien.
1: Vamos a votar.
0: ¿Qué tenemos a la vuelta? ¿Con quién arrancamos? ¿Con Renato?
3: Números.
0: Con números. Ok, preparen, chicos, el cuadernito anotador.
1: Lápiz y papel.
0: Lápiz y papel, agarra tu computadora, tu Excel, lo que quieras. ¿Aló?
5: ¿Cómo que no salimos? Hay un montón de actividades, pasear,
2: visitar
5: bares, conocer museos.
0: Pero todo eso hacemos con calor.
5: Un paseíto con este clima frío.
0: Todo eso hacemos con calor.
5: Al costado del río, ahí en la costanera.
0: Todo eso hacemos con calor.
5: Qué romántico, papá.
2: Papá.
0: Pero todo eso hacemos con calor.
3: Subir a la montaña.
0: Es más, a mí me invitan siempre a andar en un barco, hacer todo wake, todas esas cosas cuando hace calor.
1: Claro.
0: Llega, pregúntenle a la gente que tiene barcos, lanchas. Pregunten cuál es la temporada alta. Ahora, en otoño ya nadie se va a su barco. No sacan, ¿por qué? Porque hace frío.
2: Me puede hacer un montón de otras actividades, trekking. Sí,
1: puede hacer otras cosas.
0: Y en calor también haces.
1: Te puedes ir al cine.
0: En calor también haces.
2: Es diferente, porque el clima es diferente.
0: La tipa es manipuladora, persuasiva, no va a parar. Envíen su mensaje, por favor. Bueno, ¿ya se despertaron entonces? ¿Estamos todos despiertos ya?
1: Sí, ya estamos
0: todos. ¿Podemos quitarnos la bata?
1: Sí, por favor.
2: Sí, por favor.
0: Muy bien, nos quitamos la bata, chicos. Ya nos despertamos, ya estamos bien arriba. Esto es...
6: Desenchufando.
0: Dame gas, Pulpex.

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0: Seguimos aquí desenchufando, 10 con 3 minutitos, 13 grados la temperatura. Aguante el calor, aunque acá mayoría es frío. Pero, ¿saben qué? En esta le voy a dar la razón. Porque en frío, bueno, no sé, él nos dirá en realidad, ¿cuándo se gasta más la energía? ¿En verano? Porque al final terminamos usando mucho aire acondicionado. Incluso en el auto, que gasta más combustible porque prendés todo el rato tu aire acondicionado. O en invierno porque tenés que prender a full la calefacción. Él nos dirá, porque él es el experto en finanzas, chicos.
1: Así mismo.
0: Y si ustedes quieren un poco de calma en sus vidas, ordenar tu economía es importante. Así que vamos al bloque de Renato Ibarrola, Economizando Ando.
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4: Si se gasta, si uno mira, y eso los números lo demuestran, si uno mira la factura de energía eléctrica, siempre los meses bajos son los meses a partir de mayo, junio, julio, agosto, por ahí. Baja entre un 30-40% menos viene la factura de Ande, porque sí, la calefacción usamos también, pero menos que el aire. En verano el aire está mucho tiempo prendido, ¿verdad? Los acondicionadores de aire son lo que más consumen.
0: Casi 24/7 además, porque aunque vos digas que en los horarios de sol uno prende en realidad para dormir también, pero el aire acondicionado.
4: Sí. Claro, prendemos siempre. La calefacción prendes un rato, después apagas. A veces ni, yo por ejemplo casi no prendo.
0: A mí me pasa al revés, pero creo que tiene que ver también con las edificaciones. Cuando vos tenés una edificación fresca,
4: depende de eso,
0: no prendés tanto el aire acondicionado, prendés cuando hace mucho calor. Sí.
1: Exactamente.
0: Y también hay trucos para hacer que se mantenga la temperatura y no se gaste tanto la energía eléctrica con el tema del aire. No sé si eso es verdad, pero mantener como en 24, dicen.
4: Sí, para que sea más eficiente el consumo. Si no, hay que poner en 16 a fondo. Exacto. Porque
1: ahí se consume todo.
4: Se consume y no enfría tampoco.
0: Todos los bolsillos, ¿verdad?
1: Todos los bolsillos. Igual 24, sí. Yo siempre tuve una discusión entre 24 y 24 ya es un aire medio calentito, ya no tiene más nada.
4: Entre 22 y 24, yo creo.
1: 22 está bien.
0: Sí, yo incluso diría 21, pero ¿sabes lo que pasa en realidad? Que el modo del aire es en frío. Si vos pones en modo calefacción, pones 24 y te sale calor. Pero vos pones en modo frío, 24 y te sale frío.
5: El aire es inteligente, chicos. Al frío y caliente, volviendo otra vez a eso, yo en verano tiene que estar 16. Sí o sí el aire. Tengo que tener frío para que me dé
4: mucha plata.
1: Tiene mucha plata.
4: Ahí se va toda tu recaudación.
0: La Ande también no es tan amiga de nuestros bolsillos. Qué pucha. No. Siempre hay una sobrefacturación en enero y febrero.
4: Hay que revisar las facturas. Vamos a hablar de un tema interesante. Ahí Juan creo que tenía un comentario también respecto a.
6: No, y que justamente depende de la potencia del aire que tengas y también el tamaño de la habitación, ¿verdad?
1: También, sí, importante.
6: Si tu aire es pequeño, va a estar todos los días ahí dándolo todo, jefe, ¿verdad?
0: Estoy cansado, jefe. Sí, porque de acuerdo a los BTU, vos tenés que calcular tu espacio. Incluso si tenés un espacio que vos decís, con esta estoy con una de 16.000, con una de tanto, no. Pero techo alto ya significa que tiene que trabajar más para llegar hasta arriba y que todo el espacio mantenga frío.
1: Exactamente.
0: Acá los expertos.
1: Expertos en aire.
4: Expertos en refrigeración de habitaciones. Hoy vamos a tocar.
0: ¿Qué nos tenés hoy? Exactamente.
4: El tema de finanzas del hogar. Finanzas del hogar sin peleas. ¿Quién paga qué? ¿Cómo dividir?
1: Qué lindo.
4: ¿Cómo acordar sin injusticias? ¿Verdad? Para la gente que vive. Claro, vive en pareja, vive con su pareja. Puede ser también algún roommate. No necesariamente tiene que ser una pareja, un concubino, concubina, novio, novia, esposo, esposa, amante. No, porque el amante no vivís. El amante está aparte. Eso es doble gasto.
0: ¡Ey, pulpo! ¿Dónde está mi guacha? Va a ligar vos. ¿Qué es lo que decís vos? Va a ligar, pulpo. Menos mal que no salí en el micrófono.
4: El amante no es bueno financieramente, puede tener doble gasto.
0: No, explicarle, no solo eso. No solo una amante, no sé cuánta amante tiene, ¿sabe cuánto?
4: Pulpo.
0: La mitad del padrón del país votante son sus hijos. Qué pucha, Pulpo metió mano por todos lados, todo en Paraguay.
4: Gana mucha plata,
0: Pulpo. De Villa Elisa tenés uno en Cacupé, otro Pedro Juan Caballero, uno te habla en portugués, otro te habla yo,
1: hey, pai.
0: No, es todo. Ella no sabe más si le llaman papá, él por la duerma ya se da vuelta por si es su hijo.
4: Porque puede ser un tema sensible el plata en el hogar, la plata en el hogar, ¿verdad? La plata en la casa, porque muchas parejas, no, de repente puede ocurrir que no se separan por falta de amor, de cariño, de entendimiento, sino que de repente el dinero puede ser un factor determinante.
0: Claro, el dinero no es todo, sí, pero sí, como ayuda.
4: El problema no es solamente cuánto gana cada uno, sino cómo se deciden los gastos, ¿verdad? ¿Quién paga? ¿Qué es justo? ¿Qué se debe conversar? ¿Verdad? Es un tabú que de repente también hay en muchas parejas que no se quiere hablar tanto de le digo cuánto gano, le digo todo lo que gano, o le digo mi fijo nomás, lo extra ya no le cuento, o sí le cuento, ¿verdad? Son temas que de repente no sabemos en qué momento de la relación también empezar a
3: hablar.
4: Puede ser que muy una semana andamos y che, ¿cómo vamos a vivir los gastos? ¿Verdad? Claro. Suena medio muy chocante al arranque.
0: Perdón, nada que lo que te digo, pero a partir de qué momento uno ya empieza a hablar eso con la pareja o con su saliendo, con su novio tipo.
3: Saliente.
4: Yo creo que es importante una vez que se piensa en mudarse juntos. Sí, sí. Es importante ahí, antes de mudarse.
0: Antes de mudarse. Se supone que vos antes de mudarte, antes de ir a un paso más del compromiso, tienen que conocer su situación financiera entre ambos. Porque imagínate, te terminás casando con alguien que había sido tan rojo luego.
5: En rojo,
0: o sea,
5: tiene deudas.
0: Hay que hablar con la verdad. Eso es muy importante. Porque claro que vos le podés bancar, le podés ayudar y todo, pero tenés que saber. Es
4: totalmente
0: muy
4: totalmente antes de, o en ese momento en que están conversando, che, ya está bueno que podamos vivir juntos, mudarnos juntos, ¿verdad? Lo primero que tienen que hacer es ordenar los gastos del hogar. Hay como tres categorías importantes ahí, tres categorías centrales. Están los gastos fijos, que son comunes al hogar, ¿verdad? Ahí entra todo lo que es alquiler, cuotas, si tienen hijos, seguro,
0: agua,
4: internet también, ¿verdad? Todos los gastos de la casa.
0: Ahí no entra todavía comida super, ¿verdad?
4: Ahí no entra todavía comida súper, porque generalmente eso entra dentro del siguiente grupo, que son los variables. Variables, ¿verdad? Que son súper, transporte, y porque también lo que ocurre es que como trabajan, ¿verdad? Cada uno tiene su alimentación mucho fuera de casa también. Entonces cada uno se hace cargo de esa parte, que son los variables. Y después están también un tercer grupo, que son las metas comunes. Las metas comunes son muy importantes, y esas metas sirven para unir, para hacer un esfuerzo común. Tenemos una meta, tenemos un viaje, queremos comprarnos
0: un auto,
4: queremos tener nuestro propio departamento porque ahora estamos alquilando.
1: ¿Eso sería independiente del colchón que una vez hablamos? O sea, ¿cómo queda ese tema de colchón en una pareja?
4: Independiente. Bien, estás trayendo las clases de...
0: Pero está bueno lo que pregunta, porque acá no estamos hablando de finanzas personales, entiendan. Esto ya es las finanzas de pareja.
1: De pareja.
0: Si vos yo ahora vivo sola, claro que yo tengo que hacer mis costos fijos, mis costos variables, pero eso es mío personal. Ahora, si yo mañana estoy con un novio y tengo ganas de irnos a vivir juntos... Ahí hay un costo en común que tenemos que compartir. Claro. El alquiler ya no pago sola yo, ni él solo. Hay algo en común.
5: El gasto de la luz, del agua.
0: Claro, hay cuentas en comunes, y ahí viene eso. O sea, hay que diferenciar un poco de las finanzas personales también, ¿verdad? Porque... No sé, yo tengo mi tarjeta de crédito, no creo que mi novio tenga que pagar solo mi tarjeta de crédito.
4: Claro. Desde la perspectiva personal, sí es... un tema que yo tengo que tener en cuenta. Una vez que yo voy a tomar una decisión de vivir en pareja, yo tengo que cambiar también la forma en que yo administro mis finanzas personales. Dejan de ser 100% personales. Hay ciertas cosas que ya vas a tener, no que pedir permiso, pero sí que tomar decisiones en conjunto.
0: Claro. Cada uno va a tener su platita, digamos, también. Va a tener también sus cuentitas, sus cosas, pero después hay como ese trabajo en equipo, en común. Ahí es donde vos decís, entonces, gastos fijos, después los gastos variables. ¿Y cuál era el tercero?
4: Las metas. Fondos para ciertos objetivos, vacaciones, mejoras de la casa, también si una casa propia.
0: Claro.
4: Puede ser también deudas. Sí. Puede darse el caso en que alguno sí se sincera la relación. Tenemos unas deudas.
5: O si
4: que
5: tiene la posibilidad.
4: Tenemos que salir ambos de él.
5: O si tiene la posibilidad de poder ayudarle, ¿verdad?
4: Claro.
0: Pero también puede ser, por ejemplo, te vamos a un departamento, nos queremos mudar juntos, y decimos, vamos a comprar una cama para nosotros, mueble para la sala. Entonces, hay como toda una inversión que vamos a hacer, y ponerle que algunas cosas compramos a cuota. Sí. Entonces,
1: un bien común.
5: Y ahí yo le pongo un paréntesis. Y existe también la pareja cuando tiene su mascota. sí, que la mascota también genera un gasto. También genera un gasto. Sí. Traer a la vida de ellos una responsabilidad también implica un gasto.
4: También, muy buen punto el que acotás, Richie. Sí. La mascota no es que nadie pueda hacerse el ñembo todavía después de la mascota, ¿verdad? Sí. Porque es complicado. Sí. Es complicado el tema de la mascota, muy.
5: Eso
4: muy
5: es en delicado. el caso de que cuando son novios, tienen una mascota, deciden vivir juntos, sí, o se casan y tengan la mascota. Sí. Ese es en el caso de que el novio ya tenía la mascota con él. Ahora está el caso de que cuando son parejas, sí, empiezan a vivir juntos y adoptan o compran una mascota.
4: Ahí es el tema más sensible. Sí. Cuando ya tenés tuyo y vos te haces cargo. Sí. Sí, cuando es tuyo, yo soy partidario. Vos tenés que hacerte cargo porque es tu mascota. Viene a mi casa o nos mudamos juntos, yo le llevo a mi gato, a mi perro.
0: No coincido, porque las mascotas son como hijos al final. O sea, a la hora, la verdad.
5: Pero son hijos tuyos.
0: No, claro. Y bueno, pero es verdad. Sí. Pero mientras viva en ese mismo techo, son nuestros.
5: Sí.
0: Ahí se convierten en nuestros.
5: Es verdad.
0: No es un problema porque. Si yo soy mamá y tengo dos hijos,
5: exactamente,
0: y mañana vos sos mi pareja, vos le vas a querer a mi hijo como si fueran tuyos, mientras seas mi pareja. Y mi hijo te van a tener como en un rol paternal.
5: Exactamente.
0: Es así.
4: Claro, pero
0: lo más probable. No, pero lo más probable. Ahí está el tema. Sí. Yo, por ejemplo, conozco muchos hombres. De hecho, mi prima se casó, tuvo un hijo con un hombre con el que se casó primero. Después de eso. Cuando al fin decidió tener otra pareja, volver a rehacer su vida, todo, se embarazó, de ahí iba re bien con esa pareja. Al final esa pareja, digamos, no funcionó, pasaron cosas muy personal, pero tuvo que terminar esa relación. Entonces tenía ya dos hijos de dos hombres diferentes. Y ahora se casó, encontró un tipazo. ¿Y ustedes piensan que él no es el papá de sus tres? Él tiene dos hijos aparte de su matrimonio anterior también. Pero los tres hijos de ella, él también, él les busca. Sí. Les lleva, uno se acaba de recibir. Obviamente el papá, cada papá se hace cargo del colegio y qué sé yo, pero si él tiene que, no sé, comprar una taquilla a su hijo, al que sí es su hijo, le compra a los tres sin ningún problema. O sea,
5: aparte de lo que estábamos diciendo, vos les conociste a esta mujer con sus dos hijos y vos sabés que vas a vivir y hacer una familia y tenés que saber que ahí va a implicar que va a haber un gasto que yo por lo menos no me lo pensaría. Me lo pensaría antes de vivir con una persona.
0: Claro, por eso vos tenés que saber si querés estar con una persona que tiene unos hijos, que tiene unos perros. Ahí está. Claro. Anticipate. Entonces no te vayas a meter con una persona que tiene hijos y no va a querer hacerte cargo. O sea, yo tuve un novio con hijos y le hice su cumpleaños y todo. O sea, yo lo festejé.
4: Hay un tema interesante este debate porque es justamente esto los problemas que pueden surgir en el futuro si no se conversan. Una cosa es un caso muy particular el que menciona Nati y son hijos humanos. Yo le iba a poner este escenario y ahí sí quisiera saber la opinión de cada uno. Podemos el debate para todos también.
5: Sí.
4: Es su gato, es su perro. Y se mudan juntos y le trae a su gato a su perro y se enferma mal.
5: Sí.
4: Y tenés gastos semanales de 1 millón, 2 millones del cielo.
5: Sí.
4: Ese escenario, ¿qué harían vos? Vos pondrías y vos tenés tu esfuerzo, tu dinero, tu trabajo y de repente viene y es su mascota, ¿verdad? Le puedes ayudar un poquito, pero después ya está enfermo y tenés mucho gasto y eso podría ser un motivo de... De conflicto. Ese escenario, porque cuando las mascotas se enferman y Richie y bueno, no está Julián, que es veterinario también, los gastos son importantísimos.
6: Claro, y ahí está, creo que
4: entonces,
6: la diferencia entre querer y poder también, ¿no? Porque si vos tenés tus gastos fijos y de repente tenés este tipo de cosas, situaciones, bueno, ahí está, entra en el debate también, ¿no?
0: Querer y poder, ahí me quedo. Eso sí es una cosa.
6: Exacto.
0: ¿Verdad? Porque yo quiero y no puedo, no me da la economía. Claro. Es otra situación, pero chicos, vamos a ser sinceros. Hay gente que no tiene cómo curarle a su mascota, le llevan a hogares de mascota y todos estamos donando. ¿Cuántas veces yo doné para perro, para gato? Lo hacemos todo el tiempo. O sea, la vida de una mascota o de un niño, o sea, para mí siempre es fundamental. Mañana es mi hijo, pasado mañana es mi gato, el siguiente día es tu perro. Y creo que mientras siempre.
5: Yo quiero poner un caso.
0: Se tiene que poner, pero como dice Renato. O sea, yo, por ejemplo, si yo llego a tener a alguien, una pareja que no le gusta a mi gato, que, por ejemplo, a mí, mis amigas me dicen, ay, encerrala a tus gatos cuando se van a mi casa, porque no les gusta.
5: ¿Por qué?
0: Ellos son dueños, los reyes de esta casa son. Pero vos te me corres acá, no venga, entonces.
5: Así nomás.
0: Claro. O sea,
4: eso sí.
5: Pero yo te voy a dar un ejemplo.
0: Y lo mismo me pasa más que con una pareja. O sea, vos tenés tus gatos y automáticamente esos gatos se vuelven a nene de tu pareja. Y voy a ser sincera, están ahí los gatos. Vamos a suponer, no son tuyos. Pero cuando vos estás mal, acá te van a venir a mimar y van a hacer tu contención. Y guau, que cuando uno necesita el gato, vos no le vas a dar. Al menos que no pueda económicamente. Pero ese no poder económicamente es luego ya naturalmente un conflicto con o sin gato. No puedo pagar el alquiler este mes, es un conflicto. Che, pero a vos te toca.
5: Ese, ah, pero ese no es un puedo. Ejemplo.
0: O sea, yo, siempre el no poder es un conflicto económico. El conflicto económico es un problema de pareja.
4: En este punto, Nati, difiero.
0: Adelante.
4: Yo sí, aunque tenga... Aunque tenga, yo le pondría un límite. Yo le pondría un límite a mi ayuda. Porque es algo que, con lo que yo no tomé la decisión. Es lo mismo que viene el caso que puso Richie. Nos mudamos juntos y ella decide traer una mascota y yo no estoy tan de acuerdo. Igual decide y trae la mascota y se enferma o trae su propia mascota de su casa, ¿verdad? Y se enferma. Le voy a ayudar hasta un punto. Yo tengo más para ayudarle, pero hasta un punto le voy a ayudar. Porque para mí es algo... Que no planifiqué, que yo no decidí, ¿verdad? Que yo no. Entonces,
0: ahí sí.
4: Por ahí sí. Eso yo creo que lo importante finalmente es hablarlo.
0: Ahí antes. Sí, ahí siempre sí. Pero antes, por eso digo, ahí sí, porque hizo en contra tu voluntad y vos le dijiste que vos no querías. O sea, le pasó a mi hermano con su señora. Él siempre amó los perros. Lo único que quería es que tuvo un hijo, de tener un perro y su señora no quiere. No quiere y hasta hoy no tienen perro. Y mis dos sobrinos mueren por tener mascota y ella no quiere saber nada. Es más, aborrece los gatos, tiene alergia a los gatos.
5: Okay.
0: Que en su caso sí le tengo que poner a mis gatos en mi pieza, ¿verdad? Cuando ella se va a mi departamento, pero allí sí hay una cosa anticipada de aviso. Claro. Pero si vos, o sea, yo tengo hoy dos gatos y yo empiezo una relación. A mí me pasó que mi gato fue suicida, ¿verdad? Perdió ya una vida, le quedan seis. Trató de entrar del balcón a la ventana de mi pieza y no se dio cuenta que el blindex estaba cerrado porque por lo visto que algo hizo la luz, la refracción de noche, claro. Entonces él parece que pensó que no había y pum, se cayó del tercer piso al suelo y yo pensé que moría. Chicos, claro que fue un dineral que gasté.
5: Claro.
0: Fue muchísimo. Pero yo puedo, por ejemplo, si yo estoy ahí con mi pareja, eso también quiero decir, yo no le voy a, o sea, si yo puedo, no tengo problema, no le voy a lo pedir a mi pareja, hey, paga. ¿Por qué?
5: No, pero
0: o sea, ¿Puedo ni pagar yo? No, hay ningún inconveniente. O sea, tampoco ser ni embotado. No sé si me explico.
5: Pero después de
0: si yo puedo. Pero ahora, si yo estoy complicada, mi pareja le va bien, le digo, che, mi amor, ayúdame nada con la veterinaria, esto que aquello, y le quiere a mis gatos, y siempre le quiso de que llegó, y me ayuda luego, qué sé yo, cuando nos vamos al súper también le compramos los balanceados juntos, genial. O sea, no hay como un problema. Pero todo esto es charla previa. Si vos no hablás anticipadamente, va a llegar el momento que va a ser un conflicto para tu relación. O sea, gravísimo, hay gente que se separaron por perros, boludo.
5: Yo te puedo decir que he conocido a más de 3.000 familias y te puedo decir que esto de la finanza y de la mascota es un tema que podemos estar acá hoy. Yo te puedo contar una experiencia mía, que cuando Adriana se embarazó de Aarón, yo tenía un perro que vivía con nosotros en Europa en 65 metros cuadrados y tenía infección en la piel. Yo tenía, cuando ella me dijo que estaba embarazada, yo tenía que decidir dónde llevar al perro porque no podía traer a un niño.
4: Claro.
5: No podía traer. Y para mí fue, se me vino el mundo encima porque era la infección que tenía, el medicamento, buscarle una familia. Y fue complicadísimo, fue un gasto tremendo para mí que no estaba en mis planes.
0: Sí, claro. Pero quiero decir nomás que yo conozco persona, por ejemplo, cuando tu perro tiene leishmaniasis.
5: Sí.
0: Conozco así una pareja que era, se llevaban re bien con el perro, todo, tenían leishmaniasis y para él era, no le quiero hacer sufrir, ya está, hay que sacrificarle. Y para la otra era, no, todo lo que pueda yo tenerle en la vida, ¿entendés? Y vos sabés que fue un conflicto porque para él, ella era una torturadora.
5: Claro.
0: Y para ella era, ¿cómo vos le vas a matar? Vos tenés que intentar que lleve la mejor vida posible hasta los últimos. ¿Entendés? Y fueron, imagínate, dos formas de pensar distintas. Ni siquiera fue un problema ya económico. Obviamente que también hay otras, o sea, hay gastos. Pero es un conflicto que sí o sí, hay que hablar anticipadamente. Totalmente de acuerdo, Renato, hay que hablar de todo.
4: Hay que conversarlo.
0: De la deuda también, porque creo que mis deudas
4: totalmente
0: no se tienen que hacer cargo
4: deudas,
0: a mi novio.
4: Sí, sí. Vamos a llegar al punto. Quiero cerrar rápidamente los tres modelos que existen o los más comunes, ¿verdad? El modelo 50-50, bueno, es el modelo 50-50. Más conocido, 50-50. ¿Cuándo sirve? Ya está medio... Ya de cierta forma ya está derrumbado este modelo, muy poca gente sigue usando, pero ¿cuándo sirve. El 50-50 cuando tienen ingresos similares, cuando están en una etapa nueva, simple, vayamos así mientras, hasta que sea un estadio donde tenemos más claridad y transparencia de nuestros ingresos y egresos, y cuando tenemos gastos parecidos. Uh-huh. Luego está el modelo que es el que más me gusta a mí, el que siempre le recomiendo a las parejas, el que es proporcional al ingreso. Proporcional al ingreso es si A o la pareja, es que sea Richie, gana 60% del total del hogar, entonces, y su pareja Adriana gana el 40% total del hogar, de esa forma se distribuyen también los gastos.
5: Okay.
4: Pero los gastos son 100%, el 60% se hace cargo Richie y el 40% se hace cargo Adriana. Es bastante simple,
5: revés,
4: es el más justo, pero mucha gente dice que no es romántico. No es romántico. Claro, sí. Sí, no, está el romántico es que el hombre tiene que poner un poquito más, el hombre tiene que dar un esfuerzo más, ¿verdad? No, exactamente.
5: Ese tiempo terminó ya, Renato.
4: Puede ser, y no sé tanto. Ese es un buen tiempo, debate también, no sé tanto, ¿verdad? No sé tanto, de repente quiere volver y mucha gente todavía dice. Pero no, está pues también que el tema de la mujer tiene su rol de madre, de repente, entonces tiene que dejar de trabajar o tiene que trabajar menos horas. Entonces ahí no puede ser exactamente aritmético 60-40,
5: claro.
4: Por más de que los ingresos sean así. El hombre quizás ahí tiene que ser un poco más, porque la mujer da su esfuerzo físico, mental, espiritual, en el rol de gestar y de dar a luz y todo el cuidado, ¿verdad? Entonces, tiene que ver con eso también. Entra también la maternidad, la paternidad de ahí.
0: Yo quiero nomás con el punto que dice Renato, le doy totalmente la razón en eso, porque los que somos prestadores de servicio, cuando vos tenés un hijo, o sea, por más que tengas tu tiempo de descanso, nadie te está pagando. Porque es como, como vos no te vas a ir a entrenar a los perros, a coachear, a hacer de psicólogo y no te ingresa la plata. Entonces yo no estoy además ganando plata porque no puedo trabajar, porque lo único que puedo ahora hacer y tengo que hacer 24/7 es cuidarla a mi bebé.
5: Amamantar a la bebé.
0: ¿Cómo le mantengo a ese bebé? Porque yo no puedo trabajar. Entonces tu novio tiene que tener la capacidad de ser 100%. No 100, 200, porque ahora somos dos.
5: Claro.
0: O sea, eso es lo que quiero explicar. Claro. No va por un lado romántico, no va por un... Ah, no, 50-50. Sí, sí. Cuando yo puedo, doy toda mi relación como mujer. Mi 100%, la cuenta es en común, todo lo que se puede.
5: Financieramente hablando.
0: Claro. Pero vamos, por eso digo, pero vuelvo a la raíz nomás de lo que él dice. No se trata que sea 60-40. Se trata de hacer un balance de los ingresos. Cuando ya sos un equipo, no es tu plata la mía, es la nuestra.
5: La nuestra.
0: Es un equipo. Mañana estoy con Joaquín, ¿verdad? Uh-huh. Y Joaquín tiene un hijo. Pero si, y por A o B, no sé, me dio un laburo, lo que sea, y su hijo se enferma, le compro yo los remedios. Claro. ¿Entendés lo que te digo? O sea, no es mi hijo, pero hay una cuestión en común, una caja común, y ahí es importante. No es una cuestión de romance nomás. Por eso yo una vez, ¿te acuerdas que dije acá? Para mí el hombre no es que tiene que dar el 100%, tiene que dar el 200%. Tiene que calcular el doble porque hay un hijo que puede venir. O sea, es una cuestión muy natural luego que la mujer, y te digo porque ahora viví con dos cuñadas. Chicos, ellas no duermen, y mis dos primas también. Tengo cuatro embarazos que fueron de febrero, enero, febrero y marzo. Así, cuatro embarazos de dos primas y dos cuñadas mías. O sea, que son hijos de mis hermanos. No tienen vida. No pueden hacer nada. No pueden dormir, no se pueden ir al súper. Me dice, mi gozo máximo es poder bañarme, me dice.
4: Hijo.
0: ¿Entendés? Sí. O sea, es una realidad también
5: Así
0: esa.
5: Así es.
0: No pueden trabajar. Entonces, lo que les toca es lo que les pueda proveer el hombre que está a su lado. Entonces, desde ahí es que hay esa cultura de proveer también. O sea, no queda nomás de otra, porque el hombre no es el que se va a quedar.
5: Claro.
0: El hombre no es más. Mi cuñada no duerme ahora con mi hermano. ¿Por qué? Porque me dice, quiero que descanse. El bebé se le mata cada rato y si duerme él conmigo.
5: Claro, no va a dormir. ¿Entendés?
0: Él duerme
5: no
0: con su hijo mayor en una habitación aparte y ella duerme, ella duerme con el bebé para que mi hermano se levante, labure, lo que sea, etcétera, etcétera. Quería nomás explicar un poco eso que lo que decía Renato.
4: Totalmente. Tiene que ver con eso, ¿verdad? Que no es tan simple como 60-40 como un número. Y luego está el modelo C, que es parecido, es el rol es por rubro. Algunos se hace cargo de la vivienda y de los básicos, otro paga el súper y la movilidad, ambos aportan para las metas comunes, ¿verdad? Como que se dividen por rubros. Yo pago esto, pagas esto. Y ahí también hay un punto que sí es un tema de tener en cuenta. Cierta individualidad no hay que perder tampoco, totalmente.
0: Sí.
4: Totalmente, cada uno tiene que tener su... tiene que haber una cuenta común, que es la cuenta grande, la cuenta de ingresos grande, la de egresos importante, pero cada uno tiene que tener su cuenta personal A, su cuenta personal B. No se trata de controlar hasta el último La mujer se compró, que me fui a la tienda de belleza y compré algunas cosas de más. Claro. Y el hombre está ahí hostigándonos, ¿por qué compraste? ¿Por qué gastaste? Eso también va a desgastar una relación, claro, evidentemente. O el hombre se va a Alexa y se queda hasta más horas y gasta.
0: Compró
4: y la mujer le dice, ¿por qué te compraste esto en Alexa? Mira, estoy viendo acá la tarjeta. No se trata de eso tampoco. Porque eso
0: plata
4: es.
0: ¿Qué bajó? No,
1: está la mujer, ¿viste? En su casa, 4 de la mañana, tuk whisky. Tarjeta de crédito, 6 cuotas.
0: No, pero no. Vos sabés que es lo que dice Renato, claro, y claro, quiero nomás también decir, porque viene pues la cultura proveedora, y acá tenemos mucho eso de que el hombre tiene que proveer. Y cuántas veces, y quiero nomás dar este llamado de atención a las chicas, una no puede ni siquiera soltar una pareja por no tener sus ingresos independientes. O sea, la mujer... Sí. Tiene que sentirse también útil, tiene que trabajar, tiene que generar sus propios ingresos, teniendo siempre ese compañero con quien puedas construir una familia mañana y criar un hijo. Pero no significa que nunca vas a volver a laburar. Y es muy importante porque muchas mujeres se quedan atrapadas sin poder salir de un lugar solo por la cuestión económica. Sometidas a lo económico. Y a veces hasta eso se usa como manipulación y no es bueno.
5: Te da maltrato.
0: Claro, entonces una mujer, primero porque... te hace súper bien laburar, te hace súper bien generar tus propios ingresos. No hay nada más lindo que poder también vos, o sea, no le querés ni vos regalar a tu marido o a tu novio algo que compraste con su tarjeta, comprar algo que no haya sido con su tarjeta, ¿entendés? O sea, regalarle desde vos.
4: Eso de repente igual...
0: Usa mi tarjeta y me regala.
4: No, la tarjeta de mi viejo. Ella es diferente, otra generación.
0: Claro, pero no.
4: Pero sí.
0: Pero quiero nomás decir, y justamente de esa generación venimos de muchas mujeres que no se separan. Porque no hay esa opción.
4: Hablamos sobre el punto de esa semana del Día de la Mujer Internacional de la Mujer, el Día de la Mujer Paraguaya. Hablamos sobre ese punto muy importante, lo que mencionan a ti. La mujer no tiene que perder su individualidad, su independencia, su ingreso. A veces se descansan sobre eso y después llega el tiempo, 40 años, alrededor de los 40 o un poco más quizás, y ahí como que dicen, ¿por qué dejé mi carrera? ¿Por qué dejé mi profesión? No lleguen a eso.
0: Es más, importante. Te puedo decir algo, hoy creo que a la mayoría de los hombres ya no les gusta más una mujer que no labure.
5: No.
0: Yo tengo muchos amigos que me dicen, Dios mío, o sea, es como muy vaga una mujer que no labura, ¿entendés?
5: Y después está el hombre que no le gusta que la mujer gane más que él. Ese es otro tema también.
1: Es justo.
5: Ese
1: es
5: otro tema. A mí, por lo menos, no, al contrario, me encantaría que gane más que yo. Si es por mí. Pero hay hombres que no le gusta que la mujer gane más.
1: Sí.
4: Creo que es un tema de machismo.
1: Tengo una amiga, por ejemplo, arquitecta ella, que nunca supo cuánto gana su marido, creo que hasta el día de hoy. Porque no quería decirle. Yo creo que sí, porque ganaba menos. Ella sabía más o menos, pero nunca... Era un tema de conversación que nunca se tocaba.
4: Claro.
0: Para mí siempre es con la verdad y la honestidad. El tema de números hay que hablar, porque mañana somos equipo y no podemos necesitar. Nunca sabemos el por qué, el cómo, pero es así. O sea, mi mamá, por ejemplo, como trabajaba en el banco, ella se encargaba... Mi papá es abogado, ¿verdad? Pero mi mamá... Se le debitaba a ella de su cuenta de banco todo lo que es, por ejemplo, seguros médicos de todos nosotros. Okay. O sea, teníamos todo con ella. Así, cosas así fijas, como si fuera un débito automático. ¿Entendés? Entonces, lo organizado que era con respecto a eso. Pero después todos los otros gastos así esporádicos, viajes, de repente un auto para mi mamá, el combustible, todo. Mi papá era súper, pero todo lo que era fijo así de cuotas, de cosas así, por más de que había una tarjeta en común, lo que sea, cuentas en comunes, y ellos no tienen bienes separados, además, o sea, tienen bienes en común. O sea, todo lo que mi papá gana es de mi mamá. Igual mi mamá siempre trabajó hasta que se jubiló del banco, imagínate. Bueno. Y quiero decir algo, mi mamá el día que se jubiló y se quedó en mi casa, re mal la pasó. Estuvo aún más presente para nosotros, pero es cierto lo que vos decís. La mujer después se queda como, hey, no tengo un motor. Claro, entras como en una angustia, hay una depresión en eso. Incluso hay hombres que ya se jubilan en unos trabajos pero quieren seguir trabajando. Yo conozco hombres que volvieron a buscar otro trabajo porque necesitan sentirse activos, útiles.
4: Hay que mantener activo. Entonces, resumiendo un poco el bloque de hoy de economía del hogar, ¿cuáles son los puntos que hay que tener en cuenta y cómo frases disparadoras para establecer esta conversación en la pareja, en la casa? Bueno, la intención no es para controlarte, pero es para que estemos tranquilos. Estos son los gastos del hogar. Definamos un acuerdo, un método de cómo distribuirnos los gastos. Hagamos una revisión periódica, tiene que ser semanal, quincenal, mensual, tenemos que revisarlo, no es que esto ya es así y dejamos que corra, hay que conversarlo cada tanto. Y después también la libertad, ¿verdad? Cada uno tiene que tener también su individualidad, sus gastos, sin necesidad de explicarlos todos.
1: Qué interesante, ¿verdad? Che, entonces tenemos, sí, también, ¿no? Para hacer también un repaso, ¿no? De modelos, sí, de reparto, tenemos el 50-50, sí, tenemos el 60-40 y tenemos la división por, sí, rubros también, que está bastante interesante, sí, también, sí, todo, ¿no?
4: El 60-40, que es proporcional a los ingresos.
1: Proporcional.
0: Claro, puede ser, sí, 70-30 también. O sea,
1: exactamente.
0: No, 60-40 es, claro, un decir.
1: Claro, un decir. Claro.
0: Y ese rubro es lo que no entendí tanto.
4: El de los rubros es parecido al proporcional, pero es como que cada uno tiene sus gastos de rubro. Yo me hago cargo del alquiler, uh-huh, y de los gastos básicos de la casa.
1: Claro.
4: El supermercado, uh-huh, te encargas vos. Yo me hago cargo de los seguros y vos te haces cargo del combustible.
0: Claro.
4: Es como por rubro se distribuyen.
1: Claro.
4: ¿Verdad? Claro. Puede tener también eso, su conflicto podría tener cuando algún rubro se dispara.
1: Eso te iba a preguntar, ¿no es más o menos de lo similar a este, sí, 60-40,
4: es parecido,
1: por ejemplo?
4: Parecido. Es parecido, solo que en este caso el rubro que vos te haces cargo, mm, puede de repente subir demasiado y ahí podría ser un punto de conflicto. O sea, el combustible se gastó de más.
1: Claro, se puede convertir en un 50-50 en algún momento también. Porque si de repente tipo ves, sí, ah, mira, sí, me vino tipo, yo estoy haciendo este gasto del 70% y vos del 30% capaz. Ahí es como se asemeja.
4: Ahí volvés al proporcional. Bueno, el tema del alquiler, por ejemplo, se da mucho que la gente quiere poner 50-50 porque los dos vivimos acá, es mitad-mitad.
1: Sí.
4: Pero eso podría ser injusto, uh-huh, si uno gana 100 y el otro gana 30.
0: Uh-huh. Rena, y para hablar nomás, porque justo veía también acá lo de las cuentas. ¿Qué son, sí, eso de tener tres cuentas?
4: Más que nada hace nomás la referencia a las cuentas, pero son como tres bolsas. No, no necesariamente tienen que ser cuentas bancarias, pero son como que hay que tener tres puntos de
0: claro,
4: juntar el dinero. Está la cuenta común, que es donde entran todos los ingresos comunes, y los gastos comunes, que son todos estos gastos de la pareja. Y luego están mi cuenta y tu cuenta. Esas son las tres cuentas. Y mi cuenta y tu cuenta son las cuentas para los gastos independientes, individuales, que cada uno tenga su propia individualidad.
1: Uh-huh.
4: A eso se refiere con mantener, no pierdan eso, porque hay también parejas que se van al extremo de todo vamos a poner en esta cuenta y todo va a entrar y salir de acá. Eso podría ser riesgoso.
0: Claro.
4: Porque perdés tu
1: individualidad.
4: Sí, sí, sí.
1: Ahí
4: y ahí, por ejemplo, se da ese caso, yo quiero hacerle un regalo, uh-huh, mira, con mi dinero y vas a ver, no, claro, se perdió la sorpresa, sí, se perdió, sí, eso, sí, también que da la pareja del romanticismo, uh-huh, de mimarle a alguien, ¿verdad? Salió esta plata y era para su regalo, claro, y ya che, sabe.
1: Préstame plata, ¿verdad?, para tu regalo.
4: Claro, claro. Saco de la caja común para tu regalo, ¿verdad?
1: Claro.
4: Entonces de eso se trata un poco las cuentas de cada uno, siempre tenga su propio ingreso, su propio gasto, ¿verdad?
0: Me encanta, qué, sí, útil fue esto. Aparte, sí, fue de esos programas en donde medio cada uno poniendo su punto de vista. No, uh-huh, es que es tan fácil el tema de las finanzas comunes. Cuando vos hablas de tus finanzas, pues vos nomás decidís, vos tenés que acertar, tenés que ver cómo ahorrar, vos te equivocás, sos vos y vos.
4: Sí.
5: Así es.
0: Pero cuando es ya algo común, uh-huh, en pareja, es todo un tema.
4: Claro.
0: Tomar decisiones para comprar, sí, sí, algo. Sí, o sea, sí, mañana, sí, chocaste y justo no tenés seguro y la otra persona se va a enojar luego por ese gasto extra. O sea, okay, realmente es súper importante y hasta creo que dentro de esa cuenta en común hay que analizar lo mismo, de tener, sí, un fondo, sí, de backup, de tener un colchón, oh, de tener, porque mañana si uno de los dos nos quedamos sin laburo, sin ese ingreso, ¿cómo hacemos para pagar?
4: Claro,
0: o sea, al final, así como planificas una finanza personal, tenés que planificar las finanzas en pareja.
4: Se vuelve más complejo.
0: Porque, bueno, se decide de a dos.
4: Totalmente. Y si hay uno que es malgastador y el otro es ahorrador, el otro es planificador, ahí empiezan también los problemas. Por eso es importante. Mira, si vos lo sos solo, complicado, sos un desastre.
5: Vos tenés novia.
4: Después puedes tener.
5: ¿Tenés novia?
4: Sí, sí, sí.
5: ¿Y qué tal?
4: Y bien, bien, hasta ahora estamos arrancando, nos estamos conociendo.
0: Están dividiendo la finanza.
4: Muy reciente, todavía 50? No estamos en estas conversaciones.
5: Ah, todavía no.
0: Hola, ¿qué tal?
5: Sí,
0: hola, ¿qué tal? Eso cuesta tanto. Sí, así.
4: Capaz me está escuchando, sí, ahora, y no se puede ser que huya después de este programa.
5: Después de este programa.
4: No sé, ¿verdad?
0: No. Pero aparte, para mí que contigo va a ser un placer hacer finanzas.
5: Bueno.
0: O vos sí que es más complicado. Vos sí que es más complicado.
4: ¿Por qué, Richie, ya?
0: ¿Por qué vos sí que es más complicado?
4: No sé. Yo creo que sí pueden. No sé. Que me diga ella, ¿verdad?
0: Sí, muy bien. Este fue el bloque Economizando Ando a la Vuelta. Volvemos con una super entrevista. Coacheando Ando. Se viene con todo. 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

0: siempre le traemos buenas cosas, buenas movidas, buenas invitaciones. Y como ya estamos amenizando, coacheando, ando, que vamos a entrar con Juancho.
1: Así es.
0: Tenemos una invitación muy importante que hacer, así que le recibimos a estos dos invitados de lujo que tenemos, Beli Robles, Christopher Kennedy, que nos van a hablar de esta experiencia nueva, una novedad para todos aquellos que aman la salud y pasarla bien, el party, la fiesta. Soma Experience, bienvenidos, chicos.
2: Gracias, Nati.
0: ¿Cómo están? ¿Qué tal, Beli?
3: Bien, bien, muy bien. Muy felices de estar acá. Gracias por el espacio. Gracias por abrir este lugar para que podamos contar un poco de lo que estamos armando con amigos.
0: ¿Y vos, Christopher, cómo andás?
2: Excelente. Estamos felices de poder traer una propuesta nueva acá a nuestra comunidad.
0: Me encanta que ellos ya escucharon todo el bloque de Economizando. Ando ya tomando una punta a hablar. Ahí están chismoseando. Y después, en este corte, no, es que nos quedamos callados. Nosotros ya la azotamos de preguntas a ellos dos. Ellos ya dijeron todo lo que tenían que decir. Ahora tienen que decir para nuestros oyentes nomás. Pero bueno, antes que nada, claro, antes que nada, hablemos de esto. Soma Experience. ¿Por qué Soma? ¿Qué es Soma? Porque ahí me quedé. ¿Es Soma, Zona, Soma? ¿Qué Soma es Soma? ¿De dónde viene la palabra?
2: Bueno, son dos cosas. Uno, Soma significa cuerpo en griego.
0: ¿Verdad?
2: Y experiencia, o sea, experience, que es verdad, que experiencia. La forma que nosotros vemos es, esto es una experiencia.
0: Acércate, acércate. Vésele al micrófono.
2: Cuerpo completo.
1: Sí.
0: ¿Verdad? Una experiencia Soma, de cuerpo completo.
2: Cuerpo, claro. Es sensorial del cuerpo completo. Es entras. Vamos a hacer esta fiesta en Areguá. O sea, entras, el primer paso en el pasto vas a sentir, vas a escuchar la música, vas a comer la comida, tenemos comida veggie, tenemos un montón de experiencias sensoriales que son parte de la fiesta.
0: Ah, perdón. Entonces es Soma Experience, la palabra Soma que viene de esta palabra, griego, cuerpo. Experience es una experiencia completa a tu cuerpo, de que todos tus sentidos se despierten. Entonces, un evento, Soma Experience es un evento. ¿Es la primera edición, Beli?
3: La primera edición. Estamos súper, súper emocionados.
1: Qué bueno.
3: La primera edición y esperamos que haya muchísimas más, obviamente.
0: Por supuesto. Pero esperen, contemos bien qué es esta experiencia.
1: Sí, por eso decimos fiesta y hay fiesta, se puede entender como un montón de fiestas, ¿no?
0: Claro.
1: No solamente una fiesta es
4: vamos
1: salir
4: a chupar
1: con los perros.
0: Claro.
5: Pero esto es una tendencia nueva, ¿verdad?
1: Exactamente.
5: La actividad es justamente saludable, ¿verdad?
0: Exacto. Sí, porque Juancho, vos también venís organizando cositas así muy buenas.
1: Sí.
0: Le tenemos que traer también a tu mujer porque ella también suele organizar y está bueno. Y yo quiero traer esto a la audiencia porque a veces uno, hoy la gente ya no busca tanto actividades nocturnas nomás, sino un poco más temprano de poder disfrutar de esto que tenemos, del día, del atardecer, del sunset. Y normalmente no sé por qué uno asocia lo saludable con lo aburrido. Y no es así, porque yo acá estoy leyendo, chicos. Line up de DJs, ¿entendés? Mocktails, o sea que vamos a tener bebidas. Yoga, meditación, healthy food, va a tener comidita. Wellness shop. Y obviamente la bebida sin alcohol, ay, va a haber de todo, o sea, de aburrido, nada. Y además, imagínate irte a una experiencia donde te vas a divertir, a bailar, a conocer gente, a irte con tu amiga, tu amigo, con tu pareja, bailar, la pasas bien. Y además es cosas sanas, o sea, todo lo que hagas en esta farra, porque así decir, en esta farra todo lo que hagas es positivo para vos. O sea, es la primera farra en tu vida a la que te vas a ir y nada es perjudicial para vos. Primero porque no vas a madrugar, porque esto no es que vos te vas a quedar hasta las 6 de la mañana, hecho, pum, mañana no vas a poder amanecer,
1: claro.
0: No vas a tener que llorar, no vas a tener que dolor de cabeza, nada de eso, ¿sí
1: todo
0: o no?
1: Lo contrario.
2: Claro. Sí, o sea, esto nace, me dicen si soy el único en sentirme así, ¿verdad? Pero esto nace de que a mí me encanta salir a fiestas, me encanta conocer gente, me encanta bailar. Pero yo ya no estoy para salir hasta las 4 de la mañana, 5 de la mañana. Yo me despierto el próximo día como un ente. Yo quiero pasar un lindo domingo el próximo día, ¿verdad?
0: Como ahora nosotros, que nos despertamos temprano, ¿verdad? Porque
2: así
0: si no perdés tu domingo, ¿cierto?
2: Así mismo.
5: Y esta actividad justamente es un comienzo para trabajar buenos hábitos o hábitos saludables, ¿verdad? Y justamente con eso le querías consultar a Christopher y a Belén de si esta actividad apunta más al bienestar o también al entretenimiento, ya que va a haber DJs, mocktail y demás cosas.
2: Es que son las dos cosas, porque hay que diferenciar, ¿verdad? Es como que venir, estar en un espacio donde conectas con otras personas, conectas contigo mismo. Y bueno, la propuesta justamente es sin alcohol y sin resaca.
1: Sí, sí, sí. Lo bueno también es que recién hablamos fuera del aire que no hace falta tener como una experiencia tipo en yoga o ir a hacer la postura tanto, o yo no sé meditar, o yo no sé hacer tal cosa, sino que ir y pasar este fin de semana con contacto con la naturaleza, hacer una actividad diferente, el aire libre, ¿verdad? Que viene por ahí.
3: Sí, sí, viene por ahí. Uh-huh. El yoga es para todos. Uh-huh. Todas las personas pueden venir a hacer yoga, no importa tu limitación física. Obviamente siempre es bueno contar, me duele acá, no puedo estirar esta pierna. Uh-huh. Entonces, pero particularmente en Soma vamos a hacer un yoga amigable, un Soma donde todos podamos movernos. No necesitamos yoga mat, no necesitas experiencia previa, no necesitas tampoco venir con un tipo de ropa, porque o sea, también yo, quiero sacar... De...
4: Yo que tengo problema, por ejemplo, como te dije hace rato, tengo problema en la rodilla, ¿yo puedo ir a hacer yoga?
3: Por supuesto, sí, sos bienvenido, porque vamos a tener en cuenta justamente en esta práctica que va a durar, quiero decir, ya 20 a 25 minutos como máximo, o sea, no va a ser demasiado tampoco. Y como dije también fuera del aire, que lo más importante para mí en el yoga es saber respirar. O sea, por ahí va primero, ¿verdad? Okay. Antes del movimiento, de la postura.
0: Y voy a decir algo, qué buena previa, porque creo que contigo se va a arrancar con una clase de yoga. Y qué buena previa con la profe de Vero, la profe de Beli, que está acá con nosotros, que vamos a hacer yoga. Pero, ¿sabes lo que es? Y miren lo que le voy a decir. Empezás tu fiesta respirando para estar presente en el aquí y el ahora. Vas a disfrutar de verdad con todos tus sentidos. Sin alcohol, porque normalmente solo sabemos divertirnos con alcohol. Ahora no, ahora vos vas a estar presente, disfrutando desde vos, con todos tus sentidos, respirando, oliendo, sintiendo, riéndote. De una manera tan
4: emborracharte
0: sana.
4: Emborracharte de alegría.
0: Claro, está, pero está re bueno eso. Claro. Es muy loco porque el yoga te trae mucho al presente, al estar acá, al vivir ese momento. Y sabes lo que empezar así. Me parece algo súper bueno. ¿Cómo fue que surgió hacer esto? ¿Cómo dijeron? Porque en Paraguay no... ¿Sabes? Luego que una farra si no pone alcohol. Ni tu cumpleaños no puedo hacer sin alcohol. Yo, por ejemplo, no bebo alcohol, pero... En mi cumpleaños tengo que pensar en mi invitado y tengo que poner alcohol.
4: Pero
0: entonces, ¿cómo decidieron que no?
4: Hay mucha gente que le gustaría, hay mucha gente que nosotros no sabemos que le gustaría conocer esta experiencia.
0: Claro, por eso, ¿cómo surgió?
3: Surge la experiencia, esta Soma Experience, a través de Gaspar, un amigo nuestro que tenemos en común. Mm-hmm. Él toma la iniciativa y nos llama cada uno, hace la convocatoria. Y chicos, quiero hacer esto y cada uno tiene también su habilidad, ¿verdad? Entonces nos fuimos sumando y fuimos creando entre amigos esta experiencia donde todos también queríamos vivir esto, ¿verdad? De disfrutar de una manera consciente, natural, saludable. Y también sumando a lo que decís, Richie, nos llegaron mensajes a Instagram justamente en estos días anteriores que nos dicen: hace tanto tiempo que quería un espacio. Eso. Sí.
4: Claro.
3: Hace tanto tiempo que quería un espacio para divertirme de manera saludable. Estoy harto de irme a las fiestas y qué sé yo, que haya mucho alcohol porque no es algo que yo quiero. O sea, no pasa nada también con el alcohol.
4: Y que no le recuerdes a la persona que conociste esa noche.
3: Exacto. Pero también hay gente que realmente cambió su vida o prefiere no tomar alcohol o no tomar nada y quiere seguir divirtiéndose también. Okay. O sea, quiero disfrutar. Pero, bueno, entonces esta es la propuesta, ¿verdad?
0: Me gustó eso que dijiste. No sé si voy a tener una pregunta, pero sí hay personas que en realidad buscan, quieren salir, pero no. A mí, por ejemplo, personalmente digo, ¿verdad? A mí me encanta bailar, salir, bailar, farrear. Yo no tengo problema ni de madrugar, ¿verdad? Así es. Pero llega un momento, boludo, que no me quiero ir a un boliche porque están todos borrachos, el tanteo es así incómodo, yo estoy re sobria, todo el mundo está hecho bolsa y no pega, no da gusto. Entonces, acá es como que todos vamos a tener conciencia, nos vamos a acordar las caras de todos, claro. Nos vamos a poder ver, ¿viste? Nos va a ocurrir ese borro cassette.
3: No.
0: Y eso me parece de verdad maravilloso. Es para las personas que ya buscan siempre en su vida actividades saludables, quieren divertirse, pero también puede ser una primera opción para aquel que sí le gusta la fiesta, no está encontrándose todavía en el mundo saludable. Uh-huh. Y de repente, desde la... Porque justo Juancho decía, sí, pero es una fiesta, ¿eh? O sea, es healthy todo, pero al final es una fiesta y puede ser el portal ideal para arrancar a buscar una vida sana. Uh-huh. O sea, por lo menos así lo siento. Al que le gusta farrear y dice, pero para, ¿será que yo lo voy a lograr de esta manera? Pum, se encuentra con esta actividad nueva, una nueva posibilidad, una nueva experiencia.
1: Totalmente, yo estaba a punto también de decir lo mismo. Yo creo que es la puerta hacia tener buenos hábitos también, ¿no? Saludables, más allá de ir a respirar, sino que también comer bien desde un montón de que eso ayuda un montón, obviamente, al día a día. Lo que te quería consultar, lo que les quería consultar es si hay algún límite de edad. Hay personas que pueden, personas adultas, mayores, pueden ir también a esta experiencia.
0: Niños no, o adolescentes sí, ¿a partir de qué edad sí?
2: Sí, hablamos mucho al respecto y esto es principalmente orientado a adultos, ¿verdad? Adultos de todas las edades.
0: O sea, 18 años en adelante.
2: Es principalmente hacia adultos, pero sí permitimos también que vengan menores acompañados.
0: De sus adultos.
2: De sus adultos. A partir de más o menos los 5 años, yo creo que va a ser una experiencia.
0: Claro.
2: Porque es un espacio hermoso, o sea, esto vamos a hacer en Areguá, una casa colonial remodelada.
1: Hermoso.
2: Un patio enorme con como
4: naturaleza.
2: un montón de árboles.
1: Claro, chicos, ¿saben lo que es ya estar en contacto? Ustedes, díganme si no se sacan las medias, pisan el pastito, creo que otra cosa más hermosa que eso, estar en contacto con la tierra, creo que es ya, muy bonito.
5: Ahora entiendo justamente por qué eligieron a Ananda como el escenario para Soma, ¿verdad? Para
0: tener Ananda es el lugar.
3: Sí, Ananda.
0: Ah, en Areguá.
3: Muy bien.
5: Y justamente en... Tengo entendido, como habías comentado, de que la clase yoga va a durar 20 minutos, pero la experiencia Soma, el evento, ¿cuánto va a durar más o menos?
3: Pensamos hacer desde las 3 de la tarde hasta las 9 de la noche más o menos, y ahí tenemos nuestro cronograma entre yoga, meditación, los DJs.
5: Sí. ¿Y podrías hablar un poco de la gastronomía, lo que va a haber para comer y demás?
3: Sí, claro. Va a estar nuestro amigo también, Ale Galeano, que es dueño de Mama Kombucha.
4: Mama Kombucha.
3: Sí. Vende kombucha y también comida saludable.
0: ¿Qué es kombucha, perdón?
3: Kombucha es una bebida fermentada de hongos.
0: Ah, mira.
5: Que es buenísimo para la microbiota intestinal.
0: Exacto.
5: Ayuda mucho a mejorar la flora intestinal.
3: Y es riquísima, dicho sea de paso.
0: Sí. Me encanta.
5: Tiene un sabor bastante particular, ¿verdad? No te pintemos todo.
0: Claro.
3: La de Ale
0: lo
3: recomiendo.
5: Pero es muy saludable.
0: La de mamá kombucha está buena. No, que está bueno que lo diga, claro, porque... Claro. ¿Qué sé yo? Claro. Yo, por ejemplo, acepto, y justo él es mi nutricionista, así que mi nutricionista, mi coach, me cuesta mucho la verdura. O sea, ese jugo, tomar un jugo verde me cuesta, de hecho que Gaspar sabe, me cuesta muchísimo. Cada vez que hice curso de meditación con él, imagínense que 4 días no puedo comer carne, todo es veggie, todo es vegetales, y es como un desafío, pero sí me doy cuenta los beneficios que le genera a mi cuerpo, a todo mi sistema digestivo, incluso a mi piel, todo cambia, ¿verdad? O sea, yo soy muy abierta a elegir cosas que me hagan bien. Ahora, ¿Paraguay está preparado para esto, chicos?
2: Vos sabés que somos cada vez más. Y sabes lo que encuentro mucho, Nati, es que mucha gente me dice... Yo pensaba que era el único. Yo pensaba que era yo nomás. Que era yo nomás, que no me le gustaba estar hasta las 4 de la mañana en el boliche, claro, o lo que sea. Y me sentía como estaba solo. No sabía que había una alternativa. Y acá es justamente eso, es proponer una alternativa, un lugar para divertirnos de una manera más consciente, más presente. Somos cada
4: lo
2: vez
4: bueno,
2: más.
4: Lo bueno que te podía en tu coche y poder regresar.
1: Vos sabés que yo estoy viendo cada vez más... en mis redes sociales o donde sea, muchísimas actividades, o sea, en cuanto a esto que es healthy, tipo yoga, hay muchas actividades y qué bueno que se esté dando mucho también eso, porque creo que es algo que ayuda a muchos, ¿no? Lo que queremos meternos a este mundo también. Yo, como hablo personalmente, como de a poquito quiero ir también metiéndome, tranquilo,
0: claro,
1: dándome mis tiempos también, pero creo que es una apertura importante para la gente que también quiere sumarse, ¿verdad?
0: Digan ya fecha, hora, lugar, cómo es, cada uno se va con su móvil, uno se va, vuelve cuando quiere, el costo, si ahora hay precios anticipados. Cuenten todo, porque acá los oyentes tenemos una preguntita también, una audio acá para
2: redes
0: compartir.
2: Sociales también. Sí, bueno, para resumir entonces, Soma Experience se llama la fiesta y es una fiesta consciente y diurna. Empezamos a las 3 de la tarde, que combina la música, el yoga en un espacio de naturaleza en Areguá. Es una fiesta sin alcohol y sin resaca. Vamos a juntarnos el sábado 16 de mayo, este próximo sábado.
0: Ay, justito con el tema del feriadito,
3: aprovechando.
2: Claro, lo que quieren hacer algo el fin de largo, quieren salir a Asunción, no saben dónde irse. 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
0: 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Y ahí saben todo. Tenemos igual varias consultitas. Al final, chicos, ¿por qué hacen esto? ¿Por qué hacen esta movida? ¿Qué les movió? ¿Qué les motivó?
2: Y mira, para mí personalmente, todas las veces que hice cosas así, las tuve que hacer fuera de Paraguay porque acá no teníamos esta experiencia. O sea, hace unos 6 meses más o menos me fui a un festival en Finlandia, que fue así 4 días sin alcohol, sin sustancias, sin nada. Una fiesta totalmente juntando toda esta comunidad de personas que les llaman esta clase de cosas, así con yoga, con meditación, con tantra, un montón de cosas. Sí. Entonces, acá la idea es juntar a esta comunidad también, ¿verdad? Para todos los que escuchan y que dicen, ah, no conozco a nadie que haga esto, pero me llama la atención, este es tu llamado para venir a un lugar donde vas a conocer a otras personas que tienen también estos intereses en común y que puedes conectar con toda una comunidad que está a tu disposición.
0: ¡Qué lindo! Hermoso, ¡qué lindo! Hermoso. ¿Vos tenés una pregunta, Rena, que querías hacer?
6: No, yo le quería preguntar nomás si ustedes son así un grupo de amigos nomás todavía o ya tienen un negocio, una empresa, siempre formaron una sociedad o esto planean seguir a largo plazo, porque está muy bueno, ¿verdad? Yo siempre lo veo del lado comercial también, pues es una forma de ganar dinero también. Pues.
0: Claro que
3: estamos
0: sea.
3: En eso. ¿Verdad?
2: Sí, somos un grupo de amigos que empezamos esto y la verdad es que la cantidad de atención que recibimos en las últimas semanas, la cantidad de sponsors que se sumaron y todo eso, nos está como que haciendo decir, che, esto da para formalizar. Genial, eso, esto da
6: y marca también.
0: Y que sea la primera edición de muchas, chicos. Sí, qué gusto, qué gustos. Me encanta esta invitación que podemos hacer aquí desenchufando. Yo solamente digo, no importa que sea lo que más te gusta, aunque a vos te guste tomar alcohol, probá esta experiencia. Una experiencia diferente, una farra diferente. Anda con amigos, con tu pareja, pero aliento a eso. ¿Saben por qué? Porque este fin de largo tenés que también aprovechar para desconectarte.
1: Exactamente.
0: 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Vamos a tener yoga, meditación, que es más que necesario. Siempre viene bien. Es la mejor medicina de tu vida que puedas hacer. Mejor que cualquier otra pastilla que puedas tomar. Te va a ayudar a tu sueño, a tu mejor digestión, a estar en el momento presente, a bajar los decibeles, la ansiedad, la adrenalina, el estrés, todo. De verdad, yo sin conocer, porque esta vez va a ser la primera vez y voy a ir. Yo sé, ya estoy ahí. Yo voy a ir sí o sí. Yo ya tengo mi entrada. Yo voy a ir sí o sí. Así que para mí un placer, chicos, que hayan venido. Nosotros ya les matamos a preguntas antes de que entremos al aire. Pero la invitación está hecha. 16 de mayo, de 15 a 21 horas en Areguá, Ananda. Soma Experience. Un placer.
1: Un placer, muchas chicos.
4: Gracias, chicos. Éxitos.
3: Te esperamos. Gracias.
0: Bueno, nos vamos a una pausita a la vuelta. Volvemos con Coacheando y después tenemos un cierre magistral artístico. Se viene quién, Richie Rey.
4: Mi querida Mavi.
0: Ahí está, la querida Mavi. Hermosa también esta mujer. Solamente gente linda traemos acá. Donde le tenemos a Belia, Christopher, después le tenemos a Mavi y nosotros, chicos.

0: seguimos aquí en Desenchufando y ahora en el bloque Artisteando Ando tenemos una invitada especial. Sin hacer apertura, sin perder más tiempo, la recibimos a ella, una gran artista. Ella es joven, talentosa, con muchísimo futuro, chicos. El jueves pasado, nada más y nada menos, fue telonera de Air Supply, una banda histórica a nivel nacional. Está con nosotros Mavi Zacarías. Bienvenida, hermosa, ¿cómo estás?
1: Súper bien, muchas gracias, un honor estar acá con ustedes.
0: Para nosotros es un placer, además de hermosa, talentosa, así que tenemos ganas de conocerte más, hablar un poco de lo que haces como artista, cantás, ejecutás la guitarra para que la gente te conozca, para que el Paraguay te conozca, sí. Mavi, querida.
1: Creo que sí. Yo empecé desde muy chiquitita, muy pequeñita.
0: ¿De qué edad?
1: Desde los 6 años que toco la batería.
0: ¿Y ahora cuántos años tenés?
1: Ahora tengo 18.
0: Ah, desde los 6 años. ¿Vos tocás la batería?
1: Ese es mi instrumento principal.
0: ¿Por qué a mí me sonás vos? No sé por qué. ¿De qué ella me suena a mí? Mira un poco.
1: Hay una historia viral
0: de algún video. Puede ser, porque mira, estoy cayendo en cuenta. Le miro, me dijo desde los 6 años. Yo dije, ¿será que algún videíto de esta mitad cuña y se viralizó, me llegó a mí? Mira un poco, ¿cuál es la historia? Contanos un poquito.
1: En el Asunciónico 2022, creo que fue el de Foo Fighters y demás, yo hice un video un domingo, recién levantada en pijama, diciendo, hola, soy Mavi Zacarías, tengo 13 años, mi sueño es tocar en el Asunciónico.
0: ¿Viste quién es? Decime que tenemos ese video. Chicos, por favor, sí, chicos. Le tenemos nada más y nada menos a esa mitad cuña. Y acá, ¿cómo se dice?
2: Lastimosamente no se pudo hacer ese.
3: No se pudo hacer.
2: Yo me quedé ahí en la puerta con la tormenta encima.
0: Me acuerdo que no se pudo hacer, pero igual lo que vos lograste y la apertura de ellos también. Porque ellos lo que hicieron es ver tu video. ¿Cómo se viralizó? El Paraguay quería que vos estés ahí.
1: Y ahí, igual fue increíble. Me fui a los Asunciónicos bien temprano y me acuerdo que ya veía la nube, pero ignoraba. O sea, yo estaba caída en el sueño. Todos ignorábamos la nube. Y estaba ahí con toda mi familia, con la remera Foo Fighters, así, listos todos. Ya tenía mi cartelote, ya tenía el grupo que me iba a alzar al escenario. Estaba listo todo. Después empieza la tormenta y nadé en el raudal, pero fue divertido.
0: Claro, pero mira, tu papá acompañándote con todo.
1: Sí.
0: El pueblo paraguayo apoyándote. Lo único que querían que vos te subas a ese escenario y estés con ellos.
1: Sí, la verdad es que fue muy lindo, fue un apoyo muy lindo. Y ahí desde ese momento no paré con los videos de covers, tocando la batería full a full. Y después es como que me di cuenta, bueno, que a mí me encanta esto y quiero seguir haciendo música. Y ahí dije, bueno, quiero empezar a quitar mis propias canciones. Y desde muy chiquitita que compongo, de los 13 también, pero no le mostraba ni a mis papás. Y después un día le muestro a mi papá mi primera canción, que se llama Canción Simple. Y dijo, Mavi, a mí me gusta esto, tenés que subir, quitá, o sea, yo te voy a apoyar, dale, quitá. Y ahí me fui, grabé y quité mi primer sencillo un tiempito después. Pero quité y ahora estamos acá.
0: Me encanta porque te animaste y digo nomás, sos multiinstrumentista, o sea, ya no es solo la bata, te veo acá con la guitarra, más la voz, haces tus letras, tus líneas melódicas. Entonces hoy no traes todo esto. Qué gusto un poco conocer esa historia. ¿Tenemos ese video para mostrar en algún momento? Nos avisan, chicos, cuando está listo, porque quiero nomás poner en contexto, porque yo te miraba, yo decía, pero yo a esta nena le conozco.
4: Sí, ese, ¿dónde es?
0: No sé qué.
1: Ahí está el video. Uh-huh.
0: Ay, ay, ay, por favor. Ahí compartamos para todos los oyentes que nos están escuchando aquí en la Rock and Pop. Los que no están viendo y solo escuchando, les invito también a que entren al Twitch o a www.rockandpop.com.py, incluso en la app, y pueden verla. A ver, dame play.
5: Hola, mi nombre es María Victoria Zacarías. Tengo 13 años. Toco la batería desde los 6. Mi sueño siempre fue tocar con Foo Fighters la música Walk en el Asunciónico, que es este martes, y quisiera pedirle su ayuda para que compartan este video, que pueda llegar a ellos y me ayuden a cumplir mi sueño.
4: Tomamos.
0: Mira, en la mitad de cuña. ¿Y cuánto años tenía ahí?
1: 13.
0: 13 años.
4: Una capa de
0: vos le veas a esta niña, es una princesa, es una tierna, cómo te habla, pero ¿qué fuerza tenés cuando ejecutás la bata? ¿Cómo te transformas? El arte saca como otros lados hermosos tuyos también, ¿no?
1: Mi mamá dice que le asusto cuando así.
0: Claro, porque es como otro lado de ella y está buenísimo, pero eso es el arte. cómo uno puede sacar, porque yo creo que la batería también hasta es uno de los instrumentos más catárquicos a nivel instrumental, no sé si...
1: No, sí, opino lo mismo.
3: ¿Puedo también acotar algo ahí? Y qué importante también es el apoyo también, ¿no? El apoyo de todos, como vos decís, tu mamá, no sé si tu mamá está presente acá, viene a acompañarte también, y qué importante tener ese apoyo. Cuando sabemos que por ahí los niños tienen un talento diferente también, ¿no? Y se nota ese talento, y qué importante que es apoyarlo también, ¿no? Que me parece que es fundamental también en estos casos.
0: ¿Viste que hizo ese video? ¿Y qué pasó después? ¿Hiciste ese video, se viralizó? ¿Y qué noticias vinieron?
1: Desde ese entonces...
0: ¿Ibas a ser telonera?
1: Iba a ser...
0: ¿Cómo te dijeron eso? ¿Qué pasó contigo?
1: Verá, telonera de Air Supply ahora.
0: Claro.
1: Ahí yo me lanzo de... como Mavi, empezó mi marca, empezó mi marketing y demás, y empiezo tocando. Mi primer concierto fue en mayo del año pasado en Colombo, en un día de copeteo, un jueves de copeteo. Sí. Tengo algo con los jueves, no sé por qué todos mis conciertos son los jueves. Y desde ese entonces, la verdad es que no solamente el apoyo de mis papás, sino que el apoyo de la comunidad del colegio también fue muy, muy crucial para poder... estar acá y seguir haciendo, porque uno de mis miedos era que me voy a ir a hacer música a esta edad, qué van a decir, pero la verdad es que no pensaba en eso, o sea, era así mi sueño, entonces me lanzo y quito una canción que se llama Como Antes, que es una canción un poco más, yo le digo el hit, la comercial, porque es un poco más dancehall, más...
0: Claro, para los boliches.
1: Claro. Esa canción fue... como que conectó la audiencia de la gente de mi generación conmigo. O sea, es lo que hizo que mira un poco, hace música. Y de esa canción, ya es como que se acostumbran más a las otras canciones que tengo, que son un poco más bossa nova, un poco más un estilo un poco más difícil que la gente de mi generación escuche al día a día. Pero es muy impresionante cómo en serio apoyan y en serio les interesa. O sea, para mí... En cuanto a la industria musical paraguaya, que mi sueño no es solamente ser así, ay, hola, soy Mavi, quiero ser una famosa más. No, no es así. Para mí ese es el camino para poder abrir puertas a todas las voces que tienen que ser escuchadas de la industria musical paraguaya, porque en serio, cada grupo, cada artista solista que hay, que apenas se conoce, pero... Yo me voy con mis compañeras y le digo, miren, escuchen esto. Y es una música de culto casero. Y es como que escuchan un montón. Y les encanta. O sea, es que me encanta. Y escuchan. Y es como que ese apoyo y mostrar y que sea un orgullo paraguayo es bastante crucial e importante.
0: Mavi, mira, tenemos muchas preguntas que hacerte, pero también te queremos escuchar tocar. Entonces voy a darle a cada uno de los panelistas acá que te hagan la pregunta que quieran. Porque yo me imagino que ser telonera... de Air Supply, estar frente a un escenario así grande, le habrá generado muchas cosas, pero por sobre todo muestra lo que es ese sueño de una niña de 6 años y cómo cuando uno se enfoca desde el lado de la pasión y trabaja en eso, va logrando y va abriendo sus caminos, porque al final es eso, la música es para conectar. Así que le doy el paso a Rena, después a Richie, a Juancho, a Juaco también, para que te hagan las preguntas.
2: ¿Y cómo manejas así la exposición? ¿Siempre te gustó hablar frente a la gente? ¿Sos tímida? ¿Sos abierta? ¿Cómo manejas eso y cómo lo entrenas o cosas así?
1: Ok, la verdad es que yo siempre fui muy, muy, muy amiguera y muy extrovertida.
0: Ah, me encanta.
1: Siempre fui muy amiguera y muy extrovertida. Me encanta hablar con todo el mundo. Yo te voy a preguntar de todo. O sea, la gente que me entrevista justamente es así. Quiero saber de vos. O sea, yo te quiero preguntar a vos las cosas. Me encanta y siempre trato de absorber todo. Ahora que fui telonera, fue un mundo aparte. O sea, ahí es donde yo caí y dije, hija de mí, la cantidad de gente que mueve un evento así. Y... sí. Judith, que era la señora que llevaba el agua a los camerinos, era así, ¿vos hace cuánto trabajas acá? Y te contaba experiencias que tuvo, que ella era la que le llevó el agua a Guns N' Roses. O sea, te cuenta cosas que te quedas así, wow, ¿entendés? Y no te imaginás. Y son tantas historias detrás, cosas tan increíbles. Y la gente, es impresionante cómo siempre trabajan en los mismos shows. O sea, que G5 Pro, por ejemplo, trabajan con las mismas personas y te van y te cuentan cada experiencia y cada cosa. Claro. Y siempre me encantó, la verdad, hablar con el público. Actualmente, en mi colegio, soy la presidenta del Centro de Estudiantes y una de las cosas que estoy haciendo es motivarla a todos
0: a hablar, al claro, discurso
1: y, mira, y bueno. La música, claro. Y la música.
2: Ah, tener un rol político también entonces. Sí. Política, eso.
0: Ah, bien. Multifacética, líder, me encanta. Mami, y se nota que le gusta hablar. A mí me gusta cómo se desenvuelve, sí. Espectacular. Porque ¿cuántos años tenés ahora?
1: 18.
0: 18.
1: 3 semanas.
0: Mira lo que es, de los 6 años a los 13, un momento importante, y hoy 18 años contando ya de sus proyectos personales. Juancho, ¿qué pregunta tenés para la querida Mavi?
3: Sí, yo te quería preguntar justamente con la experiencia que tuviste de haberle conocido a Taylor Hawkins, ¿verdad? Esta vez del Asunciónico, que fue en el año 2022,
1: señor.
3: 2022, sí. Lastimosamente Taylor después falleció, ¿verdad? Pero ¿cómo eso te inspiró también hoy para continuar en el ámbito de la música? ¿Cómo él te sigue inspirando de repente, siendo que era tu ídolo, tengo entendido, ¿verdad?
1: Sí.
3: Para componer y demás, y también con la batería.
1: Taylor Hawkins y Dave Grohl también eran hasta ahora siguen siendo ídolos muy, muy fuertes en mi camino. Y algo que a mí siempre me gustó de la música es que me es muy loco cómo uno se para al ser músico, al ser artista, porque vos, yo te aseguro que hay personas que pueden llegar a cantar muchísimo mejor que yo, que pueden llegar a tocar la batería mucho mejor que yo, pero el ser artista, el decirle así, bueno, dale, yo te entrego, tomá mi vulnerabilidad, te regalo con moño y yo me voy a presentar enfrente de todo el mundo y voy a contar historias que son parte de mi vida y le voy a entregar eso a todo el mundo. Y es como que yo vengo acá a entregarte mi arte, es algo mío. Y no tiene nada que ver eso a cantar bien o a tocar bien o a ser músico. Yo creo que Foo Fighters y Dave Grohl y Taylor Hawkins, por ejemplo, era un baterista que era un grosso, tocaba una locura. Pero era tan auténtico en el momento de tocar, era tan él, no es que tenía una regla específica de que no, esto tiene que ser así, así, así, como están en los libros de música. Es como que cuando vos ves un grupo de rock, ves ese, cómo se desenvuelven en lo que ellos quieren transmitir y quieren hacer de verdad. Entonces, eso es lo que yo admiraba bastante de él. Otra de las cosas que me inspiró fue que, obviamente que estuve muy triste cuando se canceló, pero dije, bueno, esto es por algo. Y uno de los miedos de cualquier artista es quedarse en el rol de algo que marcó mucho su carrera y es como que ya no sale más de eso. Y uno de mis miedos era tocar con Foo Fighters y quedarme como la baterista y nunca poder hacer música y tipo ser así Mavi la artista, claro. No, sino que Mavi la baterista que tocó con Foo Fighters.
0: Pero rompiste todo eso, o sea, eso es lo maravilloso. Imagínate dónde estás hoy estamos, claro, acá de fondo escuchando tus canciones.
1: Sí, eso es lo que más me motivaba.
0: Pero se nota que trabajás en eso que querés.
3: Y vos sabes que le conecta mucho con la historia misma de Dave Grohl, porque después de morir Kurt Cobain, Dave Grohl pasó por lo mismo. Uh-huh. Él quería dejar la música, se quería retirar y después se inspiró justamente por una camiseta de un chico que vio en la calle y ahí él quiso formar un grupo nuevamente.
0: ¡Qué grande! ¿Richie?
4: Yo la verdad estoy sin palabras. Yo no sé qué le voy a preguntar a esta señorita porque ya le conozco yo desde que era niña. Y nada, me sorprende cada día. Yo desearte éxito y dejarle a mi compañera aquí que te sigan preguntando.
0: Bueno.
3: No, yo más que nada, mira, estoy escuchando tus canciones y se nota que tenés artísticamente un don bastante importante, ¿verdad? Me gusta mucho también que, porque en Paraguay hay muchas bandas masculinas también, ¿no? Uh-huh. Y está bueno esto también de dar la apertura a mujeres que se animan también a tocar, porque hay mucha gente muy talentosa, mujeres muy talentosas que deberían también hacer que se haga escuchar su voz, ¿verdad? Uh-huh. Yo te quería preguntar más que nada por el tema de tus letras. ¿Cómo te inspirás? ¿Las escribís vos? Contame un poquito sobre eso, cómo nace esa creatividad también de repente, ¿no?
1: Todo nace a las 3 de la madrugada para adelante. Es impresionante cómo yo trabajo de la noche.
0: Es que en el silencio, ¿verdad? Sí, es un momento donde te podés inspirar, donde no hay, claro, ruido que te moleste, claro, ni mensajes, ni sí, redes sociales, sí, sí, que saquen de esa creatividad.
1: Exactamente. Todas mis canciones escribo yo al 100%, desde la melodía hasta la letra. Y actualmente tengo un álbum que salió el 26 de diciembre de 2025 y todas las letras de ese álbum se llama Bitácora porque es justamente una recopilación de muchas cosas porque fueron singles que fueron saliendo y que ahora está todo acopilado en un álbum. Es muy de la etapa de la vida que estoy viviendo, que es la etapa del colegio, 18, adolescencia, es muy, todo es muy... puede llegar a ser triste, puede llegar a ser muy feliz, pero mi objetivo era poder dar letras que no sean tan específicas en ese, no te voy a cantar hola, estoy en el colegio, sino que claro, algo que pueda conectar con todo el mundo. Uh-huh. Y hay canciones que salen desde historias que me cuentan mis compañeras, de experiencias de mis compañeras, y hay cosas que son mías propias.
0: Claro.
1: Yo, hay una canción.
3: Eso te inspira, digamos.
1: Claro, me inspira un montón de todo el drama que se vive en la adolescencia y todas las cosas que pasan.
3: Totalmente.
1: Pero actualmente mis dos canciones que son así, las que yo siento, porque es muy diferente cuando vos cantás una canción que en serio estás sintiendo y que en serio es algo tuyo.
3: Sí.
1: Y hay una canción del álbum que es la última, que se llama Para Recordar, que es una canción que yo hice al mudarme de colegio, porque me mudé justamente para poder irme a estudiar afuera y tener un buen inglés. Me mudé a un colegio bilingüe y ahí es una canción que deja absolutamente toda mi alma entera, y es así, para el tiempo, tic-tac, que yo solo quiero volver a mi hogar. Y espérame un rato, es así como que está pasando muy rápido, ya tengo 18, ya empieza la vida, ya espera.
0: Claro,
1: y es algo que es increíble cómo conecta un montón con la gente de mi edad, pero también me fui acabo de venir de la comilona de Teletón y un señor me dice, ¿vos sos Mavi? Y me dice, sí. Y yo, hasta ahora me puedo toda, sí, eso soy yo. Y me dice, o sea, es que me encanta tu canción Para Recordar, me dice. Y en serio, porque es una canción rebuscada, porque es una canción un poco lenta y es rebuscadísima. O sea, en serio, me decís. Me dice, sí. Y me encanta porque vos sabés que me hizo acordar bastante a cuando mi hijo se fue a estudiar afuera. Y dije, wow, ¿entendés? O sea, cómo conectan, cómo no importa la edad, no tiene límite.
0: Claro, porque vos a veces crees que como es algo tuyo, de tu experiencia, de lo que vos estás viviendo hoy presentemente, acá todos pasamos por eso en algún momento.
1: Ajá.
0: Todos tuvimos un cierre, una etapa en donde, che, ya 18 años, la vida. Y a veces hasta te trae una añoranza de querer volver a esa etapa de colegio, a esos momentos donde vos misma decís, pará, por favor, reloje, no quiero que esto avance. Así que yo, Mavi, tengo todavía muchas preguntas que hacerte, pero estoy segura que la audiencia quiere escucharte. Así que vamos a presentar el tema que nos vas a hablar, contanos más o menos de qué va, y es toda tuya.
1: Bueno, le voy a...
4: Vamos a ponerle en el micrófono.
0: Dale, David, vamos, dale. Ahí estamos.
1: Ahí. El merche de ustedes.
0: ¿Vamos? Perfecto, suena. No muevas, estamos muy bien ahí.
1: Sí. Bueno, esta canción es una canción, para mí es la más real de todas. O sea, en el sentido de lo que yo viví. Salió de un viaje de vacaciones en enero con mi familia, así en la playa con mi guitarra y nada más. Y más o menos es una duda, pero un recordatorio de que todo va a estar bien. No importa lo que vos hagas en la vida, todo va a estar bien siempre. De las inspiraciones que tengo, es bastante El Cuelgue. Es un momento en que yo estaba escuchando muchísimo El Cuelgue. Entonces es un bossa nova raro. Sí, a mí también me encanta El Cuelgue. Y es muy loco también eso, como las inspiraciones van saliendo de lo que uno va escuchando. Porque yo un día estoy escuchando rock así, metal, y le digo a mi productor, ¿sabes qué quiero hacer en metal? Y me mira así, Mavi, podés hacer todo, pero bueno.
0: Ahora sí, señoras y señores, prepárense, llegó el momento. Mavi, con todos ustedes...

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0: te juro, Miri, yo te quiero decir algo. De verdad, sos una artista nata.
1: Gracias.
0: O sea, cierto es, hay cantantes, hay músicos y hay artistas.
2: Sí.
0: Y el artista es aquel que conecta. Acaba de convertirse, está en mi canción favorita, te juro, de verdad. Qué linda letra, qué linda melodía.
1: Gracias.
0: Pega, conecta, dice cosas muy lindas. Eso me gusta también. Que vos con tu edad... cuentes esto, hables de esto, tan necesario, ¿verdad? Y aparte es divertida, te hace bailar, te pone contenta. Justo ayer hablábamos en el bloque de nuestro coach Juanjo, que decíamos cómo la música te puede poner alegre, te puede cambiar el estado anímico. Estás triste y pones esta canción que, ¿cómo se llama? Recordame.
1: ¿A dónde voy a ir?
0: ¿A dónde voy a ir? Estás mal y pones ¿a dónde voy a ir?
2: Sí.
0: Y ¿a dónde voy a ir? Te deja feliz, te pone contento. Además decís cosas que... a veces necesitamos recordar de la vida, de cuántas veces le damos espacio a la opinión de los demás y que no me importa lo que digan los demás. Me encanta que también aparece tu mamá en la letra. Mamá, esta es la fan más babosa, ¿verdad? Se derrite, mami, ¿sí o no?
1: Sí.
3: Los temas están disponibles en Spotify.
1: Sí, están disponibles en todos.
4: Te buscamos como Mavi Zacarías.
1: Como Mavi. Solo Mavi.
0: Por favor, Mavi, contanos, porque acá justamente nos están preguntando... ¿cómo se llama la canción? ¿Cómo te encuentran? Decinos ya, porque acá la gente ya se está aprendiendo. Quieren encontrarte, buscarte, que empiecen ya a suscribirse en tus canales, en las redes, en Instagram, si estás en Spotify, Apple Music, Deezer. Contanos todo, YouTube.
1: Estoy en todas las plataformas. En Instagram y en YouTube me encuentran como Mavi Zacarías y en todas las otras como Mavi.
0: Así, Mavi Zacarías y en las otras Mavi.
1: Así mismo.
0: Pero buscamos, entonces, por ejemplo...
1: Mavi, ¿a dónde voy?
0: ¿A dónde voy? Claro, ¿a dónde voy a ir? Entonces... ahí vos encontrás más fácilmente.
1: Claro.
0: Pero sos única, no hay otra Mavi.
1: No.
0: Así que me encanta.
2: No nos olvidemos tampoco que va a ser telonera de en el puerto con Javier Calamaro.
1: Ah, no, sí, voy a estar en Rock al Puerto
2: Andrés.
0: Vas a estar en Rock al Puerto. Mira que yo me voy a ir,
1: ¿En serio?
2: Ahí vamos a estar todos.
0: Pero te cuento, vamos a poner así tipo cartel.
2: Mavi, estamos contigo.
4: Temazo.
0: No, pero de verdad, reina, yo feliz de tenerte acá porque ya no sé si en 4 o 5 años nos va a dar pelota.
4: Yo creo que menos,
0: No, pero 4 o 5 años ni se acuerda de nosotros. Ya va a estar allá.
4: Nosotros vamos a subir esta entrevista. Yo estuve ahí.
0: Yo le toqué a ella. Bueno, Mavi, por favor, no sé si quieren decir algo más, pero yo quiero seguir escuchándote. Si hay alguna canción más que nos quiera compartir. Más que nada, porque acá la audiencia se prendió, quiere, ya nos pregunta luego cómo se llama. Ella se llama Mavi Zacarías. Le encuentran así, @ Mavi Zacarías en Instagram, en YouTube y en las otras plataformas como Mavi. Mavi, ¿a dónde voy a ir? Y ya encontró su tema. Ahí ya luego.
5: Yo ya le seguí.
0: Ya le seguí. Pero ahora mismo, todos nuestros oyentes, Mamu y Papu, de Desenchufando, de la Rock and Pop, quiero que ahora ella tenga nuevos likes, nuevos seguidores en Instagram, Mavi Zacarías. Bajen sus canciones, porque esta a dónde voy a ir, ya les digo, 100% recomendada. No creo que exista una persona que no le guste este tema. Así lo yo sí, categórica, dictatorial.
1: Bueno, les presento esta canción que se llama Al Tanto. Es también un bocita. Esta es una de las nuevas que salió con el álbum. Esta canción, la verdad es que a mí me encanta. Es la más divertida de cantar porque me encanta la melodía que tiene. Hablando de Rock al Puerto, en serio es una invitación para todos ustedes, para todos los que quieran. Va a estar muy lindo. Seguramente va a ser temprano porque es mi primer festival, pero va a haber banda completa, van a haber un trío de vientos, va a estar muy lindo.
4: Hermoso Rock al Puerto, 23 de mayo, Andrés Calamaro, Estelares, usted señale Melo, hay un montón de artistas.
0: Y Mavi.
4: Árbol, Paico y por supuesto gigante Mavi.
0: Mavi.
4: Mavi.
1: Por

0: pegadiza que son tus letras. Mira, también. Gracias. Yo enseguida ya me memoricé ya con ella, ya estaba acá, tipo.
1: Lo que pasa es que te mantiene también en un estado tan chill. Sí. ¿Viste? Sí, tipo, es así, sí, mañanita, tempranito o sunset.
0: Claro, hermoso, este, por ejemplo, hermoso. Juancho, espectacular para arrancar el día, ¿verdad? Para tener los.
1: El BPM. Bien, bien.
2: Exacto, para arrancar con toda la energía.
0: ¿Verdad?
2: Buena onda.
0: Porque te deja con buena energía, no te acelera, sí, te deja, sí, como en un equilibrio. Me encanta y son músicas así alegres, positivas.
3: Y también hay unas cuantas colaboraciones en el álbum con Luigi Manzoni, con Mati de los Olis.
1: Luigi.
3: Sí, pueden encontrarlos.
1: Buenísimo, me encanta.
4: Antes que te vayas, quiero desearte el éxito. No quería hablar tanto porque primero estoy emocionado y orgulloso de vos. Y me cuesta hablar, pero nada, decirte que te adoro, que te quiero, te sigo siempre. Y éxitos en todo lo que viene. Y felicitaciones a tus padres también.
3: Gracias.
5: Ahí aprovechando que dice Richie, ¿qué se viene para el 2026? Ya contaste Rock al Puerto, sí, pero ¿qué más tenés? ¿Qué planes tenés?
3: Sí. Ahora mismo, sí, la verdad es que este año está siendo medio un año de experiencias, más que sí, nada. Estoy intentando tocar en todos los lugares posibles.
5: Claro.
3: Esto es del 23 de mayo en Rock al Puerto, me emociona un montón porque es mi primer festival y en serio estamos dando así. Tenemos ensayo todos los días. Mi banda es una banda soñada. Uh-huh. Está Yuyu Morel como baterista, bueno, que es la hija de Toti Morel.
0: Uh-huh. ¡Ay, no te puedo
3: mejor
0: creer!
3: Mejor baterista del país. Después es el trío de vientos, que es algo que a mí me vuelven locas, uh-huh, los vientos.
5: Claro.
3: También mi productor Guille, que me acompaña siempre, mi guitarrista de toda la vida, que es Karim Mansur.
2: Ah, Karim.
0: No te puedo creer que Karim está
2: Karim,
0: con
2: Karim, sí, guitarrista de Villagrán, sí, Bolaños.
0: Un crack.
2: Montón
0: toca
2: de bandas.
0: Con Iván también, todo.
3: Sí,
2: es un capo, capísimo.
3: Él es mi papá en la música.
2: Es un capísimo.
3: Mi mentor, yo le digo mentor.
2: Buen tipo también.
3: Sí, oh, buenísimo. Mm-hmm. Muy, muy feliz de trabajar con él, la verdad. Están. Una banda soñada. La verdad es que nos estamos preparando a full para Rock al Puerto. Yeah, está haciendo el. También en julio me voy a un summer camp de Berklee, que es una universidad, una de las mejores de música. Uh-huh. Y también me voy ahí a formarme un poco más también como
0: conozco
3: como
0: el músico. Summer Berklee es una trompada.
2: Sí.
0: Y te puedo asegurar que después ya van a querer quedarte. Cuidado, mami, que después la nena.
5: No, para que entiendan la dimensión, Berklee es así como el Harvard.
0: Sí,
5: de,
0: así
5: de,
0: mismo.
5: De
0: ahora,
3: como
5: qué orgullo.
0: Sí, exacto.
5: Orgullo.
0: Sí. Ahora, me encantaría también que dejes un mensaje un poco para los jóvenes que sueñan con algo. Uh-huh. Porque sé que en su momento vos ya componías, no te animabas a sacar ni a mostrar, hasta que un día le mostraste, creo que a tu papá, y tu papá te dijo, che, amorcito, esto está bueno.
3: Uh-huh.
0: Y es como que muchos a veces quieren hacer algo, pero hay como un paso que cuesta dar. Entonces, ¿qué le dirías a los jóvenes, a tus contempos, a aquellos que tienen un anhelo profundo, que quieran cumplir ese sueño?
3: Yo creo que es en serio que nada les detenga. Y que en serio sigan adelante, y no importa quién sea que te diga, ¿no? Pueden haber 100 personas en una misma pieza y una persona crea en vos y ya está, es todo lo que necesitas. Y esa una persona no tiene que ser alguien, tiene que ser vos mismo. Porque si vos crees en vos, ya todos van a creer en vos. Y tenés que transmitir eso. Yo creo que lo más importante es transmitir que te gusta, que en serio vos transmites ese amor que tenés por la música, por lo que sea que hagas, porque se nota en cada canción, en cada nota que tocas. Si yo vengo acá y cierro mi ojo y empiezo a deleitarme con las músicas que

0: yo hago porque a mí me gustan y porque yo estoy orgullosa de lo que yo hago. Claro. Es como que yo me entrego a ustedes. No estoy acá para que me critiquen o que me digan no me están analizando en ese sentido, uh-huh. sino que yo vengo a entregarme a ustedes.
1: Claro, vos compartís tu pedacito de corazón, de lo que sentís, de lo que pensás, uh-huh. y eso al final es lo que conecta en la música, porque no estás pensando desde el lugar comercial qué voy a hacer para que pegue, sino claro. esto a mí me inspiró, esto escribí, esta melodía, esta línea melódica creé y les comparto a ustedes un poquitito de mí.
0: Exactamente, porque quieras o no, mucha gente piensa que es el lado comercial y es, ay, voy a hacer esto para que todo el mundo escuche, y no funciona tan así. Es esa energía que transmite tu canción de que estás haciendo algo que en serio sentís y de que en serio te gusta. Eso es lo que hace que la gente le guste.
2: Totalmente, y también creer en uno mismo, ¿no? Por ejemplo, hay muchos chicos también el día de hoy que... No, tienen talento pero no se animan, tipo, claro. no se creen realmente que son capaces de hacer lo que
0: son capaces. Yo hace 2 años estaba haciendo covers de cualquier música en TikTok y ahora estoy acá presentando mis propias canciones. Wow. Y jamás me iba a esperar eso, jamás.
1: No, y hay que decir algo que dijiste muy importante: cuántas veces las bandas creían que eso era su hit y ese tema que menos le gustaba, que fue todo un disturbio y un problema para todos ellos, no me gusta, ¿por qué le pusiste todo sintetizador? Sí. Y al final ese tema pegó. Sí. Así que uno tiene que fluir, conectarse, que eso es lo principal. ¿Nos vamos con Ciudad Mansa?
0: Claro que sí, eso. tengo un tema nuevo que se llama Pesadillas, que es en colaboración de Ciudad Mansa, un videoclip y todo está disponible en YouTube. Está muy buena canción, pero muy buena canción. La verdad es que estoy muy feliz de haber trabajado con Sebas, con Diego. Es un honor ser parte de esa colaboración. Muy lindo tema. De por ahí se presentan también conmigo en Rock al Puerto. Van a ver ahí varias sorpresas.
2: Qué lindo.
0: Y en serio está muy, muy lindo. Muy, muy buena canción. Muy.
1: Mira, esta ya es tu casa, ¿sabes? Cuando tengas algo nuevo que lanzás, un videoclip, un concierto. No nos olvides. Vamos. Acá estamos en la charla. De verdad, yo si es por mí, vos venía a tocar, todos tus temas luego. ¿Verdad?
3: Cuando estés en el Lollapalooza.
0: Sí. No,
1: bueno, adelante, mi amor, que nos encanta compartir y escuchar tu arte.
0: Claro que sí. Les voy a presentar. Esta es una de mis canciones favoritas, que es la que es con Mati, de los Oli, se llama Te Quiero Ver. Es una canción que representa mucho mi sonido, porque es algo que me costó también encontrar mi propio sonido. Es un pop alternativo, bien, un indie. Uh-huh. Interesante.

0: Impresionante.
1: Wow. Yo, de verdad, wow. Te felicito, pero felicito por sobre todo esa pasión, ese amor. Se nota que sentís lo que escribís, lo que compartís. Nada que ver, así lo que te voy a decir. ¿Le conoces a Cardellino?
2: Obvio que le conozco.
1: Baby, me sonás muy parecida. ¿Por qué se miraron las dos? Contame.
2: Porque ya toqué con Cardellino varias veces, la batería.
1: ¿Cuándo? ¿Qué? ¿Cómo? Sí. Con razón te volviste él es mi artista favorito.
2: ¿En serio?
1: Y ahora vos te convertiste en mi artista mujer favorita, o sea.
2: Es una de mis inspiraciones.
1: Pero que claro, yo te escuchaba y dije, este Cardellino, aparte le habló de la tía Marta, él también habla de su vecino, o sea, te juro que es muy simpático, pero ¿cómo es lo que los artistas de alguna manera se van conectando, se van inspirando? Qué lindo, tocaste con él la bata.
2: Toqué la batería con él en Corona Sunset, que fue hace un añito, va a ser ahora, creo que en julio, por ahí.
1: Pero
2: junio,
1: yo estuve, ¿sí? Y vi todo su concierto.
2: Estuve ahí tocando con él.
1: Ah, no, vos te subiste en un momento dado, cierto, que él dijo si alguien se anima.
2: Ay, sí.
1: Yo no te puedo creer.
2: Y eso mismo pasó en enero de ese año en Uruguay, que me subí con él a tocar. Wow. También.
1: ¿Qué? Qué lindo. Dios mío, pero entonces te encanta Cardellino.
2: Me encanta.
1: Porque me encanta que ella se mira con la mamá.
2: No, le sigo hace muchísimo tiempo. También que vino acá a un evento de Adidas.
1: Sí,
2: toqué también.
1: Qué genial. Che, wow.
0: Qué gusto. Yo quiero seguir escuchando, te juro. Voy a seguir escuchando en las plataformas, en todos lados. Así que qué gusto tenerte acá, qué gusto.
2: Un honor estar acá.
1: No, de verdad, ya sabes, está tu casa desenchufando. También te esperamos en Roqueando en una próxima que también estamos los sábados. Para mí es, por supuesto, ser como un canal de hacer llegar tu música a más personas. Dios mío, eso es lo que funciona en el arte, porque por sobre todo las músicas transforman, llegan, curan, sanan, y creo que tu canción cumple con ese objetivo, así que felicitaciones. Gracias. A tu mamá también por el apoyo, porque sabemos que en este país el arte no es fácil. Y que mira, estás acá luego viniendo con ella, acompañándole en cada paso, eso es hermoso. Yo te digo que como actriz, que tu mamá, tu papá te apoyen, te banquen y además te digan sí podés, porque normalmente uno dice no, anda, estudiame una carrera tradicional. De verdad, chapó también para ustedes, porque sé que ese camino de acompañarles no siempre es fácil. A veces se abren muchas puertas, a veces hay que seguir golpeando, ¿verdad? Y felicitaciones por eso a vos también, princesa. Te deseo absolutamente todo lo mejor. Richie.
3: No, yo le estaba mirando a su mamá y una lágrima se le escapaba, y mira que todos los días la escucha, ¿verdad? Yo que estoy aquí me quedé con la... De verdad, me emociono y estoy tan orgulloso de verdad de vos, y ojalá tengas todo el éxito del mundo y bendiciones para vos y toda tu familia y todo, que te salga, vamos, estupenda.
2: Muchísimas gracias.
3: De verdad.
1: Juaco, ¿algo que quieras decir?
4: Nada más que agregar, me encantó. Y como Juaco también mencionó, vamos a seguir escuchando ahora en las plataformas y en el Rock del Puerto vamos a encontrarnos.
1: Me encanta porque dije Juaco, pero él le escuchó Juancho y Joaquín lo le miró. Juaco, dije, bueno.
0: No, yo más que nada, un placer escuchar. A mí me encanta siempre conocer nuevos artistas, incluso acá en Paraguay, que me parece que tiene un montón de talento. Y escucharte acá en vivo, por supuesto, que fue un espectáculo.
1: Rena,
5: felicitaciones por ahí.
1: Ah, que no le escucho. ¿Cómo?
6: ¿Me escuchas?
1: Sí.
6: Felicitaciones, Mavi. La verdad que me encanta tu música. Te voy a seguir, ya te sigo en Spotify.
0: Ya te sigo también.
6: Te vamos a seguir. Gracias. Éxitos en tu carrera.
2: Gracias a todos, en serio. Un gustazo.
1: Bueno, no sé qué les parece. Si nos vamos con una última toda de ella. Nosotros ya nos despedimos. Esto, bueno, gracias. No sé si quieres decir algo más a todos los que te miran ahí. Acá está tu cámara. Agradecer a los que te van siguiendo y apoyando.
2: No, la verdad es que muchísimas gracias a todos. Gracias a ustedes por recibirme acá en este domingo tan lindo. Por darme un espacio para poder compartir mi música. Mami, gracias por acompañarme, que está ahí, no se le ve, pero está ahí mi mamá.
1: Una genia.
2: No, mi familia es el apoyo, mi pilar más grande que tengo ahora mismo, es así, siempre va a ser, porque es una locura cómo me apoyan, tío Richie, como siempre, y un gustazo estar acá, ojalá les guste lo que hago y me ayuden, porque en serio, mi sueño es ser esa puerta a la industria afuera y poder traer cosas grandes acá en el país, no solamente ser artista, sino que ser ese puente justamente, y vos decís, ese canal, pero no solamente para mis canciones, sino que para todos los que tienen que ser escuchados, porque en serio hay muchos.
1: Soñan grande, mentalizate, no pare, porque vas a llegar, mentalizate, vas a llegar. Señoras y señores, esto fue Desenchufando. Suena Mavi. Chao.
2: ¿Toco o tengo que...?
1: Sí,
2: ok. Vamos. Acá está el famoso hit.

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2: Gracias por sintonizar con nosotros en esta mañana desenchufada. Nos despedimos hasta el próximo domingo, siempre conectados a lo esencial y listos para otra dosis de música, historias y buena vibra. Hasta la próxima en Desenchufando por Rock and Pop 95.5. 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
1: El hombre que se inventó a sí mismo. Se llamaba Farouk Bulsara. Nació en Zanzibar, creció en la India y en el internado nadie podía pronunciar su nombre. Le decían Freddy. El apellido lo eligió él en 1973, inspirado en su propia canción, My Fairy King, donde cantaba Mother Mercury, Lord What Day. Se puso el apellido de un planeta y después lo justificó todo, porque esa voz, según estudios científicos posteriores, producía subarmónicos que ningún otro cantante clásico popular ha logrado replicar. Farouk Bulsara eligió llamarse Mercury, y Mercury es eterno. Hay apellidos que uno tiene que ganarse. Él se lo ganó en cada noche, en cada escenario.

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Madonna y Sabrina Carpenter preparan bomba pop. Madonna y Sabrina Carpenter anunciaron Bring Your Love, una colaboración que llega después de su aparición sorpresa en Coachella. El tema se estrena el 30 de abril y funciona como antesala de Confessions 2, el nuevo álbum de Madonna. Reina del pop, mi princesa, generación Z, en modo pista de baile. Esto huele a hit global. 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

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Robert Plant llega a la región este mayo y trae bajo el brazo algo más que historia. Trae rock vivo. El ex vocalista de Led Zeppelin aparece justo cuando las nuevas generaciones redescubren los riffs, el blues y la fuerza de los instrumentos reales. En tiempos de sonidos digitales y producción perfecta, Plant representa lo contrario, alma, crudeza y autenticidad. Una cita obligada para quienes todavía creen que el rock no se programa, se siente. 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
1: 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Paul McCartney confirmó un momento histórico. Lanzará su primer dueto oficial con Ringo Starr. Después de décadas compartiendo historia Beatle, los dos volverán a sonar juntos en una canción nueva, algo que para los fans es casi un viaje directo al corazón de Liverpool. Dos leyendas, una misma pista y una noticia que pega fuerte en el ADN del rock. 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

0: ¿Sabías que Jim Morrison improvisó una versión de The End tan intensa que los echaron del club Whiskey a Go Go? Fue en el año 1966, bajo el efecto del LSD, y esa noche cambió todo para el grupo.
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1: 13 horas, 7 minutos.
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2: 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Beto Cuevas vive una etapa de máxima inspiración. El ex líder de La Ley contó que está componiendo en su estudio de California y que tiene tantas canciones nuevas que podría grabar un disco doble. Su método es directo. Toma la guitarra, deja fluir las ideas y busca terminar cada tema el mismo día. Hoy, su motor creativo es claro, seguir creando y dejar un legado.
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0: Hola, ¿qué tal? Muy, pero muy buenas tardes. Sean todos bienvenidos a La Gran Jugada, versión domingo. 24-7, de lunes a domingo. Feriados completos. Por supuesto, como corresponde. El mejor equipo deportivo del país.
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0: Después de mucho tiempo, Pulpo, ¿eh? El Pulpo, y no es el Pulpo Paul, es el Pulpo, el crack ahí de la consola. Acompañado por Oscar, ahí está, Oscar en el arte de switchear como corresponde, equipo completo y como siempre aquí estamos para los que nos siguen por la Rock and Pop, la 95.5 FM, la 1020 AM Radio Ñanduti, Ñanduti TV, en breve salimos por Ñanduti TV, 17 de Tigo, 23 de Personal Flow, 19 de Claro, todas las plataformas, el canal oficial de la Rock and Pop, también donde no solamente somos un medio de comunicación, somos una comunidad, así como lo reza justamente las diversas frases que nos caracterizan en todas las plataformas donde lideramos. Y por supuesto, gracias a todos ustedes, a los que nos siguen, a todos. Por supuesto, vamos a ir saludándolos a todos. 0984-955-000, tema libre. Pueden comunicarse, escribir, enviar audios, siempre con la con el pedido, ¿no?, de que sea breve, conciso, preciso y no un podcast. Ya estamos nosotros para eso. Así que sí, sean todos bienvenidos. Súbanse al barco.
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0: Bien, como siempre, hablando del barco, no estoy solo, nunca estoy solo y siempre estoy bien acompañado. Esta vez por una dupla que la última vez que estuve me acompañó y bien. Estuvo el festejo de lo que fue el campeonato del decano, donde tuvimos una pequeña pausa, pero hoy de vuelta estamos para generar esta dupla que tiene cosas interesantes. Ahí está, Lucho Paredes Pigriga, ¿cómo estás?
3: Hola Mario, ¿cómo te va? Saludo para vos, a todos los oyentes de la Rock and Pop Ñanduti, todas las plataformas, a full, claro que sí. Con todo lo que fue el domingo pasado, estuviste diciendo, el festejo que se extendió con todo, estuvimos con toda la cobertura. Ya hubo más fútbol otra vez después, hubo Copa. Ganó Olimpia de visita, ganó Cerro de visita.
0: Sí.
3: ¿Te parece que es más noticia que haya ganado Cerro de visita? Atendiendo, digo esto porque Cerro Porteño venía con el tema de las bajas.
0: Tal cual.
3: De que le estaba costando, etcétera, y de que jugaba con un rival directo, ¿verdad? Lo de Olimpia, totalmente meritorio también, porque también remonta a un partido que se le venía muy difícil. Y aparte por todo lo que se venía comentando, ¿verdad? Lo que era Barracas. Con el apoyo ahí, entre comillas, o entre paréntesis, apartado.
0: Cuestiones ahí oscuras.
3: El famoso secreto a voces. Pero creo que dentro de todo, el árbitro no fue tan influyente a favor del equipo local. Porque incluso le saca una tarjeta roja al futbolista de Barraca en una jugada donde le mete una patada por detrás. Y si uno quiere buscarle el lado de esas cosas, puede decir, no, si era realmente una ayuda, no iba a dejar pasar o qué sé yo. Pero sí, se vieron muchas cosas a favor de Barraca en el fútbol argentino, por lo menos.
0: Sí,
3: ¿verdad?
0: Sobre todo jugando como local.
3: Y estaban alerta ahí los muchachos con ese tema, pero Olimpia supo sacar su estirpe y pudo dar vuelta a un partido que era realmente ganable, porque Barracas, limitadito con la parte futbolística, Olimpia mucho mejor, ¿verdad? Y volviendo a lo que es Cerro Porteño, un partido totalmente loable. Se magnifica esto porque Cerro Porteño en los papeles previos no era el favorito. Junior le dominó prácticamente todo el partido. Cerro supo defender, encontró una situación, un golazo, si de otra galaxia o qué.
0: El famoso gol de otro partido.
3: Exactamente, un golazo de Vegetti, que se estuvo hablando ya mucho también en estos espacios de la gran jugada, de que el propio Wilson proponía.
0: Sí.
3: ¿Será que ya justifica con eso su estadía en el barrio?
0: Ayer nomás, en la versión sábado.
3: En la versión sábado. O realmente es el inicio, o debería ser el inicio para los hinchas, digo, ¿verdad? Y bueno, mucha tela por cortar en lo que podemos seguir hablando de lo que es esta programación. Ayer hubo un partidazo en el fútbol argentino.
0: Sí.
3: Estábamos siguiendo con Iván Bogado mientras nosotros hacíamos también la cobertura del fútbol.
0: Creo que por el mismo partido por el cual quiero empezar, vas a hablar.
3: Ah, ya. No,
0: estamos conectados.
3: Te iba a decir, de los hermanos Romero.
0: Sí, ese mismo.
3: Boca versus Huracán. Boca local por los octavos de final del campeonato argentino. Jugó de titular. Hay una mala noticia ahí, entre paréntesis, creo que todavía no hay un reporte oficial. Se lesionó nuestro querido Adam Vareiro.
0: Ah, sí.
3: Y según comentaba Federico Aria en el grupo interno ahí de La Gran Jugada, de que salió llorando incluso. Yo todavía no pude ver ni siquiera el resumen, pero sí vi los goles de los paraguayos. Oscar Romero ingresa en el segundo tiempo y marca dos goles de penal.
0: Así es.
3: En el tiempo de alargue, porque en los 90 salió 1-1, fueron a tiempo extra. 15 minutos y 15 minutos, ¿verdad? El famoso tiempo extra que se juega. Y en ese lapso es donde marca Oscar Romero. Y luego ingresa también Ángel Romero. Entra por Boca y hace el descuento, porque estaba 3-1 en un momento y Ángel hace el 3-2 para Boca. Entonces,
0: yo con Ángel estoy medio perdido. ¿Su primer gol fue?
3: Su primer gol con Boca.
0: Oficial, con la camiseta de
3: exactamente.
0: Boca.
3: Exactamente. Incluso Oscar ya había anotado anteriormente.
0: Claro, sí, cierto.
3: En el campeonato argentino también. No sé en cuál de los torneos del fútbol argentino, pero recuerdo un gol de tiro libre, creo que fue. Y volviendo al tema, estaba leyendo...
0: Creo que fue la liga, ¿eh?
3: Estaba leyendo,
0: vamos a revisar, pero me parece que por liga había convertido.
3: Estaba leyendo una estadística al respecto de que es la primera vez en el fútbol argentino que dos hermanos, ¿verdad? Sin mencionar que sean mellizos, que dos hermanos marquen en el mismo partido jugando para diferentes equipos. Y eso se dio ayer, ¿verdad?, con los mellizos, ¿verdad? En este caso, bien por los hermanos, los Mellis Romero, que entraron bien, cumplieron con su parte por lo menos, ¿verdad? Pero en el caso de Boca, lastimosamente para ellos, quedaron fuera. Huracán, bien por ellos, avanzaron a la siguiente ronda. Y bien por Oscar, ¿verdad?, que ojalá que siga teniendo oportunidades y chances. Y no sé si ahí podemos plantear la situación de que... ¿Será que están esperanzados todavía de integrar la lista? Vamos a hablar de realidades o de probables o de fantasías, así hablando mal y pronto.
0: Escenarios, ¿verdad?, de posibles escenarios, sí. Yo creo que sí, pero fíjate, claro, si vamos a la cuestión de la continuidad, ninguno de los dos viene bien. Porque Oscar, es cierto, arrancando por momentos de titular, no siendo todavía ese futbolista diferencial que fue en otras épocas, principalmente en Racing, donde para mí mostró su mejor versión.
3: Claro.
0: Siendo el 10 del equipo, el zurdo, el conductor. Tuvo momentos en Boca también, cuando tuvo su paso, incluso ganando campeonatos, pero hoy por hoy, sin tener la regularidad, es cierto, metiendo el doblete de penal y haciendo, por supuesto, que el equipo pase a la siguiente ronda, pero yo no sé si eso le alcanza para meterse en la lista, ¿eh? Yeah, realmente sería un lindo planteamiento a ver qué dice la gente también, porque estamos a tan poco ya del Mundial. Hoy es el 10 de mayo.
3: 10 de mayo.
0: Estamos a un mes.
3: 31 días.
0: 31, 32.
3: A ver, yo siempre suelo mirar el conteo de la... Voy a mirar el conteo de la propia página de la FIFA donde hace el conteo.
0: Sí.
3: Y ayer era 32 días. Porque ayer vi y decía 33 días para el Mundial. Y hoy entonces serían 32 días.
0: Y es poquísimo.
3: Poco, ¿no? Un mes de tiempo.
0: Y en ese tren
3: de
0: cosas preocupa lo de Adam Barreiro, ¿no? Que esperemos que sea, no sé, una cuestión muscular recuperable. O que no sea algo que le lleve mucho tiempo de recuperación, porque él está en un nivel importante convirtiendo goles, el 9 titular de Boca, y esto lo he planteado incluso en ya sean las transmisiones o programas en los cuales me tocó participar. El 9 de Boca tiene que ir al Mundial con semejante cartel, con semejante caché, claro, y con buen momento, porque se lo ganó a pulso. Él ya tenía un nombre por lo que hizo en San Lorenzo.
3: Totalmente.
0: Pero él se ganó, él empezó con debutando con un doblete, siendo ese 9 aguerrido, siendo ese 9 que
3: se ganó la titularidad en el propio Boca. Hoy es el 9 titular de Boca, por encima de todo lo que están allí. Y te iba a decir, nomás, lindo problema para Alfaro, porque parece que se encendieron los delanteros paraguayos.
0: De repente, ¿eh?
3: Están anotando y haciendo goles todos nuestros delanteros, o por lo menos los que pasaron por la albirroja en algún momento, y los que siempre son convocados, por supuesto. Hablo de Alex Arce.
0: Sí, goleador de Copa.
3: Goleador de Copa.
0: Junto con Cocolizo, junto con Carlos Cocolizo González.
3: Con Cocolizo González. Que Cocolizo tiene un apartado, ¿verdad?, que él, ya escuchamos sus comentarios al respecto, ¿verdad?
0: No fueron felices sus declaraciones.
3: Exactamente, sus declaraciones. Yo coincido con él 100% en el sentido de que no creo que me tengan en cuenta. Ya no estuvo en los planes y ya no creo. Por más de que, bueno... uno siempre, yo calculo que en el corazoncito, siempre en el fondo, de repente quieres tener esa sorpresa de que esté ahí su nombre. Pero bueno,
0: claro,
3: hay que ser realista, ¿verdad? Está también lo de, decía alejarse, lo de Ábalos,
0: ¿sí?,
3: que también anda haciendo muchos goles. Pita, una cosa de otro nivel también, en este momento que se pasa haciendo goles de todos los colores también.
0: En el último tiempo principalmente. Porque él no venía teniendo buenos números.
3: Exactamente.
0: En relación a la cantidad de partidos, pero como que hizo un pique final ahora.
3: Totalmente. Y eso
0: en
3: es
0: la
3: que te decía,
0: de lo que va a ser el Mundial. Entonces,
3: lindo problema
0: también
3: para Alfaro, porque los delanteros se pusieron las pilas.
0: Sí.
3: Y están haciendo méritos, por lo menos a fuerza de goles, de decir, no, si es por goles, yo estoy acá. ¿Verdad? Y bueno, justo el que todo el mundo dice que es el 9 titular indiscutible, el que sí o sí va a estar, Tony Sanabria, el que menos participación y por ende no está haciendo goles, ¿verdad? Lógicamente van de la mano. Él no jugar, obviamente no va a poder hacer goles. Entonces se complica ahí en ese sentido sus estadísticas, pero...
0: No, ya, la ventaja, tiene cartel. Él es 9 titulares.
3: La ventaja que saca Tony, de entrada lo está en Europa.
0: Claro.
3: Es otro nivel, otra exigencia, es otro
0: tipo
3: caché,
0: de entrenamiento, otra rutina, todo es distinto, ¿sí?
3: Y él, aparte, vamos a lo futbolístico plena, netamente, de lo que es en comparación a los demás delanteros. Él tiene algo que los demás delanteros no tienen, que es esa técnica, ese sí. toque que le caracteriza, ese,
0: súper depurado,
3: ese,
0: sí.
3: ese toque sutil, diferente. Es un jugador diferente en ese sentido, ¿verdad? Ahora, si vos querés a alguien para el choque, ahí podés pelearte con Alex Arce, con Ábalos.
0: El propio Pita.
3: El propio Pita. Mirando ya otros factores, ¿verdad? Pero ahí está, esa es la situación, un poco mezclando un poco todo, hablando de todo un poco de lo que viene un poco pasando en estos días y ya acercándonos, decíamos, un mes para la Copa del Mundo.
0: Un mes. Y va a haber, qué rápido pasó el tiempo, ¿eh?
3: Va a haber un amistoso ya con la lista definida. Exacto. 5 de junio.
0: Así es.
3: En el Defensor del Chaco, 19 horas.
0: Para mí, independientemente a cargar con un partido más, para mí... Siempre y cuando se utilice el partido para ya sea rotar y ver alternativas, ver rendimientos, ver alguna alternativa táctica, yo creo que sirve. Todos los partidos sirven. Eso sirve, sirve para ir llegando justamente con ritmo. Va a ser una semana antes prácticamente del inicio.
3: Prácticamente una semana antes del debut de Paraguay.
0: Entonces está bien que lleguen finos los muchachos. Es medio pesimista pensar de que no, si nos arriesgamos a que alguien se lesione. Yo creo no que lo ahí, veo de esa forma.
3: Ahí la dirigencia o los dirigentes de la APF tienen que hacer también su partido de hablar con la selección que viene a jugar. Nicaragua es.
0: Sí.
3: Contra Nicaragua
0: Nicaragua o Honduras. Vamos a confirmar un poco.
3: Ahí está. Y es hablar un poco con ellos y decir, muchachos, este es un amistoso, por favor, cuídennos. Le vamos a dar un plus extra por jugar un partido tranquilo. O sea, que no entren tampoco rival a querer patear.
0: A morder
3: no,
0: todo lo que hay.
3: Por supuesto. Y los jugadores tranquilos. Yo más bien veo ese partido amistoso como una exhibición para el público, ¿verdad? Para venir a despedirse acá de la gente antes del Mundial, darle la oportunidad de que la gente vaya a verle a esos jugadores.
0: Exacto.
3: Y bueno, mostrarse un poquitito, moverse un poquitito, estar ahí. Más veo por el lado populista de darle a la gente esa oportunidad de poder despedirse de la selección, más allá de lo que sea lo futbolístico de ver, porque Alfaro ya va a tener definido, imagina uno, a una semana del inicio, su equipo, de cómo va a estar la cosa, a quién cuidar, su alternativa, etcétera. No utilizarlo como para probar jugadores, porque de hecho ya probar no se va a poder porque la lista ya va a estar definida. Así es que esa es la situación un poquitito, mi querido Mario Molinas.
0: Exactamente. En este momento, cuando estamos viendo imágenes de la costanera, aquí de Asunción, a pleno sol, un sol espectacular, 17 grados, es cierto, un fresquito así interesante, para que la familia pueda también ir un poquito a pasearse, ¿verdad? Se presta en definitiva a este tiempo, no digo a la noche, tardecita noche, pero en este momento, bien. Y ahí está la imagen, repetimos, Ñandutí TV, 17 de Tigo, 23 de Personal Flow y 19 de Claro. Y por supuesto en el canal oficial de la Rock and Pop. Atacando todos los frentes. Realmente un lindo domingo para pasar en familia.
3: Lindo día.
0: Para el que no tiene familia, me refiero a la familia propia, de mujer, hijos, etcétera, para aprovechar, y si en la semana no tenés la chance de la actividad física, puedes aprovechar este lindo clima.
3: ¿Un domingo vos decís, Mario?
0: ¿Por qué no?
3: Los muchachos vos decís que se van a ir a hacer ejercicio un domingo. Hay gente que hace, porque uno sale por la calle y mira, hay gente que aprovecha el domingo, pero...
0: La semana pesada, o al atardecer oscurece muy rápido, el frío...
3: Yo más bien creo, yéndonos a ese público que dijiste, el que no tiene familia de primer anillo, ya sea esposa, hijo, demás, tiene sus padres... Y aprovecha el domingo para ir a visitar a los padres, a la abuela, si es que todavía tienen la oportunidad de verle a la abuela, etcétera. De más familiar en ese sentido, ¿verdad? Y los que son más jóvenes, etcétera, estarán a esta hora más o menos despertándose de la noche larga seguramente. Y ya aprendido a lo que es la gran jugada en versión domingo, ¿verdad?
0: Exactamente.
3: ¿Vos eras de esos, Mario, de que farreabas un sábado? Y el domingo te despertaba a las 12 como para que ya la mesa ya estaba servida.
0: Directo nomás. Exactamente. Para el tallarín, para el asado, milanesa, lo que
3: entonces hubiera. Vos te despertás y ya el desayuno del almuerzo directamente.
0: Desayuno, almuerzo, así, directo. Y ahí le quedamos. Y ahí toda la recuperación. ¿Qué pasó, Pulpo?
3: Ah, sí, cierto, Pulpo.
0: Fin de semana largo, ¿eh?
3: Jueves,
0: y siempre van a estar jugando los arquitectos, grandes arquitectos que van a construir.
3: Nos decía Pulpo que esta semana hay dos feriados. Y
0: el jueves, viernes. Jueves 14
3: y viernes 15, Día de la Madre.
0: Exactamente. Hay 14 aprovechar. Y 15, Independencia Nacional, y el 15 de mayo, el Día de la Madre propiamente.
3: Mario, usted que sabe tanto.
0: Sí.
3: Un poco de historia. ¿Y el 16 qué hay, Pulpo?
0: Ah, no.
3: Día de la mamacita, dice el 16.
0: Ah, mira.
3: Y bueno, están los que tienen también esa chance.
0: Y Qué envidia.
3: Te iba a decir,
0: no, Mario. No vinimos en racha, así que bueno, estamos ahí. Estamos ahí.
3: Te iba a decir, Mario, usted que sabe tanto, sí, y que sabe mucho de leyes, pero no tiene mucho que ver, pero sí también. ¿Por qué 14 y 15? Para los que no saben un poco de historia.
0: Es muy sencillo. En la noche del 14 se iniciaron las acciones para que obviamente se geste esa independencia. ¿Cómo? Carlines Prócer, ¿cierto?
3: Ah, Carlín Correa.
0: Él actuó como Fulgencio Yegros, ¿no? Fulgencio Yegros, Pedro Juan Caballero.
3: ¿Cómo se llama la película Libertad? La película Libertad.
0: Exacto.
3: Sí, la película paraguaya Libertad. Actuó Carlín Correa. Por ahí, si quieren aprovechar el fin de semana y mirar para un poquitito.
0: Ver, yo tengo que ser sincero, esa película no vi.
3: ¿No viste?
0: Voy a ver.
3: Yo tampoco vi, pero sí vi algunas escenas ahí, especialmente donde actuó Carlín. Tuvo muchas críticas cuando salió la película porque los actores dicen que eran muy chetos.
0: Ah, mira. No era tan paraguayizado,
3: no era
0: claro,
3: tan autóctono.
0: Pasa que
3: así,
0: mayoritariamente los que formaron parte de la gesta golpista eran prácticamente de corte militar.
3: Yeah.
0: Fulgencio Yegros, el propio Pedro Juan Caballero y otros más.
3: Estaba diciendo, Mario,
0: Troches y otros héroes, dice nuestra canción.
3: Que inicia y la contienda el 14 a la noche.
0: El 14 a la noche.
3: Y eso se extiende hasta la madrugada.
0: Y con el encañonamiento a Velasco, que era en ese momento el gobernador español aquí en Paraguay, y obviamente la intimación a que entregue todas las armas y la llave del gobierno para que entre justamente un gobierno provisorio. Y así se confirma en la madrugada del 15 oficialmente la independencia nacional, donde Paraguay, por supuesto, ya no digo nace como nación, pero va construyendo a partir de su independencia un poco su vida independiente, valga esa redundancia. El autor intelectual, no dejar de mencionarlo, de hecho uno de mis personajes favoritos en la historia del Paraguay, el doctor José Gaspar Rodríguez de Francia.
3: Ahí está.
0: Ahí, desde su quinta de Yaguarón, dando las instrucciones. De hecho, él era el más formado entre todos ellos. Él se formó o estudió justamente en el seminario en Córdoba, en la Universidad de Córdoba, que en ese momento era un poquito el epicentro de la formación académica. Él era alguien que no se portaba muy bien, que digamos, le gustaba la noche, le gustaba de repente portarse mal. Sí.
3: Tenía
0: un carácter importante, pero un tipo formado, súper formado.
3: Ahí le tenemos a
0: Carlín
3: Correa.
0: ¡Qué
3: ahí
0: grande! Está. Víctor Salinas. Ahí conformando ahí un tridente de la Gran 7 ahí justamente, en control de controles y en el switcher. Ahí está la imagen de Carlín Correa. Mira lo que es ese, el tremendo copete que se manda, ¿eh? Parece otra persona.
3: Totalmente. Sí,
0: ahí está gestándose en la noche, ¿eh? El golpe independentista de nuestra nación.
3: Qué grande nuestro Carlín.
0: Esas son imágenes de la película Libertad, entonces.
3: Sí, imagen de la película.
0: Excelente.
3: Totalmente.
0: Pero recordar eso, ¿no? Que hay toda una... No, no solamente toda una historia, hay sacrificio, hay sangre, hay tanto camino recorrido en la previa para lo que hoy en día estamos disfrutando, ¿verdad? De un tiempo de
3: claro,
0: paz, de independencia.
3: Totalmente. Y Paraguay fue, por lo menos, no sé si impulsor o por lo menos fuente de motivación para las demás naciones para que también hagan sus actos de independencia, o sea... No fue algo así aislado y que nadie se enteró.
0: No, a partir de se ahí, venía Paraguay, gestando. Pero totalmente. Todo esto tiene, incluso si vamos a hablar de historia, tiene su origen ya en lo que pasó en Francia, en la famosa caída de la Bastilla.
3: Allá.
0: Cuando el pueblo toma el poder, digamos. Pero esa ya es otra historia. 1789. Las ideas de Rousseau, las ideas de Montesquieu, John Locke, que es el padre prácticamente del liberalismo, y cuestiones así, que podemos seguir hablando
3: entrando en tema de historia pura.
0: Sí.
3: ¿Verdad? Pero
0: sí, porque hubo ideas que se propagaron y esas ideas, claro, calaron primero en Estados Unidos, que fue uno de los primeros que se independizan en esta parte del mundo. Después fue Argentina en el 1810, 1811, 14 y 15 de mayo, en el caso nuestro. Así que ahí estamos, nuestra querida y por momentos sufrida nación, pero aquí estamos felices de nuestra nacionalidad paraguaya.
3: Totalmente, Mario. Se va conectando la gente en el chat del YouTube. Vamos
0: por
3: a saludarle
0: favor
3: a la gente. Está acá Yoka Yoka. Dice, hola, saludos a todos desde Encarnación. Nos está viendo, nos está escuchando. Grok Grok dice, hola a todos, menos a lo de Macaí.
0: No, así.
3: Seguramente por el tema de Wilson.
0: El saludo a Wilson, ¿eh?
3: Luis Ocampos dice, buenas, hoy juega el campeón. Sí, señor, hoy juega Olimpia.
0: Festejando su título ante San Lorenzo, ante el Rayadito.
3: Y ahí planteamos un poco esta pregunta. ¿El hincha se va a ir a la cancha para festejar o se va a guardar para el partido contra el Vasco? ¿O va a los
0: partido
3: dos?
0: Partido clave. Es cierto que
3: esta semana no hay copa. Esta semana no hay copa. Va a haber una semana entre.
0: Claro, una semana libre una y semana después libre, de vuelta se y viene después, la.
3: Dos fechas seguidas ya para culminar la fase de grupos.
0: Las 5 y las 6.
3: Exactamente. Y no, decía nada más, preguntaba, lanzaba la pregunta a los hinchas de Olimpia. ¿Se van a ir a la cancha para festejar? ¿Es para llenar el estadio o ya está? Lo que pasó con el fin de semana pasado, con la consagración, eso ya estaba, ya se hizo el festejo. ¿O cómo lo ven? Aparte que el clima también está un poco fresco.
0: Espectacular está. Con este sol así a pleno.
3: El sol a pleno. Y bueno, preguntar un poco de esa lincha porque no lo noté tan optimista a por lo menos a mis amigos olimpistas diciendo, no, ya está. Si puedo, me voy. Si no, o sea, ya no están con esa efervescencia de lo que es el que salió un campeón. Y como que este partido más se maneja por una cuestión de no, es para ir a festejar, Olimpia tiene que ganar para regalarle eso a su público. Y también está lo otro, la parte netamente futbolística. Olimpia planteaba el propio Wilson también ayer, tiene que ganar los 3 partidos para que no quede ninguna duda o ya puede jugar totalmente relajado pensando netamente en lo que es la clasificación de la Sudamericana.
0: Mira, yo te respondiendo así el planteamiento, esperando por supuesto a que se comuniquen con nosotros, repetimos 0984-955-000, nuestro WhatsApp, por supuesto en el canal de YouTube a través de la Rock and Pop. También estamos por supuesto en Facebook, en la fanpage de Bruno Pont, así que vayan respondiendo el planteamiento. En mi caso, creo que la exigencia en sí del decano, la historia te indica que tiene que ganar cualquier partido, pero amistoso, cualquier partido Es cierto, uno puede decir para cumplir más relajado o que habrán las famosas rotaciones, pero igualmente eso no le saca la exigencia y le da otro tenor al festejo si es que se redondea de esa forma, ¿no? Festejando el título propiamente, la victoria, la alegría a la gente y atendiendo a que no tenemos Copa ni Sudamericana ni Libertadores en medio de esta semana de del feriado largo o del fin de semana largo a raíz del feriado del 14 y 15. Entonces, como que se presta para que uno haga cierto esfuerzo y tenga que ganar este partido para que la fiesta sea redonda.
3: Exactamente.
0: Es lo que me parece a mí, ¿verdad? Y después también, seguramente, a los que les toque jugar, que no serán los habituales titulares, harán también lo suyo para mostrarse, para poder posicionarse en el equipo A, el equipo que va a estar enfrentando las dos últimas fechas de la fase de grupo y la posibilidad de la clasificación. Ahí surgió, mirá, de la nada, de la galera, lo sacaron a un Fernando Cardoso que venía bajísimo.
3: Totalmente.
0: Desconocido totalmente y fue, no digo fue la figura, pero fue una de las figuras determinantes, ¿verdad?
3: Claro.
0: Con el gol, con importante. Su rendimiento.
3: Y hizo buen partido,
0: ¿sí?
3: Hace el gol del empate y se destacó, cumplió, como se dice. Hizo muy buen partido y hay que ver qué tal el tema de la rotación de jugadores también que aplica Vitamina, si es que va a hacer eso. Como decís, tiene una semana totalmente entera para poder trabajar libre, tranquilo y poder recuperar también jugadores que están, no digo lesionados, sino que jugadores que de repente están un poco cansados, de repente, o que completaron varios partidos, 90 minutos, etcétera. Va a ser una semana más tranqui para los clubes en ese sentido, especialmente los que juegan Copa.
0: Exacto.
3: Y bueno, hay que ver un poquito cómo le va a Olimpia. No, por el lado Cerro Porteño, te iba a decir, ¿será que...
0: Para pasar de vereda.
3: ¿Será que están esperando resolución del Tribunal de Apelaciones?
0: ¿Qué tema
3: será que
0: va a hacer,
3: ¿Será que Cerro Porteño realmente sigue esperando de que el Tribunal de Apelaciones diga... Porque yo te iba a decir una opinión personal.
0: Adelante.
3: Hay una división ahí entre plantel, cuerpo técnico plantel y dirigentes. Porque no van de la mano ellos sus accionares. A ver si me explico. Cerro Porteño como institución hizo lo que tenía que hacer, reclamar, pedir la reanudación del clásico. Ellos dicen de que el culpable no fue solamente la hinchada, fue la policía,
0: el organizador,
3: etc. Bueno, está. Pero, sin embargo, futbolísticamente... Holland en el campeonato ya no pone toda la artillería. Los propios jugadores ya no juegan con la motivación de querer salir campeón o de querer alcanzar al puntero. Y eso se vio en la fecha de definición, para que perdieron contra Recoleta.
0: Así es.
3: Y uno después mira el partido contra Junior y ve totalmente, por más de que el equipo sea otro, pero ve una actitud totalmente diferente. Porque mucho fútbol Cerro Porteño no tiene, de igual modo, pero la actitud que muestra es totalmente diferente. A muerte todas las pelotas, defienden a muerte, juegan, es muy diferente, mejor dicho. Y ahí nomás donde yo separo un poco esa
0: dualidad un esa poco dualidad, que hay entre claro, porque dirigencia y futbolistas.
3: Dirigente, cuerpo técnico, futbolista, ¿verdad? Como si fuera de que a los futbolistas dicen, ellos ya están resignados a que el campeonato ya está definido, ya no nos interesa. Y sin embargo, la dirigencia sigue un poco con ese tema, ¿verdad? Y vos sabes que en la semana le preguntaba a Bruno a un dirigente de Cerro Porteño, le decía, si es que el Tribunal de Apelaciones dice, sí, que se juegue el partido y ya faltando una fecha y siguiendo manteniendo estos 9 puntos, que por más de que Cerro Porteño gane, ya no le alcanza Olimpia, ¿qué sentido tiene jugar?
0: Con el licenciado Recalde fue, ¿no?
3: Con el licenciado Recalde. Sí. Y bueno, y tipo, el obviamente el dirigente de Cerro no te va a decir, no, ya no vamos a jugar, no, nosotros queremos obvio. Que todo se... Pero hay que bajar un poco la realidad. Los futbolistas mismos, hoy día, Cerro Porteño ya el campeonato ya no lo está jugando con la misma...
0: Intensidad, con el mismo tesón.
3: Sí, con la misma motivación.
0: Motivación.
3: Y bueno, eso nada más un poco... no sé si qué piensa el hincha al respecto.
0: Exacto. No, y ahí nomás, ya que estamos justamente ahí en el collage un poco de lo que estábamos hablando, futbolistas paraguayos, ahí te quiero después agregar el tema Alderete. Lo vi muy bien ayer contra el Manchester United, siendo líder en el fondo del Sunderland. Pero volviendo un poquito a lo que es justamente Olimpia, Cerro, Cerro Olimpia, está claro, Olimpia a partir del título... Y la victoria en Barracas, en Argentina, y de posicionarse bien, dependiendo 100% de sí mismo para la clasificación a la siguiente fase de la Copa Sudamericana y en el caso de Cerro de la Copa Libertadores. Claro, ese ítem, al menos de lo que es Copa Internacional, yo no tengo ninguna duda de que ambos van a estar clasificando y que van a cumplir con esa parte. Ahora está la cuota de Cerro Porteño, que no hay que dejar de mencionar de que tuvo muchas bajas. Que con un plantel casi de rejuntados, un poco lo que se pudo completar con los juveniles, con Bobadilla, con el propio Iturbe apareciendo en aquel partido clave ante Palmeiras, convirtiendo el gol para mí, pero bueno, finalmente fue gol en contra del arquero que le pega la espalda. Lo de Vegetti, que es cierto, si bien se puede valorar de que se esperaba mucho más de él, normalmente estos son los partidos donde tiene que aparecer el que tiene el caché más alto.
3: Claro.
0: Porque yo te digo una cosa, estaban planteando el sábado de que no es suficiente, no es el goleador del torneo, por ejemplo, pero suponete que él llegaba ahora con 10 goles en el campeonato local, que sea el goleador del torneo, pero que en ese partido no aparezca. Igual no iba a cumplir con lo que se esperaba de él. Los partidos grandes son los que son el escenario ideal para los que son distintos, para el diferencial, para el que no le tiembla el pulso cuando la presión es grande. Y Cerro Porteño, de visita en un partido bravísimo, tenía que ganarlo y lo ganó con un golazo de otro partido con el de Vegetti. Que es cierto, quizás todavía le falta la justificación total de lo que significa él como figura, como goleador del fútbol brasileño y todo lo demás. Pero con esto dio un paso larguísimo, amplió, si es que vamos a hablar en términos económicos, su línea de crédito con la gente, como que tiene más crédito para seguir esperando más goles de él, que yo no tengo duda que los habrá, pero apareció en un partido donde tenía que aparecer. Entonces, por lo menos en cuanto a Vegetti y lo de Cerro Porteño, lo meritorio de que con un plantel muy diezmado, ganando de visita y empatando ante... Palmeiras que se festeja como una victoria. Hoy en día con el nivel que tiene Palmeiras te puede ganar acá, te puede ganar en la altura, te puede ganar donde sea porque tiene demasiado plantel.
3: De hecho que se valoró mucho el punto con Palmeiras con esta victoria que logró Cerro Porteño frente al Junior.
0: Totalmente. Y en el tema Olimpia, la decepción que significó no ganarle aquí a Barracas, aquí en Asunción, después por supuesto no mostrando la mejor imagen ante Ameliano donde se definió el campeonato. Y como que se puso al día con la gente, lo que dijiste. En cuanto a rendimiento, se vieron rendimientos altísimos. El chico del MAS, que fue la figura, el zurdo, que qué jugadorazo es. Y le tendrán que seguir dando más chances porque hoy en día, independientemente a que en el plano local empezó a jugar más por la famosa regla del sub, en Copa Sudamericana no hay la regla del sub.
3: Claro,
0: 100% por mérito, meritocracia full, y ahí está haciendo el enganche de Olimpia, no el conductor. El que debería de haber sido, por ejemplo, un Rubén Lescano. Pero finalmente no lo fue. Lo fue finalmente alguien de la casa que le hasta el momento, fuera de lo que le costó su formación, es costo cero, es materia prima tuya. Entonces,
3: totalmente.
0: Yo creo que hay aspectos positivos, ¿no? Lo del chico del MAS, el retorno del buen rendimiento de Fernando Cardoso, el equipo en sí. Es cierto, el saldo negativo, la lesión del capitán Richard Ortiz. pero en contrapartida vos ves rendimientos como el de Juanfer Alfaro, quedándose como 6 fijo tapón, donde rinde muy bien también, a pesar de la ausencia de un Richard Sánchez Cachorro. Aparece alguien que nunca termina de consolidar, pero cuando aparece siempre con goles importantes, Franco, Alex Franco. Entonces, realmente en los dos campamentos, con la salvedad de que Cerro Porteño fracasó a nivel local, realmente están cerrando bien el semestre. Al final de cuentas, de hecho, se va a juzgar el resultado, y si ambos clasifican, está claro que al menos con esa parte cumplieron, y en el caso de Olimpia, con el agregado de que ya está clasificado a la Libertadores del 2027 y que ganó el torneo local, que ganó una copa más.
3: Totalmente. Hay que decir que Cerro Porteño se asegura por lo menos el playoff de Sudamericana. Exacto. Con este punto que tiene ahora, con los 7 puntos que tiene.
0: Ahí es el tercero de la fase de grupos, el tercero, contra el segundo, contra el tercero de la fase de grupos de la Libertadores.
3: Exacto.
0: Enfrentando, esto se va a sortear después, contra los segundos
3: de la Sudamericana,
0: de la fase de grupos de la Sudamericana.
3: Exactamente.
0: Ese es el playoff.
3: Y en ese escenario, Cerro Porteño hoy con 7 puntos, su mayor perseguidor, el cuarto en este caso, que podría alcanzarlo, es Junior, que tiene un punto. Si Cerro pierde los dos que le queda y Junior gana los dos que le queda, Junior le alcanzan puntos, pero
0: sí,
3: en el partido entre ellos tiene ventaja deportiva Cerro Porteño, y por eso es que Cerro Porteño clasificaría en un peor escenario, ¿verdad? Uno espera que no ocurra eso. Dentro de los papeles está que Cerro Porteño pueda perder contra Palmeiras porque va a jugar en Brasil.
0: Sí.
3: Y el último partido sí es contra Sporting Cristal, del local Cerro Porteño.
0: En la nueva olla. Uno imagina repleto.
3: Ese es el partido que Cerro Porteño tiene que demostrar y ganar para asegurarse la clasificación a octavos de Copa Libertadores, ya sin depender de nadie. Hoy día Cerro Porteño depende de sí mismo, porque por más que Cerro Porteño pierda contra Palmeiras y gane Cristal al Junior, Cristal hoy día tiene 5, va a ir a 8. Y si Cerro Porteño gana la última, va a 10.
0: Exacto. Vamos a confirmar,
3: perdón,
0: igualmente.
3: Tiene 6 puntos, perdón. 6 puntos tiene Cristal. Entonces, si gana, va a 9 y va a pasarle 2 puntos a Cerro. Pero en la última fecha juegan Cerro Porteño versus Sporting Cristal. Y allí sí, Cerro Porteño ganándole a Sporting Cristal va a sumar 10 puntos y Sporting quedará con 9 puntos.
0: Exacto. Ahí así está el grupo. Mira, el grupo F, justamente. Con 4 fechas ya disputadas, Palmeiras 8.
3: 8 puntos.
0: Cerro Porteño 7. En el segundo lugar.
3: Sí.
0: En el tercer lugar, de momento clasificado al playoff de la Sudamericana, Sporting Cristal con 6.
3: Con 6, ahí está.
0: Junior de Barranquilla, que particularmente no lo tenía en ese puesto, o no me lo esperaba al menos, está con 1. Ahora, digo algo, ¿verdad? Y que no le caiga mal al hincha cerrista. Pero normalmente cuando Cerro tiene que definir de local, él es el favorito ante un equipo en teoría menor. Es ahí donde normalmente falla.
3: Y
0: que no se enojen.
3: Y ahí entraste en...
0: Es más, y en todo caso, díganme lo contrario o díganme qué piensan al respecto. Pero normalmente Cerro Porteño, esperando por supuesto que no se dé esto que estoy diciendo, pero me remito a los hechos. Cuando tiene que ganar, cuando es muy favorito y cuando tiene la presión de jugar, porque muchas veces significó presión jugar con su propia gente a estadio lleno, con toda la expectativa, con toda la presión de un grande... Y normalmente esos son los partidos que quiere fallar Cerro Porteño. En el último tiempo falló. Y esperamos, por supuesto, esperemos por Paraguay propiamente que tengamos un equipo más en la siguiente zona. Igualmente, de última es la Sudamericana, pero idealmente Cerro Porteño, el hincha en sí, me imagino que va a querer la clasificación a los octavos de la Copa Libertadores.
3: Sería una decepción que Cerro Porteño...
0: Total.
3: No hablo de fracaso. Porque,
0: no,
3: sí. Porque
0: 100% fracaso sería si no pasa los
3: octavos. El objetivo de continuar en Copa ya está, por lo menos playoff de Sudamericana, pero sí una gran decepción que Cerro Porteño no clasifique después de mostrar lo que mostró en nuestras primeras 4 fechas en Copa.
0: Sí.
3: Después de empatarle al Palmeiras, después de ganarle a Junior los 2 partidos.
0: Exacto.
3: Y porque había arrancado mal la Copa perdiendo contra
0: Sporting Cristal. Justamente. Aquella expulsión de, para mí, injusta. Es cierto, un futbolista que particularmente no me termina de convencer en este ciclo en Cerro Porteño,
3: Cecilio Domínguez.
0: Cecilio Domínguez, casi dije Cecilio Báez. Cecilio Báez fue un intelectual de los 1900. Uno de los líderes del novecentismo. No,
3: ahí está Cecilio, justamente. Va a tener esa oportunidad, Mario, lo que estás diciendo.
0: Por eso.
3: De tener que ganar.
0: Yo no voy a ir con eso de que se tenga que golear, que gane, guste y golee. No voy a ir a eso. Sino que tenga que ganar. Jugar con la presión, porque es una presión tenerla a toda tu gente. Claro, lo puedo usar de combustible y es una gran motivación.
3: Ese es el tema, Mario. Es una mochila psicológica muy pesada para hacerlo. Esa no sé si obligación, pero totalmente, esa necesidad de tener que ganar. ¿Por qué? ¿Cuál es la mochila pesada psicológica para hacerlo ahí? Jugás de local, con un estadio lleno, con toda tu gente apoyándote. Sí. Y
0: dependiendo,
3: sabes,
0: 100% de vos mismo.
3: Dependiendo 100% de vos, y sabés que tenés que ganar sí o sí un partido para pasar, clasificar a siguiente etapa de Copa.
0: Así es.
3: Y bueno, ahí es donde vienen los fantasmas, ¿verdad? Y incluso el propio público de Cerro, últimamente creo que ya no se da tanto, pero el famoso 15, 20 minutos, no se dan las cosas, ya empiezan el murmullo. Y después 30, 35, un Cecilio tirando un mal pase o entregando pelota, y ya empiezan, exacto, los silbidos, ¿verdad? Y ahí es donde empieza psicológicamente el Cerro Porteño, parece que a...
0: Que no le lleguen las pelotas a Vegetti.
3: A trabajarle.
0: Empieza a bajar de más.
3: Es una materia que el Cerro Porteño tiene que pasarla y tiene que superarla.
0: Independientemente a las bajas.
3: Totalmente.
0: Que las sigue teniendo. No vamos a desconocer eso, pero ya, a ver, entre el empate contra el Palmeiras y entre la victoria en Colombia ante el Junior, esto te da los bríos y la motivación te sube, pero a mil. Y esto, totalmente, tiene que significar refrendarlo en una victoria, ¿no? Y contundente. Repito, no por goleada, pero una victoria bien segura, una victoria, si se quiere, sin sufrir, sin sobresaltos, porque en los papeles previos, Sporting Cristal no puede venir a superarte acá en tu propia casa.
3: Totalmente.
0: Así que veremos finalmente cómo se va a resolver la fase de grupos de la tanto Copa Libertadores como Copa Sudamericana, año 2026.
3: Pasando la vereda enfrente.
0: Sí.
3: Olimpia tiene un partido crucial.
0: Sí.
3: Contra el Vasco, va a jugar de local Defensor del Chaco, que también depende de esa victoria para que Olimpia pueda ser puntero.
0: Ay, y ahora voy a decir también algo que no le va a gustar al hincha. Y pero no al hincha de Olimpia, al hincha de Cerro no le va a gustar lo que voy a decir.
3: Y pueda clasificar primero, sin tener que jugar play-off, sin nada, o sea, directo, poder pasar a octavos de final de Sudamericana. Y uno sabe, yo creo que por ahí viene tu comentario, sí, que Olimpia, una vez que pasa estas etapas, es como que se agranda. Olimpia sí creo que sabe jugar con su público, sí utiliza de combustión. Y bueno, ahí ya te dejo porque parece que por ahí viene lo tuyo.
0: Totalmente. Como título inicial, Olimpia como local no falla. Mirá que en el último tiempo, ganándole a Flamengo, que tuvo sus enfrentamientos... de hecho, aquella última definición, el famoso gol de cabeza de Facundo Bruera y todo lo que significó el Olimpia.
3: Creo que dirigido. Richard Ortiz también marcó esa vez.
0: Sí.
3: De cabeza.
0: Sí,
3: también.
0: Sí. Marcó Richard, estaban en el banco, tanto el Francisco Chiqui Arce como Julio César Enciso, también un prócer del Olimpia, último capitán y campeón de la Libertadores América 2002. Pero normalmente Olimpia no falla. Realmente, evidentemente, la Copa Libertadores le transforma al... Tanto al olimpista, porque el ambiente, uno
3: la
0: llega
3: Copa
0: a un estadio,
3: sí,
0: la Copa en sí.
3: Y, Copa Internacional,
0: y me
3: dicho.
0: Ha tocado, particularmente me tocó esa eliminatoria contra Flamengo, estaba trabajando en otro medio. Saludo, por supuesto, en ese momento a mi compañero Alberto Castillo y líder deportivo en ese momento. Estábamos en una FM y el ambiente ya se sentía así de un optimismo total. Y la desproporción de plantel entre Flamengo y Olimpia en ese momento. El 9 de Olimpia, Facundo Herrera, el 9 de Flamengo era Gabigol. Lo tenía ahí a unos muchachos, estaba de Arrascaeta, estaban un montón de figuras que te hacían pensar. El famoso Bruno Henrique, el extremo este veloz que la rompe, que gran goleador también y gran figura. Pero el ambiente en sí, el hincha del Olimpia, el hincha olimpista, tiene tanto optimismo que evidentemente eso se va y se traslada al futbolista. Es impresionante. Uno lo ve a un Richard, uno lo ve al...

0: quizás sin mucho fútbol, pero con esa guapesa, ese famoso saber jugar los partidos de Copa, aguantar, presionar, cerrar. Si hay que empujarte y entrar un poquito en el juego con el rival en los empujones y demás, entra y con mucho carácter, con determinación, hacer los goles en los momentos precisos. Y vos sabés que a mí me genera menos dudas la definición o el partido que Olimpia tiene que ganar, porque es súper clave el partido ante el Vasco. Y vos sabés que a mí Olimpia me da más garantía de que va a ganar ese partido a que Cerro Porteño gane contra el Sporting. Y son dos equipos de una dimensión totalmente distinta. Totalmente Sporting diferente. En comparación a Vasco. Vasco, por más que sea un equipo también de media tabla para abajo, que también está no pasando por un buen momento, pero te digo, en Copa.
1: Pero de local le superó ampliamente a Olimpia.
0: Sí, demasiado. Se quedó corto el 3-0. Sí. Cortísimo.
1: Y por eso nada más yo decía que va a ser una frase nunca antes hecha, un hueso duro de roer.
0: Totalmente. Totalmente.
1: Para Olimpia.
0: Jamás dicho.
1: Pero tiene ese plus el decano hoy. De sí. Que es su público, va a jugar de local. Olimpia de local no falla normalmente. Sí.
0: Y el más pintado. Por eso di el ejemplo del Flamengo. Flamengo en ese momento, incluso el vigente campeón de la Libertadores.
1: Totalmente.
0: Y dos copas por lo menos en el lomo, en el último tiempo. No es cualquier cosa. Y se enfrentó de igual a igual al equipo. En ese momento al equipo de Flamengo.
1: Y en aquel momento, solamente en presupuesto también hablando, una diferencia abismal.
0: Pero con el sueldo de Gabigol, yo creo que ya pagaban todo el plantel. No te diga, era un Gabigol muy distinto al que vino justamente la semana en el transcurso de la semana con el Santos a jugar ante Recoleta por Copa Sudamericana, hablando justamente de todo lo que se fue dando en la semana. Podemos ir dándole ya espacio a los oyentes.
1: Sí,
0: repetimos,
1: señor.
0: 0984-955-000. Y aquí ya hay un audio que está esperando. 14 minutos nada más. Vamos a escucharlo. Está habilitado para pasar. ¿Sí? Adelante, bien ahí, bien ahí. El pulpo que tampoco nos falla, ¿eh? Nadie falla aquí en el mejor equipo deportivo del país. Terminación 984.
2: No, y el barco no puede navegar sin esta frase célebre. Wilson payaso.
0: No.
1: No. Eso fue al iniciar el programa.
0: Ese es de entrada nomás, ¿eh? Sí, al iniciar 14 y 10. Después dice saludos desde Encarnación con matecito y en sintonía vía app. Ahí está, nuestra aplicación que no falla. Aplicación sí. De Ñanduti, aplicación Rock and Pop. No fallan, así que el saludo.
1: Está para el matecito, ¿eh?
0: Sí, está con el matecito. Esto fue, y sí, hace minutos nada
1: ¿Vos sos aplicarle mate, Mario?
0: Es solamente en el frío. Solamente en el invierno. En otra estación del año.
1: ¿Y en qué hora del día? ¿A cualquier hora? ¿O de mañana o de noche?
0: En el transcurso de la mañana. Ya. En el transcurso de la mañana. Algunas veces de noche, pero normalmente en el transcurso de la mañana cuando estoy ahí con
1: arrancando el día.
0: Arrancando el día.
1: Ya.
0: Con el matecito, exactamente. Bien cargado ahí con burrito, con...
1: ¿Vos sabes qué?
0: Un par de cosas, con anís.
1: De paso, el saludo adelantado para mi querida, mi señora madre.
0: Ahí está.
1: Ella, por ejemplo, toma mate a toda hora del día y cualquier estación del año.
0: Sí.
1: Es algo increíble, ¿verdad? Hace
0: ¿Cómo
1: frío,
0: se llama obviamente.
1: La señora María Estelvina.
0: María Estelvina. El saludo para
1: Así
0: la señora
1: que,
0: María Estelvina.
1: Hago nomás esto porque es simpático. De repente hace un 40 grados de calor a la tarde y ella con su mate sí o sí.
0: Mira.
1: Es religioso. Así que el Exacto. saludo para mi señora madre que es fanática
0: y
1: del mate.
0: Por eso, y seguramente ahora, por eso también goza de buena salud.
1: Y también.
0: Gracias a Dios también, pero ella haciendo lo suyo también.
1: De porque paso. El mate aparte es... que ella es instructora de gimnasia.
0: Ah,
1: a la se pucha. Mantiene súper. En ese sentido, yo
0: pero le, no quiero ser Ángel.
1: Yo soy,
0: ¿qué pasó contigo?
1: Yo soy la oveja negra ahí. No. Yo intenté ir por ese camino, Mario.
0: ¿Ah, sí?
1: Intenté, pero después las cosas de la vida.
0: Sí.
1: Y hoy día. Pero hay que volver.
0: Tipo, sos también futbolista frustrado.
1: Futbolista frustrado.
0: Sí.
1: Yo soy incluso estudiante de la NEF acá enfrente, en la secretaría.
0: Ah, mira.
1: Sí, en su momento. A punto, me faltó algunas cositas para recibirme de profesor de educación física en su momento.
0: Qué interesante.
1: Pero no llegué. Hoy me ven así como me ven, ya por cuestiones de la vida, ¿verdad?
0: Exactamente.
1: Bueno, vamos a seguir con los oyentes, Mario, porque si no hay pucuta, ¿cuá?
0: Los caminos de la vida.
1: Vamos a llorar todo acá.
0: Ah, y mira, si hacemos el TBT y nos acordamos de los kilos atrás que teníamos todos. Dice, cuando tiene gol Adam Vareiro en Boca y Alex Arce y Ábalos, pregunta. Y vamos a ir también, pero están en racha. Este es lo que decía justamente Lucho y comentábamos también en los primeros instantes de la gran jugada. A ver, aquí dice, hola muchachos, escuchándoles y trabajando. Somos del equipo de pintores, de Pinturas Bambi.
1: Ahí
0: José
1: está.
0: Vera les saluda. Ahí está, el saludo para José Vera y a todo el equipo de Pinturas Bambi, que siempre también nos acompañan. Aquí otro oyente, porque van escribiendo también. Hola, la gran jugada. Soy Francisco Velázquez, desde Macaí, Luque. Como dijo Juan Carlos Lauro Romero, luqueño, pero no hay descenso.

0: pero sí tenemos la Copa Internacional del 2027. Bueno, no sé a qué se refiere, pero el saludo ahí para el querido Francisco. A ver, llega otro audio y este envía dos audios. Uno de los dos audios nada más vamos a escuchar. ¿Qué dice?
1: Buenas tardes, radio. Emisora. Hablando de independencia,
0: sí.
1: Tiradente, Brasil, la independencia de Brasil, de Portugal, Tiradente, fue un grande héroe, saludo para todos de Rabio, con Capoz y Olimpia gana el partido hoy.
2: Saludo para los oyentes, ya estaba iniciando los festejos de eso, sí o sí.
0: El saludo para Hugo, dice.
2: Ahí está Hugo.
0: Exactamente. Está Hugo, mi hermano también, seguramente está sintonizando. El saludo para él, para mi sobrino Bruno también que está ahí. Y mi sobrino Nicolás, siempre ahí pegados. En el YouTube, me imagino, nos están sintonizando. A ver qué dice este oyente.
3: ¿Qué tal, Mario? Onur Molina.
0: No.
3: ¿Qué tal, Luisito? ¿Cómo están?
2: ¿Cómo te va?
3: Feliz domingo, Onur Molina.
0: Ah.
3: ¿Qué tal, Luisito? ¿Cómo están? Feliz domingo. De Capiatá, fritando milanga, tranquilo, esperando la hora del partido limpia, disfrutando los últimos días, porque termina el campeonato y a mí particularmente demasiado me aburre no verla a mi club. Y vamos a tener más o menos un mes y medio de parate. Fuerte abrazo, saludos de Capiatá, González.
0: Ah, esa última parte, ahí está, el señor González, le saludamos desde Capiatá. Qué mal escuché. Pasa que me dijo Mario Onur. Y yo pensé que la palabra que empieza con C. El que... No, y así me dicen. Y le parezco al actor, ya sé, no, pero yo escuché otra cosa, digo.
2: O sea, ¿viste? Mario,
0: cuando vas por la calle y estás en el tránsito y se empiezan ahí a vocear entre los muchachos y sí o sí la frase ese cornudo, sí o sí. Bueno, y ahí me pareció escuchar, no sé por qué.
2: No.
0: Igual les digo, nadie se salva, ¿eh?
2: Pero tenés un parecido tremendo al actor este Onur.
0: Y vos sabés que no. Pasa que al inicio encima me dijeron Blas Apak. Entonces entre Blas Apak y Onur,
2: no,
0: claramente está.
2: No quedamos con Onur.
0: No quedamos con Onur. En definitiva. No hay ninguna duda. A ver qué dice este oyente.
4: Wilson, aparatazo luego, ¿no?
0: No, ¿por qué así con Wilson? Wilson en esta jornada libreta, ¿eh? Disfrutando, sí, disfrutando como corresponde.
2: Hay
0: como
2: que
0: gran trabajador
2: descansar.
0: Que es. Todo el día está Wilson. Yo creo que él y Carlos Báez son los que más trabajan en este medio. El
2: no,
0: saludo, por
2: te
0: supuesto.
2: Van a saltar los demás compañeros, ¿eh?
0: No. Ahí está, Onur, la
2: ahí
0: imagen
2: está
0: de Onur. Mirache.
2: Mario Molinas.
0: ¿Será que me va a quedar bien así esa rapada
2: sí,
0: completa?
2: Sí, pero totalmente, Mario.
0: Sí, ya me tengo que hacer la rapada completa. Porque no llegamos presupuestariamente para la para el tratamiento capilar, ¿eh?
2: Pero se va a dar en algún momento.
0: En algún momento. En algún momento que esperemos no sea muy lejano. A ver qué dice este oyente.
5: Wilson. Payasa.
0: No, ¿por qué? Así.
2: Mario, mira quién se prendió al CM de la Roca.
0: CM, él o la CM, el saludo
2: sí,
0: para
2: él. O la CM. Y te envía un mensajito.
0: ¿Qué dice?
2: No sé si te va a gustar, pero dice Serruchero Molinas, dice.
0: No,
2: ese fue
0: empezamos.
2: Su saludo. De entrada, malo ya.
0: Y mira que justo ya estábamos pasando de largo. Acá los muchachos operadores simpáticos, todos me ponían ahí el sonido del serrucho
2: no,
0: bien filoso.
2: Creo que decía, por ejemplo, Mario Molina y Lucho, los labios de Gina Factory.
0: No, así no.
2: Ahí está el serrucho. Un
0: saludo, no. Y ese está cortando recién nomás encima, pero qué filo, Dios mío. Hasta las 4 estamos. Tenemos mucho por serruchar. Tenemos mucha tela por cortar.
2: Ya te advirtió ahí, Mario.
0: Estamos hace varios domingos consecutivos, pero felices de la vida, claro que sí. Hay que facturar, querido Lucho.
2: Totalmente. Al Mundial hay que llevar jugadores grandes. Los defensores de Estados Unidos, Australia y Turquía son fuertes. Y si llevamos delanteros pequeños y frágiles, nos van a pasar por encima, dice Álvaro Villanueva en el chat del YouTube.
0: Buena acotación.
2: Hoy se fue Wilson a ver el partido de su club Rubio Ñu, el Luque, hincha, no. Es jugador del Presi Muñeco. Dice,
0: epa, no, tranquilo. A la pucha. ¿Tengo tu pase, Muñeco?
2: No, tranquilo. Varones paraguayos, señores. Hoy se despierta la bestia, dice.
0: Ahí está, Faustino Varones.
2: Pablo Rotación decía, ¿para qué quieren que Adam Vareiro esté en la selección? Nunca rindió en Dovalé, y dice, saludos a Romy Valdés, dice Cristian. Y bueno, son muchos mensajes que van llegando. El diario Olé de Argentina dijo que Adam Vareiro tiene un desgarro abdominal y que este domingo se corroborará mediante los estudios que el delantero se realizará en medio del día libre del plantel, dice Rotación. Eso justamente ayer al aire se estaba diciendo también de sí. Que probablemente sea una lesión en la pubalgia. Y normalmente, cuando
0: ¿qué,
2: es...
0: ¿Qué lesión margen, eh?
2: Cuando es esa lesión, es mínimo un mes de la recuperación, ¿verdad? Todavía no hay nada oficial por parte del departamento médico del Club Boca Junior. Pero si es así, se complica ahí la situación.
0: Llegaría eventualmente muy justo.
2: Y suscríbelo.
0: O le puede condicionar su ida al Mundial.
2: Totalmente. Y eso te iba a decir. Suscribo lo que decía Wilson ayer. De que vamos a suponer de que se recupere, no sé, un tiempo antes del inicio del Mundial. Va a llegar sin ritmo. Lo más probable es que no juegue titular los primeros partidos con Boca. Así es que ya no va a lo más haber partido después. Exacto. Creo que fines de mayo termina todo a nivel mundial. Uno entiende, ¿verdad? Por recomendación FIFA.
0: Hay un par de partidos de Copa todavía, pero no llegan.
2: Y hay que ver cuánto tiempo de recuperación. Así y es. Si se recupera antes de que Alfaro saque la lista, pero no tiene fútbol, las chances son bajísimas de que pueda finalmente integrar esa lista. Así que vamos
0: pena.
2: A ver. Finalmente,
0: qué pena realmente, porque venía bien, ¿eh?
2: Totalmente.
0: Y yo particularmente, yo al 9 de Boca lo llevo al Mundial.
2: Ojalá que sea una lesión tranqui, que sin muchos sobresaltos, sin nada que preocuparse, y pueda estar de vuelta ya en el siguiente partido, o por lo menos descansar solamente un partido y en el siguiente ya de vuelta jugando y haciendo goles de vuelta para que esté nuevamente en el dolor de cabeza, que da gusto, como dicen los DT, para Alfaro, ¿verdad? Para saber a quién finalmente incluir en su lista final para la Copa del Mundo.
0: Ahí está. Saludos también, dice, saludos desde J. Augusto Saldívar, rumbo al estadio con la entrada de la gran jugada con el sobrino Taira, dice. Y si Dios quiere, también el miércoles en la Copa. Carlos Ortega. No sé si me tiraste ahí una cáscara de banana, pero bueno. Vamos a ver qué pasa.
2: Hay que tener
0: ahí
2: cuidado.
0: La primera ventana de cambio acá en la gran jugada. Sale Pulpo, entra Chagui. Igual queda el Serrucho.
2: No, ya le avisó, ya acá está este el coso del Serrucho, le avisó todo.
0: Dale.
2: Ahí está, ¿viste?
0: Seguimos, peón.
2: Chau, Pulpo.
0: Te mostró cuál es el botoncito. Jorge Ortega, no el sicario, él es Shaggy.
2: La bienvenida para Shaggy, entonces, en control de controles.
0: Sí, señor. Ahí está, le quiero saludar hablando, recién le mencioné. Alberto Castillo, mi ex jefe, amigo. Y con el que, por supuesto, inicié en esto que tanto me gusta, en el periodismo. Te estoy viendo, me envía una foto y saludos a Luis, gran amigo también.
2: Saludos para Alberto.
0: Para todos.
2: En el torneo del círculo, verá que me tocó marcarle. El delantero de peso, los dos.
0: Sí, sí, sí.
2: Él y yo.
0: En el caso, él ahora defensa central, líder en el fondo.
2: Ah, ya, ya.
0: Y ya juega con la experiencia.
2: Por eso es lo que me marcó a mí entonces, ¿verdad?
0: Ya juega con la experiencia nomás, exactamente.
2: Ahí está, saludo para Alberto.
0: Pasan los años, pero la jerarquía, por supuesto,
2: totalmente,
0: no se pierde.
2: Totalmente, la calidad se mantiene siempre.
0: No, el saludo, un abrazo fuerte. Hay que ser agradecidos con el que alguna vez te dio la chance. Y totalmente. Particularmente cuando yo inicié con él, el equipo deportivo Buen Fútbol, yo incluso me había propuesto... Para contarnos más como una pequeña anécdota, ya que estamos en estas, era, ¿te animás a cubrir Cerro Porteño? Me dice. Sí, le digo, yo claro. Quería empezar nomás. Yo quería arrancar allá por el 2016, 10 años atrás de vuelta. Y hablando y en algún momento, pero ¿no te animás para ser comentarista? Y, sí, por supuesto, le digo, de hecho, eso luego quiero, le dije. Pero no ese famoso que el técnico te dice, mira, sobra un puesto de lateral y quieres jugar. No, ese luego es mi puesto. No, mentira. En mi caso, soñé con eso, pero bueno, ahora quería ir haciendo... camino, finalmente me dio la chance y ahí estamos. De ahí del 2016, 17, año 2018, donde nos consolidamos y de ahí para acá, ya, por supuesto, sin muchas pausas. Así que el saludo para el gran amigo Alberto Castillo. A ver, siguen llegando mensajes. A ver, los últimos mensajes antes de la primera pausa. Antes de cumplir la primera hora. Va pasando rápido, Lucho, ¿eh?
2: Va pasando rápido.
0: Mira que no hay conferencia, hora. No hay opinión del hincha, no hay...
2: Claro, porque Olimpia juega hoy, Cerro juega el lunes.
0: El lunes. Partidazo, dicho sea, paso de Cerro, sí.
2: Paso.
0: Así
2: antes
0: es.
2: De ir con tu chat WhatsApp,
0: pero por
2: pensar
0: favor.
2: Que la costanera a lo largo del río, obra del presidente, fuera obra del presidente Fernando Lugo, pero los colos no quisieron largar la mamadera, por eso lo echaron. Bueno, acá ya un mensaje político de Álvaro Villanueva. Saludos, dice desde Encarnación, dice Marcelo Corva. A ver, yo atiendo los mensajes de Mario, porque ya en la opinión del hincha en el que vamos hasta la 0-0 con Nico,
0: sí.
2: Ya caí un par de veces.
0: Ya
2: así
0: estás
2: que,
0: bien entrenado.
2: No, hay que atender porque los muchachos sí. No te perdonan. Hoy Olimpia tiene que poner todos juveniles, a ver si sacamos un Roque o un Paredes, dice. Y también, ¿por qué no? Era cuestión de que vaya rotando vitamina y ahí la encrucijada que hacíamos al principio, si Olimpia debe jugar con todo. Hoy Olimpia va a ganar 3-0, decía también Álvaro.
0: Ante el peor equipo del campeonato.
2: cierto, contra San Lorenzo. Fernando Cardoso no rendía porque le hacían jugar de lateral, ese no es su puesto, dice Pablo Rotación. Hoy está para ir a la cancha en familia, ojalá Vitamina ponga totalmente más juveniles, queremos ver qué tiene Olimpia en la cantera, dice. Lo que decía Mario, que el día está precioso, espectacular, sí. Bien especial. Domingo de cancha.
0: Para la cancha, o el que no quiere ir a la cancha, la costanera, alguno de los grandes parques que tenemos, el Ñu Guazú, el Parque Guazú.
2: Hacer algo, una actividad, está para la familia.
0: El parque Carlos Antonio López, que yo bastante iba a correr ahí. Qué parque que me gustaba tanto.
2: O sea, es que ese parque a mí no me traumó, pero...
0: Tiene historia.
2: Pero sí...
0: Tiene
2: mucha historia. No, yo no me refiero a ese sentido, porque
0: no, pues está...
2: Conozco la historia. No sea mal pensado, ¿eh? No. Yo sé las historias que tiene ahí de fantasmita y cosas así, y cosas raras. Es más, se cuenta lo que no sé en qué época fue el cementerio, creo que eso, en su época.
0: Así es.
2: Pero yo lo que iba a decir es que cuando yo jugaba fútbol, porque hablamos de que yo fui un jugador frustrado también en su momento.
0: Al igual que yo
2: cuando jugaba fútbol, yo jugué en el Atlantia Sport Club, el Ranca, el Oceánico. Y nosotros en otra pretemporada lo hacíamos el famoso bajo el cerro, en la arenera del cerro.
0: Sí.
2: Los que son de mi generación van a saber.
0: Al decir la arenera ya,
2: sí.
0: El que sabe, sabe.
2: Y era a doble turno. Y el segundo turno a la tardecita o a la siesta tarde, lo hacíamos en el Parque Carlos Antonio López, porque en el Parque Carlos Antonio López tiene una especie de cerrito en el centro mismo del parque.
0: Y ahí tiene un cuadrante, ahí donde generalmente era punto de cerrito encuentro también.
2: Subir y bajar era el trabajo físico de ese cerrito. Entonces yo no quería saber nada de ese cerrito ni del parque en esa época, ¿verdad? Porque era un lugar donde nos íbamos a sudar la gota gorda, como se dice, por el tema de la pretemporada. Y también lo que vos decís, ¿verdad?
0: El cuadrante, ese era punto de encuentro.
2: El punto de encuentro de las parejitas.
0: Gente con uniforme, gente
2: totalmente.
0: De otro, no sé, saliendo del trabajo, algún encuentro furtivo, qué sé yo. Ahí estaban los muchachos.
2: Es un parque con mucha historia, seguramente.
0: Muchísima historia.
2: Así es que, en tu caso, Mario, ¿alguna puedes contar si quieres?
0: No. No puedo, no.
2: Yo ya conté la mía, ¿eh?
0: ¿Sabes cómo me van a funar?
2: Haciendo pretemporada en el parque, yo conté la mía. Ahora te toca a vos.
0: En mi caso, particularmente, yo me exigía ahí en ese parque. Sí, utilizaba mucho el cerrito que decís. Ida y vuelta, por lo menos unas entre 5 a 10 subidas, dependiendo del estado de ánimo. Pero en sí, el circuito completo, porque es todo asfalto, es muy interesante. Es para
2: interesante.
0: Hacer,
2: hay un circuito,
0: para hacer unas 3,
2: no sé si hasta hoy
0: vueltitas.
2: Día, porque también hacíamos nosotros un circuito paralelo al de asfalto, que era bordeando completamente el parque. Pero ese sí ya era creado por los muchachos nomás ya.
0: Vos sabés.
2: El famoso caminito así nomás ya se hacía y se corría mucho más grande en lo que es el parque. Así que,
0: con eso confirmaste que sí te vas, que no dijiste ninguna fantasmeada.
2: No,
0: 100%
2: no.
0: Cierto.
2: Es que yo, eso te digo, tengo un recuerdo así de trabajo físico dentro del parque, no de recreación. A eso quería llegar, ¿verdad?
0: Sí, también. Exactamente. Punto de encuentro. Ahí los muchachos tendrán sus historias.
2: Vos sí tenés anécdotas de recreación ahí.
0: Pasa que ahí me quedaba de camino a la Facultad de Filosofía.
2: Está claro.
0: Y pasaba la avenida Carlos Antonio López, pasaba, por supuesto, enfrente del parque Carlos Antonio López y me iba hasta Comandante Gamarra, que era la calle justamente de mi querida facultad. Y ahí está, tantas historias, ¿no?
2: Sí.
0: Así es, no estamos en el día de TBT, pero bueno,
2: el
0: de repente...
2: El post facultad o el antes de la facultad, lo que ambos. Queremos saber, Mario.
0: Ambos, No. Puede ser en la transmisión a la noche, después de las 20 horas.
2: Ahí
0: ya podemos ir contando algunas cositas. A ver, últimos audios.
2: Vamos.
6: Hola, ¿qué tal?
7: ¿Cómo están? Fuerza.
6: Olimpia campeón.
7: Me llamo Ale.
6: Me llamo Ale.
7: Hoy es mi cumpleaños.
6: Fuerza ánimo.
7: Saludos. Olimpia campeón.
2: Feliz cumple para Ale. Muchísimas felicidades para el campeón.
0: Exactamente, y disfrutando hoy, por supuesto.
2: Sí.
0: Es de la franja y hoy está de día festivo. Justamente. A ver, Mario y Luis, buenas tardes. Hoy volvemos con historias. ¿Pero qué tipo de historias? No todas las historias, los de Parque Carlos Antonio López o historias. En algún momento, ¿te acordás que se formaron las historias con las cajeras del 24 horas?
2: Sí. ¿Vos tenés historia con ellas?
0: No.
2: ¿Nunca quisiste contar, Mario?
0: No. Yo no tengo ninguna.
2: ¿A vos no era?
0: No, yo leí la historia de un oyente.
2: Ah, sí, porque...
0: Bueno. Pero yo, no, yo saludo, normal, buenas tardes, buenos días.
2: Me parece que hay una historia, Mario, que vos no querés contar nomás, de que cuando te fuiste para comprar el...
0: después, la leche para mi niña.
2: Sí, la leche para adulto, que no te quisieron vender, y ahí entablaste conversación, me parece, con la cajera
0: me dice QR, tarjeta, QR, qué sé yo, buenas tardes. Viste que muchas veces uno saluda por educación
2: por respeto.
0: Nomás. Y si la chica está medio de malas, ya ni te responde el saludo. Ah, bueno, ya.
8: Y bueno.
0: Le pasaron mal ya tus cositas, exactamente. A ver, terminación 022.
9: Hola Lucho, hola Mario, ¿cómo están? Hola,
0: bien, bien.
9: Qué gran programa y qué gran dupla. Te juro que voy a hacer campaña como para que ustedes se puedan quedar también en el de los sábados para completar más el equipo. La gran puta ustedes.
0: Qué gran. Guardado este audio, ¿eh?
2: ¿Quién es el oyente?
0: Marcado como favorito. David Vera. Ah, no. El saludo para él.
2: Pariente mío no es ni amigo.
0: Tampoco.
2: Por la duda.
0: Por las dudas. Avisamos. Tampoco no nos cruzamos en el Parque Carlos Antonio López. Dice, buenas tardes muchachos. Saludos para el mejor equipo deportivo del país. Excelente la programación como siempre. Sintonizándolos desde el bus. Anoche fue la noche de los Romeros en el fútbol argentino. Tal
2: Totalmente.
0: Cual.
2: Totalmente.
0: Entre los dos, 3 goles. Nada más y nada menos. Y marcando un hito. 2 hermanos jugando en un mismo partido y ambos convirtiendo. Así que historia pura la que marcaron el día de ayer los hermanos Oscar y Ángel Romero. Ábalos, por más que haga goles con su club para la selección, él como jugador no da, dice la terminación. O sea, Marco Fariña, terminación.
2: Y 3-3-4. Ese también es un tema que se habló mucho también aquí. ¿Sí? De que él tuvo su oportunidad contra Grecia, creo que él jugó.
0: Sí, pero fuera de Grecia, sí, jugó contra Grecia.
2: Contra Grecia. Y no.
0: No fue contra Grecia, fue contra Marruecos.
2: Marruecos. Contra Marruecos jugó.
0: Contra Marruecos, pero nada.
2: En ese combo sí, sí. Fue contra Marruecos entonces.
0: Sí, sí.
2: Y lastimosamente para él no le fue bien. Uno esperaba de que muestre, porque definitivamente Alfaro estaba buscando ahí esa alternativa. ¿Y por qué no? Si hacía un gran partido, Alfaro ya lo iba a tener como pieza fija. ¿Y por qué no titular en la selección? Pero lastimosamente para él no tuvo un buen partido.
0: Sí.
2: No fue lo que esperábamos.
0: Pero tiene muchísimos partidos con rendimientos bajísimos. Él tiene, si es que uno empieza al recuento de la cantidad de partidos y sus rendimientos, realmente hasta el momento no se consolidó como futbolista de selección. Muchísimas chances. Sí. Por ejemplo, a diferencia de Adán
2: Barreiro. En la selección.
0: En la selección.
2: Hablando.
0: A diferencia de Adán Barreiro, que tuvo pocas chances, y en el caso de Ábalos siempre. En casi todos los procesos en el último tiempo participó. A ver, últimos audios.
10: Buenas tardes muchachos, ¿cómo están? Excelente el programa ustedes dos, pero Wilson, payaso, no. Dedícate a vender perfumes de carruaje.
0: Pero está en el rubro de los perfumes, Wilson.
2: Está,
0: ¿verdad?
2: Yo no sé si de forma oficial, pero por lo menos vos le pedís, él te va a vender.
0: Pero que tire el catálogo, no tiró nunca el catálogo, es por ahí.
2: Y bueno, hay que
0: yo aproveché mi ida a Pedro Juan y traje un perfumito.
2: Una vez sorteó un perfume para los
0: recuerdo, oyentes. Recuerdo,
2: no sé
0: recuerdo.
2: Nomás si era usado o cómo, pero...
0: O cuál era la procedencia.
2: Sí, pero incluso llegó a mostrar todo así. Pero bueno.
0: Y bueno.
2: Hay que ver.
0: Pero ahí está. Pero como te dije, aproveché mi ida a Pedro Juan. Y de venida me fui a una importadora grande y sí, hay una diferencia.
2: Ese es un tema que me olvidé, sí. No comenté y no te pregunté.
0: Traje.
2: ¿Qué pasó en Pedro Juan?
0: Como 60 mil menos me habrá costado ese perfume.
2: Mario, no me desvíe en la pregunta. ¿Qué pasó en Pedro Juan? Hay una historia ahí que nos quiere salir, ¿será?
0: Código de vestuario.
2: Ahí está.
0: ¿Qué dice este oyente?
11: Mario, Lucho, creo que se llama tu compañero. Buen sí, programa, señor. Buen programa. Sí, hay que tener cuidado. Es bueno tomar mate, tereretto, pero hay que tener mucho cuidado, no exagerar. Los extremos son malos. Y mate hay que tomar en el verano, no hay problema, pero bajo aire acondicionado, porque la presión es traicionera, ya sea alta o baja. Sugerencia mía nada más. ¿Cuánto estima que va a haber de aficionado hoy en el Defensores?
0: Y mira que yo en torno a los 10.000 estamos en presencia de público en Sajonia, en el Defensores, para mí ya está bien.
2: ¿Olimpia es local?
0: Para mí que es San Lorenzo.
2: A ver.
0: Vamos a confirmar, pero yo creo que es San Lorenzo el local.
2: Acá tengo...
0: del espectáculo. Mientras tanto, más audios. A ver qué dice este oyente.
12: Buenas tardes. La gran jugada.
2: San Lorenzo local.
12: Lo estoy mirando desde Mayor Otaño. Excelente el programa, esperando la hora del partido. Éxitos y bendiciones. Diosnel Cardoso.
0: Ahí está, el saludo para Diosnel entonces.
2: Te iba a decir, ¿por qué la pregunta si Olimpia es San Lorenzo? Local es San Lorenzo finalmente, y sí. Hay una diferencia ahí, porque si Olimpia era local, yo creo que sí se llegaba fácilmente, claro. A los 15, 20 mil personas incluso.
0: Porque socios solamente están en torno, si no me, el último reporte creo que era en torno a los 14 mil.
2: Sí, más o menos, y ponerle que 8 mil, 9 mil socios ya fácilmente van. Sí. y la otra mitad de la gente que compra las entradas. Pero en este caso, al ser el que todos los hinchas Olimpia tienen que comprar la entrada, entonces ahí sí puede ser de que... Yo también creo que por ahí va el cálculo. Entre 10.000 a 12.000 personas hoy en el Defensores del Chaco.
0: Totalmente. Y Lucho, acá para sufrir un poquito. Nosotros, pues, en este horario en el cual nos toca ingresar, no almorzamos.
2: Ajá.
0: ¿Vos estás con el desayuno nomás?
2: Hoy me tocó almorzar porque justamente mi señora madre apuró tempranito un poco la almuerza. El almuerzo dijo bien. Y almorcé rápido y...
0: Ah, qué suerte.
2: Normalmente los domingos se almuerza a partir de las 2, las 3 de la tarde recién.
0: Claro. Y hablando de eso, me envían acá un pollo al horno con fideo quesú. Gracias a Mamalis Ríos, me dice acá la terminación 659. Así que a disfrutar justamente de la madre en la previa de lo que va a ser su semana.
2: Totalmente.
0: El feriado nacional, que es justamente el de nuestras queridas madres.
2: Y el buen provecho para la gente, porque le agarramos a todos con el almuerzo normalmente.
0: Ah, ahí está, mira, Lucho.
2: Se impone.
0: Mira ese pollo al horno, che.
2: Se impone.
0: Esa es la... ¿Cómo se llama? El muslo.
2: El muslo.
0: Tu muslo y con la caderita. Está pegado ese, ¿o no?
2: Riquísimo. Esa es la parte más rica del pollo para mí.
0: Qué rico. Y ese se quiere ir, sí o sí, si somos cuatro y viene así un pollo al horno, un pollo al espiedo.
2: Claro, son dos nomás.
0: Las dos primeras partes ya saben dónde se echa. El más vivo.
2: Exactamente.
0: Se queda, exactamente. Hola, díganle a Lucho que diga Sara Sara Comercial, dice. Cuando era joven, a Mario le decían Gárgola, porque solo salía de noche. César. Upa. Mira a César.
2: ¿Vos sabés la historia del Sara Sara Comercial, Mario?
0: Sí. O sea que. Me contaron.
2: Claro, en una transmisión que creo que fue el primer partido que hice con Bruno Pom.
0: Sí.
2: Yo como voz comercial, obviamente. Bruno Pom, pues te pasa... No es para poner...
0: Que suene picante, picante.
2: No, es picante. Es simpático nomás lo que pasó. Es más jocoso que otra cosa.
0: Mirá, Shaggy, cómo ya entra también en estos juegos. ¿Te acuerdas? Antes era así bien timidito. ¿Y no, qué hacemos?
2: Ahora
0: te decía,
2: ya está. Ahora ya está entrenadísimo.
0: Pone play, no, ahora sí ya nos carga a todos nosotros.
2: ¿Qué pasa? Bruno me pasa, me dice para que venda Sara Comercial. Y a mí se me perdió la mención entre mis papeles. No sabía dónde estaba.
0: Sí, porque mira que encima la cantidad de anuncios que tenemos acá.
2: Entonces, yo para no dejar silencio, empiezo a decir Sara, Sara, Sara, Sara sin parar.
0: Mientras manoteabas
2: el manotazo de ahogado. Mientras buscaba mi anuncio de Sara. Es más, Nico Sosa estaba de coordinador, haciendo coordinación, y él me apunta con el dedo, acá está, y yo miro, y era otra mención que él me apunta, era otra marca.
0: No, era Sara.
2: Me confundió más otra, y
0: ahí está.
2: Mi Sara se entendió, por eso que me hinchan los oyentes, al menos que se acuerdan de esa anécdota. El Sara, Sara, Sara, Sara, Sara, Sara,
0: Sara, Sara, Sara, y hasta que llegó Sara Comercial.
2: Hasta que encontré, ¿verdad? No sé cuántos segundos, unos 3 segundos, 4 segundos habrán sido, pero para mí fue un eterno esos segundos. Y quedó la anécdota ahí, bueno, en fin.
0: Ahí está. Dice Mario y Luis, buenas tardes. Hoy volvemos con historias, pero... Y aquí me dice del nombre del 24 horas.
2: Ah,
0: y
2: ya.
0: No sé. Si quieren contar, cuenten. Cuenten lo que quieran. Dice, en las inferiores de Atlético Colegiales nos hacían subir y bajar el Cerro Lambaré. Así ahí mismo. Ese encima era una presión importante. Era de lo peor. No había atajos. Como si había en el Jardín Botánico, ¿te acordás?
2: Jardín Botánico también.
0: Y podías acortar todo. Sí, Jardín Botánico era también otro punto de encuentro, ¿verdad? Para los varios clubes ahí que estábamos.
2: Pero Mario. Los oyentes, yo comenté de ejercicio físico y vos cada lugar que te dicen, vos de punto de encuentro.
0: Sí. No, pero de en otro este tipo... caso, no, pero el Jardín Botánico no es para Levante y esas cosas, si es lo que piensan. No.
2: Y no, es nomás tu zona seguramente, pero ahí lo ese Bayo Cue, la gente de Artilla y demás.
0: No, ese es recontra mi zona, sí, yo soy de Loma Buita.
2: Y bueno.
0: Y ahí cerquita, al paso.
2: Entonces sí, es un punto... No, imagino yo,
0: ahora
2: no, ni
0: idea. Varios planteles que hacíamos pretemporada, porque hacíamos ahí y también en la famosa arenera, los que saben.
2: Ponele, hey, la mitad.
0: No, y ponele todo también si quieres. No hay problema, querido Lucho. Código
2: está
0: de vestuario.
2: Bien, está bien, está bien.
0: Hay que fomentar el código de vestuario, querido Lucho.
2: No, claro, por supuesto.
0: Como siempre. Últimos ya, ahora sí. Últimos, ¿eh?
8: ¿Qué tal, Mario, Lucho? Sí, suscribo totalmente lo que dijo el oyente anterior, legalmente. Estas son excelentes duplas. Y lo más importante de todo es que son objetivos, no son parcialistas. Espectacular. Fuerza.
0: Ahí está. El saludo para el oyente Ismael Loquillo Retro. Ahí está. Dice acá, me dice, Ejendú, me dice, la terminación 945. A ver qué dice.
13: Qué buena dupla, Mario Caperón, Molina y Luicho. Tienen que entrar más allá en vez del burro de Wilson.
0: No.
13: Y el más burro de Ángel Elian.
0: Me subió y me bajó. Me liquidó, pero también
2: te halagó.
0: Sí, ahí está. Dice, mira, este pide nuestro propio pulpo. Pulpo DJ dice, el Jardín Botánico en los años 80 y 90 era encuentro de las empleadas domésticas que no tenían libre. Epa. Y el botánico era su sitio para encontrarse con sus amigos y novios, dice.
2: Y es lo que yo te estoy diciendo.
0: Pero no, en mi caso no iba por ahí. No, era mi target.
2: No, era la empleada tú.
0: No. Y no, con el respeto y con el cariño, por supuesto, para todos y todas, ¿verdad?
2: Pero Bambo y Pulpo, ¿cómo sabe?
0: Y eso hay que preguntarle. Qué pena que ella no está por acá, ¿eh?
2: Pero bueno, le tocamos ahí su parte que conoce, ¿verdad?
0: Sí.
2: Quiere decir que alguna historia tendrá por ahí.
0: Y no le vamos a discutir. Si es especialista en el ámbito.
2: Espectacular lo de Pulpo.
14: No, hay que llevarle más a Ábalos ni Vareiro. Hay que convocarle a Morales, que es un jugador joven todavía. Morales y Pita, que son jugadores jóvenes todavía, que puede servir todavía para la próxima eliminatoria. Hay que olvidarse ya de Ábalos y Vareiro.
2: Otro que anda haciendo goles, sí. Cierto, los oyentes, lo de Morales, que no olvidamos mencionarle.
0: Sí, cierto.
2: Yo no
0: y
2: sé
0: delantero
2: si...
0: definidor,
2: sí.
0: Que le tocó, a ver, en su primer partido ante Ecuador, ya eran las eliminatorias ya culminadas en ese momento.
2: Eliminado.
0: Para Qatar 2022.
2: ¿Ese es cuando se lesionó?
0: Exactamente. Pero el lesionado convierte el primer gol. Imagínate, sí. que como Ábalos, como Cocolizo González y otros más que tuvieron muchas chances, les llevó muchísimos partidos para convertir su primer gol. Él lo hizo en 7 minutos.
2: Totalmente.
0: Que sale justamente. A ver,
2: no,
0: dice...
2: ¿No sería descabellado que integre la lista final?
0: Y justo a mí pregunto. Me decís descabellado, querido Lucho.
2: No.
0: Audios.
15: Hola Mario, así es Lucho, ¿cómo andan?
2: Hola.
15: Qué puta, cómo da gusto escucharte, muchachos. Pega todito. Esa historia, eso. Mira, yo hago plataforma, muchachos, los sábados y los domingos. Siempre les escucho. Y de lunes a viernes, laburo y en la oficina le escucho a el payaso de Wilson a la mañana, temprano. Después le escucho a Álvaro y después ya le meto Bruno con el equipo cañón. Ojalá que ustedes estén también en el equipo, muchachos. Vamos a hacer campaña, Leandro. Son grosos. Da gusto el programa.
2: Saludos para los
15: bueno, FJ. Un abrazo gigante.
0: Sí.
15: Olimpia gana hoy 1-0, no más va a ganar. Pero va a ganar. Es el campeón del mundo.
0: Sí. Bueno, saludos para los oyentes. FJ.
15: Éxito siempre.
0: FJ y termina con 16.
2: Ahí está.
0: Pero ahí está, saludos, seguramente en algún momento nos dirá cómo se llama.
2: 100% en la roca.
0: Totalmente.
2: Desde conductor Wilson de plataforma. El último.
0: Tal cual, arrancando a las 6. Ahora sí, este es el último audio. Vamos a cerrar con este.
2: Acabo de despedir.
16: Jorgito, ¿eh? De zombie. Zombies, oh, Jorgito.
2: Ahí está. Ahí está.
0: Y no entendí muy bien, pero.
2: Te decía,
0: bueno.
2: Acabo de despedir porque hace rato que decía el último. Sí. Hay que darle oportunidad,
0: sí,
2: al oyente,
0: hay que darle
2: Mario.
0: Oportunidad. No, pero tenemos que cerrar para meter pausa y después venimos con la última parte de la gran jugada. Hacemos pausa. Y ya volvemos aquí por la gran jugada, versión domingo.

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1: 15 horas, 20 minutos.

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0: Segunda parte, parte final, sprint final. Tenemos que correr de acá hasta las 16 con el querido Lucho. 15:24. Persisten los 17 grados de temperatura. Esto obviamente con el transcurrir de la tarde, cuando ya baje el sol, cuando entre la noche, será otro clima, será otra cosa. Así que bien abrigados, por favor, si es que salieron en este momento de sus casas. Veo que ya hay alineaciones confirmadas. Hoy se juega el clásico de la Liga Española.
1: Ah, sí, cierto.
0: A las Real 16. Madrid versus o Barcelona versus Real Madrid, porque el local es Barcelona.
1: ¿Cómo es la combinación ahí, Mario? Creo que con el empate ya le sirve al Barcelona.
0: Así tal cual. Claro, lo ideal siempre es ganar, pero ya con el empate le sirve. Hoy en día tienen 11 de diferencia. 77 para el Real Madrid, 88 para el Barcelona.
1: Qué lindo que se definan un clásico, ¿eh?
0: Sí. Imagínate la oportunidad histórica que tiene el Barcelona. Imagínate de refrendarle el título en la cara ganándole.
1: Totalmente.
0: En su casa, por supuesto. Y ahí está, justamente. Vamos a revisar un poquito, ya que estamos. Ahí está. El equipo de Hansi Flick va a estar arrancando con Joan García, arquero que había surgido, si no me equivoco, en el Depor. Y estuvo en el Español de Barcelona y hoy en día en el Barcelona de España. Eric García, Pau Cubarsí, Gerard Martínez y Joao Cancelo, que retornó. Estaba en el fútbol árabe, hoy en día está en el Barcelona de España. En la mitad de la cancha, Gavi, Pedri, qué jugadorazo Pedri, y por delante de ellos, ese es el doble seis, por delante de ellos, como armador, Dani Olmo, los extremos, Marcus Rashford, a la derecha, a la izquierda, Fermín López, futbolista que me gusta mucho también, y Ferran Torres, finalmente que había arrancado con ciertas dudas, pero hoy le ganó la titularidad a Robert Lewandowski. Y en el caso del equipo de Álvaro Alberloa, va a estar arrancando con Thibaut Courtois, retornando después de unos partidos de ausencia. Trent Alexander-Arnold a la derecha, Rudiger con Dinhausen y completando la defensa con Fran García. La mitad de la cancha, digo bien, Tchouaméni, el mencionado Tchouaméni, el que le había corregido al uruguayo, a Fede Valverde, junto con Eduardo Camavinga en la mitad de la cancha, por delante, en una especie de enganche, Jude Bellingham. Los extremos serán a la izquierda, lo hará el zurdo Brahim Díaz, el marroquí, Vinicius Junior, que va a tener la cinta de capitán y va a completar el equipo en punta, Gonzalo García. No va a estar jugando este partido Kylian Mbappé, que tampoco no está en el banco de los suplentes. Así que ahí está.
1: Ni siquiera.
0: Sí, fecha número 35 de la Liga Española.
1: ¿Qué pasó en Real Madrid? Vestuario cerrado, puertas adentro, como se dice.
0: Y lo que dice...
1: El inconveniente de...
0: Lo que dice el trascendido.
1: Verde con Tchouaméni fue.
0: Con Tchouaméni, exactamente. Hubo una entrada muy fuerte, según lo que trascendió.
1: El primer reporte o lo primero que se comentó fue que él le metió una trompada a Tchouaméni a Valverde.
0: Exactamente, pero ya fue reacción a lo que venía pasando.
1: Pero Valverde desmiente en el comunicado que hizo en su Instagram, en su cuenta personal.
0: Pero va a desmentir nomás luego.
1: Y él dijo de que no hubo eso, sí hubo una discusión. Y que la marca que él tenía, creo que tuvo una marca en el, no sé si en el rostro, en la cabeza, algo así.
0: Sí.
1: Que se dijo que esa fue la marca que le dejó el compañero finalmente. Pero no, que fue porque él resbaló y se levantó por una mesa o algo así. Puso una excusa
0: totalmente
1: así de que...
0: Totalmente no creíble.
1: Ese es el famoso... Cuando, no,
0: esa es la excusa.
1: Cuando.
0: La excusa más vieja, el famoso me tropecé.
1: Exacto.
0: Choqué con la puerta, con el marco de la puerta.
1: Exacto.
0: ¿Quién choca por el marco de la puerta? Yo lo digo por las puertas de vidrio, las que están así bien limpitas y que no,
1: claro,
0: uno
1: que
0: no alcanza,
1: no
0: a divisar.
1: No, y más todavía ahora con el celular, que uno está con la cabeza abajo y bing, se revienta por el vidrio, ¿verdad?
0: ¿A quién no le pasó?
1: Bueno, pero volviendo al tema.
0: Sí.
1: Desmiente Valverde, también Tchouaméni habló en su.
0: Sí.
1: En sus cuentas personales, comentando de que no hubo tal cosa, ¿verdad? Pero todos hablan y comentan de que sí hubo esa...
0: Exacto.
1: Es más, el club los sanciona a ambos, hace una especie de sumario, como le decimos nosotros, ¿verdad?
0: Claro, para investigar los hechos y a partir de ahí una sanción oficial.
1: Pero
0: ¿qué es lo que va a pasar?
1: $500,000 es la multa para el jugador. No sé si para
0: ellos. Pues, pero $500,000 para ellos.
1: Pero
0: para nosotros,
1: Mario,
0: una fortuna. Todo un año de salario de cualquier futbolista top acá.
1: Mínimamente son por lo menos un mes y medio de salario de cada uno.
0: Y más o menos, pero a ellos no les golpea.
1: No, igual
0: en el
1: mucha
0: año ganan
1: plata, Mario.
0: Pero después de la macana que se mandaron es lo mínimo. Mirá que en otros tiempos capaz hasta se les echaba al club. Pero sí, el trascendido básicamente, partido de entrenamiento, entrada fuerte de Tchouaméni a Valverde, la reacción...
1: No, al revés, de Valverde a Tchouaméni.
0: Perdón, exactamente, y después pasó justamente el roce constante entre ellos, el reclamo, idas y vueltas, y en algún momento se dio el mano a mano.
1: Y el famoso Hakula en el Real Madrid. Vamos a ver qué tal hoy en el Clásico.
0: Encima, siempre como buen uruguayo, guapo, el Valverde, pero para enfrentarte con Tchouaméni, un tipo de 1.90, ahí morochón, grandote.
1: Vos sabes que cada vez que se lo menciona a Valverde, o cada vez que lo miro jugar, no me puedo dejar de acordar de que él llegó junto con nuestro compatriota, ¿cierto?, Sergio Díaz.
0: Y es más, y costó menos. Costó menos que Sergio Díaz, señora, señor.
1: Exactamente. Para plus de la información.
0: En millones de euros, si no me equivoco, porque en dólares creo que estuvo rondando los 8 millones de dólares, pero en euros creo que estaba algo así, 2 millones menos, si es que vamos a pasar a euros. Entre 5 y 6 millones de euros.
1: Y hoy día...
0: Y Valverde costó 4 millones de euros.
1: Hoy día, baluarte,
0: ¿y capitán? ¿Quién hoy es Federico Valverde?
1: Capitán titular indiscutible.
0: Sí.
1: Es una muralla en lo que es el medio sector, porque es un volante mixto de recuperación, sí, de creación, porque llega hasta el fondo, tiene gol.
0: Te juega de lateral, te juega de volante central, sin que para mí problema. Es su puesto, te juega de 8. En la última final que terminan ganando con gol de Vinicius, en aquella contra el Dortmund, en aquella contra el Liverpool. Él jugó de extremo a la derecha.
1: Extremo a la
0: y
1: derecha.
0: Y él le da el pase, o sea, el remate cruzado que termina con el gol de Vinicius. En aquella definición también, en la 14.
1: Totalmente.
0: Porque fue en la 15, fue contra el Dortmund. Contra el Borussia Dortmund, el alemán.
1: ¿Quién es local alemán en el clásico, en el derbi?
0: Es el Barcelona de España.
1: Barcelona. O sea, sería un gran triunfazo para el Real Madrid.
0: Imagínate, de local con tu
1: gente. Digo, para el Real Madrid, por la situación que está viviendo,
0: sí,
1: y para ponerle un poco paño frío a todo,
0: sí,
1: dejar que no grite campeón el Barcelona en su casa con su gente, y lo que significa ganar el Clásico ahora. O sea, todo ese condimento tiene el Real Madrid para poder aguarle la fiesta, ganar el Clásico y calmar las aguas puertas adentro que tienen ellos, lo que es el plantel con todo el problema de estos mencionados que ya comentamos.
0: Exacto.
1: Y para el Barcelona, al otro lado, lo que comentaste, salir campeón con tu gente, ganar al clásico rival, sacarle a partir de ahí, salir campeón con 14 puntos de diferencia, si es que llega a ganar.
0: Imagínate. En caso de empate, persistir los 11 puntos de diferencia con solamente 9 en disputa.
1: Exactamente. No, y digo nomás esa cantidad de puntos que le puede llegar a sacar, porque allá pues se habla mucho de cuántos puntos le va a sacar tal equipo, o sea, el Real o el Barça, al final del campeonato, ¿verdad? Al final de la liga, como dicen ellos. Y bueno, ese, imagínate, es el atractivo hoy para los amantes del fútbol, antes de lo que es nuestra jornada futbolística también a nivel local, mi querido Mario, porque Olimpia juega a las
0: 17:45.
1: Ya cuando estaría terminando el derbi español, estaría iniciando el partido Olimpia. Así es que...
0: Exactamente. A ver, repasando un poquito algunos resultados también, hablando ya que estamos en el fútbol internacional, el Nottingham Forest, esto es por la Premier, el Nottingham Forest, empate a 1 ante el Newcastle, el Crystal Palace, empate a 2 ante el Everton, el Burnley contra el Aston Villa, 2-2 también, y finalmente victoria del Arsenal, que le costó muchísimo jugando de visita ante el West Ham. Entonces, con esto, el equipo de Arteta va acercándose cada vez más al título. Título que lo va a festejar después de 22 años. La última Premier lo ganó justamente el Arsenal de los Invencibles. ¿Te acuerdas de ese equipo?
1: Me acuerdo.
0: Thierry Henry, Robert Pires.
1: Henry en su máximo
0: Freddy
1: prime.
0: Freddy Ljungberg.
1: El otro día, no sé si era contigo el tema de debate, pero no sé si fue al aire, fue incluso fuera de micrófono, de que incluso Henry decía, Ángel Elian,
0: sí,
1: saludo para Ángel, es mucho más rápido que Kylian Mbappé. No sé, ¿quién?, si contigo era la... Y Henry, más rápido que...
0: Ah, no,
1: que,
0: sí, yo dije, sí. ¿Verdad? Para mí sí.
1: Y estábamos debatiendo un poco
0: ahora,
1: eso.
0: Que Mbappé es más completo porque tiene más recursos técnicos que lo que era Henry, sí.
1: ¿Verdad?
0: Pero en velocidad, potencia, le gana a Thierry Henry.
1: Claro, y eso un poco hablando, ¿verdad?, de lo que era Thierry Henry, para lo que, sí, no tuvieron la oportunidad de verlo jugar, era un delantero de otro nivel también. Y que pocos hoy día pueden llegar a lo que es ese prime que tuvo en su momento. Y ese,
0: totalmente,
1: equipo del Arsenal era...
0: Un equipazo.
1: Era el que todos elegían en el PES.
0: ¿Te acordás?
1: Justamente que ayer estábamos
0: PES
1: hablando.
0: PES 2005-2006.
1: Sí.
0: Porque era el Barcelona de Ronaldinho, el Arsenal de Thierry Henry, era el Milan de los Kaká, Pirlo, Gattuso, Shevchenko... el Inter ahí con Ibrahimovic, con Adriano, con un montón de grandes figuras también, el chino Recoba. Entonces, realmente, qué linda época. Nos tocó
1: época.
0: Una etapa bastante floreciente del fútbol mundial. Y hoy en día, bueno, si bien está un poquito de alas caídas el fútbol, no deja de apasionarnos tanto, y más aún en las puertas de lo que va a ser un mundial. A ver, te iba diciendo algunos resultados también. Ayer el Inter ganaba con mucha contundencia, campeón de la Liga Italiana, con Lautaro Martínez de titular, convirtiendo uno de los goles, 3-0 ante la Lazio. Normalmente en otros tiempos
1: de visita.
0: En otros tiempos un partido mucho más reñido, pero ya el campeonato definido también en lo que significa la Liga Italiana. Y en España, que ya lo decíamos, hoy el plato fuerte, el clásico máximo, uno de los clásicos más importantes a nivel mundial. El clásico entre el Barcelona y Real Madrid, que va a estar, por supuesto, oficiando como local. Y hoy, ya lo decía el querido Lucho, y en todo caso lo refrendamos el día de hoy, San Lorenzo va a estar recibiendo a Olimpia en el Defensores de Chaco, 17:45. Apenas aquí terminemos nuestra jornada, ya va a estar arrancando propiamente la previa ahí con Ángel Elian y con Fabio Martín, entre relato y comentario en la jornada de hoy para darle consecución a la fecha 20, y luego estaremos ahí con Nico. Con el querido Nico Sosa, partido de segundo turno, lindo partido. Sportivo Luqueño ante Libertad. Dos equipos que tuvieron momentos de altas y bajas, pero con un campeonato muy irregular para ambos equipos.
1: ¿Se puede decir que Libertad viene en alza?
0: Se puede. Pasa que en el momento menos pensado empezó a caer. Desde aquella goleada contra San Lorenzo, justamente 7-0, luego agarró un par de victorias consecutivas y cae ante Cerro Porteño. En aquel partido donde sí fue superior futbolísticamente, pero eso no le importa a nadie.
1: Por lo menos lo que es el campeonato local.
0: Sí.
1: Porque en Copa Libertadores creo que Libertad...
0: Ya está totalmente...
1: No, es que ya está.
0: Discúlpenme, pero ya está eliminado Libertad. Ya.
1: Y está eliminado, y no solo eliminado.
0: No tiene nada que jugar.
1: Tiene un récord en contra increíble. O sea, no hay que mirar un poco las estadísticas de un equipo paraguayo, ni siquiera hablamos solamente de Libertad.
0: Sí.
1: Que haya perdido sus 4 primeros partidos en fase de grupos o en
0: normalmente siempre un digno representante. Desde el inicio de los 2000 hasta acá,
1: por lo menos grandes. Libertad siempre ha hecho buenos papeles en fase de grupo. Uno recuerda aquellas memorables copas donde derrotaba a River, por ejemplo,
0: sí.
1: Dejaba fuera a River Plate.
0: Así es. Esa es la del 2006, la que
1: del 2006.
0: Sí.
1: Creo que cuando estaba Carlos Bonet era
0: estaba el Cholo Guiñazú, estaba Vladimir Marín en el 2007, si mal no recuerdo, se acopló a Libertad, pero un equipazo.
1: Bueno, pero haciendo memoria nada
0: el
1: más
0: Mágico
1: de
0: Zamudio.
1: Que Libertad, el Mágico Zamudio, quien hoy lo está dirigiendo. Junto a Patito Aquino, porque ahí uno dirige en Copa, el otro dirige en Campeonato Local, así es que es por el tema de la acreditación FIFA. Dicho sea de paso, un paréntesis nomás. ¿Te fijaste el famoso minuto de rehidratación? Que el Patito Aquino, parece que en el segundo tiempo fue eso. En el último partido se quedó sin palabras. No dijo nada. Se quedó mirando al.
0: No al reaccionó. Vacío, no o esperó a que y Rodrigo Molínigo y
1: los
0: otros
1: lo propios hagan. Jugadores nomás se arengaban, se decían algunas cositas. Y ahí en la última parte ya ahí Zamudio parece que grita algo así a los jugadores. Pero el que debía haber dicho algunas indicaciones o qué sé yo, aunque sea una arenga, algo era Aquino, ¿verdad? Y finalmente él no quedó ahí, parecía como que estaba ido totalmente, ¿verdad? No, me llamó un poco la atención.
0: Ah, mira, disturbios en la previa, dice acá una info que nos tiran en el grupo de WhatsApp. Disturbios en la previa del clásico español. Fueron apretados los buses del Real Madrid y del Barcelona de camino al estadio.
1: Opa.
0: El bus de Barcelona fue confundido por sus propios hinchas, dice. Y después seguramente tendremos más detalles. Esto habían enviado justamente al grupo. Y ahí decía... Ahí está nuestro jefe apareciendo. Mira, Bruno Pont. El saludo para él, por supuesto, para nuestro querido jefe, el relator de la mayoría. Increíble gol de Gabriel Ábalos, dice. Vamos a estar viendo un poco también eso. Hablando justamente de lo que mencionábamos, de los delanteros que vienen en buen momento, que están ahí pujando y haciendo un pique final realmente muy importante para poder llegar de la mejor forma, mostrarse y confirmar ese lugar, ese sitio, entre los, no 23, 26 que van a estar finalmente.
1: 26.
0: Sí, señor.
1: Que esta vuelta podrán integrar la lista de la Copa del Mundo.
0: Ahí está, mira, así porque vamos tirando collage y por supuesto mezclando un poquito las infos de lo que avisaba, en relación a lo que avisaba nuestro querido jefe, Bruno Pont. En este momento se está jugando partido por el torneo argentino, octavo sí. de final siempre. Rosario como local jugando ante Independiente. Hasta el momento minuto 39 y gol de Gabriel Ábalos. Ganando 1-0 entonces el Independiente de Avellaneda. Hablando de alguien que también viene en racha, que viene realmente de un momento muy importante.
1: Vos sabes que así mismo como decís, mezclando un poco la información y como estamos hablando de un delantero que probablemente integra la lista de Alfaro.
0: Sí.
1: Estaba mirando un poco la información de... ¿Te acuerdas de Hugo Cuenca?
0: Hugo Cuenca, sí.
1: Que fue convocado.
0: ¿Él está en qué equipo italiano está?
1: Te digo, está en el Burgos.
0: Ah, ahora
1: de la segunda fase de España hasta ahora.
0: Ah, ok. Ok.
1: ¿Y cuál es?
0: ¿Cuál se llamaba este equipo tan tradicional también italiano?
1: Él no estaba en el Milan.
0: Cagliari, creo que estaba. Si mal no recuerdo. Claro, en el Milan, él de las inferiores del Milan, llegó hasta el equipo Primavera, que le dicen, que es el equipo...
1: Ah, pero nunca llegó a debutar primero al Milan.
0: Nunca en primera, exactamente. Cierto, después cierto. Lo cedieron al Cagliari, si mal no recuerdo. Y ahora entonces en el Burgos.
1: En el Burgos, en la segunda división de España.
0: Ahí está.
1: ¿Y cuál es el tema con él? De que estoy leyendo acá la información, dice... Su último partido en primera fue hace 607 días, en el Paraguay versus Brasil. En aquel partido Paraguay versus Brasil, que él entró... Y jugó 19 minutos.
0: Que ganamos con gol de Diego Gómez. Golazo de Diego Gómez.
1: Y esa fue su última participación. Según esta información, es como jugando en primera división. Porque ahora está en la segunda.
0: Debutó en la primera división jugando en la selección.
1: Exactamente.
0: Sí, y así algo así pasó con, si no me equivoco, si mal no recuerdo, con Javier Mascherano. Él no había debutado todavía en la primera división y Marcelo Bielsa lo lleva a la selección. Y lo hace debutar. Y a partir de ahí después
1: hoy
0: hizo su carrera.
1: En el Burgos, acá estoy buscando información, dice sí. que sigue sin debutar oficialmente en el Burgos en la segunda división de España. O sea que es un jugador prácticamente que ya está totalmente descartado. Y me acordé nomás de él porque me saltó acá, porque él sí fue un tenido en cuenta en la fase bastante. De eliminatorias
0: sí.
1: por Alfaro, ¿verdad?
0: Ha sido convocado, es cierto. No tuvo quizás muchos minutos. Pero sí, también siempre asiduo. Grandes condiciones, no vamos a negar. Alto, extremo, buen manejo, pero. Todavía el famoso a futuro, a no futuro. A uno un futbolista de presente. Entonces uno estima ya que para el proceso...
1: Y ese es un debate eterno también, Mario, el sí. de decir, ¿es preferible mantenerse en Europa en un equipo, entre comillas, chico, o en segunda división de cualquier país de Europa, o venir a Sudamérica en un equipo que pelea cosas importantes, que siempre sale campeón, en un grande, o que juega siempre Copa Libertadores, cosas así, y tener varios minutos? En su momento esa duda surgió, por ejemplo, con Ramón Sosa.
0: ¿Cierto? En su frustrado paso por el Nottingham Forest.
1: Exactamente. ¿Qué es mejor? ¿Que se mantenga, que siga jugando en Europa, porque se es Europa finalmente, o que venga a jugar realmente en Europa? Jugar en Europa de una forma así es seguir en Europa, pero siendo suplente, teniendo pocos minutos, o venir a Sudamérica, donde sí va a tener más chances, va a estar más en la lupa, y que finalmente eso es lo que está ocurriendo, ¿verdad? Está teniendo, hoy día es titular Ramón Sosa.
0: Sí. Si no me equivoco, líder en asistencia.
1: Exactamente, y le sacó el puesto al otro nuevo, al nuevo compatriota.
0: A Mauricio Prado. No Magallá, es Prado.
1: ¿Por qué Prado? Porque el Prado primer apellido padre. Del padre. Sí. En nuestro caso tiene que ser Prado.
0: Exactamente, en Brasil es al revés. Es el materno paterno. Pero es costumbre nomás eso. Yo creo que la legislación de ellos también permite, al igual que la nuestra, elegir el orden. Uno puede elegir.
1: Sí, pero uno de grande. Pero los padres finalmente...
0: No de grande. No, los padres se pueden poner de acuerdo.
1: Pero ¿cómo es el tema ahí? ¿Por defecto?
0: No, si no se hace la aclaración, el oficial del registro asume que va a ser el apellido paterno Paredes Fulana. Pero ustedes pueden ponerse de acuerdo ya con el primer hijo. Después del primer hijo, si ya eligieron que sea paterno o materno, ese orden ya se sigue.
1: Porque el común de los brasileños usan el apellido
0: el
1: materno.
0: El de la madre.
1: Sí.
0: Eso entre la madre algo, y padre.
1: Eso es algo...
0: Pero a nivel local sí, se puede. Para que de por ahí sí alguien no sabe, ¿verdad? Se puede. Uno puede ponerse de acuerdo con la madre y puede ir primero el apellido de la madre, padre, en caso de que sea así. Pero normalmente la costumbre es la que hace que el apellido paterno se imponga.
1: Totalmente.
0: Así es. Así que el saludo también para todos los que van a ser padres para afrontar esa etapa tan linda también, hablando de todo un poco. Entonces, gol de Ábalos, ¿eh? Bien ahí. En un partido caliente, ¿eh? Contra el Rosario Central de Ángel Di María, ¿eh? Angelito ahora, en este momento, 44 minutos. Así que, y aclarando del primer tiempo. ¿Para qué la aclaración? No sé, ¿verdad? Pero 44 minutos se entiende que
1: es claro,
0: que
1: es pero igual tiempo, es importante, ¿verdad? Decir para que la gente pueda entender 100% de qué tiempo estás hablando.
0: ¿De qué tiempo estamos hablando? Exactamente. Tiempo de la gran jugada. Mira qué rápido pasa el tiempo. 15:44 en este momento. Va pasando. No sé si podemos habilitar ya los últimos minutos para que también se siga comunicando la gente con nosotros. Pasa que, como ya está definido el torneo, ya partido de Copa se jugó entre semana. No surgió algún tema que haya alborotado el ambiente, a más de algún que otro comentario que pudo haber surgido acá, tema Vegetti, etcétera, etcétera. Pero no, ahí no hubo espacio para el hincha, ¿eh? Así que vamos a darle el espacio a nosotros. Sí, no hubo claro. Espacios.
1: No, pero le diste, se escuchó sí. Bastantes audios, leímos los mensajes en el chat del YouTube, así que seguimos con eso.
0: Pero también, les quiero seguir dando, querido.
1: Vamos, vamos.
0: Como corresponde. Espacio.
1: Espacio.
0: No me vengan con la historia. Ah, mira, hablando. Acá apareció mi amigo. ¿Debutaste con el honor? Me pregunta acá la terminación 594. Mi historia era, poné mi audio, dice. Después dice, Dera, de cualquier Itabuya pasan sus audios y el mío pregunta.
1: ¿Pasa, pues, entonces?
0: Y ahí está, pero no pasa su audio. Dice, oíma, honor.

0: Así que no. Entonces, si me querés enchufar el aviso, hermano querido.
1: Entonces es una amiga.
0: Acá hay un departamento comercial, ¿sabes qué? Que sin problema te va a pasar todos los honorarios. A ver qué dice este oyente.
2: En el jardín botánico era que había fallecido un jugador en pretemporada.
0: Así es.
2: A la siesta, si mal no recuerdo, era que hacían la pretemporada y había fallecido un jugador joven para más.
0: ¿Te acordás? Sixto Rojas.
1: Ah, sí.
0: Él era un mediocampista surgido en Olimpia. En ese momento estaba, si mal no recuerdo, con el 12 de octubre de Itagua.
1: ¿Vos recordás el año, Mario?
0: 2000 y habrá sido 2006, che. 2005,
1: yo recuerdo, 2006. Yo recuerdo que desde hay un antes y un después de eso.
0: Era, y que, era a las 3 de la tarde, me acuerdo bien también el horario porque después se prohibió.
1: Exactamente, te iba a decir eso. El tema de los horarios y también el tema de la inspección médica obligatoria. Así para es. Todos los clubes en cualquier institución que realice actividades físicas, que tenga a cargo jóvenes o personas para la realización de actividades físicas. Y recuerdo que a partir de ahí los clubes ya desde las inferiores, porque antes no se pedía inspección médica para inferiores.
0: No.
1: Fichaba por el club y iba a practicar y listo, ¿verdad? Entonces a partir de ese momento sí, la inspección médica obligatoria. Y bueno, por eso te decía que había un antes y un después de ese caso que comenta el recordado Sixto.
0: Ahí está, con un, como mínimo, un electrocardiograma.
1: Totalmente.
0: Entre los estudios para la verificación. A ver qué dice este oyente.
3: Mario y Luis, mal aporte.
1: Te copio.
3: Mario, vos pio, no puedes quedarte en vez de el olimpero fanático Ángel Elian. No. Ya ni disimula el pendejo. Gracias.
0: No, el saludo para Ángel. No, le estamos atajando el lugar como siempre. Aquí estamos. Firmes como como rulo de estatua. Casi dije al revés. Dice, salud Mario. Saludos Mario, querido Rodrigo, ciclón rolón toda la vida. Dice, vamos Onur, me dice y me envía, creo que la foto de su... Ah, mira, de un vinito y una copa ahí. Y está así sin hielo, sin gaseosa, así bien puro.
1: Se impone y a temperatura ambiente hoy está fresquita, así que no.
0: Está espectacular, exactamente. A ver, ¿qué dice este otro oyente? Dice Ortiz Larrea.
2: No la rojas por Daniel Agustín. Se ve bien, pero siempre pido mi camiseta para mí. Quiero mi camiseta.
0: Uf, no se le entiende nada. Lo único que entendí fue camiseta. A ver qué dice. Hablen mejor los muchachos, ¿eh? Abran la boca. Modulación. Bien, como buenos varones.
4: Hola, buen día. Feliz domingo para la gran jugada Ñanutí, los mejores reporteros número uno de todo el país. Hoy gana el campeón 2-0 y va a seguir ampliando la punta. Y que sigan llorando los cerritas, coleros, cebollones.
0: No.
4: Está excelente programa. Chau, chau.
0: Bien, ahí está el clásico que nunca falla, ahí el Olimpia Cerro entre los hinchas. Buenas tardes, qué gran dupla me imagino, qué gran duda hacen, dice, pero dupla seguro quiso poner. Y puede ser una duda también, porque ¿sí? ¿Son o no aptos estos para la gran jugada, para el mejor equipo deportivo del país? Yo creo que sí, así al menos lo ve nuestro querido jefe Bruno Pont. Dice, así lo que da gusto ver programas deportivos, dice, informando como tiene que ser sin necesidad de querer ser más que el otro compañero. Dos que estuvieron conduciendo ayer tenían mucho que aprender de ustedes. Éxitos. No, ¿por qué? El saludo ahí para todos los compañeros. Un equipazo tenemos.
1: Mario, sabe que estoy viendo el gol de Ábalos.
0: Sí.
1: Y lindo gol. Pase, o sea que una jugada donde lateral por derecha va hasta el fondo, pase al medio y cierra Ábalos anticipándose a toda la defensa y anota el único tanto.
0: Pero lo hace de cabeza, lo hace
1: con el pie. No, con el pie, porque es un centro por abajo y define con el pie, cerrando ahí la jugada espectacular. Lo de Ábalos, el gol entonces frente a Rosario Central. Está jugando de visitante Independiente.
0: Así es, por los octavos de final. Acá mira, aquí Emilio Gaona me dice Genoa. Es justamente era el equipo.
1: El Genoa, ahí está.
0: De Hugo Cuenca. Pasa que Cagliari tiene los mismos colores que el Genoa en cuanto a los colores. Justamente. Realmente. No, por favor, dice. Mbappé jamás va a ser mejor que Henry, dice.
1: Ahí está, esa es la discusión de la otra vez.
0: Y sí. Ahora, ¿qué dice el oyente César de vuelta? Dice, Pulpo es entendido, iba a cazar empleadas al botánico, dice. Pero no está el querido Pulpo acá para defenderse, ¿eh? Pero ¿por qué se ríen los compañeros acá?
1: No, se parece que le conocen la historia de Pulpo.
0: Parece que algo de cierto hubo en esa...
1: Algo hay ahí.
0: En esa...

0: en esa afirmación, más que acusación. Dice, ¿Lucho alguna vez fue al botánico? Pregunta también César, el mismo oyente.
1: Pregunta si yo fui al botánico.
0: Si alguna vez fuiste al botánico.
1: Sí, muchísimas veces, en familia. ¿Sí? También a entrenar en su momento, pero allí no era para pretemporada. Creo que nos tocó entrenar así. Porque hay una parte, en la parte central del botánico, donde hay un campo abierto.
0: Sí.
1: No tiene arcos, pero uno puede improvisar una cancha tranquilamente. Y bueno, ahí sí llegamos.
0: O armar los conos y empezar ahí con
1: hacer los circuitos, etcétera. Pero sí, claro que sí, por supuesto. ¿Quién no fue al jardín botánico? Por lo menos lo que son Asuncenos y lo que es Gran Asunción. Le tocó alguna vez visitar el jardín botánico y también la parte del zoológico. Ese sí ya con la familia.
0: Vos sabés que, y hablando de zoológico, pues los muchachos son medio bola algunas veces también con sus historias. Y en una de esas, porque hice, creo, 2 pretemporadas me tocó ahí, otras 2 en la arenera, y sí, 4 pretemporadas son las que me tocaron a mí. Y uno de los muchachos contaba, el famoso amigo del amigo, que se escapó uno de los monos, dice, y le persiguió a uno de los muchachos, dice, mientras hacía el circuito ahí por el medio.
1: Puede ser, ¿por qué no? ¿Por qué no?
0: Lo que habrá sido, che, que te persiga un mono, te sale de la nada.
1: No recuerdo el nombre, pero antes había un elefante, la famosa elefante, Mía, Maya, ahí está. Gracias, Maya. Víctor. Víctor, no sé.
0: Yo la última vez que me fui con mi nena y mi sobrino.
1: ¿Ya murió esta elefanta?
0: No hay elefantes. No hay elefantes, ahora ya no.
1: Pero era la única elefanta, porque era creo que hembra, por eso sí. Maya, que estaban en el jardín botánico, en el zoológico en este caso.
0: Tampoco hay hipopótamos.
1: ¿Hipopótamos hay?
0: Pero yo no vi.
1: Estaba escondido, solamente en la pileta. Tiene una piletita ahí donde está siempre sumergido.
0: Y eso fue, te estoy hablando, 2 años atrás por ahí. Sí. Conté que soy bien de la zona, pero sí, las pocas veces porque que me
1: yo
0: voy,
1: la última vez que fui no fue hace tanto como en tu caso. Pero ahí estaba solamente. Es más, el cuidador se acerca porque un grupo de gente que estábamos ahí, yo estaba con mis hijos.
0: Sí.
1: Y queríamos verle porque uno va para verle a los animales.
0: Claro, ¿no? Pagar la entrada para
1: y
0: eso.
1: Y viene el cuidador y estaba tomando naranja, ¿verdad? Y tenía así 2-3 por ahí que ya tomó todo y empieza a tirarle, ¿verdad? Para que salga. Y no hubo caso, no salió, pero así un chiquitito sacó la naricita ahí así. Está. Pero solo eso, ¿verdad? No, finalmente no le pudimos ver porque no se animó a salir. No sé cuántos minutos aguanta bajo el agua el hipopótamo.
0: Ahí está. La perezosa le decían. A ver qué dice este oyente.
2: No, Lucho, de Sol de América era. Sol de América.
0: ¿Qué era Sol de América?
1: Yo jugué en la escuela de fútbol de Sol de América.
0: Ah.
1: O no sé a qué se refiere el oyente.
0: No sé. Pasa 3 segunditos, tiró y lo que escuchaste nomás. El West Ham podría descender después de 20 años, dice el oyente Maurici. Que hoy tenía que ganar también su partido, justamente ante el Arsenal. Que terminó cayendo 1-0.
1: El West Ham,
0: exactamente. Club muy tradicional también. Ex equipo, o en el Aston Villa o en el West Ham. Pasa que tienen la misma camiseta. ¿En qué
1: pero
0: equipo jugó?
1: Hay que fijarse un poco. Parece que ya terminó ese partido.
0: No, terminó 1-0. Victoria del Arsenal.
1: Perdió. Ah, claro, el que vos estabas comentando. Te iba a decir.
0: Y se acerca más al título.
1: Viendo hace rato, o sea que en la pausa del Twitter. Me pareció ver que se metió el West Ham
0: sí.
1: Y me parece que se le anuló el gol. Entonces, esa era la duda que tenía ahí. Sí, se le anuló. Finalmente, con el reporte que vos hiciste del que ya finalizó el partido con la victoria del Arsenal, entonces ese es el gol que había anulado finalmente. Qué lindo gol, Ábalos. Sí, este es un poco el reporte del chat del YouTube.
0: Sí.
1: Quiero para mi camiseta. Ahora mismo no tenemos camiseta.
0: Pero en algún momento seguro surgen de vuelta los premios, que siempre la gran jugada acostumbra eso, a mimar un poco a los oyentes que nos colocan allá, en lo más alto de la punta de este campeonato, que jugamos todos los medios.
1: Hoy caravana, comandancia, lince y última agrupación especializada. Ja, ja, ja. Dice,
0: no.
1: Bueno, ¿cómo tranquilo está Robando Lucho? Buena dupla, saludos. Gracias, Sergio.
0: Muchas gracias.
1: Cerro Recoleta, cuñada, sigan llorando. Bueno, esto decía Juan Cabrera. Cuarucaneco, Viña Nueva. Bueno, acá ya se están tirando flores los...
0: Tranquilo nomás, muchachos.
1: Dejen sus likes, dice el nuestro o nuestra CM. Dale que...
0: Sí. ¿En cuánto estamos ahora? Ni revisé eso, che.
1: Un poquitito.
0: Hoy tenemos que pedir también los likes.
1: Tenemos 58 likes.
0: Ah, mira, y sin pedir, ¿eh?
1: Sin pedir.
0: Y podemos cerrar en 80 para dejarle un colchoncito ahí a Ángel Elian.
1: Totalmente.
0: Sí.
1: Totalmente.
0: Que ya estarán en el Defensores del Chaco, esperando seguramente su turno junto con Fabio Martín.
1: Leyendo los últimos mensajes que van llegando al chat del YouTube. Llegaron juntos en el mismo año, salieron seguidos, Valverde al Deportivo La Coruña, Díaz al Deportivo Lugo. Hola, grande Luis, dice... Ah, un saludo para mi hermana que está allá en Toronto, Canadá.
0: Ah, la pucha, que, mira, en Canadá.
1: En Canadá, sí.
0: ¿Vos sabes que allá ¿cómo están, se llama tu hermana?
1: Teresa.
0: Teresa. El saludo para Teresa, ¿eh?
1: Vos sabes que allá están entrando en primavera y empieza el calorcito para ellos.
0: Claro, porque mitad de año para ellos es el verano.
1: Claro, y después ya se viene con todo el verano.
0: Trabajando, y, por supuesto.
1: Sí, se trabajando. Para trabajar, sí. Ella sí, por ejemplo, es profesora de educación física, instructora de aeróbic, de hidrogimnasia, todo lo que tenga que ver con el mundo... deportivo, totalmente lo contrario en mi caso, Mario. No es para que te rías.
0: No quiero preguntar, pero que vos vendrías a ser como la oveja negra de la familia.
1: Mau, y te dije hace rato, Mario, te dije.
0: Como te dice Iván Luchito.
1: Como después va a entrar Iván. Ahí ya le vi que está haciendo...
0: Ya está haciendo vueltas.
1: Sí, ya está calentando motores.
0: Sí, señor.
1: Qué lindo gol de Ábalos, dice. A ver, ahora llamó el más macho. Hasta 5 minutos bajo el agua. Hasta 5 minutos bajo el agua aguanta el hipopótamo. Dice.
0: Ah, mira, ahí está. Pero no le biche. ¿Al hipopótamo o a la hipopótamo? No sé cuál sería el sexo, cómo se determina. Pero bueno. Hola, muchachos. En Genoa jugaba Cuenca, sí. Ya lo dijo otro oyente. Triqui también dice. Para mí que él surgió de Capiatá, si no me equivoco. A ver, envío un audio.
1: Adelante.
3: ¿Cómo están, Mario, Luis?
0: Bien.
3: Los muchachos, Cuenca jugó en Milan, en la juvenil de Milan, después se fue al préstamo al Genoa, y lo de Sixto Rojas, él falleció cuando estaba militando en Triqui.
1: ¿En Triqui?
3: Yo hacía pretemporada de la precadete o cadete, no me acuerdo bien, de Nacional cuando pasó eso, en el mismo horario y en el Botánico también. No. Gente, era correr ahí cuando eso, ¿no?
0: Sí.
3: Complicadito era.
0: Pasa que en ese momento, si es que se alquilaba un lugar o se determinaba un lugar para las inferiores, los clubes que no son Olimpia, Cerro, unifican. Entonces, normalmente las categorías menores hacían en los primeros horarios. Uh-huh. Las 2, las 3, las 4, y después venía la primera a entrenar a las 5, claro. A las 6. Y los horarios más feos nos tocaban. Realmente, sí, ¿qué tema fue? Entonces estaba en Trinidense, Sixto Rojas. En ese momento, según lo que decía el oyente Emilio, terminación 096. Sí, fue un suceso que me marcó mucho realmente. Sí, no, mi mamá misma me dijo, me miró así de reojo. Acá mañana mismo oyente, nos vamos para hacer el análisis, me dice.
1: Acá otro oyente dice, Sixto Rojas
0: sí.
1: Falleció siendo jugador de Sol de América. Eso es lo que seguramente dijo en ¿sí? el audio ese. Vamos a corroborar, vamos a salir de la duda para no dejar al oyente con...
0: A ver, el jugador que falleció en el Botánico era de Sol, dice acá el oyente, sí. Terminación 331. Bien, mientras corroboramos, a ver, últimos audios, porque ya nos vamos en breve.
4: Teniendo en cuenta todo lo que dijo Pulpo y su conocimiento, eso, lo más probable que era un tipo de Power Ranger ahí entre el Botánico, el Parque Caballero, no. Y toda esa parte, especialista lo en cazar monstruos, eso.
0: Nada que agregar, ahí está. Que hablen los oyentes. A ver, este es el último, último de los últimos. Y mira, apareció mi amigo el de las historias con las cajeras. Dice, hola muchachos, hoy juega el Real Madrid-Barcelona 16 horas. Ahí hay incendio en Itauguá. Javi de Villaliza dice esto. Ah, mira, que ojalá que no alcance grandes dimensiones entonces
1: artículo
0: ese incendio.
1: Artículo periodístico del año... Y en ese momento,
0: ¿sí?
1: creo que fue Sixto Rojas, para dejar en claro nomás.
0: Con ese cerramos. Adelante.
1: Sixto Rojas dejó de existir esta tarde, dice, ese mismo día el artículo periodístico. Se preparaba para jugar el torneo de apertura paraguayo por el club trinidense.
0: Sí.
1: Recién ascendido en aquel entonces. Ubicado, espectacular, donde fue todo trasladado. Tenía 24 años, hizo todas las inferiores en el club Olimpia.
0: Sí.
1: Y el año pasado, o sea que el año anterior a su fallecimiento, jugó por el 12 de octubre. Por ahí también tu confusión que vos dijiste.
0: Exacto.
1: El
0: 12
1: de octubre. Jugó en el 12 de octubre y
0: después
1: ese
0: el 12
1: año
0: fue el triqui.
1: Iba a jugar en el trinidense, pero lastimosamente esa es la noticia que comentamos hoy.
0: Ahí está. Entonces, con eso cerramos, querido Lucho. Abrimos paso, ya va a arrancar la cobertura para lo que va a ser 17:45, San Lorenzo versus Olimpia a las 20 horas.
1: Hay una pausita, Mario.
0: Hay una pausita, exactamente. Only Music.
1: Una horita ahí de que los muchachos puedan... aplicarle algo fuertecito.
0: No. Sí, totalmente.
1: Un heladito con la novia.
0: Totalmente. Only Music tenemos, esto ya continúa. Continúa, derecho. Derecho hasta el estrellato, justamente. De esta.
1: Continúa fecha número 20. Ahí. ¿Estás seguro?
0: Con esa cara seria que me pone, yo le creo.
1: No, yo ya le creo también porque no va a pegar en cualquier momento.
0: Totalmente. Qué gran equipo técnico de Guzmán.
1: Está por arrancar también el derbi español, así que para la invitación ahí en la previa de lo que es el fútbol también.
0: Para todos. El disfrute. Así que seguido a esto se viene San Lorenzo versus Olimpia, consecución de la fecha número 20. Aquí cerramos el espacio y por sobre todo tengan una excelente jornada, un excelente domingo. Chau, chau.
1: Hasta luego.

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De las 16 horas en todo el territorio nacional, abrimos oficialmente la cobertura del fútbol con el equipo de la gran jugada a través de la 95.5 de la 1020 AM, obviamente por todas las plataformas digitales. El grupo de la gran jugada, el mejor equipo deportivo del país, ya presto para lo que va a ser este gran partido en esta previa donde va a jugar el campeón del torneo Apertura 2026 Olimpia. Estará visitándolo a San Lorenzo en la apertura de la jornada dominical, donde vamos a tener dos partidos y por supuesto toda la previa con el equipo de la gran jugada. Los relatos de Ángel Elian, en los comentarios de Fabio Martín, en los móviles de Néstor Beltrán, en el campamento del Olimpia, y de Abraham el judoka Acosta en el campamento del conjunto rayadito. Va a jugar el campeón del fútbol paraguayo, lo hará ante un equipo golpeado, un equipo que está en la última colocación en la tabla de puntuación, un equipo que está en la zona de descenso directo, y todos los puntos son importantes para pelear en lo que corresponde entonces también a la puntuación en la permanencia en la primera división del fútbol paraguayo.

0: La fe victoriosa.
1: Los jueces para este compromiso, el árbitro principal de este partido será el señor Derlis Benítez. El asistente número uno va a ser Luis Sonieva. El asistente número dos, Guido Miranda. Y el cuarto, Marco Ofranco. En el VAR estará Fernando López. Su asistente VAR será Zulma Quiñones. Los jueces para este compromiso, cuando vamos a ir preparando de a poquito también el contacto con los compañeros y la gente que va llegando de a poquito en el Defensores del Chaco. El hincha del Olimpia que estará llegando, tratando de festejar, obviamente hoy ya con el campeonato totalmente finiquitado, la copa seguramente estará también en el Defensores del Chaco. Reiterar que Olimpia viene de una victoria importantísima en Argentina ante Barraca Central, arrancó perdiendo, se lo dio vuelta con el gol agónico de Alex Franco y viene festejando entonces también el conjunto franqueado que hoy va a poner un equipo totalmente alternativo, es la información que maneja nuestro compañero Néstor Beltrán y vamos a ver también que prepara el cuadro de San Lorenzo, que lo va a tener a Troadio Duarte debutando como director técnico del conjunto rayadito, que está necesitado de sumar puntos porque solamente ha ganado un solo compromiso en 19 fechas correspondiente al torneo Apertura en la temporada 2026.

0: La gente que se va aprendiendo de a poquito en el YouTube de La Roca Pop, saludamos en estos momentos a Teresa Araceli, a Bruno Con, a Jessica Vázquez, a Grog, también lo tenemos ahí a VH0, también lo tenemos ahí al amigo justamente Luis González, Ángel Conman. Se van prendiendo de a poquito aquí los oyentes en el YouTube de La Roca Pop. Otra vez en Capón van a ver a papá, dice Bruno Con. Sara Comercial, también dice Teresa Araceli. Hola Iván, mándame saludo también. Un saludo para Teresa Araceli aquí en el YouTube de La Roca Pop. Siempre le veo al mejor equipo deportivo del país, dice Teresa Araceli también aquí en el YouTube de La Roca Pop. La gente que se va aprendiendo de a poquito en estos momentos. 64 likes tenemos en el YouTube, así que hay que dejar el like, hay que dejar obviamente el comentario correspondiente también, y reiterar que nos pueden escribir a través del 098-495-5000 para interactuar el hincha del Olimpia, qué está haciendo, si está yendo a la cancha y qué, cuál es la sensación que tiene el conjunto de Vitamina Sánchez en el cierre de esta fecha número 20, que lo tiene Olimpia como protagonista, que estará visitándolo a San Lorenzo a partir de las 17:45 horas. Olimpia, el campeón, estará visitándolo al conjunto rayadito.
1: Dale like.
2: Dale like.
1: Saludos para todos, abrazo.
0: Ayer arrancaba la fecha número 20 con dos compromisos en la jornada sabatina. El 2 de mayo de Pedro Juan Caballero se impuso por 2-0 frente a Rubio Ñu. Lo complica el conjunto de Rubio Ñu, que está en la zona de descenso directo, y también el conjunto del 2 de mayo, que va escalando posiciones en la tabla de puntuación. Posteriormente, Nacional se impuso por 2-1 frente al Sportivo Triniense. Este partido que se disputó en el Arsenio Erico, y victoria importante para el conjunto de la Academia, el cuadro dirigido técnicamente por Overnight, que escala la segunda colocación en la tabla de posiciones, lo supera a Cerro Porteño de momento con esta victoria el cuadro tricolor. A primera hora, el día de hoy, 17:45 horas, Olimpia estará visitándolo a San Lorenzo, y posteriormente a partir de las 20 horas el Sportivo Luqueño en el Luis Salinas se estará haciendo de local frente a Libertad en el cierre de la jornada dominical.

se va a cerrar la fecha número 20 con dos compromisos. A partir de las 17:45 horas en Villeta, Meliano estará siendo de local frente al Deportivo Recoleta, el primer duelo de los dos que vamos a estar teniendo en el cierre de la fecha. Y posteriormente Cerro Porteño en la nueva olla monumental estará siendo de local frente a Guaraní. 20 horas este compromiso, obviamente con toda la cobertura del equipo de La Gran Jugada, el mejor equipo deportivo del país.

tensión en estos momentos en el fútbol español. 11 minutos del compromiso. El Barcelona ya le está ganando 1-0 al Real Madrid con el gol de Marcus Rashford. Al minuto 8 del compromiso, el Barcelona ya se adelanta en el Clásico Español y con este resultado, Barcelona se está coronando como campeón en el fútbol español. Se está consagrando campeón ante el Real Madrid. Nada más y nada menos el conjunto de Hansi Flick, que está logrando un campeonato realmente importante, el conjunto del Barcelona. Reiteramos, el Barcelona le está ganando 1-0 al conjunto del Real Madrid en el Clásico Español.

Tabla de colocaciones del torneo Apertura está de la siguiente manera. Olimpia, 43 puntos, puntero y campeón del torneo, 35 puntos para Nacional. En la segunda colocación aparece tercero Cerro Porteño con 34 puntos, 30 puntos para el Sportivo Ameliano en la cuarta colocación. En la quinta aparece Libertad con 27 puntos, 26 puntos para el Sportivo Trinidense, 25 puntos para el Deportivo Recoleta y también para el conjunto de Guaraní. Aparece Rubén Yuna, novena colocación con 22 puntos, 21 puntos para el 2 de mayo de Pedro Juan Caballero y 19 puntos para el Sportivo Luqueño en la posición número 11 del torneo. Y en la última colocación aparece San Lorenzo con 8 unidades.

reiterar que San Lorenzo viene de empatar 1-1 frente al conjunto... ¿Qué digo empatar? Viene de caer 5-0 al conjunto del Deportivo San Lorenzo frente a Libertad en condición de visitante. Será el debut oficial de Troadio Duarte como director técnico del conjunto rayadito que está en la zona de descenso directo, mientras que Olimpia viene de empatar 1-1 en el Defensores del Chaco frente al Sportivo Emiliano y se consagró campeón. Posteriormente le ganó 2-1 a Barracas Central, esto por la Copa Sudamericana. Olimpia, que en 19 juegos ha cosechado 13 victorias, 4 empates y 2 derrotas. El equipo que más ganó, el segundo que más empató y el equipo que menos perdió, siendo el equipo más goleador del torneo Apertura 2026.

Bien, ya tenemos imágenes de las adyacencias del estadio de los Defensores del Chaco. Va llegando de a poco la gente del Olimpia, el equipo campeón, que en unos minutos más seguramente ya estará llegando también al Defensores del Chaco. Y le vamos a hacer la posta a los compañeros encargados de la cobertura del fútbol. Ángel Elián, ¿cómo te va? Buenas tardes y bienvenido a la cobertura del fútbol, Ángel.

0: Buenas tardes a toda la audiencia de La Roca en Pop 95.5, Ñanduti 1020M, a través de todas las plataformas, con el mejor equipo deportivo del país, La Gran Jugada. A toda la audiencia que se va sumando a la transmisión, acá juega el campeón del fútbol paraguayo, campeón merecido, el equipo que mejor jugó en la primera parte de este 2026, con la polca de Olimpia de fondo. Sin lugar a dudas, el mejor elenco, más allá de cualquier chicana, más allá de cualquier especulación, más allá de cualquier excusa que puedan poner los demás, el decano, después de su título número 48, tiene la misión de ratificar y de festejar hoy con su gente la obtención de una nueva estrella en el amplio palmarés que lo coloca en solitario como el más ganador del fútbol paraguayo, tanto a nivel nacional como a nivel internacional, ante un equipo que hace una rueda, supo complicarlo en este mismo recinto, que tiene un nuevo técnico, que tiene también la misión de hacer un campeonato casi perfecto para el segundo semestre y de cerrar en la medida que pueda, de la mejor manera, este torneo Apertura 2026. El decano, que hoy, según nos informaba nuestro compañero Néstor Beltrán, arrancará este partido con un equipo mayoritariamente alternativo, pero la pasión sigue igual y hoy se espera por los miles de hinchas de Olimpia que acompañaron a su equipo a lo largo y ancho del torneo, la hinchada que siempre estuvo presente, la hinchada que estará presente también en la próxima Copa del Mundo, alentando a la selección paraguaya. Ya veo algunas banderas de la 79, la bandera de campeón del mundo de aquel año, algunas banderas también aledañas de cada zona del país en la que apoyan a Olimpia. Así que un saludo para toda la gente, para todos los compañeros, por supuesto, que se van sumando a la cobertura de este partido. Y quiero arrancar con una información que yo sé que al hincha de Olimpia le va a gustar, porque indagando un poquitito después de haber charlado con el presidente Rodrigo Coto Nuez en la semana también, después de lo que fue la obtención de la estrella número 48, yo sé que es una noticia que al hincha de Olimpia le va a entusiasmar, yo sé que es una noticia que al hincha de Olimpia le va a gustar en todos los sentidos. Ya vamos a estar contando más detalles también, pero les adelanto que tiene que ver con algo que debatimos en la semana, que tiene que ver de cierta forma con el mundial o el postmundial y con Olimpia. Así que estar atentos también a esta información que ya estaremos contando a lo largo de la transmisión, para ver cómo está el hincha de Olimpia también. Yo me imagino que viene con muchos ánimos, con esa ambición renovada después de lo que fue el partido por Copa Sudamericana también, porque hay algo que hay que destacar a la hinchada del decano, tanto a los jugadores y a este club, que cuenta con una exigencia enorme al ser uno de los grandes del fútbol paraguayo, que siempre hay que ir por más, porque la obtención del título hace una semana no va a compensar lo que pueda pasar en la Copa Sudamericana. Y en ese sentido, el equipo de Vitamina Sánchez, que sin lugar a dudas fue el mejor técnico también de esta primera parte del año, sobrados méritos para el argentino, ratificó que el equipo no se relajó con el partido que ganó muy picante, muy difícil, ante Barraca Central en la semana. Y el placer de compartir esta cobertura con el querido Fabio Martín. Fabio, ¿cómo estás? Buenas tardes.
1: ¿Qué tal, Ángel? Buenas tardes. El placer también es mío de compartir esta cobertura contigo, La Gran Jugada, Ñanduti Rock and Pod, para lo que va a significar la presencia de Olimpia. Hace 8 días atrás, en este mismo escenario, pero en jornada matinal, Olimpia lograba ese título 48 y aquí lo celebraba con su público. Y claro está, era de esperarse que no vamos a tener el mismo panorama de lo que aconteció ante Ameliano en el final del partido, con todos los festejos. Aquí vamos a tener poca gente hoy, el clima no ayuda, el hincha de Olimpia que espera los otros dos partidos importantes que va a tener el equipo contra Vasco da Gama y Audax Italiano, en ese orden, en este mismo escenario, por Copa Sudamericana. Hoy es día de festejo, hoy va a venir el hincha para celebrar lo que ha sido esa conquista, y un San Lorenzo que, tratando de aprovechar quizás esa distracción que pueda tener este equipo, que va a ser netamente de alternativos por parte de Vitamina Sánchez, buscará sumar de a tres el equipo de la ciudad universitaria.
0: Sí, señor. ¿Este clima te gusta, Fabio Martín, o vos sos más team verano, team invierno? Mira que está lindo para que vengan las familias, buen horario también, pero hoy, con relación a los días anteriores, hoy sí peló.
1: Sí, o está pelando. Team verano, pero hace falta este tipo de climas, no tan constantemente, ¿verdad? Tan severo, no. Pero con una tarde así, soleada, y poniéndote un abriguito para venir a la cancha, es espectacular. Un lindo día. Vos sabés que por todos lados vi que hacían asado los muchachos. Es que así también entra.
0: ¿Sabes qué tira,
1: Fabio? Entra la parrilla, sí, para este tipo de clima, ¿no?
0: Sentarse a comer mandarina bajo el sol, con este clima.
1: Mandarina.
0: Mandarina.
1: A la tardecita, sí.
0: Tardecita, este sí, mandarina bajo el sol. Este es el clima ideal porque...
1: Allá había abundante en Itaú, sigue habiendo, porque mira que ya está escaseando la producción doméstica, por llamarlo así.
0: Yo tengo mi casa.
1: ¿A tener la planta?
0: Tengo en mi casa una planta de mandarina, pero una sola, y vos sabés que la cuidamos a muerte. Por esa cuestión que vos justamente estabas diciendo, que cada vez escasea un poco más, ¿verdad? Pero siempre vienen mis vecinos y estiran porque está en una zona límite con la otra casa que está pegada a la mía. Entonces siempre como que nos estiran unas cuantas, pero bueno, no le voy a decir que no a mi vecino.
1: Claro, ¿verdad? O pesca ahí. Ahí o pesca está, ahí, sí. Lo que pasa es que ya es de su territorio, dicen y estiran, ¿verdad?
0: Mandarina bajo el sol y frazada de tigre, hoy el titular, Fabio.
1: Ah, la frazada de tigre, entra.
0: Desempolvar. Yo sé que vos tenés una, ¿o no?
1: No, de tigre no, pero un edredón normal, ¿verdad? Sin tantas figuritas.
0: La frazada de tigre pues está muy identificado con la idiosincrasia, con la cultura, no sé si paraguaya, pero en varias partes cuando llega el invierno uno desempolva su frazada de tigre. Sí, claro. Y comer mandarina bajo el sol, para mí es uno de los placeres de la vida, y más todavía un domingo, puedes compartir en familia, te sentabas en tu sillón de cable bajo el sol, después del asado, como una especie de postrecito, ¿verdad? Una fruta cítrica. Y pelas ahí la mandarina. Solo que hay mucha gente que son medio fifino, le gusta el olor porque es fuerte con la mandarina, Fabio. Pero...
1: Claro, eso sí, se queda todo por las manos, ya después. Difícil, ni si te lavas 3 o 4 veces la mano.
0: No.
1: Pero lo que ya saboreaste, eso nadie te quita.
0: En el colegio yo llevaba y me sentaba atrás y agarraba un tufo. La clase será. Ya rapaité. Sí. Y ahí después me retaban, ¿verdad? Después no hice más porque ya me retaban, pero solía llevar en la época del invierno porque agarra todo. Pero está el clima para el... Para la mandarina bajo el sol. Fabio, sobre lo que te estaba diciendo recién, y yo sé que al hincha Olimpia le va a interesar esta noticia, porque quiero contarlo, es un mini anticipo, ¿verdad? Podríamos decirlo, pero consultando sobre la situación de cómo se podría reforzar Olimpia para el segundo semestre del año, a mí me decían que no está descartada la contratación de un mundialista en Olimpia.
1: Epa, es lo que estábamos hablando la semana que dijiste, sí. ¿Verdad?
0: Porque uno de repente piensa y dice, no, es difícil, pero hay que analizar en qué contexto también. Obviamente que no va a venir Julián Ciso, Diego Gómez, ellos están en otro nivel. Vamos a los que son más potables para el hincha de Olimpia de cara al segundo semestre del año. Yo consultaba, me decían, ¿y hay chances de que un mundialista llegue a Olimpia? Preguntaba. Y a mí me decían, no está descartada para nada la chance de que un mundialista o un futbolista que juegue el Mundial con Paraguay este año llegue al decano después de la Copa del Mundo. Entonces, como no me dijeron nombres y como me dijeron que todavía no hay negociaciones en marcha, yo me imagino que esto con el correr de los meses se va a ir gestando, con el correr de los días también, me dijeron que el decano tiene en carpeta un par. Si bien no se dieron todavía los contactos, en los planes de Olimpia hay gestiones para traer a un mundialista, o no sé si más de uno, pero me decían que no está descartada la posibilidad de que un mundialista llegue a Olimpia para el segundo semestre. Yo sé que en la mente de la gente ya vienen un par, no voy a dar nombres evidentemente, pero me gustaría saber qué quiere el hincha Fabio Martín dentro de lo que se puede. ¿Quién le gustaría que llegue al decano para la segunda parte del año?
1: Yo creo que de alguna u otra manera el hincha coincide con el análisis que hicimos, desde luego, claro. Por la búsqueda que hizo Olimpia a comienzo de año y porque tuvo que ingeniarse, porque, bueno, en realidad no es ingeniarse porque Vitamina... Le dio toda la confianza a Adrián Alcaraz y le salió muy bien el 9. Estando con la pólvora mojada Sebastián Ferreira y con un bajo nivel, Adrián Alcaraz estuvo perfecto para esta campaña que necesitaba Olimpia. No así Sandoval. Porque te acordás que se estaba peleando por lo de Adam Vareiro, no vino Adam y al final vino Sandoval y nos sorprendimos todos, ¿verdad? Pero decíamos que le podía dar una mano importante a Olimpia, pero no fue tanto tampoco lo que pudo hacer Hugo Sandoval. Y a mí me parece que ahí le falta otro jugador a Olimpia, un 9. Yo creo que va a insistir en el mercado y creo que el hincha también va a decir que a Olimpia le sigue faltando un goleador ahí arriba, ya que Sebastián Ferreira hasta ahora no dio la talla. Y después, si a mí me das a elegir, yo te diría un volante. Ya que hablaste de mundialista, un volante.
0: Uno. Yo sé a quién va a elegir el hincha de Olimpia, o quién le gustaría que venga.
1: Sí, porque ya viste que siempre, cada 6 meses hablamos de la situación de... ¿Qué jugador de entre los volantes?
0: Y está en un fútbol de Centroamérica.
1: No, digo, ¿de quién siempre se habla?
0: Ah, de Richard. De Richard, el reemplazante de Richard.
1: El reemplazante de Richard siempre se está hablando últimamente. Y si Olimpia... vos hablas de un jugador de selección mundialista,
2: Yo creo que hay un solo nombre ahí que puede encajar, ¿verdad?
0: O que le gusta al hincha de Olimpia.
2: Claro, por eso.
0: Está
2: por
0: en
2: eso.
0: Una liga centroamericana, está con un buen salario, hace poquito renovó, no sé qué tan probable sea eso, ¿verdad? Pero yo creo que el hincha de Olimpia lo va a elegir. Dentro de las posibilidades del club seguramente van a buscar esta chance, pero yo creo que tiene más asidero todavía, inclusive Fabio, que en su momento Olimpia lo buscó a Tony. No estoy diciendo que es Tony Sanabria, ni estoy contando que esa es la información, pero es como que ya hay un precedente del equipo del decano haciendo gestiones para traer un futbolista que incluso las puertas de un mundial, obviamente él eligió seguir en el exterior, en Europa, en su carrera, priorizando lo que va a ser la Copa del Mundo, pero ya hay un precedente del club haciendo gestiones por ese lado. Entonces creo que tiene ahí más asidero inclusive la cuestión, si uno se pone a rebuscar. Lo cierto es que me decían a mí que un mundialista, o que no estaba descartada para nada la posibilidad que un mundialista llegue al decano para el segundo semestre del año, post-mundial. Y una noticia que seguramente va a entusiasmar al hincha de Olimpia. Quiero escuchar audio, cómo está la hinchada, al 849-55-000. Mensajes a través del YouTube también, qué está haciendo la gente en este domingo, realmente que está muy lindo en cuanto al clima, un ambiente tranquilo, un día ideal para que los chicos, las familias vengan a la cancha también con esa confianza y con esa seguridad, porque ya es un partido que será seguramente un mero trámite, aunque el hincha de Olimpia siempre quiere ganar, siempre quiere ratificar, aunque independientemente a las apelaciones, a todo lo que se dio en la semana de la previa de lo que fue también este partido con relación al tema del escritorio y esto y aquello, que me parece ya a estas alturas un mero formalismo. Que está bien que lo haga Cerro defendiendo sus intereses, pero está muy difícil revertir la cuestión. El hincha de Olimpia siempre quiere ganar. Y más todavía aprovechar la ocasión, Fabio, para que los padres también traigan a sus chicos en este tipo de partidos y a las familias, después de lo que fue seguramente un recuerdo muy feo que se llevaron en el clásico, ¿verdad? Porque ese hecho, ese conflicto que justamente se generó aquí en Gradería Norte entre la policía y los hinchas de Cerro Porteño, la verdad que a mucha gente seguramente de cierta forma le quitó las ganas de venir a la cancha. Mucha gente que vino desde lejos, entonces este es un partido para decir, vamos a ir a disfrutar tranqui, a ver el partido, a compartir con la familia, porque es un ambiente muy bueno el que tenemos.
1: Sin dudas, cuando se habla de festejos, es justamente aglutinar todo eso que señalabas, Ángel. Familias que aman el fútbol, chicos potenciales, hinchas de pasión y de presencia constante en las canchas. Y como decía, ya quedó atrás, ¿verdad? Pero ha quedado como una mala experiencia para todos aquellos que han presenciado ese momento tan delicado, tan feo, ¿no? De vivir, de dramatismo, de no saber hacia dónde ir, de no saber cómo vas a llegar a casa después, de ver tanta gente que realmente viene solamente para perjudicar espectáculos como este. Patoteros, y entonces cuando se tiene un partido así como este, sí, se puede apostar a la familia, que vengan los chicos a ver un partido, a aplaudir a esos jugadores que han sido partícipes, y no solamente eso, han sido piezas importantes para sumar desde el granito de arena de cada uno de ellos este campeonato que ha sumado en su estrella nuevamente, o adentro a su vitrina, otra estrella más, el equipo franjeado en esta temporada del 2026, proyectando ya el siguiente año con más tranquilidad, clasificado a la Copa Libertadores de la siguiente temporada.
0: Sí, señor. Saludos para Fernando Segovia, para Bruno Com, para Álvaro Villanueva, para Vega Cho, para Teresa Araceli, también para toda la gente que venga. Tony, el Tomate Rodas pregunta uno. Si Viegetti metió un gol, cualquiera puede. Con el Tony y Cubas va a haber jerarquía. Con Pedro Sosa y César Castro atrás, se cierra con candado la defensa, dice Álvaro Villanueva, que contrasta un poquitito los jugadores del 2 de mayo y también los que podrían venir después del Mundial. De cierta forma podrían, porque es lo que pide el hincha Olimpia, ¿verdad? A raíz de esta información que decíamos, reitero, no dábamos nombres, pero decíamos que no estaba descartada para nada la posibilidad de que un mundialista venga al decano para el segundo semestre. Fernando Segovia, para Grok también, que se va sumando. Los saludo a Lucho Paredes Pi. Ya voy hasta Néstor Beltrán para recorrer este Defensores del Chaco, que hasta ahora luce gigantesco todavía. Se espera por la gente, una hora y pico para que arranque el partido. ¿Cómo estás, Lucho Paredes? Bienvenido a este partido.
3: Hola, Ángel. Saludo para vos, para Fabio, todos los compañeros renovados. Saludo para toda la audiencia. Vos sabés que suscribo lo que vos decías, Ángel, el tema de la mandarina bajo el sol. Ese es de lo más. La vieja práctica hasta hoy día. No sé si se sigue haciendo, ¿verdad? Pero la aplican los muchachos ahí, y el famoso olorcito que te dejan las manos es un clásico.
0: Sí, bro. Ya
3: era, ese era categórico que tu mamá te garrotee porque te fuiste a comer mandarina ahí por la calle.
0: Y peor todavía si sacaste de la casa de tu vecino sin peor, permiso.
3: Peor, porque la vecina de Ñañala viene y le cuenta a tu mamá.
0: Sí,
3: y tu
0: la hijo, chismosa.
3: Sí, ahí tu mamá viene, ya agarra la zapatilla y el liga, imagina.
0: No falta y hoy. O si no, ¿sabes qué dolía también, Lucho? Cuando yo era chico y usaron conmigo Arasán acá.
3: Sí, ese cuando...
0: ¿Sabes por qué? Ese no te golpeaba, pero era... ¿cómo te digo, Fabio Martín?
2: No, claro,
0: no golpeaba, pero es muy...
3: Medio picaba.
2: Sí, picaba, sí, pero había un momento que cuando... viste que le tenían que sacar las hojas. Principalmente la mamá la que te pegaba así. Sí. Acá, ese era un momento, ese medio segundo tenía que aprovechar para picar. Para que te agarre por lo menos, te roce nomás, porque si te agarra de pleno, Sí, te pica todo después.
0: Y llegas en mi caso, o en mi casa ya tenían todo preparado mi mamá y mi abuela, porque yo era muy hiperactivo, andaputai. Venía de acá para allá. Me iba a jugar partido y ya oscurecía, yo tenía que preparar mis cosas, hacer mi tarea. Y no llegaba, será.
2: Te ibas a jugar fútbol todos los días.
0: Todos los días. Que sea bueno o no ya es relativo.
2: No, pero.
0: Pero.
2: Está porque.
0: Era de los que salía a jugar, sí o sí, con sus amiguitos del barrio. Vos sabés que hay gente que no lo hizo y eso se nota, Fabio Martín. En la vida, en cómo uno vive.
2: ¿Vos estás seguro que ibas todos los días, de lunes a lunes, a jugar fútbol?
0: No sé si de lunes a viernes, de lunes a sábado, pero entre semanas que fin de.
2: Pero en la semana jugás muchos partidos.
0: Sí, porque yo me iba a la mañana a la escuela, ¿verdad?
2: ¿Y por qué fue eso de que no avanzaste, Ángel?
0: Y porque no me dio, Fabio. Simple y conciso. No me dio.
2: Pero viste que
0: pero llegué a jugar en la escuela de fútbol. Te voy a contar mi historia, ¿verdad?
2: A ver, vamos a escuchar un poco.
0: Yo llegué a la escuela de fútbol del Sportivo Iteño, tenía 8, 9 años, ¿verdad? Practiqué por un año seguramente ahí, alternaba entre titularidades y suplencias. Después, porque me quedabas a una distancia para irte a pie, 10 minutos aproximadamente de mi casa, en la cancha del Sportivo Iteño, pero más cerca estaba un club que era de mi barrio y que era de toda mi familia, que era Valois Rivarola. Y entonces ya me fui ahí después y practiqué hasta los 14 aproximadamente. De hecho, salí campeón de un torneo, Fabián Martín, siendo titular de un torneo organizado por AMEFI. No sé si te acordás.
2: ¿De qué jugabas?
0: Central.
2: ¿AMEFI o APEFI?
0: APEFI.
2: ¿APEFI?
0: No, AMEFI era. Si mal no recuerdo, era la AMEFI. Porque estaba Grefut también.
2: Sí, ese
0: ¿te acordás
2: sí.
0: de Grefut?
2: Ese sí.
0: Y eran dos tipos de torneos ahí que generalmente se organizaban. Y después
2: porque fue... ¿APEFI sabe cuál es la asociación? Paraguaya de escuelas del fútbol del interior, era APEFI.
0: La verdad que no recuerdo si era AMEFI o APEFI, pero para mí era AMEFI. Y después estaba Grefut. Entonces me dediqué a practicar en el club de mi barrio. Después, a los 14 años, me entró el bichito de ir a probar al Sportivo Iteño de vuelta. ¿Vos sabés que me quedé en la primera prueba y después nunca más me fui?
2: ¿En la primera?
0: En la primera prueba.
2: Ah, en la primera prueba. ¿Para claro. jugar en la sub cuánto?
0: ¿Qué? Sub-15. Pero yo tenía 14. Me fui para la sub-15. Pero como son más, como es más de una prueba generalmente la que se hace, yo me quedé en la primera. Porque se van filtrando pues los
2: claro,
0: chicos.
2: Claro, te quedaste en la primera.
0: Pero sí. ¿Sabes qué ventaja yo tenía, Fabio Martín? No era muy bueno. No era muy bueno, el más dotado técnicamente, pero saltaba bien y era grande. Con relación a los chicos de mi edad, era alto. Eso entonces, sí. A veces los profes te hacían jugar de central solamente porque en Tepucú, ¿verdad? Y en la escuela de fútbol, por ejemplo, protestaban por mí cuando acontecía el tradicional ficha en Boyoá. Sí, o sí, venían a protestar por mí diciendo que yo no tenía la edad.
2: Ya pasaba, ya
0: pasaba.
2: Ella sospechoso, era por sí, la estatura.
0: Sospechosita, aparte con mi cara de maleante ahí. Protestaban por mí, ¿verdad? ¿Y vos jugaste, Fabio?
2: Sí, pero intenté, pero rápido me di cuenta que no, no era lo mío.
0: Yo también me di cuenta rápido, no, pero igual no. Me gustaba.
2: No, pero vos no tuviste perseverancia, porque fuiste hasta 14, 15 años,
0: sí. Sí, pero yo sabía que no iba a ser futbolista, solamente hacía porque me gustaba.
2: ¿Sabes cómo más rápido te iba a dar cuenta?
0: ¿Cómo?
2: Si es que los profesores te hacían sacar los laterales.
0: Sacar laterales, si no, nunca me encaré de eso.
2: Ahí ya te iba a dar cuenta,
0: nunca me encaré de eso. Vos sabés que tengo un trauma, Fabio Martín, pero hasta los jugadores de fútbol profesional le pasan. O le suele pasar, hasta en la Premier pasa y no, acontece la mala tirada.
2: Yo entendería que pase en un partido dos veces, entiendo, ¿verdad? Pero sí. Según lo que contaron ya los muchachos, te volvió a pasar después.
0: Sí, por eso te decía, es como el penalero que chuta un penal, falla una vez y después falla siempre. Pero lo mío pues es básico, la ejecución del lateral consta de tres partes fundamentales. Tener el brazo bien extendido, la planta del pie apoyada y no sobrepasar la raya.
2: Exacto.
0: Y yo sí o sí incumplía una de esas cuestiones.
2: Pero en futsal, cuando se saca con el pie,
0: claro.
2: Ahí sacaste desde una raya que no correspondía.
0: De básquet.
2: Era la de la raya del básquet.
0: Sí, encima estábamos perdiendo ese partido, Fabio. Sí. Pero contá, Fabio, porque vos eras el técnico de ese equipo. Contá quién hizo el gol de la clasificación para pasar sí, de fase de grupos a octavos.
2: Eso sí, entramos por la ventana a octavos de final con un gol casi sobre la hora, gol de Ángel Elián. Sí, tienes razón, sí, tranquilo. Pero veníamos con esos partidos malos, veníamos con el tema de tus antecedentes, los laterales mal ejecutados. Pero ahí más o menos como que tapaste, ¿viste? Hiciste más o menos lo que ayer nos propuso en la mesa Wilson. Sí, Vegetti ya cumplió, ¿no? Con lo que hizo con el gol en... Y más o menos iba a hacer ese debate también contigo.
0: Justifique.
2: Sí, que justificaba con el gol que hiciste para clasificar a octavos.
0: Ahora, ¿qué preferís, Fabio? ¿Que saque bien un lateral o que haga un gol de la clasificación?
2: No, está todo bien. No, ahí hay, no hay punto de comparación. Tenés razón. De ese lado no hay forma de discutir esto, ¿verdad?
0: No more. Lucho.
2: Ya no hay más.
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0: Móvil Amargo 6, Néstor Beltrán. ¿Cómo estás, Néstor? Bienvenido a la cobertura de este partido del campeón.
4: Hola, Ángel, ¿cómo estás? El saludo cordial para vos, compañeros, audiencia de Rock and Pop Ñanduti. El campeón ya se encuentra aquí en el estadio de los Defensores del Chaco con equipo confirmado. Ayer decíamos en el programa del mediodía 99% del equipo va a ser alternativo. Incluíamos un jugador como titular sacando a Gastón Olveira. Dicha situación acontece en la jornada de hoy. Ya está confirmado el plantel Olimpia.
0: ¿Cómo arranca? Que suene bien fuerte esa polca y en la voz de Néstor Beltrán, el 11 del campeón del fútbol paraguayo.

0: Barrio Sector 8, Alex Franco. 23 para Rodrigo Pérez. 3, Alejandro Silva.
1: A ver, ¿qué te
0: como
1: dije?
0: Enganche, 19 para Rubén Lescano.
1: Adelante,
0: en ofensiva, 11, Carlos Sebastián Ferreira.
1: Y siempre campeón.
0: Y casaca 24 para Thiago Caballero, el equipo de Pablo Vitamina Sánchez.
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3: Perfecto, Néstor Beltrán, y le diste en el clavo, porque ayer justamente cuando hablábamos al mediodía sobre el equipo de Olimpia, decías vos, equipo alternativo, pero el que podría repetir es Gastón Olveira, por eso hablabas de un 90%. ¿Se da eso mismo, Néstor? Y también aparecen otros valores interesantes en este equipo.
0: Así es, Ángel. Nosotros teníamos nuestra planilla previa a Romeo Benítez como el único jugador de campo titular para el partido de hoy. Esto mirando a que el extremo del departamento de Concepción está suspendido para el partido contra Vasco el día miércoles 20, y por eso lo poníamos en la planilla previa, pero al final el único titular que repite que va a estar hoy en el campo es Gustavo Vargas, sacando lógicamente al capitán, al Tonga, Gastón Olveira.
3: Sí, señor, y esta media cancha no sé si es inédita, Néstor, pero creo que con Pérez y con Silva en algún momento Olimpia no le fue tan bien. Si mal no recuerdo, arrancaron este partido, no sé si estaba en aquel encuentro, creo que había arrancado Richard o había jugado Alex Franco en Capiatá contra Trinidense.
0: No, contra Trinidense jugó Fernando Cardoso, Franco y Pérez.
3: Ah, Franco y Pérez.
0: En el
3: Pérez
0: partido y que jugaron, que compartieron media cancha, fue en Ciudad del Este, el debut del Lescano contra Meliano. Ahí sí jugaron juntos Pérez, Franco y Silva.
3: Pérez, Franco y Silva, un partido que ganó Olimpia, Fabio.
4: Sí, y Pérez y Alex Silva contra San Lorenzo estuvieron en el segundo tiempo, Néstor.
0: También, los dos ingresaron, pero este sería el segundo partido donde arrancan como titulares ambos. También tenemos en cuenta que ya está con el cupo lleno en cancha, con el tema de extranjeros, con Chalá, Morales, Silva y Pérez.
3: Perfecto, Néstor Beltrán, el móvil de la mano V6, también equipo confirmado del Decano con algunas variantes. Arranca Gastón Olveira en el arco, aquí en este partido ante San Lorenzo. Un 4-3-3 seguramente, ya me cuenta Fabio Martín, cómo se va a parar el equipo de Olimpia en esta tarde de fútbol en la que se presenta el campeón del fútbol paraguayo. Ya lo saludo a él también. Hoy tuvo que madrugar Fabio Martín, Lo vi con una cara de recién despertado en la producción, pero siempre firme. Hay que darle lo suyo, él siempre está. Siempre está sin alergia, pero siempre con mucha onda, con muchas ganas.
4: Es que a él lo que le cuesta es remontar los sábados, porque viene de un viernes pesado.

0: adyacencia de la gran jugada Roca Poñanutí, aquí recorriendo ya las adyacencias del estadio Defensor del Chaco, poco público hasta el momento, hoy en vestuario del Rayadito, que va a estrenar entrenador, el tercero del año. Se trata de Troayo Duarte, que a propósito, Ángel, compañeros, ya tenemos equipos confirmados de San Lorenzo.
1: ¿Cómo arranca el Rayadito, Orán?
0: 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Arriba, único en punta, 35 para Cristian Colmán. El equipo confirmado de Troayo Duarte.
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1: Ya recorremos enseguida el Defensor del Chaco aquí a una hora del arranque del partido entre San Lorenzo y Olimpia, el equipo del Rayadito que oficia en planilla de local. Veo a la mascota del Rayadito, Fabio Martín, una especie de león. ¿Por qué, por ejemplo, un león sería mascota de San Lorenzo? He visto que recién estaban poniendo música y el león estaba perreando. Literalmente aquí en el sector de preferencia, frente a nuestra cabina. Aquí para la gente que nos va saludando también a través del YouTube. Estamos, ya vamos con los mensajes. Quiero escucharlo al hincha de Olimpia también. 84955000. Domingo chill, domingo tranquilo. Domingo para venir a la cancha, para escuchar la gran jugada. Audios, mensajes, desde donde nos escuchan. ¿Qué mundialistas quisieran dentro de las posibilidades del decano entonces para el segundo semestre? Porque me decían, me contaban la información, que no estaba descartada la posibilidad que Olimpia incorpore a un futbolista que dispute la Copa del Mundo con Paraguay para la segunda parte del año. ¿En qué posición les gustaría? ¿Otro refuerzo? ¿Cómo debería prepararse el equipo también para encarar la siguiente instancia de la Copa Sudamericana, si es que clasifica el decano? Y por supuesto el torneo clausura y la Copa Paraguay también, que serán torneos en los que el equipo de Pablo Vitamina Sánchez está obligado a competir. ¿Pero por qué un león, Fabio Martín? Está con la camiseta de Rayadito.
4: Y la verdad que no sabría qué origen tendría el león, ¿verdad? Porque siempre de otra manera se lo identificó al equipo Rayadito, ¿verdad? Desde el punto de vista del famoso sponsor que tuvo toda la vida, ¿verdad? Y que forma parte también de lo que es la institución. Pero bueno, ya que se elige, está muy de moda eso. ¿Sabes dónde se usa mucho esto? En Estados Unidos, ¿verdad? En la MLS.
1: Sí,
4: las mascotitas de los equipos. Y bueno, ya que no tiene uno definido, optaron por el león. Porque entendemos que es un león, ¿verdad?
1: Sí.
4: Creo que sí.
1: Es un león. Está con un atuendo un poquito ajustado, ¿verdad? La camiseta como que le queda un poquito chico, pero a ver, a día de hoy está Recoleta con el Canario. Está el 2 de mayo con su gallo ahí en el río Parapití. Está Cerro con su cicloncito.
5: Ángel.
1: Sí.
5: Desde este año, el Club Deportivo San Lorenzo lo identifica al león como su mascota oficial. Dice que el león se llama Lorenzo. Presentado oficialmente en marzo del 2026, representa la garra, energía y el apodo de Rayadito.
1: La garra, energía y el apodo del Rayadito. Sí, mira vos,
5: desde
1: Lorenzo
5: este año.
1: El león. Pero le vamos a decir los leones a San Lorenzo, ¿verdad? No, no sé si sería el término correcto, aunque puede ser que sí, ¿verdad? Porque los tiempos cambian, digo bien. Es como que hay términos nuevos que en materia, por ejemplo, el tema del clásico moderno, por ejemplo.
4: Claro, aquí si decimos los leones de San Lorenzo, va a aparecer un equipo mexicano, ¿verdad? ¿Verdad?
1: Sí, así, como los Pumas.
4: Exacto.
1: De la UNAM. Por ejemplo, ¿verdad? Los Leones era un equipo de rugby, no. Las Leonas son un equipo de hockey, ¿verdad?
4: De hockey de Argentina.
1: De hockey de Argentina.
4: Y los Pumas de rugby.
1: Los Pumas de rugby.
4: Sí.
1: Sí, de Argentina. Pero no creo, ¿verdad? Ya estamos atentos también al fútbol internacional porque se está jugando el clásico español. ¿Cómo está ese partido? Quiero saber cómo está el Racing de Estrasburgo. de Julio Enciso, porque creo que hay buenas noticias desde Francia. Vamos a estar confirmando eso con Iván Bogado también. Quiero escuchar a

0: La gente, pero antes recorremos el Defensores del Chaco con el hincha de Olimpia llegando aquí al recinto de Sajonia Móvil Amaro V6, Néstor Beltrán.
1: Sí, a ver, poco movimiento por aquí, Ángel, vamos a ver si logramos sacar algunas declaraciones. Aquí veníamos, Laroba. ¿Cómo andamos? ¿Todo bien?
2: Todo bien, Néstor.
1: Dame Olimpia, Mati, ¿cómo está viendo ya el Olimpia campeón, estrella 48, el semestre?
2: Y la verdad que ya es un peso encima que se sacaron los jugadores y el cuerpo técnico. Y más que nada, este partido ya es para completar y mostrar la 48 a la hinchada, ¿verdad? Que hoy vinimos a alentar y sobre todo a apoyar y celebrar este triunfo, ¿verdad?
1: Y a guardar las armas para lo que será la guerra del 20 contra Vasco aquí, ¿no? El partido clave.
2: Sí, el día clave es el día miércoles 20 de mayo contra Vasco, vamos acá, donde tenemos que sentenciar el primer lugar, que es lo primordial para clasificar a la siguiente ronda, ¿verdad?
1: Evitar el playoff.
2: Evitar los 16avos, ¿verdad? Que se complica un poco ahí porque viene el tercero de la Copa Libertadores, el tercero que viene de la fase de grupo de la Libertadores. Se puede complicar, pero bueno, la idea es finiquitar el primer puesto, ¿verdad? Contra Vasco, es que si le ganamos a Vasco, luego el partido contra Audax, con un empate ya aseguramos el primer puesto.
1: Un premio para Alejandro Silva que juega hoy, ¿no? Quien tiró el centro, el gol de campeonato, buen partido contra Barraca, hoy arranca el uruguayo.
2: Sí, sabemos que Alejandro Silva está metido en la historia del club, es el máximo goleador extranjero de la historia del club y también el cuarto máximo goleador, ¿verdad? Tiene 81 tantos y Alejandro Silva, la verdad es que es un jugador querido por la afición franjeada.
1: Gracias, pa.
2: Gracias a vos, Néstor.
1: Ahí está, el hincha de Olimpia por aquí, con el poco movimiento que tenemos aquí frente a Preferencias.
0: Perfecto, vamos con vos, Abraham Acosta, Móvil Amaro V6.
3: Sí, gracias, Ángel Avir. Vamos a acercarnos aquí a un hincha de Olimpia. Señor, bueno, listo para venir a ver al campeón.
4: Claro que
3: ¿cómo
4: sí
3: está?
4: Bien, bien, bien.
3: Bueno, lo que significa ya justamente que se haya...
4: Sí, ahora me iba a festejar ya eso.
3: ¿Estuvo en el festejo?
4: Sí, estuve en el festejo acá con la familia a disfrutar de este campeonato.
3: ¿Pero qué momento de Olimpia?
4: Excelente.
3: También de la Copa Sudamericana.
4: Sí, muy bien, muy bien. Vamos a salir campeón también.
3: Aquí me voy a acercar a la señorita. A ver, la señorita también hincha de Olimpia. Bueno, lo que significa un partido ya bueno, se puede decir para el trámite, pero también para el festejo de Olimpia.
5: Sí, hoy tenemos que festejar todo.
3: ¿Cómo festejaron el fin de pasado?
5: Ah, yo estaba con mi mamá. Estábamos viendo en casa, no vinimos a la cancha.
3: Pero sí, festejaron, imagino.
5: Sí, obvio, obvio que sí.
3: Por más que fue temprano, se despertaron para ver el partido.
5: Y madrugamos para ver el partido.
3: Oye, ¿su nombre, señorita?
5: Mira.
3: Bueno, muchas gracias.
5: Gracias.
3: Bueno, ahí los hinchas de Olimpia que van llegando aquí al estadio Defensor del Chaco, Ángel.
0: Perfecto, Abraham Acosta ahí con la gente también llegando aquí al Defensores del Chaco. Creo que en este año, Fabio, en este primer semestre, hubo futbolistas de Olimpia. Si tuvieras que hacer un podio de la obtención de esta estrella 48, ¿qué futbolistas están en tu top 3? Podríamos decir. Yo tengo el mío poquito parejo ahí en la obtención de esta estrella 48 en la apertura, pero si tuvieras que hacer un top 3 de los que fueron más importantes por relevancia, por liderazgo, por rendimiento futbolístico, ¿a quién los pones? Así pensando rápidamente, podríamos decir.
6: Y para mí, los que más rindieron o tuvieron regularidad, Raúl Cáceres, Juan Fernando Alfaro, Adrián Alcaraz.
0: Y Olveira, ¿no?
6: Tapó un penal una vez, el otro penal que tapó, que si bien mostró sus condiciones, no fue para determinante para ganar un partido, por ejemplo.
0: ¿Contra Recoleta?
6: Contra Recoleta, pero sí, estuvo, pero a mí me parece que lo de Raúl Cáceres de menos a más y cada vez más importante, sobre todo en esta segunda rueda, y consolidado como lateral, nadie le puede quitar el puesto a él. Y Alfaro, por lo que demostró, y Adrián Alcaraz, ha sido fundamental en el ataque. No podía faltar él. Y terminó siendo el goleador que necesitaba el equipo, más allá de que no tuvo un promedio tan exagerado de goles, pero ante la ausencia en nivel futbolístico de Ferreira cumplió muy bien Adrián Alcaraz.
0: Y podríamos decir que se ganó el puesto, ¿verdad? Porque él arrancó siendo suplente, después se consolidó, se ganó el cariño del hincha de Olimpia, primero con esa exigencia, con ese sacrificio que él tiene en cancha de pelear todas las pelotas como si fueran las últimas, y después a la base de goles, aquel tanto de Libertad, aquel otro también que convirtió aquí justamente en este estadio, y después mucho sacrificio, mucha entrega, ir, presionar, atropellar, muy importante. Yo lo pongo a Olveira, a Juanfer y a Adrián Alcaraz también en ese top 3. Estoy ahí en la disputa entre Alcaraz y Richard, pero Richard bajó un poquito su rendimiento en los últimos partidos, entonces me decanto hacia Alcaraz. Alcaraz, Juanfer y Olveira. Si tendría que hacer un top 3 también, entonces, en lo que fue la obtención de esta estrella número 48, la gente que sigue llegando. Veo muchas parejitas, Fabio Martín, principalmente acá en Preferencia. Da para la invitación también de que se suele hacer, ¿verdad? Es un buen plan, una buena cita. Si vos, por ejemplo, estás en el proceso de levantarte, pregunto porque vos tenés más experiencia. Uh-huh. Pero a la vez sé que fue difícil seguramente para vos, Fabio, porque toda tu vida tuviste que trabajar.
6: Sí, sí.
0: Pero es un buen plan si estás en ese proceso de conocerle a alguien, de ir en pareja a la cancha.
6: Yo creo que sí, para distracción, a los dos les gusta la misma cosa, van por el mismo camino. Es lo mejor que le puede pasar a una pareja. Y si la chica es futbolera y el muchacho, por supuesto, que tiene una pasión increíble por su club y coincide en el club, me parece que es una buena apuesta un domingo en la tarde. Merendar en la cancha, una chipita, disfrutar el partido y después cada uno... después deciden qué hacer, ir a cenar. Sigue el plan, ¿verdad? De domingo. Este es como ir al cine, ¿verdad? Una etapa de 2 horas de distracción viendo algo y después
0: el after.
6: Siguiendo. Y sí, el after.
0: El after, después del cine, siempre generalmente se generan más cosas, ¿verdad? Pero sí, me parece un buen plan, siempre y cuando, como vos decías y metiste una palabra clave, siempre y cuando a los dos les guste, porque puede ser que de repente vos le invitás a una chica y no le gusta mucho el fútbol. Viene y dice, no entiende por qué la gente se altera tanto y viceversa también, porque hoy las chicas también son muy futboleras. Vos le invitás a alguien y no le gusta y bueno, ¿qué se va a hacer, verdad? Pero también está la intención ahí de tratar de transmitirle a la otra persona las cosas que a vos te gustan.
6: Claro, antes, hace como 35, 40 años atrás, las mujeres acompañaban nomás a los novios a la cancha, sin saber cómo decir nada. Ahora salen y critican. Están opinando constantemente después de los partidos.
0: La opinión del hincha.
6: Sí, ¿por qué jugó fulano? Andate, tal técnico. No, las chicas ahora ya tienen esa capacidad de tener un análisis futbolero, ¿verdad?
0: Totalmente, ¿verdad? Así que por eso yo te decía que a veces las chicas también le obligan a venir a sus parejas, ¿verdad? Y más todavía si es de otro club, porque me parece que las mujeres tienen influencia más sobre el novio que el novio sobre la mujer. En el tema de, por ejemplo, si te dice una chica, mira, yo soy cerrista, por ejemplo, ¿verdad? Y mi novia me dice, vamos a ver el partido Olimpia. Y el novio se tiene que aguantar. Y si esto le gusta jamás todavía, ¿verdad? Te va a ir a ver el partido de tu... del club que no es de tu preferencia. Es más, tu clásico, Fabio.
6: No, claro, eso ya...
0: Aguantarse y...
6: No, puede, y ver. Puede llevar a mal camino eso después, ¿verdad? Con el tiempo. Puede deteriorar relaciones eso.
0: O sea que un cerrista no puede estar con una olimpista.
6: No, digo, si va a haber una obligación, no tenés que estar conmigo y todo eso, eso puede sonar a tóxico ya, Ángel. Cuidado con eso.
0: Epa.
6: Es una palabra que aparece ahora que se instaló.
0: Toxi. De tóxico se redujo a toxi.
6: Es toxi, ¿verdad? Bueno. Y puede pasar eso también. Hay cierto, ¿cómo que le dicen? Para detectar eso, ahora que ustedes los jóvenes están en ese plan de conquista y todo eso, ¿se detecta eso? ¿Cómo hacen? ¿Tienen unos patrones?
0: Hay un término que se utiliza mucho. Yo no estoy de acuerdo con ese término porque creo que el patrón de comportamiento de cada persona es diferente, pero se suele hablar de las red flags, las banderas rojas, que supuestamente te dicen que con esa persona no es, por la forma en la que se comporta. Por ejemplo, si te controla mucho ahí cuando está empezando a salir, ya luego te dice, o es un indicativo de que la relación, no sé si va a ser tóxica, pero va a ser intensa, ¿verdad? Que cada uno también sabe a qué nivel de intensidad se va a exponer. Yo, por ejemplo, por mi lado, Fabio Martín, a mí me gusta ser libre. Aparte, lo porque laburo todo el día, ¿verdad? Y entonces no estoy para estar reportándome todo el tiempo de qué haces. Soy un poquito más tajante. Si querés escucharme o si no me crees, prende la radio y me vas a escuchar, ¿verdad? No te puedo mentir. Entonces, por ese sentido,
6: mira, yo escucho un serrucho.
0: No, asocien conmigo eso. No, yo ahí sí no me meto, pero es como que es difícil eso, Fabio. Con los de mi generación, te digo.
6: ¿Llegaste a escuchar ayer cómo sumó admiradoras Iván Bogado?
0: Que sí.
6: Por culpa de Wilson. Porque Wilson interrumpió el entretiempo cuando él estaba dando los datos estadísticos, digo por Iván, que estaba haciendo coordinación también ayer, en el entretiempo del partido que estábamos haciendo entre Nacional y Trinidense con Wilson, interrumpe, de repente le pasaba información, estaba averiguando lo de Adam Vareiro, su lesión, lo que estaba pasando en el partido Boca-Huracán, y dice Wilson, espera un ratito, primer plano para Iván Bogado. Había sido vos tener todo cana ya, Iván le dice.
0: Sí.
6: Y sí, le dice Iván. ¿Cuántos años vos tenés? Le dice Wilson. 27. pero ¿cómo vas a tener canas a los 27 años? Y vos sabés que le dijo Iván, y tuvo razón. A las chicas les gusta, dijo, ¿verdad? Y ahí aparecieron las admiradoras y empezaron a escribir en el chat para, no sé si envidia o enojo de Wilson, que empezó a reaccionar y dijo que las mujeres eran pichadas. No sé por qué, ¿verdad? No. Yo no encontré ninguna pichadura en las chicas.
0: Envidia, pero para mí que Wilson era el que estaba pichado si a su compañero le estaban elogiando.
6: Y por eso, me parece que hubo algo de envidia.
0: Se indignó ahí.
6: No hubo algo de celo.
0: Sí,
6: ¿verdad?
0: El Richard Gere de la gran jugada, Fabio Martín.
6: Exactamente. Y cuando una chica le dijo, seguime y te sigo, le digo a Iván. ¿Eh? Wilson quiso seguirle también.
0: No, y ahí tuvo que no, frenar. Qué feo.
6: Ahí tuvo que frenar todo
0: qué
6: el tiempo.
0: Qué feo, no.
6: Este
0: no,
6: es tu momento, Wilson.
0: Eso es envidia.
6: Eso es envidia, claro.
0: Eso es envidia.
6: Paso, eso. Pero ese es el look de Iván. Y bueno, está bien, está bien.
0: Y él levanta, por si acaso, Fabio Martín. Y ya voy con Iván Bogado para que me dé un poquito más de contexto. Deja tu Instagram, Fabio Martín, por si acaso, para que la gente de que entre al chat nos vaya siguiendo también. Yo estoy a @angelelian02.
6: Fabio Martín 3181.
0: Instagram de Instagram, Fabio Martín. Sí, ahí lo tienen. Fue tal cual, así como contó Fabio Martín, Iván.
7: Sí, así mismo. ¿Podés creer que estábamos pasando información en el entretiempo y le íbamos a pasar la posta a Fabio para que pueda dar el comentario intermedio? Y de repente interviene Wilson y empieza a señalar mi pelo.
8: 2-1 al Español y dejó la zona roja del descenso en el fútbol de España.
9: Iván.
7: ¿Sí?
9: Mil disculpas por interrumpirte, pero vos sabés que yo no puedo con mi genio. ¿Qué querés que te diga? Enfocale un poco a Iván, por favor. Te estaba mirando detenidamente a través de YouTube. De Acanahue Monotimbama, Iván.
7: Sí. Fíjate, eso es hereditario, Wilson. Enfoca acá.
9: Pero espera, vos, acá. ¿Cuántos años vos tenés, Iván?
7: 27.
9: Pero ¿cómo eso? ¿A los 27?
7: Sí, vos sabés que mi papá ya a los 25 se quedó con el pelo completamente blanco. Y yo creo que estoy corriendo con la misma... con la misma suerte.
9: Ah, ¿y pensás teñirte el cabello, Iván?
7: Y me quería teñir, pero ¿sabes qué? A las mujeres les gusta.
9: ¿Perdón?
7: ¿Le gusta a las chicas?
6: Bien, Iván, me gusta.
7: Pero no me hago el canchero. Pero es una algo cierto, Wilson.
6: Otro gallo más que tengo. El otro es mi pollo. Ángel, pero, es mi pollo.
9: Esto quiere decir, Iván, que a los 30 años tu cabello va a ser así ceniza ya. El cenizo bogado vas a hacer.
7: Yo creo que a los 35 años ya voy a perder la batalla.
6: Te pido, por favor, no vayas a teñirte nunca. Mostrá personalidad, Iván.
7: Voy a tener en cuenta este...
6: Te doy un consejo. No, vos tenés que ir hacia adelante.
9: Pero no le vayas a hacer vos caso a Fabio Martín, sino es él el que va a tener la cabeza blanca.
0: Claro y conciso. Hay dos cosas raras igual que de este a... intervención de Wilson me llama la atención, Fabio. Primero que se quedó detenido mirándolo a Iván Bogado. Fijamente, no sé por cuántos segundos.
6: Es decir, que tuvo una fijación.
0: Medio raro. Yo, por ejemplo, no me quedo mirándote mucho tiempo. Salvo que estemos hablando de algo, ¿verdad? Pero así, mirándote de la nada, uno luego, ¿verdad? Y después, es como que él se indignó cuando dijo, ¿qué? Le dijo cuando escuchó que a las chicas les gustaba.
6: Sí. No, y justo pasó una hora y alguito después que vos decías, cuando estabas al aire todavía con el primer partido de la jornada de sábado, vos decías, a darle like a la cobertura para que lleguen justamente más y más a Wilson. Estoy pidiendo porque a él le gusta dar y recibir, dijiste, justo dijiste eso, ¿verdad?
0: Porque él siempre me reclama a mí que él pide likes para mí y yo no pido para él.
6: Sí, pero entonces, eso es cierto.
0: Entonces yo destaqué lo suyo y dije que Wilson en ese sentido es muy, muy empático, ¿verdad? Porque le gusta dar y recibir.
6: Sí.
0: En ese sentido, ¿verdad? Los likes. O sea, no solamente recibe, sino que da también.
6: Claro,
0: ¿verdad?
6: Y una hora después tuvo una fijación, entonces iba abogado. Empezó a mirarle.
0: Por eso yo tiendo a pensar, porque Wilson hay que darle los hoyos a Fabio Martín. Es el que más recibe del equipo. Porque siempre es el que junta más likes. Él pues es pedigüeño. O sea, él recibe más de lo que da. En ese sentido. Así que por ese lado. Pero igual yo te banco a muerte, Iván. No te tiñas, sos el Richard Gere. Podríamos decirle la gran jugada, la gente con cultura cinematográfica va a saber de quién estoy hablando, pero no te tiñas, mi querido Iván. Vamos con la gente que dice a través del 849-55-000, a través del YouTube también los mensajes, fútbol internacional, Iván.
7: Y se va aprendiendo la gente de a poquito en el YouTube de la Rock and Pop, liderando en estos momentos ampliamente el mejor equipo deportivo del país. Saludamos a todos los oyentes que se van aprendiendo, a Fernando Segovia, a Gina Factos, también aquí a Francisco Zárate y a todos los oyentes que van dejando su comentario y también su like. Hay que llegar a los 200 likes antes de que inicie el compromiso entre el conjunto del Olimpia y también el conjunto de San Lorenzo. Y van llegando los mensajitos aquí en el WhatsApp de la Rock and Pop. El oyente con terminación 348 dice Cubas y Tony, también haciendo alusión a los posibles fichajes del Olimpia, haciendo reporte de sintonía también el oyente con terminación 022 Lázaro, acá desde Neuquén, saludos desde la capital entonces también. Hola capos de la gran jugada, dice el oyente también, aquí haciendo reporte de sintonía a través de la app de la Rock and Pop 95.5, mirando el partido entre el Barcelona y el Real Madrid. ¿Qué tal la tardecita, Ángel? Yogur con media luna nomás, livianito, dice también aquí el oyente que hace su reporte de sintonía. Muy buenas tardes, señores de la Rock and Pop, siempre escuchando la previa con ustedes. Tengo una consulta, ¿cuántos minutos tiene el sub-19 del Olimpia en el campeonato? Dice, enviando también ahí la fotito, haciendo referencia al YouTube de la Rock and Pop. Sigue enviando los mensajes, dice, top 3 de Olimpia de este campeonato: Carlos Polo Benítez, Juan Gabriel Benítez y Richard Ortiz, dice también este oyente con terminación 594. Y el último que va enviando también un audio aquí, vamos a ver, vamos a hacer la reproducción de este oyente con terminación 468 en la previa de Olimpia San Lorenzo.
10: El Fabio Malaporte, le estoy escuchando por YouTube, camino a volviendo de Ciudad del Este, camino a Pacaraí. A mí que en la Olimpia le trae velaje, vaina, o sea, qué puta. Ojalá que tenga alguien que valga la pena. Y una pregunta, el tema del torneo, ¿qué pasa si, por ejemplo, hoy pierde Olimpia y los puntos se le da, perdón, digo, se decide que se va a jugar otra vez el clásico? Eso. ¿Al final el torneo está definido ya o no? ¿Cómo quedaría eso?
7: Siguen llegando los mensajitos aquí en el WhatsApp de la Rock and Pop. Reporte sintonía también desde el móvil, la 95.5 también. Como siempre, siguiéndole, capos. Iván es el Carlo Angelotti de la gran jugada. Desde joven ya parecía viejo, dice también este oyente. El oyente con terminación 103 dice también: buenas tardes a todos, equipazo. Siempre la gran jugada. Saludo desde Encarnación. Yo con mi cocido y mi reviro. Un abrazo enorme. Soy Isaac Acuña Sosa. Mucho frío, dice desde la Perla del Sur. Y también muchos oyentes también liderando obviamente en el YouTube de la Rock and Pop. Ángel, ampliamente estamos liderando con el mejor equipo deportivo del país.
0: Antes de ir a Néstor, para el oyente que preguntaba, Fabio, ¿qué puede pasar con el tema de la apelación? Para mí el campeonato ya está definido, ¿verdad? Esto que se está dando ahora con el tema de la apelación me parece que es un mero trámite, ya está definido, va a ser algo insólito que le quite la Copa Olimpia. Pero supongamos el peor de los casos, que Olimpia pierda todos sus partidos de acá al final del torneo, que Cerro gane los tres también. Entonces Cerro lo igualaría en puntos a Olimpia, y Olimpia, con el criterio de desempate existente, sacaría ventaja con el clásico que ganó en la primera rueda. Ahora, si es que dan lugar a esta apelación de Cerro Porteño, significaría que el partido se tendría que jugar. Y dependiendo del resultado de ese clásico que en teoría se disputa, Cerro le tendría que ganar a Olimpia por más o por 2 goles de diferencia para gritar campeón.
6: Claro, porque ahí tenés diferentes situaciones. Es empatar en puntos, que se juegue lo que falta jugar de ese clásico para definir al campeón. Y si gana Cerro por la mínima, ¿qué pasa? Ahí hay que ver la diferencia de gol entre los equipos.
0: Diferencia de gol.
6: En la competencia.
0: Segundo criterio de desempate.
6: Sí. Y un empate le favorecería a Olimpia.
0: ¿Un empate y Olimpia campeón?
6: Claro, continuar con el 0-0, por ejemplo, ese clásico desde el minuto en que se cortó. Pero yo creo que va, después de todo lo que ya hablábamos, de alguna u otra manera el Tribunal de Apelación podría cambiar de parecer, pero me parece que van a ir a la misma línea. Yo a esta altura ya creo que van a ir a la misma línea de no forzar algo que va a ser un papelón realmente.
0: Totalmente, Fabio. Y aparte, por algo hay un reglamento escrito. No solamente implicaría manchar este campeonato, que yo creo que la mayoría coincidimos, para no decir todo, porque siempre hay alguno que no coincide, ¿eh?, que Olimpia lo ganó en buena ley, que fue el equipo más regular a lo largo y ancho del torneo, ¿verdad? Y aparte, además, se cambiaría también el reglamento en pleno torneo. Porque el artículo 73 es claro y habla de lo que pasó aquí en Gradería Norte, porque nosotros estábamos en el clásico, en el enfrentamiento, entre la barra de Cerro Porteño y los policías. Eso implicaría que se cambie completamente la ley escrita. ¿Por qué vas a cambiar? Si el hecho está bien esclarecido, la ley es clara en ese sentido, porque si se reanuda el partido, entonces se tendría que modificar más de una cosa. No es solamente la disputa del compromiso, Fabio, sino que entender lo grave que es cambiar un reglamento en plena marcha del torneo y más todavía en instancias definitorias.
6: Claro, ponían el ejemplo que hace poco, para evitar las trampas que hicieron dos técnicos de primera, porque eso se cambió ahí en pleno campeonato, se cambió, Ángel, el tema de cómo es elegible un sub-19 para la sumatoria de puntos en la bolsa. Se cambió eso cuando los técnicos del 2 de mayo sí, y el Luqueño respectivamente, Eduardo Ledesma y Hernán Rodrigo López, vieron que unos jugadores iban a ser citados a la sub-17, enseguida lo llevaron a la primera, lo hicieron jugar para que después aparezcan como jugadores que podrían sumar en la bolsa. Y la APF dijo, no, así no. Pero fue un cambio de reglamento que estuvo, para mí estuvo bien, pero se hizo a mitad de camino. Era algo que se tenía que prever ya de antemano para que no ocurran estas trampas, pero se cambió para bien, para evitar esto que terminó siendo un manoseo para los chicos en busca de un objetivo de claramente sacar ventaja por parte de estos clubes. Pero, como decís, es cambiar también un reglamento, sería absurdo, ¿verdad? Es forzar algo que ya está. Nadie va a reclamar absolutamente nada una vez que termine este campeonato y que la apelación diga que también está de acuerdo con lo que había fallado el Tribunal Deportivo.
0: Sí, señor. Seguimos escuchando a la gente con los audios al 849-55-000. ¿Qué dice el hincha de Olimpia en esta jornada de festejo? Pero voy hasta Néstor Beltrán en el móvil de la AMROC V6. Néstor, por tu sector.
1: Sí, gracias, Ángel. Vamos a ver qué podemos ir sacando. Por aquí vamos a movernos un poco para... A ver, está complicado el tema. Aquí está un señor. Señor, ¿cómo andamos? ¿Todo bien?
11: Todo bien.
1: ¿Tu nombre?
11: Nelson.
1: Vamos, señor, para la gran jugada, lo que te parece Olimpia este semestre, lo que fue el campeonato. Hoy venías a saludarle a los campeones.
11: Hoy vengo a ver los campeones. ¿Vos siempre vienes a la cancha?
1: Siempre venía a la cancha.
11: Siempre, sí.
1: En y todo hoy lo... para verle de cerca lo que fueron las estrellas del partido pasado, ¿no?
11: Sí, exactamente, es para eso, ¿no?
1: ¿Y cómo estás viendo para el partido que viene contra Vasco, que es la final prácticamente por Sudamericana?
11: A Vasco ya vamos casi ganando, ya le vamos a ganar. ¿No?
1: Ahí hay que ganar, sí o sí.
11: Sí o sí, hay que ganar y ya se clasifica a Olimpia.
1: Ni empate, no hay que negociar contra Vasco.
11: No. Olimpia tiene para ganar, está regulando nomás.
1: ¿Está regulando nomás?
11: Sí, quería ganar más y el campeonato y después ya. Y se fue a ganar visitante.
1: Bueno, la verdad que jugó más yo bien.
11: Sí, ya, no. Él no me ha atacado.
1: ¿Y ahora contra Vasco, sí?
11: Sí, o sí, vamos a ganar.
1: Perfecto. ¿Son nombres? ¿Me dijiste? Nelson.
11: Mesa, sí.
1: Nelson.
11: Dale, gracias.
1: Ahí está, Nelson, hincha de Olimpia.
0: Móvil Amaro V6, Abraham Acosta.
3: Gracias, Ángel. Aquí vamos a seguir recorriendo. A ver, aquí está Richard Ortiz. A ver, se está sacando fotos con los hinchas. A ver si podemos... A ver, Richard, estamos vivos para la gran jugada, Roca, Poña, Doti, bueno... Ellas son campeones, lo que significa hoy este partido ante San Lorenzo.
12: No, y la verdad que contento, como decir que somos campeones y bueno, nada, vamos a tratar de ganar los tres partidos que quedan.
13: Hola Richard, ¿cómo está el tema de la lesión?
12: Bien, mejorando bastante, bien.
13: ¿Va a estar ya para disposición para la próxima fecha?
12: Y eso es la idea, vamos a ver cómo responde, pero mejoré bastante bien.
14: ¿Contra Vasco la idea, Richard, contra Vasco?
12: Y así como dije, ahora vamos a tratar de sacarlo... Lo mejor que se pueda los resultados y después pensaremos en bajo.
1: Felizmente no hubo una rotura fibrilar, simplemente una sobrecarga nada más, Richard.
12: Sobrecarga nada más, por suerte, y bueno, pude salir antes que pueda pasar algo.
1: ¿Cómo se vivía así casi una semana, una tensión? Fueron días de bastante tensión, adrenalina pura, Richard, ahora tal vez bajando un poquitito pensando en lo del 20.
12: Y sí, la verdad que sí, como dije, nosotros solamente ahora pensamos en San Lorenzo y después Recoleta y partido... Que viene después, así únicamente vamos a ir sacando los resultados que queremos.
13: Pero son conscientes que es un partido clave contra Vasco, Richard, porque la gente en realidad está pensando mucho de eso, teniendo en cuenta que ya se logró el primer objetivo, que fue campeonar esta apertura. Pero ahora el hincha se enfoca de lleno en lo que va a hacer contra Vasco.
12: Sí, claro. Tenemos dos partidos clave acá de local, así que el primero es Vasco y vamos a hacer todo lo posible para poder sacar el resultado.
3: Así lo escuchábamos a Richard Ortiz, futbolista de Olimpia, que está aquí presente para el encuentro ante San Lorenzo Ángel.
0: Perfecto, y Fabio Martín contaba, de cierta forma transmitía tranquilidad también, que no fue tan grave como se pensaba finalmente su lesión, ¿verdad? Pensando en San Lorenzo, quedó fuera de este partido, pero vamos a ver si está contra Vasco, trabajando para eso, decía Richard.
6: Claro, porque hay un tiempo prudencial, estamos hablando de prácticamente 10 días, un poco más de 10 días todavía tiene Richard para recuperarse totalmente de esa zona muscular que le afectó para no poder seguir en el segundo tiempo contra Barracas, jugador fundamental por la experiencia que tiene, la ascendencia, y siempre es importante tenerlo en el equipo, por el liderazgo también que puede transmitir para esos partidos donde lo va a necesitar para la jerarquía, para un equipo que necesita de hombres de experiencia, para las dos batallas que tiene Olimpia. Porque decía el hincha, le gana abajo ya, somos primero, decía. Y prácticamente hay que ver cómo gana ese partido Olimpia. Y en la última fecha no debe fallar contra Audax. No debería perder. Ahí sí aseguraría tranquilamente el primer lugar, pero por lo menos, pero sí principalmente, desde el partido con Vasco, ganándole a Vasco, un punto más contra Audax ya aseguraría ese primer lugar y clasificación a octavos.
0: Y qué importante sería, vos sabés que quiero destacar, Fabio, también, y destacar la vitamina Sánchez, porque creo que a principio de temporada lo dijimos, no sé si compartíamos esta postura, un técnico realista, un técnico que sabe dónde está y que pisa tierra constantemente, no está abstraído de la realidad como muchos que vinieron en su momento a los grandes del fútbol paraguayo y no sabían, o de cierta, de alguna u otra forma, subestimaron lo que era el fútbol paraguayo, ¿verdad? La exigencia de los dos grandes, porque en la semana cuando hablaba con nosotros, en la gran jugada que fue una charla riquísima con Vitamina Sánchez, decía él que sabe que más allá de que de haber ganado este título número 48, si no clasifica Olimpia a la siguiente instancia de la Copa Sudamericana, el balance va a ser malo. Y eso habla bien de él, porque me imagino que todavía mantiene a su plantel bien concentrado, bien exigente, lo que decía el propio presidente en el bus. Imagínate, en plena consagración de Olimpia, en el bus del festejo, decía Coto, no se relaje en cará para el segundo semestre. Cará, y la palabra incluso que le daba ese cierre. Pero Vitamina Sánchez, para destacar, un técnico realista que sabe dónde está, el hincha de Olimpia también exigente, porque por más, y creo que esto ni siquiera está en debate, por más que Olimpia haya ganado este título, que fue muy importante por la forma en la que se gestó, por la claridad, por la alegría que le dio a toda su gente también con una nueva estrella, el balance a fin de cuentas va a ser malo o no tan bueno si es que el equipo no avanza a la siguiente instancia de la Copa Sudamericana. No solamente por lo deportivo, Fabio, y por lo que implica no tener competencia en el segundo semestre del 2026, sino que me imagino que en la planificación de la comisión directiva también la cuestión económica de la Copa Sudamericana es un valor contado.
6: No, claro, lo económico ahora es algo que a Olimpia le viene bien desde todo punto de vista, lo que ya van a ser los 3 millones y más, 3 millones de dólares que ya va a recibir por lo que va a ser la campaña el próximo año. Eso te proyecta de otra manera, podés contar con ese dinero para un montón de detalles que se van a dar para rearmar todo, para traer un mundialista, como vos decís también dentro de la información previa. Hay tantas cosas, pero lo de Vitamina, para destacar sin dudas, que es un futbolero que entiende cómo es el hincha. En el sentido de decir, bueno, si yo, al salir campeón el lunes, él decía, hoy estamos disfrutando de las mieles del triunfo y del título, pero pasado mañana ya me pueden otra vez criticar. Sí que no salían bien las cosas contra Barracas. Salió bien, pero igual. Esto es Olimpia. Así es, un técnico como Olimpia que tiene que vivir el día a día constantemente. Porque otros técnicos tal vez te van a decir, qué injusta es la hinchada. Acabamos de salir campeones y ya nos pegan de vuelta. Ya aseguramos la libertad el próximo año. Pero sin embargo, Vitamina es consciente de que esto es así, que aquí no hay un término medio, más todavía cuando dirigís a un equipo grande de un país.
0: Totalmente, y el hincha se lo va a hacer sentir así, seguramente, ¿verdad? Porque pasó, por ejemplo, aparte, me imagino que es lo que él le transmite a sus jugadores, porque pasó, por ejemplo, con Baba, en Cerro, que él mismo lo contaba, los muchachos me pidieron empezar unas semanas después la pretemporada por el tema de que habíamos salido campeones acá en Olimpia. está hasta el plus de tener un mes y piquito de descanso por el tema del Mundial, de planificar de forma correcta lo que va a ser la segunda parte del año, pero sobre todo esa exigencia que se mantiene. Quiero seguir escuchando a la gente al 849-55-000, los mensajes, el reporte de sintonía, pero antes, Iván Bogado, hay gol de la joya, hay gol de Julio Enciso, Iván.
7: Sí, señor, gol de Julio Enciso desde el punto penal. Nuestro compatriota le está dando la victoria al Estrasburgo en estos momentos frente al Angers, esto correspondiente a la fecha 33 de la Ligue 1 en Francia. Con esta victoria, el equipo de Julio Enciso escala la posición número 8 con 49 puntos. Todavía no le alcanza para puestos internacionales, pero la noticia importante es que Julio Enciso ha marcado para el Estrasburgo, Ángel.
0: Perfecto. ¿Y cómo está el clásico español? ¿Se está consagrando el Barcelona, Iván?
7: Es así. La fiesta será catalana. Ya 55 minutos del compromiso. El Barcelona le está ganando 2-0 al Real Madrid con el gol de Rashford y de Ferran Torres. Hay que recalcar que ya van 55 de compromiso. Dominio total del Barcelona. Le está pasando por encima al conjunto culé al Real Madrid.
0: Lucho.
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0: Vamos con la gente a través del WhatsApp. ¿Qué dice la gente al 849-55-000, Iván?
7: Y la gente que se va aprendiendo de a poquito a través del 0984-955-000. Pueden dejar sus comentarios. También qué están haciendo en esta previa del conjunto del Olimpia frente al cuadro de San Lorenzo. Va llegando los mensajitos.
16: Buenas tardes, Ángel, Elian y Fabio. Ángel, Elian, ¿te imaginas un medio campo de Olimpia con Andrés Cubas, Juanfer Alfaro y el Cachorro Sánchez? Y en la delantera, Derly González, Tony Sanabria y Romeo Benítez. Buenas tardes, Fabio, Ángel, Elian. Ángel, ¿te imaginas el medio campo de Olimpia?
7: Bien, ahí el oyente también enviando sus audios de WhatsApp. También dice aquí el oyente con terminación 515, descargando aquí por Santa Fe, Argentina, escuchando de paso la Rock and Pop. Aguante Olimpia, saludos, dice, haciendo también descarga de cajas de bananas en Santa Fe, Argentina. El oyente enviando también la foto correspondiente. También este oyente con terminación 594 dice: Iván, tengo 32, pero desde los 18 ya tengo el pelo blanco, 70% de la cabeza con pelo blanco. Qué grande, Iván Carajo, dice también este oyente. También llegan los mensajitos desde España, un oyente también enviando su audio.
17: Wilson, el payaso que viene a la clase que votó el coche para recuperarse y la operación que le plata. Es guapa, te viene compañero de trabajo.
7: No, bien, van llegando los mensajitos aquí en el WhatsApp de la radio. Ángel, recalcar que acaba de finalizar el partido en el fútbol argentino. Rosario Central acaba de eliminar a Independiente de Avellaneda, 3-1 la victoria del conjunto de Rosario Central, con el gol de Di María, de Giovanni y de Elías Verón. Gabriel Ábalos, nuestro compatriota, marcó para Independiente, que se quedó eliminado en estos momentos en el Estadio 1 de La Plata. Estudiantes está haciendo de local frente a Racing. 23 minutos del compromiso, esto por los octavos de final de la Copa de la Liga Profesional Argentina.
0: Y a estar atentos también a lo que pase con Adam Vareiro, ¿verdad? El reporte sobre su lesión, porque ayer Boca quedó eliminado también de los playoffs de la Liga Argentina a manos de Huracán, con doblete de Oscar Romero, y Adam intentando una media chilena se lesionó. Hay que ver cómo se retiró, en qué situación está. Ángel, que ingresó en el segundo tiempo también y descontó de cabeza. Pero hay que estar atentos al reporte también, a la información que seguramente vamos a ir cotejando sobre la situación de Adam Vareiro. Bueno, lo de Oscar Romero, Fabio Martín. De cierta forma, es como que se cumplió y no se cumplió lo que debatíamos hace poquitos meses. Cuando yo te decía que un partido así contra Boca, por ejemplo, le iba a dar una exposición, no solamente por estar en una liga más competitiva, sino por todo lo que genera también el fútbol argentino. Ahora, él dentro de esa regularidad tampoco cumplió y es categórico que no va a ir al Mundial.
6: No, lo que pasa es que este tipo de partidos no llegó en febrero, por ejemplo. No. Ni viene arrancado su proceso en Huracán. Si aparecía un partido así, después 15 días después contra Independiente, era figura. Después 15 días después contra Racing, por darte un ejemplo. Y contra River, ponerle, no gana su equipo, pero es el hombre más importante de Huracán. Ahí sí se podía hablar de un jugador distinto que estábamos esperando que pueda recuperarse, ¿verdad? De a poco. Pero sin embargo, llegó muy tarde. Ya, esto ya no va a significar mucho. Ni para él, y mucho menos para Ángel. Y lo de Ángel es mucho más reprochable todavía. Por él mismo seguramente, porque no rindió, porque si él se metía en el mundo Boca, como ya se metió Adán Barreiro, podría ganarse un lugar en el Mundial. Porque él era un hombre, una pieza importante para Alfaro en la selección. Pero ¿qué pasó? No jugó más, quedó muy relegado y tampoco en Boca se pudo destacar.
0: Ayer tuvo una chance clara antes de su gol, justamente un cabezazo que no pudo direccionar bien. Después sí apareció, descontó, tuvo 3 chances en total en el partido. Me parece que la frustración también por ese lado, en su apartado, porque él tuvo oportunidades en Boca, pero es como que nunca, como vos decías recién, se asentó del todo. Ahora, Oscar también. Oscar que viene jugando la mayoría de los partidos de titular, pero se lo ve, aunque él nunca fue un futbolista muy físico, ¿verdad? Pero se lo ve un poquito, un peldaño quizás por debajo de lo que era hace no mucho tiempo. En cuanto a velocidad, a la hora de transitar la pelota, lo veo con un tranco un poquito más lento, inclusive del que él solía tener. Un poquito, no sé si pesado, pero un poquito más lento de lo que solía estar jugando en Huracán. Ayer entró, y hay que destacar su jerarquía para este tipo de partidos, porque se hizo cargo de 2 penales muy pesados y los pateó al mismo sector. Pateó recto casi.
6: Sí, el primero bien del medio. Y el segundo del medio a la derecha del arquero que se fue. Las sí, 2 veces se fue a la izquierda del arquero.
0: Bray se tiró hacia la izquierda y Oscar pateó hacia la derecha, ¿verdad? Pero decime, Fabio Martín, si con este nivel Oscar Romero, ¿vos pensás que venir a Cerro hubiese sido la mejor decisión en aquel entonces?
6: Pero iba a jugar más, güey, Ángel. Y a lo mejor
0: con jugó en Huracán, Fabio.
6: Sí, pero
0: tuvo la chance. La mayoría de los partidos lo pusieron de titular.
6: Pero no hablamos nunca de ese partido donde él fue figura y trascendió. Hizo un gol de tiro libre.
0: Metió un gol de tiro libre.
6: 2 pases mágicos. No pasó eso, por eso nomás te digo. Pero en Cerro, con la exposición de Copa, estando acá, eso iba también a traer mucho ruido. Y a lo mejor rendía mucho más todavía.
0: Al estar en casa, ¿verdad? ¿Eh? ¿Y si venía y no rendía?
6: Y bueno, y ahora ya, como se dice con el diario el lunes, ya se vio también que en Huracán no pasó eso, claro, lo que él buscó.
0: Porque yo pensé que él se iba a exigir más también en Huracán. Ahora, si él con este mismo nivel en Huracán no pudo asentarse, si bien hay una diferencia entre ligas y ligas, el fútbol paraguayo también es muy físico, tampoco es como que había una garantía de que rinda en Cerro. Pero para mí él tomó la decisión correcta a ese nivel de buscar exposición. ¿O vos pensás, Fabio, que un gol, o no sé, 2 goles, 5 goles contra Triqui, 4 goles contra Recoleta, o 8 goles contra Rubiñó, le iban a dar más exposición del Antoblete que
6: Marcaña? Pero es otra cosa, te da otro nivel. Vos estás ahí, cada fin de semana se te ve siendo la figura del equipo, y siendo el conductor, porque iba a ser el conductor natural de Cerro, ¿verdad? Ahora, eligió Huracán, pero también eso, al final, lo alejó de la selección. Porque al final lo alejó de la selección. ¿Quién cree que Oscar pueda estar en la selección ahora con estos 2 goles de penal? De ninguna manera.
0: Muy difícil. Aparte porque acá el factor sobre él puntualmente fue la falta de regularidad en ese aspecto puntual. Y hablando del Mundial, Fabio Martín, la FIFA hizo oficial el line-up del Mundial. Los artistas que van a estar tocando. Y al final no aparece nuestra Marilina.
6: Ah, bueno.
0: Después de la información que sacaba el New York Times, que mirá si no va a ser una fuente veraz, ¿verdad? Por eso es que como la mayoría de los medios le dábamos cabida, porque el New York Times en realidad contaba la información de que fue invitada. No sé cómo quedó el tema de su visa. Ahí está de fondo Palmas Arriba con Marilina. Pero salió el line-up para las 3 inauguraciones en México, Canadá y Estados Unidos. En México, por ejemplo, que para mí tiene el mejor line-up para la Copa del Mundo. Va a estar Belinda.
6: Sí.
0: Hermosa, artista de primera.
6: Belinda, y todo su show.
0: Todo su show, todo lo que hace. Hace poquito colaborando también con Los Ángeles Azules. Que eso también van
6: para,
0: a estar.
6: Para la cumbia mexicana que entra con todo para ellos, ¿verdad?
0: Los Ángeles Azules, Fabio.
6: Claro. El listón de tu pelo.
0: Suelta el listón de tu pelo. Bueno, y hace poquito.
6: Pero está bien ahí. Entra porque es.
0: Sí, y vos sabes que muchos
6: para México
0: artistas...
6: va a estallar eso, ¿verdad?
0: No, pero para todo el continente, para esta parte.
6: Ya sé, pero en México van a vibrar todos con la inauguración, ya que dijiste que tiene México el mejor de todos, decías.
0: Aparte de Los Ángeles Azules y de Belinda, va a estar Danny Ocean, que desapareció un poquitito del foco de los últimos tiempos, pero si mal no recuerdo, él había lanzado la canción de Me Rehuso, que pegó muchísimo allá por el 2016, 17. Va a estar J Balvin. Imagínate, parece un conciertazo. Ahí está. Baby, no. Esta es la época del colegio con tu compañerita, será.
6: ¿Bailaste con la compañerita?
0: ¿Y qué? Esta canción, Me Rehuso.
6: ¿Será
0: Ocean? Sí, sí, sí. Después no recuerdo otra canción de Danny Ocean, te soy sincero. J Balvin, que es un artista que tiene mucho recorrido, por favor, no le voy a explicar lo que es. Muchos hits también. Va a estar Maná, entre los más conocidos. Maná, por favor. Banda de culto también, Rayando el Sol. ¿Te gusta Maná, Fabio?
6: Sí, Maná espectacular, claro. Espectacular. La música que se le dedicó, no sé si a uno o varios jugadores. Mariposa traicionera.
0: Mariposa traicionera.
6: Sí,
0: che.
6: ¿Te acordás?
0: Labios compartidos.
1: En el muelle de San Blas.
0: En el muelle de San Blas. Néstor, que tiene mucha cultura también. ¿Te gusta Maná vos también, Néstor?
1: Adentro, Maná. Adentro.
0: Sí, pero ¿para qué tipo de situaciones, Néstor? ¿Para estar en casa, escuchar tranqui, no sé, hacer el viajecito ahí el...?
1: Para viaje está bien. Tranqui, o si no, para una ronda de tereré ahí en casa.
6: Esa música que le dijiste, Néstor, esa tiene una introducción muy buena al arrancar. Es así justamente como para viaje, ¿verdad? El muelle
0: ella
6: de San Blas.
0: Despidió su amor.
6: No, el sonido de la guitarra. ¿Cómo empieza con la guitarra?
15: De guitarra, dice Fabio.
6: Sí, claro, sí. La guitarra, ¿cómo empieza? Claro.
15: Ese era el caballito de batalla para las peñas, Ángel.
0: Mira. La vieja confiable. Tipo Lamento Boliviano, vio Lucho.
6: ¿En tu repertorio está Lucho esta música?
15: Está, claro, sí. Como le dije a Ángel, antes de que yo cante así, por decirlo profesionalmente, era el caballito de batalla en las peñas con la guitarra. No podía faltar el muelle del San Blas y así, los clásicos siempre.
1: ¿Vos sabés qué canciones, Lucho?
0: ¿Cómo? ¿Néstor?
1: Y tu cárcel, Lucho, también.
15: También, por supuesto. Otro gran caballito
1: Lamento
15: de batalla.
1: Lamento Boliviano.
0: Claro. Eso le iba a decir yo. Vos sabés que hay canciones que son caballitos de batalla, sí o sí, en las peñas. Uno de lo que decía Néstor, tu cárcel. Sí o sí, buena. Lamento Boliviano, cuando el que está en la peña dice, me quieren agitar. Ahí, sí o sí. Después está en el muelle del San Blas. Y últimamente estoy escuchando mucho El Sensei, de Las Pastillas del Abuelo también, porque son canciones que son, dentro de todo, entiendo que es más fáciles de tocar. Porque
1: los caminos de la vida también.
6: Para hacer el acompañamiento con la guitarra.
0: Sí, y aparte que todo el mundo conoce, ¿verdad? Otra que recuerdes, Néstor, canción de peña, así clásica, así o sí, tiene que estar.
1: Los caminos de la vida.
0: Uf. No son como yo pensaba. Y vos, Abraham Acosta, ¿cómo andamos de cultura musical?
3: Y sabes, Ángel, que coincidimos en muchas. En el viaje a Pedro Juan estuvimos cantando casi toda la música que pusimos.
0: Sí, señor. ¿Sabes qué, Fabio Martín? Tengo que coincidir con el yudoka.
6: Me dijeron que cantaron una música juntos.
0: ¿Cuál?
6: Un Lobo en París.
0: No, de La Unión.
6: Sí, claro.
0: Lobo, Hombre en París.
6: Lobo, Hombre en París, claro.
0: Sí, de La Unión. No voy a decir el contexto porque...
6: No, claro, pero usted, me contaron que estaba
0: estaba dentro del repertorio de...
6: playlist que usaron Abraham y Ángel.
0: Esa canción
15: Secreto
0: de La Unión.
15: Pedro Juan es el tema para eso.
0: Sí, sí,
15: algo
0: sí.
15: Algo pasó.
0: ¿Eh? Algo pasó. Pasaron cositas, pero quedan dentro del secreto de vestuario. Justamente en el vestuario podemos compartir, pero con la audiencia me parece un montón. Ahí está, Lobo, Hombre en París. Abraham Acosta se emociona, pero te iba a decir, Fabio Martín, que con Abraham compartimos gustos musicales sobre canciones latinas. Y con Mario Molinas también.
6: Recién
0: tipo, baladas latinas.
6: Del artista este mexicano, que dedicaste una vez a una...
0: Danny Ocean, pero eso es más urbano, es tipo casi reggaetón ya.
6: Y a Abraham, ¿a vos te gusta eso también?
3: Sí, también. Y no solamente coincidimos en gustos musicales con Ángel.
6: Epa.
3: En otros gustos también.
0: Abraham, no hace falta que cuentes todo.
3: No, pero películas.
0: Claro, por favor.
3: Películas románticas.
1: Totalmente. Habitaciones.
0: ¿Cómo?
1: Habitaciones también.
0: Y habitaciones, yo te diría de forma obligatoria, más que van consensuada, saliendo. ¿Verdad?
15: Van saliendo las declaraciones.
0: Sí, señor. No, esa música de Cristian Rivera. Pero te decía, con Abraham, por ejemplo, tenemos gustos en música latina. Enrique Iglesias, por ejemplo, Alejandro Sanz, toda esa onda.
6: Pero,
0: a mí me gusta Rick.
6: Pero Abraham es más de Ricky Martin.
0: A Abraham le gusta Ricky Martin. Él contó textualmente que era su ídolo Ricky Martin.
6: ¿Y por qué ahora ya no es? Y vino y cantó ese repertorio de siempre cuando vino acá Abraham.
0: No. Entonces fue él, o sí te fuiste. Ah, me dijo que se iba a ver con Musculosa y un pantalón de cuero a ese concierto, pero te fuiste al final, la verdad, ¿no?
3: No, no me pude ir, me coincidió ese día con una cobertura. Pero si tenía libre, me iba, primerito.
0: Perfecto, ahí está entonces. Te estaba contando, Fabio Martín, el line-up de México, que es ese, lo que te contaba, ¿verdad? Belinda, compañía. Después, para Estados Unidos están Anita, que es la artista brasileña, muy conocida por hacer un conocido baile tirándose al piso y moviendo la zona de la cadera y la cola, ¿verdad? Después está Katy Perry, mucha trayectoria también, varios clásicos, Hong Kong, ¿cómo era que se llama? Ah, Firework también. Katy Perry, mucha trayectoria. Está Rema, Lisa, Tila y Future, que yo no conozco mucho, ¿verdad? Y para Canadá, estoy viendo Alanis Morissette, Alessia Cara y después William Prince, Beggy Dream, San Job, Nora, no sé ni cómo se pronuncia, Fatei, Michael Bublé también, Jesse Rips. Esos son los artistas para Canadá. Y dentro de lo que se conoce o lo que conocemos más en esta parte del mundo es México, ¿verdad? El que tiene el mejor.
6: Claro, es una lista oficial de FIFA, ¿verdad?
0: Sí, esto lo la FIFA lo publica.
6: Claro.
0: Porque lo de Marilyn había surgido en el New York Times, no en el la página oficial de la FIFA. Así que entonces vamos a ver si aparece, ¿verdad? De repente, por sorpresa, el tema de la visa también, la señora Marilyn, abogado, no sé si señor o señorita. Móvil Amaro V6 por tu sector, Néstor.
1: Sí, acaban de llegar algunos directivos y me dicen que es muy bueno el movimiento para el partido contra Vasco. 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
0: Perfecto, Néstor, reiteramos entonces, ¿cuántas entradas vendidas para el partido ante Vasco?
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0: Perfecto, Néstor, entrar en el móvil de la Amaro V6 también. Vamos con vos, Abraham, con la gente.
3: Sí, por supuesto, Ángel. A ver, vamos a intentar aquí hablar con algunos hinchas de Olimpia que van llegando al Estadio Defensor del Chaco. Señor, estamos ahí para la gran jugada, Roca Poña Dotti. Bueno, listo para la Olimpia, ya son campeones, pero hay que seguir festejando.
18: A Olimpia le seguimos en las buenas, en las malas y en las buenísimas. Siendo campeones, la 48 vamos a festejar todos los partidos.
3: Y ahora se puede decir justamente buenísimas, porque no solamente son campeones, sino que están ahí, a un pasito de la clasificación en Copa Sudamericana. Están muy bien.
18: Sí, estamos muy bien, el equipo está, el plantel está muy bien, entonces a apoyar siempre.
3: ¿Veía este momento, señor, a inicio de año, por cómo terminó justamente el año pasado Olimpia?
18: Yo creo que de a poquito, pero siempre hay una esperanza para el Olimpia. El Olimpia siempre te sorprende.
3: ¿El hincha Olimpia se puede ilusionar con la Sudamericana?
18: Sí, 100%, 100%. Traemos.
3: Muchas gracias, señor. Bueno, los hinchas de Olimpia que van llegando aquí al Estadio Defensores del Chaco.
0: Lucho Paredes, B.I.
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7: Y recordar que nos pueden escribir a través del 098-495-5000. Dice el oyente también con terminación 648. Ángel, saludos. Buena dupla con Fabio. Buen trabajo. Soy Lucas Romero. El oyente también. Aquí, ¿vieron el penal de Enciso? Sí, justamente estuvimos haciendo el repaso del penal de Julio Enciso, que su equipo está empatando en estos momentos 1-1. Dice Oscar, es un tipo que pisa la pelota así como está a la CL, es ideal para él. Muy obtuso el técnico Alfaro. Hay cosas que se pueden criticar por más que sea Guardiola, dice este oyente con terminación 594. Y la gente de a poquito se va aprendiendo aquí en el WhatsApp de la Rock and Pop.
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0: Perfecto, saludos para toda la gente. Dice, vos sabés que la dualidad de la gente en el YouTube, Fabio Martín, Black Colors, por ejemplo, me dice, ¿cómo se llama tu corte, Ángel? Facha te queda. Y después Blas Reguera, este no es el presidente de Cerro, Blas Reguera me dice, mira, así es su usuario.
7: Sí.
0: Para la gente que quiere entrar al YouTube ahora, Blas Reguera, tu peluquero tiene artrosis, ¿o qué pasó, Ángel? Dice, impresionante. ¿Vos qué pensás, Fabio Martín? No, ¿juega? Para la gente que entra al YouTube, ¿juega o no juega?
7: Sí, está bien, entra.
0: ¿Está bien?
7: Sí, está muy bien.
0: Entra, Fabio.
7: Entra. Para tu edad, para lo que ustedes quieren los jóvenes, está muy bien. Es el nuevo estilo.
0: Motería, pero porque el tuyo es un poquito, no sé si tan así, pero vos no te rebajás tanto a los
7: costados. No. Tú ya lo mío es más sobrio.
0: A Wilson. Pero sí te hace la raya.
7: Sí, me hago la raya.
0: ¿La raya te hace acá?
7: Sí, la raya me hago para que se marque mi al peinarme al costado, ¿verdad?
0: Tu caminito.
7: El caminito, sí.
0: Como se suele decir, pero acá abajo no te reducís tanto.
7: No. Yo no sé si a Wilson le va a quedar bien este peinado tuyo, este corte. Pero está bueno, está bueno.
0: ¿Que va a estar a la altura?
7: Sí. ¿Pero ese es el de siempre donde sueles ir?
0: Yo siempre sí. Tengo un peluquero y no le soy infiel, Fabio. Salvo rosas excepciones, ¿verdad?
7: Porque no habías contado que se lesionó ya a Cángeles.
0: Se lesionó Cángeles, pero con Cángeles pues, no jugábamos siempre, era cada tanto nomás.
7: Ah, ya.
0: Entonces, como yo me corto dos veces al mes, seguramente, sí o sí tenía que recurrir a mi peluquero de confianza. O si no, jugaba Franco generalmente, ¿verdad? Pero ahora dejó de jugar, entonces volví a mi peluquero. Vos sabés que me siento muy infiel cuando de repente cambio de peluquero, ¿verdad? Pero ya nos metemos en el partido, 600 personas, más de 600 personas, 650 personas a través del chat de YouTube. La gente que va dejando su mensaje en la previa de este partido, salen los equipos a la cancha. Camiseta negra para Olimpia, para el campeón del fútbol paraguayo en este partido ante San Lorenzo. Camiseta tradicional para el Rayadito, entonces en este compromiso en el que se presenta el decano con su gente. Buena presencia del público que sigue llegando aquí en Defensores del Chaco. Saluda a la hinchada de Olimpia, su equipo, y el equipo hace lo propio con su gente. El más ganador del fútbol paraguayo, el orgullo máximo de la República del Paraguay, salta a escena entonces en este compromiso ante el Rayadito. Camiseta negra para el equipo de Vitamina Sánchez, Derlis Benítez. A cargo de este partido en el VAR estará Fernando López, y en la previa del fútbol el comentario de Fabio Martín lo presenta.
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8: Y era de esperarse esta presentación de Olimpia con los no habituales, lo que ya anunciaba Néstor en la semana. Aparecen los jugadores que van a ir ganando minutos y seguramente van a ir terminando esta fase del campeonato apertura, que terminó con un gran éxito para el equipo franjeado. Hoy es la gran oportunidad de ver nuevamente a Morales para que vaya teniendo más minutos todavía. Juan Vera y otra oportunidad de jugar atrás después de flojos partidos últimamente. Lo va a acompañar el Tutu Vargas. Otra vez el ecuatoriano Chalá para trabajar como lateral izquierdo dentro del equipo titular. En el medio Pérez, y la oportunidad de ir teniendo minutos. Y sobre todo hay que ver cómo va reaccionando Richard Ortiz con la lesión de por medio. Puede ser una alternativa válida. De igual manera, Olimpia tiene la solución para Richard Ortiz, al menos para esta primera parte del año, con la presencia de Alfaro moviéndose un poco más desde atrás, que le ha venido muy bien al equipo. Después la presencia de Alex Franco, que viene a hacer un gol muy importante. Por donde se lo mire, de apuntalar a la clasificación en Copa Sudamericana. Gol contra Barracas, Alex Silva y toda esa capacidad que pueda tener en el medio, porque se ha ganado su lugar. No es cuestión simplemente de desempolvar a un jugador y decir, vas a jugar, vas a tener minutos. No, lo ha ganado con regularidad, y sobre todo porque ha hecho un buen partido contra Barracas también en el campo internacional. Arriba, una oportunidad más para Sebastián Ferreira en el ataque. Lescano viendo cómo puede responder en el equipo. La presencia de Thiago Caballero después de mucho, sí, aparece. Había jugado contra el equipo argentino hace pocos días atrás y hoy es titular para este partido. Para el equipo Rayadito, una oportunidad para aprovechar tal vez que Olimpia no presenta todo su potencial, para ver si puede sumar de a tres.
6: un momento difícil el que está viviendo el equipo de la ciudad universitaria, hoy con la presencia en el banco de Troadio Duarte. A ver si se puede cumplir para el equipo que hace de local aquí en el Defensores esto de técnico que debuta gana para esta necesidad extrema que tiene el equipo rayadito en buscar los tres puntos.
0: Comentó Fabio Martín y lo presentó.
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0: Va a arrancar el compromiso, se presenta el campeón, solo Alex Álvarez para tocar esa pelota. Mueve Alex Álvarez. Ya, imagínense. Ya juegan San Lorenzo, Olimpia, fecha 20 de la apertura.
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0: Y justamente el 10 de San Lorenzo va recuperando esa pelota, abriéndose la banda derecha, apareciendo Esteche, retrocediendo hacia atrás para su compañero de saga Luis Cáceres, el ex Olimpia, justamente tomando la lanza, metiendo ese balón para que pique por la zona derecha. Galeano, Alcer, que va hasta el fondo, llega a la raya, se mete al campo de Olimpia, puede tirar el centro, la marca de Morales, va al envío, segundo palo, Gastón Olveira, el mejor arquero del fútbol paraguayo, que sale a cazar, a atenazar esa pelota, arrastra el piso, sale con Morales.
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0: Se levanta la 79, la hinchada de Olimpia alentando en el sector de Granería Sur también. Tutu, nadie como tú, Vargas. Ahora tocaron esa pelota para Rodrigo Pérez, que rompe, metido entre los centrales, el uruguayo va cruzando acá previo arriba el Chalá, apareciendo frente a Plata Viva, hacia atrás otra vez para el Tutu Vargas. Ahora Olveira, esperando esa pelota, saliendo del área Gastón, cerca está con opción de pase Juan Vera, tocando Olveira para Franco. Alejandro Silva, que baja entre los centrales, abriendo el juego. Juan Vera, que va recibiendo botines naranja para el central. Extriqui, que arrastra el piso, se conecta con Alex Franco, tocando Pérez para el triangulación con Silva. Pica al vacío Lescano, a ver cómo avanza.

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1: Vera, que es el iniciador de fútbol frente al banquillo de Vitamina Sánchez, tocando para Morales. Ahora Juan Vera apareciendo entre los volantes centrales. Ahora círculo central, Franco, que está pidiendo. Vera, que abre hacia la banda derecha, se equivoca. Erra un pase que parecía muy fácil. Pide tranquilidad Vitamina Sánchez. Le regalan un lateral que será de Onofre para San Lorenzo. Campo enemigo, banda izquierda. Cerca está para hacerlo en esa zona de la cancha Daniel Mesa. Cerca está también como opción de pase Piña Tares, el ex Guaraní. Vamos a ver con quién juega Mesa. Tito Torres hablando de ex Olimpia. Pivoteando viene esa pelota Galeano. Pase de boquillada. Pica Tito de la marca de Morales. Ahora banderil del córner izquierdo. Cubre bien el uruguayo. Esa pelota se va por un costado. Y surge otro saque de banda que será con Onofre. Será para el decano frente al sector preferencial.
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1: Saludos para la gente del YouTube que está full, dejando su mensaje, dejando su like también, que se suma a la transmisión del mejor equipo deportivo del país. Se presenta el campeón del fútbol paraguayo saliendo con Pérez. Ahora control defectuoso. Insiste el uruguayo. La media cancha va cruzando. Banda izquierda está pidiendo solo Chalá. Apertura para el Tutu Vargas. Ahora el número 14 que tira la pelota para adelante. Y a correr con Tutu Vargas. Ahora que mira campo de Vigo. Vamos a ver con quién juega. Franco, círculo central. Campo del equipo del decano hacia atrás para Juan Vera. San Lorenzo que presiona alto. Impide la salida prolija del equipo de Vitamina Sánchez, que está fuera de su área técnica. Atentos también al fútbol internacional. Ayer goles paraguayos en el partido entre Boca y Huracán. Hoy gol de Gabriel Ábalos. Tenemos definición del fútbol español. También el partido entre el Barcelona y el Real Madrid. Gol de Julio Enciso. Saliendo Vargas con la pelota, balón para Oliveira. Sale de su área Gastón. Control con cara interna. Vamos a ver con quién juega el Tutu, que controla en dos tiempos. Ahora va apoyándose en Chalá. Aníbal, que pierde esa pelota porque lo anticipan. De atrás iba a cortar Esteche. La saca por un costado. Surge otro lateral. Será en campo del decano con Onofre. 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
0: 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Iván,
2: 82 minutos del compromiso en estos momentos en el fútbol español, fecha 35. El Barcelona está a 5 minutos de coronarse campeón en el fútbol de España. Le está ganando 2-0.
1: Centro, el segundo palo, Rubén Lescano, que atropella. Vamos a ver quién saca. Mesa, que le revienta. Insiste Olimpia con Morales. Ahora cabeza en el área, rompe hacia el centro, pasa en cortada. Seba se mete cubriendo bien esa pelota. El central Alexis Doldán. Salió a tiempo Cristóforo, la primera llegada de Olimpia. Fabio Martín,
3: y aparece con una jugada que no tuvo precisión, pero sí la posibilidad de llegar, de caer sobre la izquierda Thiago Caballero, para que el equipo pueda encontrar la posibilidad de ensanchar la cancha.
1: Falta en campo del decano. Ahora sentido el Tutu Vargas. Caído el hombre de Olimpia. Cobra Derli Benítez. Ahora pausa en el fútbol. 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
1: 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Néstor Beltrán, ¿estoy viendo mal o Vitamina se está metiendo a la cancha, Néstor?
4: Está ahora pisando la raya del campo de juego Pablo Vitamina Sánchez.
1: Qué manera de vivirlo del técnico argentino. Saliendo Vera con la pelota, la media cancha va cruzando. Vamos a ver con quién se apoya al medio del pase para que juegue de primera Franco. Aguanta bien esa pelota y avanza Thiago Caballero. Doldán, que va girando, interceptando muy bien esa pelota. Arranca la contra de San Lorenzo, con Tito Torres filtrando. Pica el vacío Neymar Álvarez, que intentaba meterse Vargas. Atento, seguro, saliendo con Juan Vera. Círculo central, Alejandro Silva, que va ordenando su equipo. Ahora cruza el jugador de la cancha por la derecha pidiendo Morales. Cambio de frente de Silva. Morales controla pecho la situación. A ver cómo centra Morales. Ahora se va arrimando al área Rubén Lescano, que controla con la zurda. Viendo Silva, tiene tiro. Pincha esa pelota, se mete Franco al área y no llega finalmente el 8. Va cubriendo Mesa. Rebote para Morales. Centro, segundo palo. Largo, muy largo ese centro de Morales. Tenía tiempo, tenía espacio, tenía todo para definir mejor, Fabio.
3: Qué manera de regalar un balón Mesa en una zona comprometedora para su equipo. Mesa rechaza, pero le da la pelota en plena área grande al rival, a Lucas Morales, que metió un centro, sí, tampoco tuvo la precisión suficiente, pasó todo el arco defendido por Cristóforo.
1: Marcamos el tiempo de juego.
0: Miando Tirro con Popo Pio, el tiempo de juego, ahora 6 minutos, primera etapa al marcador Energy, combustible de calidad al precio justo, indica Ángel.
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1: Avanza Olimpia, esto sigue 0-0. Vamos a ver por cuánto tiempo, porque recibe Morales frente al banquillo de Troadio. Se entra a media altura, no saca bien Mesa y en segunda instancia complementa su error. Galeano persiste, Rubén Lescano ahora pasa el medio. Pivotea Sebas, le pega Morales. El tiro a gradería sur directamente a la 79. Gran conexión entre Ferreira. Apareció Thiago Caballero. La pared entre Sebas y Morales. El uruguayo llegó, pero

0: definió mal, Fabio.
1: Es que se apura y a la vez decide mal Lucas Morales, porque si bien gana y puede ser una zona para gatillar, para sacar el remate al arco, le pedía hacia el medio la pelota a Sebastián Ferreira. Pudo haber sido mejor la acción si la culminaba buscando justamente al compañero que iba en el primer palo. Pero Lucas Morales decidió patear al arco de mala forma.
0: Comentó Fabio y lo presentó.
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0: Saludos para Delfín Amado, también para Marquicio, para Brian Hill, para Eduardo Martínez, para Cristian Brites también. A full escribiendo en el chat de YouTube con el mejor equipo deportivo del país. A dejar su like. Ya para el segundo partido, avanzando Pérez ahora. Recuperando bien Juan Vera, pero acá juega el campeón del fútbol paraguayo. Después lo escuchamos a Vitamina Sánchez, post partido. La tiene Alejandro Silva, bien de seis, iniciando el fútbol en el equipo de Vitamina Sánchez. Apertura para Lescano, de primera va jugando para Pérez ahora al piso, el puntino oportuno de Aldo Quiñones que va saliendo para San Lorenzo, pero hay falta porque llega tarde Alex Franco. Sanciona a Derlis Benítez, ahora para balón para el equipo universitario en salida, lo va a hacer Doldán. Falta en ataque de Olimpia, sigue este partido igualado sin goles en los primeros minutos del compromiso. Aquí defensores del Chaco, arbitraje a cargo de Derlis Benítez. Vamos a ver cómo se compone el decano a nivel local, por supuesto, también. Después de un comienzo friccionado con la defensa de San Lorenzo, para Fernando López también, que está en el VAR. Atención que avanza el equipo del Rayadito. Cerca está Quiñones, la baja de cabeza. Recupera Franco. Vamos a ver cómo contragolpea. Corta bien esa pelota Quiñones. Balón al terreno de Gastón Melveira, el decano de una gran victoria en la semana en Copa Sudamericana, también para la alegría de su público, de su gente. Peina Franco. Lescano que controla y avanza Olimpia. Lindo pase para Sebas. Ahora pegado como extremo por la derecha. Engancha Sebas de derecha a izquierda. Cerca está Morales para levantar el centro. Se apoya con Rodrigo Pérez, ahora del uruguayo. Cruza la media cancha, cerca del perímetro del área. Va jugando otra vez para Rubén Lescano. A ver qué inventa Rubén, el ex fluminense, que la vuelve a dejar para Morales. Cómo se entra Lucas. Sebastián Ferreira para Franco. Toque cortito de Franco, que jugó de memoria. Jamás se proyectó Morales. Saca la defensa del equipo local.
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0: Atención también al fútbol internacional. ¿Cómo está el Racing de Estrasburgo? Iván Bogado, hubo gol de la joya.
3: Sí, señor, en estos momentos ya van en 92 minutos del compromiso. 9 minutos más se van a estar jugando. Angers lo acaba de empatar 1-1. Está el compromiso. Recordando que Julio Ciso marcó de penal al minuto 80, Ángel.
0: Perfecto, ahora balón será para el equipo de Olimpia. Ahora banda derecha. Vamos a ver si es córner o si es lateral. Finalmente lo va a hacer Alejandro Silva. Me parece que es córner King para el equipo del decano, o será un lateral cerca de ese banderín del córner derecho. Sí, señor, córner King. Le va a pegar Alejandro Silva con la postala.
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0: Vendrá la ejecución del número 3, ahora el uruguayo. Vamos a ver, tomará carrera Alejandro Silva. Va el envío de Silva, segundo palo sale Cristóforo con las manos, rebote, cabezazo en el área. Devuelve Seba, saca la defensa, rebote para Lescano, pegale Lescano. Aldo Quiñones a tiempo para despejar. Sale San Lorenzo, lo presiona alto, Olimpia. Evita la salida, prolija el equipo local y arranca la contra con Alex Álvarez, que la media cancha va cruzando, pique en velocidad. Pase para que pique Galeano hasta el fondo. Va el cruce de Chalá, que llegó a tiempo. Cruzó toda la banda de izquierda a derecha para meter este cruce, para salvar a su equipo, pero estuvo cerca el contragolpe del Rayadito y marcamos el tiempo de juego.
2: Y Andutirro con Bopa, el tiempo de juego 10 minutos. Primera etapa, el marcador Energy, combustible de calidad al precio justo, indica Ángel.
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0: Que este partido aquí en el Defensores del Chaco sigue empatado sin goles. 0 para San Lorenzo, 0 para Olimpia. Lateral que lo va a hacer Mesa. Ahora banda izquierda cerca del banderín del córner que beneficia al equipo local. El envío de Mesa buscando a Tito Pérez, que saca. Rebote para Quiñones, semicírculo. Sebastián Ferreira con la contra. Aguanta muy bien Sebastián Ferreira. La revienta Tuto Vargas y a correr con Tiago Caballero fajándose entre los centrales. La tiene Tiago ahora. Intenta picar al vacío. Pone bien el físico Doldán. Igual gana Tiago. Evita el lateral. Alejandro Silva cambia de frente. Pica por el tándem izquierdo. Arriba el Chalá, se va proyectando Chalá, llega por la zona izquierda, gana la raya y al piso va Quiñones, cortando con la dulzura del futbolista del decano que quería meter el centro lateral. Banda izquierda lo va a hacer frente a Platea Vive y cerca del banderín del córner Aníbal Chalá.
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0: Mamá querida, cómo está impreciso en cuanto a la calidad. Sebastián Ferreira jugó este lateral Chalá. quiso devolverle al pie Fabio Martín y tiró directamente la pelota a platea VIP.
1: Claro, se fueron a esa zona, se fue a esa zona la pelota, increíble. Pone el pie de la cara interna al pie derecho, pero de manera muy potente Sebastián Pereira para realmente devolverle un ladrillo al compañero que sacaba el lateral.
0: Ataca Mesa y se viene San Lorenzo, banda izquierda frente a la quilla de Vitamina al medio, se pase. Va recuperando muy bien esa pelota en la media cancha, tocando el número 15. Cerca está como opción de pase, Axel Galeano era el que movía ese balón. Quiñones para Piñatares, ahora el 15 que va jugando a la derecha. Doldán que aparece, por la derecha está Esteche, avanza el 2, ahora se conecta con Neymar. Álvarez que pica al vacío y Cristian Colmán que esperaba. Corta la defensa, sale Tutu Vargas, pero insiste. Esteche y se la lleva por derecha. Vamos a ver si gana la raya, centro para Colmán. Álvarez en el área, gira Alex, el número 10 que está en campo franqueado. Avanza Neymar, cambio de frente hacia la izquierda, aparece Mesa para levantar el centro. A ver cómo va el envío, desviado, sale Olveina a cazar esa pelota sin problemas, sin dar rebote el arquero de selección. Gastón Olveira saliendo con Lucas Morales, ahora el 4, que mira terreno contrario, se conecta con Rubén Lescano que con la zurda va enganchando. Zafa de la marca, retrocede para tomar impulso el número 19, ex Fluminense. Va a cambiar de frente, sale de forma prodigia con Olveira. La presión de Colmán y Olimpia se rearma desde el piso.
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0: Ya voy con la gente del WhatsApp al 849-55-000 porque me parece que en cuestión de minutos se viene el gol de Olimpia del campeón del fútbol paraguayo. Leo los mensajes del YouTube. Chalao y mete un buen centro y será gol de Olimpia, dice Sergio Alberto. Juan Carlos también, Marquicio que se va conectando, pica Morales, lindo pase para Franco que recibe la cabecera del área, la cobertura oportuna de Piñatares, el ecuatoriano que recibe una falta de parte de Alex para que salga San Lorenzo. Y que dice la gente a través del WhatsApp y del YouTube, la fanpage de Bruno Pon, no te olvides del Face, Iván.
3: Sí, señor, y a través del 098495500 la gente que se va reportando, reporte de sintonía. Ángel, mira qué rica mandarina, dice, un árbol lleno de mandarinas en su patio, qué suerte tiene este oyente. También dice el oyente con terminación 098, buenas tardes señores de la gran jugada, Olimpia gana 2-0, soy Silvero Rojas, dice también este oyente, buenas tardes Roca, soy conductor de plataforma y le acabo de bajar a una chica y me dijo que era ex de Ángel Elian y que le dejó por mecha corta. Saludos desde la ciudad de Ita.
0: Impresionante. Ataca Franco. Apertura hacia la izquierda. Chalá que desborda. El ecuatoriano que llega en línea de fondo. A ver cómo se entra. Aníbal, media altura. Cabezazo. Fallido de Sebas. Saca la defensa de San Lorenzo. Insiste Olimpia. Está mejorando el partido. Está llegando Chalá. Pérez que puntea. Sebas que aguanta. Cabecera del área. Alejandro Silva que toca de primera para el pase en cortada. Se mete Ferreira. Está primero. Le pega. Cristóforo que tapa. Llegó Sebastián Ferreira. Definió con la zurda. Qué gran pase de Alejandro Fabio.
1: Qué buena jugada de Olimpia. Aparece en la profundidad. Bien también Ferreira para salir del área y jugar. Hacer asociar el juego de Olimpia con Ale Silva, el que más sabe a un toque, y la claridad de este para ponerle otra vez el balón a Ferreira, que define ante la chique de Cristóforo al pecho del arquero.
0: Ya marcamos el tiempo de juego, no podemos porque avanza Olimpia, pared entre Pérez y Morales, la devolución del uruguayo, hablamos de Pérez, es mala, se proyectaba Lucas, ahora y gano lateral, será en su terreno para San Lorenzo. Salud para los conductores de plataforma, por más que me maten, ahí al 849-55-000, igual se les quiere mucho, para los que están laburando, Bolt, Uber, Move también, a través de todas las aplicaciones, los guardias de seguridad que siempre están a full también pendientes de las transmisiones, y para la gente que está en su casa seguramente refugiándose del frío, para aquellos que laburan siguiendo la transmisión de La Roca. En cuantos minutos, Luis.
2: Y Andutirro con Pomopi, el tiempo de juego 15 minutos. Primera etapa al marcador, Energy, combustible de calidad al precio justo, indica Ángel.
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0: Que este partido sigue igualado sin goles entre San Lorenzo y el Decano. Presiona alto Sebastián Ferreira. Sale Doldán. Balón para Cristóforo. Ahora la presión de Sebas. Por abajo saliendo muy bien. El arquero pelado. La tiene ahora Bruno Piñatares. Ahora que va transportando a la derecha. Jugando para que aparezca Esteche frente a Platevi. Va picando a Axel Galeano. A ver si lo ve. Balón largo para Alex Álvarez. Ahora que se mete al área. El Tutu Vargas que va cubriendo y termina sacando con la zurda. No quiere complicaciones. Balón por un costado de parte del Tutu. Nadie como tú, Vargas. Balón por derecha. La lateral que será ofensivo para el equipo de Rayadito, el equipo Santo, que va a jugar esta pelota con Esteche. Cerca está como opción de pase Galeano también, que es un valor interesante que ha sacado el equipo de la Ciudad Universitaria en este torneo. Vamos a ver cómo ejecuta Esteche. Quiere meter esta pelota directamente al área donde espera Colmán, donde espera Álvarez también. Vendrá el centro de Esteche. Quiñones, que está cerca. Él envió con las manos. Ahora pelea Neymar. Pica Álvarez. Cabezazo de Tito. Está Colmán. Se mete. Morales. Morales, vestido de bombero, dejó la pierna. Hiciste San Lorenzo. Taco de Esteche. Quiñones, que se entra al segundo palo. Olveira, que sale y cubre esa pelota. Apareció Lucas Morales. O si no estaba el remate de Colmán, Fabio. Se equivoca Morales. Un acierto y un error. Avanza Álvarez. Centro. Segundo palo. Galeano le da. Y el tiro al arco de Axel, doble chance para el equipo del Rayadito. Una de cal y una de arena para Morales, Fabio.
1: Y una buena y otra mala, porque en la buena anticipó al disparo de Colmán cuando le bajaba la pelota a Tito Torres en el área. San Lorenzo tratando de aprovechar un lateral ofensivo. Y después Morales en plena salida quiere jugar en diagonal y le entrega la pelota a Piñatares. Este ganó la línea de fondo y metió el centro atrás de muy buena forma. Galeano dispara afuera con la zurda. Me parece que no lo está aprovechando mejor Troadio a Galeano, que puede jugar hacia la izquierda y con sus diagonales y esa velocidad que tiene puede ser mucho más peligroso. Está jugando hoy a la derecha porque lo quiere tener al Tito a la izquierda, el nuevo entrenador del Rayadito.
0: Saque de arco con tres leones para Oliveira.
2: 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Iván.
3: Final del compromiso en el fútbol español. Por la fecha 35, el Barcelona le ganó por 2-0 al Real Madrid y se coronó como campeón en el fútbol de España, el título 29 del conjunto culé.
0: Sí, señor, saludos para toda la comunidad catalana y para los hinchas del Barça también. Pausa en el fútbol, sentido un hombre de San Lorenzo, no se puede reanudar el partido. Amargo de 6, Abraham Acosta.
5: Exactamente, Ángel, está muy sentido Leandro Esteche, hasta el momento no se reanuda el encuentro.
0: Hay pausa en el fútbol.
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0: Se retira al costado del campo Esteche, ahora asistido por la parte médica también del equipo de San Lorenzo. La zona del hombro es la afectada por Esteche. Sale limpia, sale con Pérez como iniciador de juego, ahora metido entre los centrales como el antiguo líbero, el número 23, ahora el uruguayo, que va cruzando, transitando, que ampo rival, balón para Vera, la tiene Juan, ahora saliendo atrás del piso, apertura para el Tutu Vargas, que va encontrando opción de pase en el medio con Alex Franco, y avanza Alex. Vamos a ver con quién juega, por derecha Pico Morales, ahora vuelve a aparecer Juan Vera, Alex Tricky, a ver cómo se entra, ve a Lomba con la suela, ahora de parte de Vera la descarga para Morales, el número 4, que vuelve a jugar con Vera, cerca está como opción de pase Alejandro Silva, balón para Alejandro, el uruguayo que recibe, la media cancha va cruzando y un pase metiendo para Chalá, con control del ecuatoriano, pase en el Boquillada, la tiene Pérez, ahora se proyecta, banderín del córner izquierdo, gradería sur, ataca Olimpia, rebote para Franco, vamos a ver si le pega, Alex para Silva, le pega, Cristóforo, rebote, Lescano, afuera, doble oportunidad inmejorable para Olimpia, el remate de Silva, tapó Cristóforo, y Lescano en el rebote, le quiso romper el arco al arquero del Rayadito, y la sacó del estadio, Fabio.
1: Es que está moviendo bien la pelota Olimpia, desde el costado izquierdo, Chalá, participó Alex Franco, que se mueve por esa zona, Ferreira también descargando el balón, y llegó el disparo de Alex Silva, bombazo, muy bien Cristóforo, que le saca el balón de gol a su amigo, a un costado, pero tenía todo para definir Lescano, apuntó a gradería sur, ahí se fue el remate del zurdo de Olimpia.
0: Saca Vargas, esa pelota ya marcamos el tiempo de juego porque ataca Thiago, baja bien de cabeza, pica el vacío Sebastián Ferreira, cobertura oportuna de Doldana, pechos en la situación de parte de Luis Cáceres, ahora va saliendo el liteño Luis Fernando Cáceres, va la habilitación hacia la derecha para que aparezca por esa zona Mesa, revienta Cáceres en cuantos minutos Luis.
2: Bien, tiro con Popa, el tiempo de juego ahora 21 minutos, primera etapa, el marcador Energy, combustible de calidad al precio justo, indica Ángel. 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
0: Este partido sigue igualado sin goles aquí en el Defensores del Chaco cuando sale Silva. Bueno, mete un lindo pase para que pique Thiago Caballero, control defectuoso del Doldán, pero en segunda instancia se va reincorporando. Se equivoca la salida San Lorenzo. Va el control de Franco, se mete Caballero, reclama falta. Thiago deja seguir ahora el árbitro del partido o cobra finalmente la infracción. Pero cobra falta en ataque de parte de Thiago Caballero, que fue de forma desmedida. Estas cosas tiene Thiago ya desde la época de Nacional, ¿verdad, Fabio? La forma de ir, no sé si de forma vehemente, pero sí de forma efusiva.
1: Es Ferreira el que comete la falta. Sebas. Entonces, se salvó la amarilla porque llega a destiempo, pero el árbitro es como que no quiere sacar todavía ninguna tarjeta. No quiere afectar mucho con eso el encuentro porque está limpio a pesar de todo. Con una llegada tardía del delantero de Olimpia.
0: Sí, señor, pausa en el fútbol. Vamos a ver, saque de arco. Será para Cristóforo ahora. Desde el fondo va a salir la gente que se va conectando al YouTube. Darío Villalba, Brian Gil, Esperanza Mesa, también Grog, que dice, y por algo Lescano y Ferreira son suplentes. Va a reventar esa pelota el arquero del equipo de Rayadito. Tenía razón Fabio Martín, el amigo de Alejandro Silva, porque juntos tienen un stream del VAR al VAR también, un programa de Twitch. Reviente Cristóforo esa pelota, sacando Chalá. Insiste Álvarez, baja Alex, pica Galeano, Valderín del córner de derecho, centro al área, San Olveira. Atesorar viene esa pelota sin dar rebote y arranca la contra de Olimpia. Pasa para Lucas Morales ahora a ver cómo transita el uruguayo. Controla, baloma con la suela, cerca está Lescano con opción de pase hacia atrás para Juan Vera. Este que va iniciando tranquilamente, recalculando en la saga central del equipo del Lescano, Franco, que está pidiendo ese balón para él, el pase de parte de Vargas. Franco, mira campo enemigo, pica Morales. Vamos a ver si lo ve Alejandro Silva, controla, organiza. Va Thiago Caballero metiendo la diagonal. Rubén Lescano que aparece bien de extremo por derecha, otra vez para Silva. Este que toca de primera y avanza Lescano ahora frente al banquillo de Troy Duarte, siempre en campo de San Lorenzo. Lescano que cambia de frente, toquecitos sucesivos de Olimpia de un lado para el otro. Pecho de Vargas, Franco que aparece en la escena. Franco que transporta, Alex que va jugando para su compañero Vera, todo Olimpia metido en campo enemigo, salvo Gastón Olveira. Cambia de frente Vargas, balón para Chalá. El ecuatoriano a ver cómo desborda, se asocia con Franco, que va a estar en el área. Olimpia que toca y toca este balón, si es un golazo del Lescano con toques sucesivos. Atención que avanza Lescano ahora, lindo pase para Morales, hasta el fondo va Lucas, autopase. Tito Torres que le tira todo el oficio encima, cubre bien esa pelota y surge un saque de arco para Cristóforo.
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0: Y una noticia que tiene que ver con el Mundial también, porque James Rodríguez anunciaría su retiro después de la disputa de la Copa del Mundo con la selección colombiana. James, según informa el periodista colombiano Pipe Sierra, le pondría fin a su carrera. Hay que ver qué pasa también con James, que tuvo un prime, como se suele decir, Fabio Martín, importante allá por el 2014. Esta noticia está generando mucho revuelo en Colombia porque hablan de cierta falta de profesionalismo también del futbolista.
1: Sí, estamos hablando del prime de selección, ¿verdad? De eso me estamos hablando, porque James en rendimiento es indiscutible en selección Colombia. Aunque últimamente pudo bajar también lo suyo, y parte de esta situación tiene que ver con los clubes que va eligiendo últimamente para jugar, ¿verdad? Ahora está él estuvo
0: en... Él está en el Minnesota United de la Major League Soccer.
1: Antes estuvo en México, ¿verdad?
0: Sí.
1: Y de ahí fue a la MLS. Y sí, está bien, quizás pueda ser el último gran mundial o momento para él, para que pueda rendir con la selección y aportar lo suyo, como el hombre cerebral que estaba buscando el equipo cafetero.
0: Sale San Lorenzo.
3: Fecha número 15 del Brasileirão. En estos momentos el Palmeiras le está empatando 1-1 frente al Remo. Gol de Ramón Sosa, de Ramoncito Sosa. Marca el empate del Palmeiras, que está 1-1 frente al Remo.
0: Marcamos el tiempo de juego.
2: Yandu Tirro con Popa y el tiempo de juego. 25 minutos. Primera etapa, el marcador Energy. Combustible de calidad al precio justo. Indica Ángel.
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0: Que el Decano, el campeón del fútbol paraguayo, está igualando sin goles por ahora con San Lorenzo. 0 para el Rayadito, 0 para el tricampeón de América, Olimpia, que está igualando sin goles. Ahora estuvo cerca del gol con un remate de Alejandro Silva, de Lescano y también de Morales. Es el momento del Rey. Vamos a ver cómo saca esta pelota Cristóforo ahora saliendo de su área. 2 para presionar al arquero de San Lorenzo. Cerca está como opción de pase Galeano. Revienta Cristóforo, campo enemigo. Vica Mesa por el sector izquierdo. Saque malo de parte del arquero de San Lorenzo. Lateral, Onofre que se va haciendo rápidamente con Lescano y con Morales. Cruzando la media cancha la tiene Pérez ahora. Rodrigo, que orienta el físico hacia la izquierda. Ahí aparece Franco. Alex que transporta. Alex que gira sobre su eje. Ahora va el rodeo de parte de Franco que se junta con Vena. Este lo encuentra a Rodrigo Pérez, que está bien de seis. Parado, iniciando el juego. Entre los centrales ahora Tuto. A ver si mete un pase comprometedor. La va teniendo ahora atacando. Franco se mete al área. Silva que desborda la marca férrea de parte de Esteche, que pone muy bien la pierna y surge la contra de San Lorenzo. Toca bien esa pelota Galeano. La tiene Alex Álvarez. Engancha, pasa de largo Morales y ataca Álvarez. Hacia la derecha la apertura del pase, la habilitación para que Esteche se la vuelva a poner enfrente. Ataca Alex Álvarez como filtra. Linda habilitación, se mete al área de Tito. Saca la defensa. Insiste San Lorenzo. Va recuperando alto limpio. Sale Silva. Enganchado por el camino va Esteche. Alejandro Silva tiene pase con Caballero. A ver si lo ve. Linda habilitación para Sebastián Ferreira. Como controla. Le rebota la pelota. Le pica Sebastián Ferreira. Que arrancó impreciso este partido. Se queja, se fastidia. Sebas muy impotente también con su rendimiento. Sin embargo, un lateral de nombre que será para Olimpia en ataque. Lo va a hacer Franco rápidamente. Tocando ahora para que Morales entre. Cerca está Alejandro Silva. Franco que aparece como extremo izquierdo. Se mete al área. Franco puntea y si Lescano le pega. Y si Lescano le pega. Engancha, le pega a Lescano. El tiro arriba y afuera de parte de Rubén. Enganchó, le pegó con la menos hábil con la derecha. No pasó lejos, Fabio.
1: Peligroso cuando Lescano está ahí en toda la portal del área. Puede hacer esto que hizo. Coste que el primer enganche ya le quedaba para la zurda, pero entendió que le podían bloquear todavía el disparo. Volvió a amagar una vez más y cuando le quedó para la derecha vio el espacio para sacar el remate. No lo hizo de buena forma. Otro ataque de Olimpia. Buen momento para Alex Franco en este lapso del partido donde está empujando el equipo hacia adelante.
0: Otra pelota regalada de forma insólita por Cristóforo Sebastián. Tito Torres ahora con su compañero. Otro lateral que corresponde a Olimpia de Onofre frente a preferencia.
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3: 500 personas en estos momentos en la fanpage de Bruno Pons. Saludamos a Arcadio, a Miguel, a Graciela, a Gustavo, a Ever, a Rodolfo, a todas las personas que se van prendiendo de a poquito aquí en la transmisión del mejor equipo deportivo del país. Dice Graciela Ríos, Ángel está guapísimo. Saludos desde España, Alicante.
0: Saludos para la señora Graciela también directamente desde España. Siguiendo la transmisión, Caballero que recupera. Lescano que intenta meterse a campo enemigo y hace rebotar. Esa pelota en Alex Álvarez finalmente surge lateral. Otra vez de Onofre, será para Olimpia en salida. Lo va controlando Vera, ahora por la izquierda solo Chará. Está subiendo el ecuatoriano, me está gustando en este arranque de partido Aníbal. Franco con la pelota, la media cancha transitando, se mete a campo enemigo. Cerca está Pérez, ahora retroceso para Vera. Este que se junta con Tutu Vargas y se reorganiza el equipo de Vitamina Sánchez que está muy efusivo. Ahora va y se sienta Vitamina, ya me cuentan esto, ahora regala esa pelota Aníbal Chará, San Lorenzo recupera. Y va saliendo con Estecha, arras del piso, conexión con Álvarez. Ahora lindo pase de Neymar para que pique Galeano. Ataca Galeano, va y lo choca. Vibras, podríamos decir, de aquel partido en el que Chalá contra Rubiñón cometió una falta directamente desde atrás. Bailo choca como un autito a Galeano que se metía solito y comete falta, Fabio.
1: Y podía ser una jugada de amonestación porque se escapaba Galeano en una jugada que prometía tal vez. Y Chalá, que tiene la costumbre de tirar el cuerpo sobre el rival, ya sea en la zona de la espalda para cargarlo, derribarlo, porque no le quedaba otro camino. Galeano muy rápido para este tipo de jugadas, descargó bien a la derecha Álvarez y va a tener un tiro libre peligroso San Lorenzo con buenos cabeceadores en el área rival.
0: Tendrá la chance San Lorenzo con este tiro libre. Vamos a ver cómo ejecuta el rayadito. Esta pelota banda derecha, sector del platea vive. Balón que va a caer directamente del corazón del área que defiende Gastón Olveira. Pausa en el fútbol. ¿Quién está sentido en el rayadito? Móvil Amargo de 6, Abraham.
5: Sí, ya te confirmo, Ángel. A ver, está muy sentido.
1: Es Galeano.
5: Sí, es Galeano, justamente. Gracias, Fabio. Sí, es el chico Ángel Galeano. Lo están atendiendo y ya está para recuperarse y volver al juego.
0: Vendrá la chance para el Yadito.
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0: ¿Y entonces cuánto, Luis?
2: 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Primera etapa, el marcador Energy. Combustible de calidad al precio justo, indica Ángel.
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0: Este partido sigue igualado sin goles aquí en el Defensores del Chaco, el campeón del fútbol paraguayo. No pasa del cero ante San Lorenzo, sentido Galeano, tras ese topetazo de Chalá, que se salvó entonces en esta acción puntual. Vamos a ver cómo ejecuta Rayadito este tiro libre. Se tiene que retirar de la cancha para que se reanude el partido número 30. Axel Galeano ahora, o va a poder seguir, se reincorpora ahora. Vamos a ver cómo ejecuta esta pelota el equipo de Troadio Duarte, que en Guaireña, en los equipos de los que estuvo, siempre tuvo alguna que otra jugadilla de pizarra. A ver quién le pega cerca del punto de ejecución. Está Esteche también. Vamos a ver quién le pega. Quiñones, el capitán, que con el brazalete toma esa pelota, autoriza y atención, se va a revisar la jugada. Fabio Martín, se va a revisar la jugada de Chalá. Derli Benítez hace el gesto y va al VAR. Posible roja, no me diga Fabio Martín, posible roja para el ecuatoriano. Lo llamó Fernando López a Derlis.
1: Bueno, vamos a ver primero por qué. Si, es cierto que cayó muy mal Galeano, pero tiene que ver con situación manifiesta de gol. A ver, ayer se corrió algo parecido también en el Nacional Trinidense. Si Galeano sobrepasaba a Chalá, estaba más cerca de la línea del arco de Olveira que del otro defensor de Olimpia. No se trata de último hombre, se trata de quién está más cerca del arco. Y si Galeano ganaba, iba a estar más próximo al arco de Olveira y no así el otro defensor de Olimpia, que es Juan Vera. Y se analiza entonces la posibilidad de que sea roja por ocasión manifiesta de gol, que frustra, fuera del área, obviamente, el hombre de Olimpia, el ecuatoriano Chalá.
0: Y es lo que dice el reglamento, porque si vos te fijás, y por lo menos en este tiro de cámara, en esta postal, está por delante de ver a Galeano, Fabio.
1: Sí,
0: y o sea que es el...
1: No solamente eso, Galeano al hacer la diagonal recorre menos metros que Vera para llegar a Olveira, y ahí va, ahí viene.
0: Tomó la decisión de Erly Benítez. Vamos a ver si lo echa Aníbal Chalá. Olimpia se puede quedar con 10, ahora suspenso en el Defensores del Chaco. Aníbal Chalá podría irse expulsado. Se acerca Derli Benítez y le saca la tarjeta amarilla al futbolista de Olimpia. Y estimo que para la roja tendrá la vara más alta, ¿verdad? Pero acá, si quería expulsarlo, me imagino que tenía argumentos, Fabio, ¿eh?
1: Bueno, para mí ya era amarilla. De por sí la jugada, sin ver esto, si frustraba o no una ocasión manifiesta de gol. Para Derli Benítez no es para roja, porque él entiende que podía llegar a la pelota el otro hombre de Olimpia. Pero sí está cortando una situación comprometedora para su arco, Chalá. Por eso la amarilla al observar el monitor del árbitro de Derlis Benítez.
0: O sea que para Fernando López sí fue y para Derlis no, por eso lo llamó. Vendrá el centro de Aldo Quiñones, ahora se salvó de la roja Olimpia. A destiempo Chalá en esta acción. Va el envío de Quiñones, segundo palo y ataca San Lorenzo. Colmán cabecea la bolsa de Gastón Olveira, que siempre está seguro, sin dar rebote el arquero del decano. Ahora seguro, bajo los tres palos. Cerca estuvo Colmán, ganando y sale ahora Chalá con la pelota. Se salvó de la roja con la amarilla controlando Chalá ahora. Y vamos a ver cómo juega con la amarilla puesta. Me imagino que será cambio cantado. Sacando bien esa pelota Tutu Vargas ahora. Va recuperando Quiñones y pica al vacío Álvarez. Se pierde esa pelota por un costado y surge el lateral. Será para el decano móvil Amaro de 6, Néstor Beltrán. ¿Qué opciones de lateral izquierdo tiene Olimpia para el segundo tiempo?
6: Está el titular Alan Coyote Rodríguez, por ejemplo.
0: Perfecto, tuvo un gran arranque Chalá proyectándose, pero ahora otra vez a destiempo y casi lo complica su equipo. Sebastián Ferreira baja de cabeza, pica Thiago Caballero, se la lleva de boquillada y a correr, le puede ganar en velocidad a Doldán. Pica Thiago, cubre Doldán, complementa muy bien la acción puntual Mesa, que va sacando Franco, que devuelve al área. Insiste Thiago y ataca Olimpia de emboquillada, otra vez el despeje firme, la saga central. Luis Cáceres sacando, Morales recuperando y la media cancha cruzando para Lescano, jugando y ataca Lescano, filtra para Seba. Pivotea Thiago, descarga para Morales, centro, Sebas cabecea, pelota larga, finalmente no se animó a saltar el número 11. San Lorenzo está regalando tipo tenis, muchos errores no forzados en salida, y entonces Olimpia debe aprovechar porque la pelota queda para Galeano y arranca la contra otra vez. Pierde Vargas, ahora avanza Colmán, pica Colmán, avanza Cristian, banda derecha, se mete al área, banderín del córner, ahora le gana velocidad a Vargas, insiste Colmán, pasa en el medio, Chalá, la rueda de auxilio a tiempo con sus compañeros. Retroceso oportuno, casi viene el ecuatoriano para sacar esa pelota, se metía Colmán, fue la aventura individual, estuvo cerca de llegar San Lorenzo. ¿En cuántos minutos, Luis?
2: Yando Tirro con Bopo, el tiempo de juego, 35 minutos, primera etapa, el marcador Energy, combustible de calidad al precio justo, indica Ángel.
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0: Que este partido sigue igualado sin goles. Ahora ataca el Rayadito. Balón para el equipo Santo, que controla Quiñones. Ahora apunta al área a ver cómo se entra. Va el envío, cabezazo de Álvarez. Valdés, pegado al poste derecho de Gastón Olveira. Esa pelota que va rozando el ángulo derecho del arquero de selección, que acompañó solo con la mirada. Y a continuación, el comentario de Fabio Martín lo presenta.
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1: Se quedó bastante Olimpia, ya no está generando jugadas o situaciones que puedan comprometer el arco de Cristóforo. La última, el disparo de Ale Silva, que sacó muy bien el otro charrúa del equipo rayadito para evitar el gol de Olimpia. Y después San Lorenzo de contra, la jugada de Galeano que terminó en amonestación de Chalacas y expulsión. Álvarez y sus corridas, Colmán y el aguante que tiene para jugar de espaldas, está complicando Olimpia la línea defensiva.
0: Silva recupera, pincha para que se mete al área, que Lescano a tiempo. Colmán llegó a cruzar, saque Stechi y responde San Lorenzo. Control de Galeano, ahora pelota pinchada para que recupere Pérez para el equipo del Decano. Va al piso Vera, va interceptando muy bien esa pelota de la media cancha. San Lorenzo que revienta, Olimpia que resiste, ahora despejando otra vez Vera, devoluciona al terreno adversario donde aparece Alejandro Silva. Va a la contra con Colmán, arras del piso, mete el pase que va rebotando en la mano del hombre del rayadito. Habrá infracción que beneficia al equipo de San Lorenzo. Finalmente cobró mano del futbolista del Decano. Salida para el equipo de Truadio Duarte, por abajo va a reventar esa pelota. Luis Cáceres, el capitán.
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0: Avanza rayadito, pelea Álvarez en la cabecera del área del Decano. Saca bien Pérez esa pelota, Franco. Pone el físico y tiene contra el Decano. La tiene el Decano, si la hace bien está el gol. Pase para que la tenga Alex Franco. Ahora no llega a controlar esa pelota, insiste y tiene que cobrar falta. Darles Benítez llegó a destiempo, Franco. Vamos a ver si se gana la tarjeta amarilla. Sí, señor. Vamos estado Alex, que fue de lleno contra Esteche, en el piso el hombre de San Lorenzo, y otro balón en tres cuartos de terreno será para el equipo del Rayadito en campo del Decano.
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0: Entren a YouTube ahora de la gran jugada, dejen su like, súmense a la transmisión y se ganan un saludito de Fabio Martín para toda la gente que entre al chat, escriba, se ganan un saludito de Fabio Martín aquí en este partido. Sigue la pausa, sigue sentido Esteche, un partido muy friccionado, Fabio. Se están pegando, Olimpia tuvo la chance, pero siempre que cae un jugador de San Lorenzo se pierden fácilmente. ¿Cuánto? ¿Uno o dos minutos?
1: Sí, ya es el tercero que cae. Primero había sido Esteche, después Galeano, y ahora le toca el turno a este hombre de San Lorenzo que está caído. Ahora es... ¿Otra vez Esteche?
5: Sí, a ver, Fabio, es Esteche.
0: Es Esteche otra vez.
1: Bueno, lo cierto es que va a tener un tiro libre ofensivo San Lorenzo. Otra amonestado en Olimpia, Alex Franco. Para este partido del equipo franqueado, que ha bajado bastante en cuanto a nivel se refiere, por parte del equipo franqueado.
0: Sigue la pausa en el fútbol mientras se incorpora Esteche. Los saludos de Fabio Martín para toda la gente del YouTube que entra, deja su like, aporta aquí con el mejor equipo deportivo del país. Acá Antonio dice, hola, me saluda Fabio. Antonio Ramón Mesa.
1: Saludos, Antonio Ramón Mesa. Saludos.
0: Manuel Gavilán también que se suma.
1: Manu.
0: Teresa Araceli, siempre está allá, Fabio.
1: Teresa siempre, sí, sí. Infaltable en cada una de las coberturas. Gracias a todos por seguirnos en las transmisiones. Y aquí, por supuesto, para acompañarles. Hoy tenemos doble jornada. Después se viene Nico Sosa. Nico Sosa con Mario Molina para el siguiente partido.
0: Ataca Quillones, se entra al área, se viene San Lorenzo. Pica Colmán, segundo palo, atropella Tito Loira, que sale vestido de defensor porque despejó con la pierna. Me parece que se resbala Olveira. Creo que se le trancó el botín. Podía agarrar tranquilamente esa pelota. Termina mandándola al corner kick, que será la postala para San Lorenzo. Frente a preferencia es. Vamos a ver qué le pega a Tito Torres, que va a tomar impulso. Unas ganas tiene de hacer la ley del ex, el Tito Torres. Ahora brazos arriba de parte del lateral izquierdo del rayadito. Va la ejecución de Tito. Toma la carrera y cargará por arriba el equipo santo. Vamos a ver cómo responde en esta jugada defensivamente Olimpia. Va al centro de Tito. Envío, círculo central. Saca esa pelota, rebote para los Dantes. ¡Pega! ¡Afuera! ¡Afuera, afuera, afuera! Semicírculo del área. Peinó bien esa pelota Cristian Colmán. Solito, créanme, frente a Olveira. Sin defensor, sin marca en el área chica. Se notó que Doldán es central, Fabio Bandi.
1: Y hay que decir que la jugada valía en su totalidad. Estaba solo habilitado Doldán. Increíble, le pegó con la zurda casi debajo del arco. Estaba pisando el área chica. Ahí pisando el área chica, ya no tenía nada que hacer Olveira, porque Olveira se había arrojado y definió mal. Doldán, la más clara de San Lorenzo a esta altura del partido, hay que decir que cambiaron las cosas. Es el equipo rayadito, el más peligroso en cancha, se quedó Olimpia.
0: ¿En cuántos minutos, Luis?
2: 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Primera etapa, el marcador Energy, combustible de calidad al precio justo, indica Ángel.
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0: Que este partido se ha igualado sin goles. Vamos a ver por cuánto tiempo la va teniendo Pérez. Ahora avanzando, la media cancha cruzando, apertura hacia la banda izquierda para el Tutu Vargas. Ahora vamos a ver cómo comanda el ataque el Tutu. Ahora se va arrimando al área. Mira acá, amigo, pasa en cortada para que reciba Franco. Ale y se va deslindando de la marca. Insiste Franco, desborda por la izquierda, se mete al área. Franco tiene tiro, a ver si le pega. Alejandro Silva, pase filtrado. Sebas pivotea, rebote para Silva. Saca con la zurda, muy bien, tiempo Mesa. Insiste Morales, ahora Rubén Lescano. Pero de al área rival, el equipo de Olimpia quiere responder. Lescano que intenta un pase y efectivamente lo hace con Franco. Detecta a su compañero Vargas que va abriendo esa pelota para Chalá. El ecuatoriano apunta al área. Vamos a ver cómo resuelve. Chalá que encara la marca ahora de Esteche. Tocando, viene esa pelota Franco. Alex se va juntando con Gustavo Vargas. Ahora matando esa pelota, podríamos decir. Hacia adelante Tutu ahora con el balón. Chalá que desborda, gana en velocidad. Hasta el fondo, centro al área. Quien aparece y saca la defensa del rayadito. Rebote en la cabecera del área. Semicírculo para Franco. Tiene tiro, a ver si se anima a pegarle. Cerca está Morales, ahora recuperando Rubén Lescano. Vamos a ver, tiene que aparecer más Lescano en el circuito del fútbol. Aparece en la escena, Franco tocando, Vargas recibiendo, habilitando a su compañero Alex con el balón. A ver cómo resuelve Alejandro Silva, tocando de primera. Los toquecitos, triangulaciones, entrenan enemigo de parte del decano, abriendo espacios del equipo de Vitamina Sánchez. Ahora pisa ese balón Vargas, mira el área, quiere centrar. Vamos a ver con quién se conecta. Cerca está como opción de pase Pérez. Efectivamente, para el uruguayo la pelota, que retrocede con Oliveira.
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0: Ataca Morales, baja de cabeza. Devolución del escano y va hasta el fondo Lucas. A ver cómo se entra. Se mete al área Morales. Corto oportuno de la defensa del rayadito. Fue hasta ahí Dani Mesa. La sacó por el costado y su con corner kick. Que será la postala. Lo va a hacer Alejandro Silva.
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0: Se va cerrando el primer tiempo, es el momento que el campeón del fútbol paraguayo rompa el cero en Sajonia. Cerca está Lescano, cerca está también Silva. Juegan en corto, Silva que juega en la cabecera del área. Va recibiendo bien esa pelota Franco, a ver si levanta un centro. Decide jugar en corto para que la tenga Silva. Pase por abajo para Lucas Morales que va pivoteando. Envío de Franco al área, atropella Vargas, cabecea, balón para Tutu. Sale el arquero, levanta para Sebastián Ferreira. Siempre en el área de San Lorenzo. Insiste Olimpia, la tiene Pérez, el uruguayo le pega al arco y el tiro que es casi un centro se va perdiendo en el segundo palo de Cristóforo. Y otra vez, como en todo el partido, casi el decano tuvo la chance, Fabio.
1: Ahora sí, después de un tiempo importante llega Olimpia. Había un lapso de ausencia ofensiva del decano. Aparece otra vez Morales, la asociación con Franco, y este metió el centro para que se comprometa una vez más la defensa de San Lorenzo. El pase atrás de Ferreira y Pérez, que trata de rematar al arco con un disparo colocado que salió lejos del arco de Cristóforo.
0: De Tres Leones, el saque de arco para Cristóforo.
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0: Ataca Galeano, pase para Álvarez, se mete al área, enganche de la marca de Tutu, le pega al arco Álvarez a la bolsa de Gastón Olveira. Gran acción individual, había posición adelantada, dale y de ventaja al árbitro. Llegó bien San Lorenzo, responde Olimpia. Balón para Pérez, ahora que está más perdido en la cancha. La va controlando Alex Franco, hacia atrás para el Tutu Vargas y Sobi también a Sánchez. Fabio Martín, ¿qué cambios hacer para el segundo tiempo? Porque por ahora puros toquecitos intrascendentes de Olimpia, hay que decirlo.
1: Sí, toques que no lastiman, demasiados en exceso, hasta si se quiere a la hora de manejar la pelota, pero lo pierden fácilmente. Es un momento flojo del equipo franqueado.
0: ¿Quién debe ingresar, Fabio Martín, en la etapa complementaria para intentar cambiar un poquito el rumbo de este partido?
1: Y poquito realmente de los dos delanteros, de Thiago y de Sebastián Ferreira, pero me quedaría con Ferreira en la cancha, que es mejor definidor. Y después en el medio ya está molestado Alex Franco, condicionado, a ver si puede continuar en la etapa complementaria para tener un poco más de fútbol, y lo apretaría Lescano. Lescano poquito también en este primer tiempo en cuanto a creación.
0: Entonces, ¿cuánto, Luis?
2: Ñanduti tierra con Popo, el tiempo de juego cumplido, 45 minutos. Primera etapa, el marcador Energy, combustible de calidad al precio justo, indica Ángel.
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0: Que este partido sigue empatado 0 a 0, 3 más. Vamos hasta los 48 en este primer tiempo. Avanza Silva, Alejandro, conductor del equipo del decano, dejando para arriba al Chalá. Este que va controlando, el ecuatoriano jugando por abajo para que reciba a Alex Franco. Ahora se le va el control por un costado, se fastidia Franco, producto de la impotencia. Olimpia no está encontrando los caminos en este compromiso. Toques intrascendentes, poca verticalidad, algún que otro remate de media distancia, pero no está encontrando, no está fluyendo. Franco, me parece cambio cantado, también coincido con Fabio, para el segundo tiempo. Lateral Onofre será para San Lorenzo en su terreno.
3: Fecha 36 de la Serie en Italia, el Cremonese le ganó 3 a 0 al Pisa con la participación de Antonio el Tony Sanabria, jugando 30 minutos su equipo. El Cremonese está en la zona de descenso directo, en la posición número 18 de la Serie en Italia, a 2 fechas de finalizar el torneo.
0: Galeano que ataca, filtra para Álvarez, se mete al área, tiempo Chalá para despejar por un costado. Ahora saludos para la gente en YouTube también, que está full, para Javier Burgos, para María José Benítez, para Antonio Mesa, para Javier Romero, para Dimensión Oscura a full, escribiendo en el chat también, a seguir creciendo con los likes. Lateral ofensivo lo va a hacer Esteche, cerca está como opción de pase Aldo Quiñones, balón que va a ir para el capitán, va a autorizar Derlis Benítez. Ahora se está demorando de más Esteche, baja esa pelota Alex Álvarez, Galeano frente a Platea Vive, tocando para Alex Álvarez, perímetro del área, semicírculo, engancha bien Alex, filtra para Esteche, a ver si está en offside, centro, segundo palo, Morales la saca por un costado, para allá de offside, posición adelantada, el futbolista del Rayadito va a sacar Gastón Olveira desde el fondo.
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0: Dimensión Oscura dice en YouTube, ¿dónde vio el atraco esta noche? Fabio y Ángel dice, porque los dos estamos con capucha, mi querido Fabio. Martín,
7: claro, sí,
0: hasta en esos detalles está la gente. Primero no les gustaba mi peinado y ahora están en contra del team capucha. Entren a YouTube y vean el outfit de Fabio Martín. Ataca Silva, pase para Franco, se va arrimando a campo rival. Olimpia pone bien el físico, Tito Torres lo desplaza fácilmente como un papelito. Morales contra de San Lorenzo, baja bien esa pelota Alex Álvarez. Ahora balón que va controlando y pisando muy bien Cristian Colmán, cruza la media cancha ahora en el medio sector, recuperando Bruno Piñatares, balón para Galeano, este que sale con Mesa, recupera alto Olimpia con Lescano, tiene que aparecer más Rubén, a ver si flota la lámpara el equipo de Vitamina Sánchez, que justamente le hace falta más vitamina en este tramo del partido. Lucas Morales recibiendo para Alex Franco, jugando, la tiene el número 8, ahora avanza, rompe líneas, linda habilitación para Lescano, pivotea Rodrigo Pérez en el borde del área, a ver cómo resuelve el uruguayo. Silva que levanta un centro al área, a ver quién cabecea, saca la defensa, insiste ahora bajando Pérez, ataca Thiago, balón para Franco, le pega al arco, no, Morales pisa el área, está el primero, remate de Morales que pega en la marca de Mesa, se metió solito Lucas Morales, pero ya había upside, le cobran mano a Morales en el control más bien, porque se metía como un puñal al corazón del área de San Lorenzo. Atención, y a continuación Derlis Benítez, atención, está ordenando el final del primer tiempo, final en los primeros 45 minutos. En el Defensores del Chaco, el campeón del fútbol paraguayo, Olimpia y San Lorenzo están igualando sin goles.
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3: Móvil Amaro V6, adelante Néstor.
6: Gracias Iván, se retiran los jugadores del Olimpia con destino a lo que es la zona de vestuarios. Nosotros vamos a hablar aquí con un señor. Señor, ¿qué te pareció el primer tiempo de Olimpia?
8: Es muy opaco, sin juego, no hay pases seguidos. Enseguida San Lorenzo trata de atacar, pero al final no pasa nada en el partido.
6: Muy relajado el partido, ¿no? Se nota que uno ya es campeón, el otro está casi ascendido.
8: Se siente que ya las jugadas son para cumplir nomás ya.
6: ¿Su nombre, señor?
8: Arturo González.
6: Gracias, señor. Ahí está el aficionado del Olimpia, los suplentes, Lentinelli, Ventaverri, Juanfer Alfaro, Fernando Cardoso, Faustino Barone, Eduardo del Mas, Iván Leguizamón, el Coyote Rodríguez, Lucas Ramírez Franco, Alfonso Romeo Benítez y Luis el Pastorcito Abreu. Los amonestados Chalá y Franco.
3: Gracias, Néstor. Móvil Amarok V6, adelante Abraham.
9: Gracias, señor Galak. Aquí vamos a recorrer con una señora, vamos a hablar, mejor dicho, una señora aquí en el sector de San Lorenzo. Señora, ¿cómo está viviendo el partido? Bueno, tuvo unas cuantas en el Rayadito.
10: Sí, buenas tardes a todos. Sí, tuvimos varias oportunidades, lastimosamente no pudimos aprovechar.
9: Esa que tuve ahí solito, el jugador, se agarraron toda la cabeza.
10: Sí, Doldán erró uno solito. Pero vamos a ver si podemos convertirla en el segundo tiempo. Es imperiosa la necesidad de sumar debemos sumar en estos tres partidos que nos queda aún los 9 puntos para tratar de en el clausura sumar y quedarnos, ¿verdad? Porque eso es lo que nosotros estamos buscando, permanecer en esta división, porque es lo que nos corresponde.
9: Muchas gracias, señora.
10: No, cuando guste, a las órdenes.
9: Aprovechamos para mencionar la banca de suplentes de Troayo Duarte, con Richard Olazar, Teodoro Paredes, Héctor Villamayor, José Barrios, Víctor Céspedes, Tobías Jara, Hugo González, Matías Agüero, José Amin Duarte, Elías Ortiz, Antonio Viedo y Maximiliano García Iván.
3: Muchas gracias, Pulpito. Ahí pasaba también Abraham Acosta, la parte baja del sector de San Lorenzo. Final de los primeros 45 minutos, empate de momento entre Olimpia y el conjunto de San Lorenzo. Lo decía también ahí la señora, imperiosa la necesidad de poder sumar puntos para permanecer en la primera categoría del fútbol paraguayo, y con este empate realmente le sirve y poquito al conjunto rayadito, que lo tiene como debutante en la banca de expectativa a Troayo Duarte. Olimpia con este empate, 44 puntos, puntero del campeonato, mientras que San Lorenzo va sumando 9 puntos en el torneo Apertura en 20 compromisos en zona de descenso directo, el conjunto rayadito.

Tenemos acción en estos momentos en el fútbol argentino. 74 minutos del compromiso. Estudiantes y Racing están empatando sin goles en el Estadio 1 de La Plata. Primera hora, el conjunto de Rosario Central le ganó por 3-1 a Independiente, que arrancó ganando con el gol de nuestro compatriota Gabriel Ábalos al minuto 35 del compromiso. Pero el conjunto de Rosario Central se terminó imponiendo por 3-1 y accedió a los cuartos de final de la Copa de la Liga Profesional Argentina. Dicha liga que tendrá acción en estos momentos. También hay que recalcar que River estará siendo de local frente a San Lorenzo de Almagro en el Monumental de Núñez, un clásico del fútbol argentino. También lo vamos a tener entonces al conjunto de River recibiéndolo a San Lorenzo de Almagro, esto correspondiente a los octavos de final de la Copa de la Liga Profesional Argentina.

Fecha 15 del fútbol de Brasil. El Atlético Mineiro y el Botafogo empataron 1-1 en este partido que lo tuvo con Junior Alonso jugando los 90 minutos en el conjunto galo. En estos momentos Remo y Palmeiras están empatando 1-1 también entre tiempo. En estos momentos en el fútbol brasileño, el gol del Palmeiras lo hizo Ramón Sosa al minuto 24, nuestro compatriota que está atravesando un gran momento en el fútbol de Brasil. El Mirassol y el Chapecoense están empatando 0-0 también, 9 minutos del compromiso. También el conjunto del São Paulo y el Corinthians están empatando sin goles, esto en el fútbol de Brasil.

Por la fecha 15 del Brasileirão, a partir de las 19:30 horas, el Grêmio estará siendo de local frente al Flamengo, que de ganar se colocará cerquita del Palmeiras, esto por la pelea del título en el fútbol brasileño. A partir de las 20:30 horas, el Atlético Paranaense estará visitándolo al Vasco da Gama. Ojo, Vasco da Gama, rival de Olimpia en la próxima fecha de la Copa Sudamericana, estará jugando con todos sus titulares ante el Atlético Paranaense, partido que arranca a partir de las 20:30 horas en el fútbol de Brasil.

Fecha 35 en el fútbol español. El Barcelona le ganó por 2-0 al Real Madrid y se coronó como campeón en la Liga de España. A los 8 minutos del compromiso, Marcus Rashford abría el marcador a través del tiro libre. Justamente un verdadero golazo que lo ponía 1-0 el conjunto del Barcelona frente al Real Madrid. Y Ferran Torres al minuto 17 del compromiso y en la primera mitad ya lo liquidaba el conjunto del Barcelona, que necesitaba solamente un empate para coronarse campeón en el fútbol de España. El Barcelona campeón, 91 puntos, el segundo en este caso el Real Madrid con 77 unidades. El Barcelona marcó 91 goles, el equipo que más tanto ha marcado en el fútbol español, y solamente recibió 31 goles en 35 partidos, logrando 91 puntos y logrando su corona número 29 en el fútbol español.

Fecha 36 de la Serie A en Italia. El Como le ganó 1-0 al Gelas Verona. Y con este resultado, el equipo de Nico Paz jugará la próxima Conference League de la temporada 2027. Será su primer torneo internacional de este equipo, liderado por Seth Fabregas. Esto correspondiente al fútbol italiano, que también tuvo varios compromisos. Por ejemplo, el Atalanta le ganó 3-2 al Milan en un partido que lo tenía como ganador al conjunto del Atalanta por 3-0, pero finalmente ha marcado dos tantos el conjunto de el Milan. La Roma le ganó 3-2 también al Parma, y el Cremonese le ganó por 3-0 al Pisa. Esto con la participación de Antonio El Toni Sanabria, jugando 30 minutos para el Cremonese. Su equipo está en la posición número 18 en la Serie A de España en la fecha 36. A dos fechas de la finalización de este torneo, con 31 puntos, pero le puede pasar al Lecce, que está en la posición número 17. Entonces también el conjunto de nuestro compatriota Toni Sanabria, que puede salvar la categoría en el fútbol italiano.

0: Vamos a hablar un poquito también de la división intermedia el día de hoy con dos compromisos. Esto por la fecha número 6. El Deportivo Capiatá se impuso de local 2-1 frente al General Caballero de Juan León Mallorquín. Y también de local, el equipo que se hizo fuerte, el Benjamín Ezebale, ganó 1-0 Encarnación. Y mañana con dos compromisos, Temetaré estará recibiéndolo al Deportivo Santani a partir de las 17 horas, mientras que Guaireña estará visitándolo a Sol de América en Villa Liza a partir de las 19:30 horas. Esto correspondiente por la fecha número 6 de la división intermedia, que lo tiene al 12 de junio de Villa Hayes como puntero con 16 puntos, 13 puntos para el General Caballero de Juan León Mallorquín, los equipos que pican en punta en la división intermedia. A partir de las 20 horas, el conjunto de Luqueño estará siendo de local frente a Libertad en el Luis Salinas, con los relatos de Wilson González, en los comentarios de Mario Molina, toda la cobertura del equipo de la gran jugada, cuando le vamos a hacer la posta a los compañeros para escuchar el comentario intermedio del señor Fabio Martín, comentario intermedio presentado por
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2: Y un partido que tuvo como protagonista principal a Olimpia en los primeros 25 minutos, en donde generó su juego de movimiento de pelotas, de tratar de profundizar con los laterales activos, Morales yendo constantemente por ese costado derecho, Chalá también buscando los espacios, y el buen manejo que podía tener con Alex Silva en esa media cancha, con el recorrido de Alex Franco. Lescano no siendo tan participativo, pero entrando muchas veces en la sintonía del juego. Ferreira alternando buenas y malas en el ataque para buscar de espaldas al arco, descargar, juntar juego. La misma situación, o quizás en menor medida de participación, Thiago Caballero. Así fue buscando el partido Olimpia y tuvo una primera posibilidad con un remate al arco defectuoso de Lucas Morales, cuando profundizó por derecha el equipo franjeado y pudo pisar el área en diagonal. El lateral derecho, que decidió mal porque le venía pidiendo en el primer palo Ferreira justamente para resolver el Sebas, y terminó pateando apurado el Charrúa para desperdiciar una primera chance para el equipo franjeado. La segunda situación fue una pelota al área de Ale Silva con esa visión que le caracteriza para poner una pelota de gol a Ferreira. Pero de alguna u otra manera hay que darle mérito también a Cristóforo, que achicó rápidamente el ángulo de disparo para salir con todo y evitar que le pueda hacer el gol Sebastián Ferreira. Este remató al cuerpo del arquero rival. Y la otra, en donde estuvo cerca el equipo franjeado de marcar, fue un disparo de media distancia, de unos 20 metros, de Alex Silva, que remató bien esquinado hacia el palo derecho de Cristóforo, que le terminó sacando también la pelota con dificultad, y en el rebote Lescano terminó pateando por encima del arco. Como posibilidades y chances importantes que tuvo Olimpia. Pero eso acabó ahí. A partir de ese momento, San Lorenzo empezó no a manejar la pelota, pero sí a darle sentido a las transiciones rápidas, con la posibilidad de salir disparado Álvarez con su velocidad, Galeano por el costado derecho, alguna pelota que lanzó desde la media cancha Quiñones o el mismo Piñatares para que pueda sumar al ataque al Tito Torres. Colmán peleando muchas pelotas y los rebotes, cuando le quedaba a favor de San Lorenzo, había cierta preocupación de la defensa de Olimpia. El primer toque de atención, Chalá cruzándolo a Galeano por la derecha. El VAR lo llamó al árbitro del partido. El VAR, que hoy está manejando, en este caso Fernando López, lo llamó a Derlis Benítez para mostrarle que Chalá estaba frustrando una jugada manifiesta de gol. Que cuando para el árbitro ni siquiera fue amarilla, para el VAR era roja la jugada, porque si pasaba Galeano estaba más próximo para llegar al arco de Olveira, y no así el último defensor de Olimpia, que era en este caso Vera. Pero Derlis Benítez entendió, con la distancia y con la pelota que tampoco no la tenía claramente dominada Galeano, sí iba a pasar en velocidad, era entender que igual podía llegar el defensor de Olimpia, pero sí entender que la jugada era de amonestación.

0: de Olveira con un primer toque de atención. Y después la jugada más clara de todo el partido la tuvo Doldán. Córner desde la izquierda del Tito Torres. La pelota que queda ahí, no la saca ningún hombre de Olimpia. El rebote puntea el hombre de San Lorenzo, que era Luis Fernando Cáceres. Y le queda la pelota a Doldán, totalmente habilitado. Área chica, él y Olveira. Olveira se lanzó hacia un lado porque entendió que el jugador iba a poner a un costado la pelota. Doldán puso al otro costado. Iba a descolocar al arquero, pero pateó mal. Prácticamente esos 7 metros 32 centímetros que tiene el arco terminó desperdiciando de manera increíble. Fue como un defensor rechazando una pelota de gol. Pero Doldán se terminó también lamentando una posibilidad clarísima para el gol para el equipo de San Lorenzo. Después, en la recta final del primer tiempo, volvió a tratar de tomar protagonismo Olimpia, pero ya no le alcanzó para algo mejor. Flojo el trabajo del Escano una vez más, debe aparecer más para acompañar al equipo. La claridad de Alex Silva no fue acompañada por el resto. Alex Franco empezó bien, pero terminó mal el partido. Rodrigo Pérez en ese recorrido también, impreciso después. Thiago Caballero perdido entre los centrales rivales, prácticamente no participó del juego ofensivo, ya no más. Y lo de Sebastián Ferreira, si bien participa, también errático muchas veces para recibir una pelota, para devolver al compañero, situaciones que se dieron en Olimpia, que mostró ciertos momentos en donde no supo qué hacer con la pelota, al mantenerlo en exceso en sus pies. Sí, Néstor, escuchamos.
1: 29, Iván Leguizamón, y 37, Romeo Benítez. Afuera, Thiago Caballero y Alex Franco.
0: Ahí están entonces los cambios. Sí, Thiago Caballero, que yo te decía, Ángel, entre Thiago Caballero y Sebastián Ferreira me quedo con Sebastián, que quizás te pueda resolver una situación en el área. Thiago estaba perdido ya en los últimos minutos, por eso el cambio. Y también lo que condicionó a Alex Franco para seguir jugando bien seguramente fue la amarilla que recibió también en el primer tiempo.
2: Comentó Fabio Martín y lo presentó.
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2: El cambio en San Lorenzo, Abraham Acosta.
4: Camiseta 9, José Alfredo Barrios. No regresó Cristian Colmán, el cambio, el rayadito.
2: Va a arrancar el segundo tiempo, este partido que sigue empatado sin goles. El hincha de Olimpia quiere gritar el gol del campeón. Toca Silva, se reanuda el partido, empatan parcialmente San Lorenzo y Olimpia sin goles.
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2: Alta recuperación del equipo del Rayadito, metiéndose a campo del Decano Vargas, que corta el tuto, saliendo con Juan Vera, ras del piso, conectándose con Lucas Morales. Ahora ya avanza Olimpia. Leguizamón a la cancha, también ingresó el futbolista Romeo Benítez. Ahora que puede desequilibrar, una fichita para Romeo a estas alturas, lo digo, puede haber gol de Romeo Benítez en este partido. Saliendo el Tutu Vargas, se va juntando por la derecha, encontrando apoyo con el futbolista del Decano Pérez. Ahora apertura, va recuperando muy bien esa pelota y avanza por el tándem derecho de la cancha. Iván Leguizamón transporta y abre con la zurda al medio campo, donde va recibiendo bien Juan Vera. Abre para Chalá, banda izquierda de un lado para el otro. El equipo de Vitamina Sánchez moviendo esta pelota, esperemos que con un poco más de verticalidad. La va entregando el Tutu Vargas, recupera alto Galeano, va a balón a campo enemigo, pelota filtrada para que pique Álvarez, que está en offside. No va a correr tras esa pelota, cobertura de Vargas y sale Olveira.
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2: Y hablando de escribir, la gente a través del chat de YouTube a full con el mejor equipo deportivo del país, 849-55-000. Los mensajes a través del WhatsApp también. Sale con la pelota Juan Vera, apertura hacia la derecha, Lucas Morales que recibe, platea vive, avanza Olimpia, centro por abajo, atropella Sebas, pone el cuerpo, rebote para Silva, el remate arriba y afuera de Alejandro en el semicírculo. Acá sí viene Sebastián Ferreira aguantando, pivoteando esa pelota, estuvo cerca el uruguayo Fabio.
0: Y se cuestiona a sí mismo Alejandro Silva, porque es como que dice, tenía que abrir la cara interna al pie derecho y colocar a la izquierda de Cristóforo, pero él sacó el remate con el empeine encima del arco. Buena posibilidad cuando bajó bien la pelota Sebastián Ferreira.
2: Saque de arco con Tres Leones para Cristóforo.
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2: Seguro como Vargas, que va sacando para Olimpia, pero insiste San Lorenzo, bajando esa pelota Barrios. Ahora Galeano que aguanta, de espaldas al arco y ataca el Rayadito, perímetro del área de Olveira. Álvarez que captura ese rebote, insiste con Quiñones. Ahora borde del campo del franqueado, vamos a ver cómo surge este cambio de frente, pase de parte de Piñatares ahora para que meta el centro Mesa al área y corta muy bien Morales la insinuación. Sale Olimpia en poder de Rubén Lescano, esa pelota, apertura para Iván Leguizamón y ataca Legui. Vamos a ver cómo transporta el ataque del franqueado, abre finalmente.

0: Al medio, decide retroceder, precisar el orden con Pérez, que va jugando para Morales, cruza la media cancha, Lucas va al uruguayo, se va arrimando al campo del rival Olimpia, que toca y toca, pero sin mucha profundización, cerca está Alejandro Silva también, conductor de orquesta, ahora Pérez, apertura para Morales, recibe pegada a la raya, Lucas ahora, habilitación para Iván Leguizamón, toca el decano, Rubén Lecano en el borde del área, ataca Rubén, como cambio de frente, lo hace muy bien con Romeo, Romeo donde está, que no te veo, control de Benítez, ahora puede desbordar, la marca de Mesa la tiene Romeo Benítez, se conecta con Chará, busca la conexión, el ecuatoriano saca la defensa de Rayadito, hiciste Silva, autopase de Chalá, se engaña el mismo, pero vuelve a recuperar, Romeo Benítez alto y avanza, zafa de la marca del primero, pero del segundo no puede, revienta Piñatares, balón al campo del franjeado, donde Tutu Vargas sale con Morales.
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0: Un poco más de vitamina le hace falta al campeón en este tramo del partido para romper el cero. Giro muy bueno de Pérez ahora, dejando para Alejandro Silva, el uruguayo que controla en el círculo central. Buen cambio de frente para que reciba Aníbal Chalá y ataque el Lecano, evita el lateral Chalá y se le termina regalando a Galeano, que va saliendo de forma prolija con Esteche, el lateral derecho que con un túnel en el camino lo deja pasar de largo a Romeo Benítez. Revienta esa pelota Luis Cáceres, fácil para Lucas Morales, le pone el pecho a la situación, atropella Morales, buen autopase y se viene Olimpia buscando el primero, pase para Rubén Lescano, puntín oportuno para que Alejandro Silva controle, orienta la cancha, Romeo tiene que desbordar, desborde Romeo, encare Romeo, se mete al área Romeo, centro, segundo palo para Leguizamón, largo le envió finalmente Leguizamón, evita que esa pelota se pierda, insiste Olimpia para el otro tándem, Morales el autopase, cómo se entra, Morales el centro del área, segundo palo, termina sacando Cáceres, rebote Silva, va el tapadón de Cristóforo, que le vuelve a negar el gol al equipo de Olimpia, volea de Silva, tapada de Cristóforo y nadie en el rebote para empujar, Fabio.
2: Bueno, y dentro de eso que puede haber entre amigos y duelos particulares, Ale Silva le habrá dicho a Cristóforo, voy a patearte cuántas veces pueda al arco. Es la segunda vez que acierta el arco Ale Silva, y Cristóforo en esta, que no se esforzó tanto, también le impide la posibilidad del gol a su otro compatriota.
0: Corner corto de Olimpia, balón en la cabecera del área para que Romeo juegue de primera, va recibiendo Silva, con la zurda levanta el centro, segundo palo, atropella Baena y esa pelota se pierde en el segundo palo. Apareció con alma de delantero Juan Vera, casi que puntea esa pelota. Ingresó bien Romeo al partido, está enchufado, está vertical. Era la vitamina que faltaba. Saque de arco para Cristóforo en cuantos minutos, Luis.
1: Y Andutirro con Popopi, el tiempo de juego, 5 minutos. Segunda etapa, el marcador Energy, combustible de calidad al precio justo, indica Ángel.
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0: Que este partido sigue empatado sin goles, se levanta a la 79 a apoyar a su equipo, insiste Esteche ahora, pasa en cortada, se mete mano a mano Alex Álvarez al área de Olimpia, pasa para Galeano, pisa al área centro, que termina rebotando en Chalá, y otro córner, esta vez será para el Rayadito, empate sin goles en los defensores del Chaco, córner que será de apostada para el elenco santo.
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0: Vamos a ver quién le pega a Quiñones, esta pelota va tomando carrera para ejecutar este centro, Gradería Sur, hacia donde está ubicada la hinchada del Decano, que está saltando de un lado para el otro, alentando a ese equipo, quiere que gane el campeón con la exigencia de ganar en todos sus partidos. Vitamina dialogando con un asistente, vendrá este centro y a ver cómo ataca San Lorenzo, cómo defiende Olimpia, parejitas en el área, envío de córner de San Lorenzo, segundo palo en centro, quien atropella, devolución al área, saca Leguizamón.
4: Octavos de final de la Copa de la Liga Profesional Argentina. En estos momentos hay gol de Racing, gol de Racing. Santiago Sosa adelanta al conjunto de la Academia. Le está ganando 1-0 a Estudiantes de La Plata.
0: Ataca Tito, apunta, le pega al arco. Olveira, siempre Gastón. Manotazo Salvador, justamente un ex Olimpia. Apuntó, le pegó, tiro raso. Y acá sí apareció. Acá sí hubo arquero, Fabio.
2: Respuesta de Olveira. Parecía que el pelota no iba realmente a meterse en el arco, pero Olveira decidió desviar la trayectoria de la pelota, remate fuerte con mucha potencia de Iván Tito Torres.
0: Está cediendo terreno Olimpia, córner de San Lorenzo, primer palo, cabezazo defensivo de parte de Vera, insistiendo en la boca del área Galeano, pecho a la situación de parte de Galeano, se le acaba la cancha. cancha. Lateral que será en salida para el decano. Banda izquierda lo va a hacer Aníbal Chará. Siempre con Onofre.
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4: 95 minutos del compromiso. Racing está clasificando a los cuartos de final de la Copa de la Liga Profesional Argentina. Le está ganando 1-0 a Estudiantes de La Plata.
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0: Mientras sale San Lorenzo, Alexis Doldán iniciando el fútbol. Alexis Doldán que protagonizó un casi blooper porque se perdió un mano a mano, quiso definir. De tres dedos le pegó de puntín solito contra Olveira en el primer tiempo y se salvó limpia. Sale Doldán con Cristóforo que la revienta. Terreno franqueado, peleando en esa zona de la cancha. Ahora Barrios pone el físico, gana Tutu Vargas bien. Pica Chalá por la banda izquierda, pero esa pelota va a ser de Esteche. Va avanzando el lateral derecho. Acá por medio el elenco de San Lorenzo. Álvarez en la boca del área. Filtra balón para Galeano. Largo el envío. Finalmente saque de arco será para Olveira. Con tres leones va a reponer el franqueado. Vamos con la gente. 8-4-9-5-5-0-0 que dice el hincha de Olimpia. Conforme con este resultado, sí o no, aunque no creo. Que dicen en el WhatsApp también. Pero aguántenme porque ataca Ley. La tiene Leguizamón. A ver si cae un rayo en el defensor. Del Chaco, apertura del número 29 para Alejandro Silva que recibe la boca del área. Romeo Benítez ahora encarando la marca de Quiñones, se mete Romeo. ¿Dónde estás que no te veo? Engancha Romeo, está en el área hasta el fondo. ¿Cómo se entra? Engancha Gambetta de centro, media altura de Romeo que termina siendo corto. Sale esa pelota de parte de Luis Cáceres. Devolución de Doldán a terreno franqueado. Chala que salta, toca con la mano. Pedían los de San Lorenzo, ataca San Lorenzo con Galeano. Corto oportuno de parte de Pérez que dejó la pie. La sacó por un costado, lateral ofensivo. Será para el rayadito, Iván.
4: Sí, señor, y en estos momentos recordar que nos pueden escribir a través del 0984-955-000. Manda también el oyente aquí, reporte de sintonía, Julio Melgarejo, que se ganó la entrada. Gracias por la entrada, la gran jugada. Enviado también su foto dentro del Defensores del Chaco. Dice el oyente con terminación 172. Qué payasa que sos, Angelita, con tu relato limpero. Vendetta Vita Olimpia, le hice una noche fría para el campeón. Acordate de la temperatura y cuando quieras, Ángel, tenemos el equipo plenamente confirmado de Libertad y del Sportivo Luqueño.
0: Ya vamos a eso, la entrada ofensiva será para el equipo del Rayadito. La gente de YouTube también que está full a través de la fanpage de Bruno Urbón, lateral que lo va haciendo Esteche. Pelea Barrios, esa pelota saca Vargas. Rebote para Galeano, intentaba pegarles a la Olimpia. Vale contra con Sebastián Ferreira, cayendo. Leguizamón que se la lleva, atropellando el número 29 por la derecha. Morales, a ver si lo ve. Ataque Leguizamón, solo Morales, a ver si lo ve. Pasa para Lucas, está el primero, Lucas le pega, le pega, le pega, le pega. Cristóforo se está haciendo figura de a poco en el partido. Picó solito Lucas Morales, comandó Leguizamón, hicieron casi todo bien, salvo la definición, Fabio.
2: Lucas Morales también demostrando que no es uno que pueda tener esa capacidad de definición frente al arco rival. Leguizamón parecía que no le iba a dar nunca la pelota, termina cediendo y el pie de Doldán en realidad es el que termina desviando la pelota al córner.
0: Córner para Olimpia, brazo derecho arriba del escano, va a la ejecución, primer palo, cerrado, saca Álvarez esa pelota, busca la contra el equipo local, transportando ahora pase de tres dedos para Quiñones, pica al vacío. Vamos a ver cómo comanda este ataque, va Barrios ahora picando, adelantándose, linda habilitación, se mete Barrios al área, deja la pierna Vargas, insiste, Mesa Morales, puntea oportunamente esa pelota, aguanta Sebastián Ferreira, va la contra del franqueado, puntea Quiñones otra vez, la saca por un costado, se defiende San Lorenzo, lateral para Olimpia, la media cancha, y entonces cuando Luis...
1: Ñando Tirro Campo Papi, el tiempo de juego ahora 11 minutos. Segunda etapa, el marcador Energy, combustible de calidad al precio justo, indica Ángel.
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0: Que este partido le hace falta un gol. Sigue el empate sin goles, ataca Leguizamón. Vamos a ver si cae el rayo, borde derecho. Se mete al área, lindo pase en cortada. Cerca y iba Sebastián Ferreira al piso de tiempo. Quiñones falta. Falta, falta contra Iván Leguizamón, que ingresó con todo al partido. El rayo movedizo. Quiñones y la infracción. Un tiro libre propicio. Es lejos para darle al arco, Fabio.
2: No, yo creo que ahí le tiene muchas ganas a Ale Silva. Le quiere pegar a esa pelota. Desde ahí puede hacer el gol. Estamos hablando de 25 metros del arco de Cristóforo. La posibilidad para Olimpia de pelota parada. Si bien entró rápido, como siempre, Leguizamón, una vez más está con esto de no saber decidir bien. Porque aquí la jugada era descargar inmediatamente a la izquierda para Romeo. Él siguió teniendo la pelota, pero a favor de él que le cometieron la falta después los rayaditos.
0: Dos en la ciudad está Rubén Lescano relamiéndose. Cerca Alejandro Silva también. Vamos a ver quién le pega. Y si acá llega el gol del campeón del fútbol paraguayo, Cristóforo. 4, ordena su barrera, están 5 en la barrera de San Lorenzo, toma carrera Silva, le pega, rozando el ángulo izquierdo, le pegó al palo del arquero, casi que lo descoloca Cristóforo, cerca el uruguayo de gran partido, Fabio Martín.
2: El cuarto disparo de Ale Silva, con este duelo particular que está teniendo con Cristóforo, en 2 le terminó sacando el arquero rayadito y 2 pateó desviado Ale Silva, aunque este remate fue bajando hacia el palo izquierdo, causando un gran susto a Cristóforo en esta acción ofensiva de Olimpia de pelota quieta. Casi llegó el gol de Ale Silva.
0: Saque de arco con 3 leones para Cristóforo.
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0: Acá dice Dimensión, 8 de cada 10 partidos que relata Ángel terminan 0-0. No, últimamente ya no. En todos los partidos un golcito por lo menos. Y estoy confiado que acá lo vamos a tener. Hasta que Galeano se mete al área. A ver cómo cruza, engancha, se frena, centro para Álvarez, cabezazo a la bolsa de Gastón Olveira. Centrado el testazo, llegó San Lorenzo. Partido de ida y vuelta. Lindo tramo en el compromiso. Morales que comanda el contraataque. Se frena el uruguayo frente a Platea Vive. Va surcando ese sector de la cancha. Leguizamón gana en velocidad y ataca el rayo. Se mete frente a Platea Vive y se cae solito Fabio Martín. Trastavilla se cae. Ese Leguizamón de siempre, Fabio.
2: Sí, las cosas que tiene él. Una velocidad tremenda para cambiar de ritmo con facilidad. Pero tropezó solito por el otro pie y terminó sacando la pelota sin dificultades. Mesa lateral izquierdo.
0: Pérez para Morales, puntín para Sebastián y está el primero Ferreira. Ataco para Lescano, le da el remate que rebota en la espalda del defensor. Pero ya había outside, posición adelantada de Sebastián Ferreira, que se queja. Y acá también Sebas cayendo en un outside hasta casi inocente. Les diría el tiro de Lescano que pegó en la espalda de Doldán. Salida para San Lorenzo en cualquier momento, el primero del partido.
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0: Tutu Vargas con Romeo Benítez. A ver cómo aparece Romeo, el chico de las poesías. Tocando bien esa pelota para Alejandro Silva. Solo le dice Amor. Por derecha pasa para Ley. A ver cómo resuelve el rayo. Controla con cara interna y avanza Leguizamón. Se viene Olimpia, se viene el campeón buscando el primero. Pasa para Morales. Ahora toque por abajo para Rubén Lescano. ¿Cómo desborda? Rubén ante la marca de Tito Torres. Hacia atrás para Iván Leguizamón. Otro toquecito para Lescano que se cae solo. No puede gambetear. Pone bien la marca Tito Torres. Ahora deja la pierna y la saca por el costado. Surge lateral. Será ofensivo por Olimpia. Lo va a hacer Morales ahora. Banda derecha. Frente a Platea Vive. Será con Onofre. Va jugando rápidamente Morales. Control de Pérez. Ahora botines blancos. Hacia atrás para el Tutu Vargas. Olimpia que va tocando en campo rival, porque ahí va apareciendo Alejandro Silva, director de orquesta. Tutu Vargas que cruza el medio sector. Por la izquierda Romeo Benítez, por el medio Sebastián Ferreira. Tutu que comanda el ataque a un defensor. Vamos a ver Leguizamón, mamá querida, cómo ingresó Leguizamón al partido. Aunque usted no lo crea, le acaba de pasar la pelota bajo la suela. No pudo controlar, sale San Lorenzo. ¿Y cuánto va de fútbol, Ángel? Luis
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0: Que este partido sigue igualado sin goles. Móvil Amaro V6, cambio de Olimpia, Néstor.
5: 14 fechas después, vuelve a tener minutos Luis Carlos Abreu con la camiseta número 39. Afuera el 19, Lescano.
0: Perfecto, Abreu a la cancha. Entonces el pedido de muchos hinchas de Olimpia, a ver cómo responde en este partido. Luis Abreu ataca, Álvarez pone el físico, cerca está Tito Torres. Ahora se mete a campo enemigo, linda habilitación para Barrios. Control con cara interna, Vargas imbrancable, de gran partido el Tutu contra Olimpia. Aguanta Sebastián Ferreira, me parece que Sebas también, cambio cantado ya para este segundo tiempo. Doldán que baja de cabeza, está siendo muy previsible para los defensores de San Lorenzo. Sebas, Fabio,
2: bueno, lo que pasa es que no le están saliendo las cosas, se ha vuelto un jugador inseguro, sin confianza. Entonces en las disputas individuales está perdiendo todas, ante Doldán, ante Cáceres, y se está mostrando debilitado Olimpia, al menos con el centro atacante. Después parecía ingresar bien Leguizamón, pero se fue quedando, diluyéndose en ataque y enredándose en sí mismo. y después Alessio, el único claro, pero no tiene buena sintonía con el resto, por eso no está teniendo un mejor andar Olimpia en ofensiva.
0: Comentó Fabio Martín, lo presentó.
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0: Morales acá en Previgo recibiendo a Leguizamón. A ver si se repone el rayo, tocando hacia atrás para el Tutu Vargas. Ahora Juan Vera, balón bajo la suela, descargando para Leguizamón, que por lo menos se asocia, está pidiendo la pelota. Pica por la izquierda Romeo Benítez. Vamos a ver si se anima a cambiar de frente. Vera con el balón. Lindo pase para Morales, que va a desbordar y va a atacar Olimpia por la derecha. Avanza Leguizamón, borde del área, semicírculo de Leguizamón, vuelve a perder contra Piñatares, pero insiste en el rebote Abreu. Al piso falta el ataque de Iván Leguizamón. Al piso el hombre de Olimpia, salida para San Lorenzo. Y en este segundo tiempo el equipo se la figura Bristol.
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0: Y el relato, Luis.
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0: Era balón de Olveira y Salada checó, la sacó al córner. Error del ecuatoriano en este tramo del partido. Olveira, que tampoco no sé si nos le habló, pero Chalá despejó esta pelota y le regala un corner kick, que será para San Lorenzo. Banda izquierda, corner apostada hacia Gradería Sur. Vamos a ver quién lo ejecuta. Cerca está Piñatares para la ejecución. Ahora Tito Torres finalmente tomando ese balón por el tándem izquierdo. Vamos a ver si hay ley del ex o no este compromiso. Si Tito Torres asiste o marca. El ex Olimpia justamente está haciendo un buen partido. Correcto hasta ahora Tito. Brazo derecho arriba. Toma el impulso. Centro del segundo palo. Cabezazo de Vargas para sacar. Y en el rebote la revienta Luis Abreu. Insiste Aldo Quiñones para San Lorenzo. Borde del área de Olimpia. Se acerca al perímetro del arco que defiende Olveira. Balón controlado de parte de Barrios. Ahora por derecha está picando Galeano. Lindo balón para Barrios. Se mete al área. Aguanta la marca. Ataca San Lorenzo. Le pega al arco. Balón que pega en el futbolista Tutu Vargas. Sale con Luis Abreu. Revienta Morales. Recompone Olimpia. ¿Qué dice la gente? No le está gustando para nada el partido al hincha de Olimpia en el YouTube, Iván.
4: Y no, señor, pero la gente que se va aprendiendo de a poquito, 1200.
0: Ataca Barrio, se mete al área, está el primero del rayadito, enganchando, a ver cómo se entra. Apertura hacia la izquierda para Tito Torres, ahora recibe esa pelota en la banda izquierda para Javi Opsai, Iván.
4: Sí, señor, 1200 personas en estos momentos y saludamos a todas las personas que se van prendiendo, van comentando, para Hugo Benítez, para Blas Reguera, para Graciela en este caso, para Carlos Rolón también, para José Javier y también para Vida La Cuna en estos momentos. Para Gina Facto, que dice, ¿será que hoy cumplís el sueño de gritar el gol de un gol del club de tus amores? Ángel dice.
0: Saludos para la querida Gina Facto y para toda la gente en el YouTube que está full también recuperando Vargas esa pelota con falta. Dice Derby Benítez ahora Doldán, que va a salir desde el fondo para el equipo de San Lorenzo. Este partido sigue igualado sin goles en el Defensores del Chaco. Ya hizo tres cambios Vitamina Sánchez, que ahora se sentó en su área técnica. Ingresaron Leguizamón. Ingresó junto a Romeo. Y está en la cancha Luis Abreu también, que reaparece en el partido. Pase de Cáceres ahora para que pique al vacío. Se mete Álvarez Olveira. Tranquilo, sereno, sale a cazar esa pelota al arquero franqueado, que va saliendo con el futbolista Pérez. Ahora amaga finalmente hacerlo. Vamos a ver si revienta o no esa pelota Olveira. Por abajo, la salida con Vera. Recalculando el central. ¿En cuántos minutos, Luis?
1: 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El tiempo de juego, 20 minutos. 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
0: Aguanta la marca, Sebas, pase para Romeo Leguizamón, apunta, le pega al arco. Balón que va rebotando en Bruno Piñatares. Se pierde frente a Verde David en esta acción puntual del partido, frente a ese sector. Estaba Leguizamón para gatillar. La tarea ofensiva será para Morales, ahora será para Olimpia. Vamos a ver si rompe el cero el franqueado Lucas Morales, que va a apuntar directamente al área. Está haciendo el gesto de que será un centro. Con Onofre directamente al corazón del área que defiende Cristóforo. Vale, envío para Sebastián Ferreira. Saque esa pelota, Cáceres, caballito en el camino. Piñatares que responde, va a la contra del rayadito con Álvarez, ahora pase de boquillada, pica al vacío Tito Torres y no va a alcanzar ni con un cohete largo y alto el envío. Lateral ofensivo será para Olimpia, siempre con Onofre.
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0: Germán Cabrera, saludos para Gina, para Fernando también en el chat de YouTube a full. Cuando avanza Olimpia y no prospera la acción, finalmente de Iván Leguizamón otro lateral, el tercero de forma consecutiva para el franjeado. Lo va haciendo Morales ahora el escano. Vamos a ver qué inventa en esta acción puntual Abreu. Mete el pase, balón bajado por Pérez, rebote para Leguizamón, le pega al arco, despeja bien esa pelota. Atento estaba Daniel Mesa, responde, insiste Olimpia con Alejandro Silva en la media cancha. Vamos a ver el uruguayo que inventa con esta jugada. Se mete como puñal al área, insiste, traba, gana Alejandro Silva al fondo. fondo, Mesa, insiste Silva, captura ese rebote, balón para Morales, a ver cómo se entra, al medio para Leguizamón, hacia atrás el Tito Torres, corta el circuito del pase, revienta Mesa y sale San Lorenzo, pero la va rifando en la media cancha, Tutu Vargas recupera, avanza Abreu, la tiene Luis Abreu, apertura hacia la izquierda, cerca estaba Romeo y se vuelve a equivocar, porque esa pelota es despejada por Doldán, lateral rápidamente ejecutado por Romeo Benítez, que desborda por la izquierda, ataca Abreu, se mete por banderín del córner izquierdo, pisaba esa pelota bajo la suela, jugada de futsal, Barrios queda una mano en defensa, y Olimpia va a tener la chance con este lateral, vamos a ver con este lateral ofensivo, manda izquierda y atención que hay un cambio, también en San Lorenzo móvil, Ambro de 6, Abraham Acosta,
6: exactamente Ángel, se retira el chico, Axel Galeano ingresa, camiseta 17, Tobías Jara.
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5: Néstor. Se van Alejandro Silva y Sebastián Ferreira, ingresan. A ver, Barone con la 18, Faustino Barone, y con la 5, Juan Fernando Alfaro.
0: Perfecto, los cambios en el equipo de Vitamina.
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0: Epa, como Sebastián Ferreira y Vitamina Sánchez dialogaban tras ese cambio, también me parece que mucho no le gustó a Sebas. No sé si es un partido o el cambio. Ya me cuenta Néstor Beltrán. Pase malo de Juan Ferralfaro que está en la cancha. Se levanta la 79, la hinchada Olimpia. Este partido sigue igualado sin goles. Tiene que haber un golcito del campeón para gritarlo. ¿Qué diálogo es entre Sebas y Vitamina? Móvil Amaro V6, Néstor Beltrán.
5: Es algo que acostumbra hacer Pablo Sánchez luego de que realice la variante a cada jugador experimentado para hablar de momentos puntuales del partido.
0: Ataca Juanfer, pase para Pérez, devolución hacia la derecha, control con el pecho de Morales, se mete al área, saca la defensa, insiste ahora Pérez, vamos a ver cómo se entra, avanzando va Juanfer Alfaro, balón bajo la suela, ahí está Juanfer, el tractor del decano, hasta el fondo por el tándem derecho de la cancha, aguantó la marca y finalmente esa pelota corresponde al decano, lateral, zona derecha, será para Olimpia y este balón que va a caer directamente al área con Onofre, se va realizando, balón para Leguizamón, controla con la zurda, centro, segundo palo, sale Cristóforo, fácil para el arquero argentino, esa pelota reviente con el empeine y vuelve a recalcular San Lorenzo. Largo el envío de Cristóforo, despejado por la defensa de Olimpia.
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0: Insiste Barrios bajando en segunda instancia, se mete Álvarez al área, ataca San Lorenzo. ¿Cómo le pega? Está Neymar, engancha, le pega, engancha, le pega, engancha, le pega. Afuera el tiro de Álvarez. ¡Qué error de Tutu Vargas! ¡Qué bien le ganó Barrios en segunda instancia! Se relajó el central franqueado y llegó Álvarez con todo, Fabio.
2: Es que Barrios lo hizo bien. Al momento de aguantar la presión del rival y después al ceder la pelota se equivoca. Porque le abre demasiado el pase a Álvarez. Por eso no le queda bien el ángulo. Quiere limpiar hacia la diagonal y después remata mal. Por encima del arco de Olveira, posibilidad desperdiciada por San Lorenzo.
0: Ya está en la cancha Faustino Barone. Después que no se queje, que no tiene chances. Tiene que marcar la diferencia en este partido. Controlando bien esa pelota Vera. Sale con el Tutu Vargas. Ahora la media cancha cruzando. Y a terreno rival metiéndose el equipo campeón del fútbol paraguayo. Ahí está limpia. Moviendo esa pelota Tutu Vargas. Ahora controla por la banda izquierda Romeo. Romeo, ¿dónde estás? Que no te veo. Pase para Chalá, devolución para Romeo Benítez. Se pega la raya, engancha el 37. Centro de Romeo, segundo palo para Ley. Y ese balón que pica frente al arco de Cristóforo. Se pierde en el segundo palo Leguizamón, que estaba para atropellar. Ujina, se viene Olimpia, saque de arco. Con tres leones para Cristóforo. ¿En cuántos minutos, Luis?
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0: Que este partido sigue igualado sin goles, pero no por mucho tiempo, porque aguanta Álvarez esa pelota, porque se mete al arco franqueado Puntín, oportuno de Abreu con sombrerito, cruza la media cancha y hasta Colimpia, lindo pase para Barone, Faustino que va jugando para Romeo, hasta Colimpia con Romeo, se mete al área, banda izquierda, Romeo, Romeo, engancha, le pega, al arco, al ángulo izquierdo de Cristóforo, Barone bajaba esa pelota, Romeo que desbordó, le pegó y el tiro no pasó lejos y acá desperdició otra chance Olimpia, Fabio.
2: Es que también hay que decir que le reclamaron la jugada a Romeo Benítez porque estaban con toda esa posibilidad de recibir la pelota y también con la marca no muy agresiva de los rivales, Leguizamón, también Abreu. Varón un poquito más atrás, pero todos esperaban el centro de Romeo que pateó al arco de mala forma.
0: Insiste San Lorenzo metiéndose a campo del franqueado, controla la Leguizamón. La va despejando Romeo Benítez con la pelota. Pica al vacío Varón, a veces lo ve, lo agarran de la camiseta Romeo. Infracción contra el ex Atlético Paranaense, el ex Guaraní. Falta contra el 37, sentido Romeo Benítez, ahora frente al banquillo. De Vitamina Sánchez se dispone a realizar este tiro libre en campo, amigo Olimpia, cerca Chalá. También para la ejecución, vamos a ver con quién jugando Vargas, que va controlando el central franqueado, cambia de frente. Está desbordando Morales y sube Lucas a ver cómo se entra. Hasta Caldecano, centro por abajo de Morales. Tito Torres que corta, sale Galeano por abajo, insiste Tito ahora levantando ese balón para que pique al vacío Álvarez. Tuto que lo cruza muy bien, verá en segunda instancia, pero se le acaba la cancha. Lateral ofensivo frente a Platea Vive, lo va a hacer Tito Torres en campo del equipo franqueado.
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0: Ataca San Lorenzo, baja Barrios, esa pelota tiene tiro Álvarez, se mete al área de Olimpia. Bien Pérez en la cobertura, va a la contra, va controlando muy bien esa pelota Luis Abreu. Lindo pase para que corra Leguizamón, y a correr el Rayo, se mete al área, engancha y le pega Leguizamón, recorta hacia adentro la marca de Dani Mesa, le pone bien el físico, insiste Olimpia con Morales que puede levantar el centro, decide jugar con Abreu, este que engancha, pasa de largo su marcador. Buena habilitación para Aníbal Chalá hacia el otro sector de la izquierda, donde está Romeo Benítez ahora, frente al banquillo de Vitamina. De Forda Romeo, se mete, va hasta el fondo, gana la raya, centro por abajo, saca la defensa, va a ver quién insiste en el rebote. Quiñones que despeja, Barrios que recibe, lindo pase para que corra Álvarez, responde San Lorenzo, buena contra, ataca Álvarez contra la marca de Tutu, que termina cometiendo falta. Vargas desesperado en esta acción puntual, lo encaró Álvarez, se metía solo, si pasaba de Vargas, lo bajó el central franqueado, y habrá tiro libre ofensivo para San Lorenzo, que a propósito realizará dos cambios, Abraham.
6: Sí, se retira Tito Torres, ingresa a su lugar, camiseta 6, Héctor Villamayor. También se retira justamente el sentido Alex Álvarez, ingresa camiseta 16, Víctor Céspedes.
4: 16 minutos del compromiso en estos momentos en el Monumental de Núñez. River y San Lorenzo están empatando a 0. Orlando Gil jugando como titular en el conjunto Cuervo.
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0: Y con la valla invicta, Orlando Gil entonces en el Monumental le va a pegar Héctor Villamayor a esta pelota de extracción puntual que beneficiará al equipo del Rayadito. A ver si hay sorpresa en el defensor del Chaco. ¿Cómo hace una rueda cuando este mismo equipo le empató a Olimpia antes de su consagración? Va al centro de Villamayor por abajo, saca la defensa. Alfaro en el rebote, Morales que despeja con el empeine y va picando hacia buscando la contra Varones, que va corriendo como un robot. No es el futbolista más veloz Varones para el pressing, pero igual insiste ante la salida de Cristóforo que le revienta. Acá en Permigo San Lorenzo, estamos metidos en el partido. Vargas que saca, responde Olimpia y a ver si hay gol del campeón. Balón bajado por Abreu, control con cara interna. Lindo pase con la zurda y Romeo Benítez tiene que desbordar. Ahí está el chico de las poesías, se mete al área de Romeo hasta el fondo a ver cómo se entra. El envío con desvío y se pierde por un costado. Casi cae a las espaldas de Cristóforo. Cerca estuvo Romeo de participar en el gol franqueado. Corner King será para Olimpia en cuántos minutos, Luis.
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0: Que vendrá el centro de Romeo Benítez, brazo arriba, cerca hasta Abreu. Envío segundo palo, duda Cristóforo, saca la defensa. Insiste Aníbal Chalá, borde del área y ataca Olimpia con Leguizamón. Pasa para Luis Abreu, frente al banquillo de Vitamina. Pisa ese balón Luis, centro al área, atropella Juanfer. Despeja la defensa, firme Doldán. Pecho a la situación de Barrios que sale con Villamayor.
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0: Ataca Tobias Jara, zafa de la marca, retroceso a tiempo de Rodrigo Pérez que la sacó por un costado. Lateral ofensivo será para San Lorenzo, banda derecha, cerca del banderín del córner de esa zona, el Rayadito que está insistiendo, lo está apretando Olimpia. ¿Funcionaron o el equipo disminuyó tras los cambios de Vitamina, Fabio Martín?
2: Bueno, en realidad el que está un poco más activo es Romeo Benítez, de todos los cambios. Leguizamón ya entró en el trance de siempre, en el que está permanentemente, en decisiones malas. Y después el resto muy poco hasta ahora. Barone, Alfaro recién ingresado, a ver si le puede dar un ritmo diferente a ese mediocampo de Olimpia.
0: Caballito de Barone, Barrios que la baja de cabeza, semicírculo, área franqueada, saca Pérez en contra, con el rayo Leguizamón y a correr con Barone, va contra la marca de Doldán que le pone bien el físico y termina cometiendo falta. El ataque Faustino Barone, amaga sacarle la tarjeta amarilla a Barone que recién le hizo un caballito a un futbolista de San Lorenzo también. Pausa en el fútbol, sentido ahora el futbolista franqueado, ¿de quién se trata? En el equipo del rayadito móvil Amaro V6, en realidad hay dos ahora en Acosta. Pausa en el fútbol, sí, estaba uno sentido es, uno Luis es Fernando Quiñones. Cáceres.
7: Sí.
0: ¿Y el otro?
7: Y el otro es Quiñones Ángel, que ya, ya ingresaron ahora justamente a atenderlo.
0: Perfecto, pausa en el fútbol. Cáceres, ahí le está haciendo el gesto a Cristóforo para que le estire el brazo. Me parece que en ese caballito que le hizo Barones cayó sobre el brazo Fabio Martín y puede salir del lugar. La zona del hombro, le estaba pidiendo literalmente a Cristóforo que le estire así el brazo.
2: Sí, y... están protestando una mano también de San Lorenzo en el área de Olimpia, es decir, para que se pueda ver una posibilidad de un penal. Todavía no vemos esa imagen clara cuando viene el centro de Quiñones al área. ¿Con qué despeja Pérez la pelota? ¿Con la cabeza o con el brazo? Le cae la pelota del brazo a Pérez y hay que ver la ubicación del brazo de Pérez.
0: ¡Epa, epa, epa! ¿Eh? Pérez... A ver, Fabio Martín, lateral al área, le cae, me parece que es encima del codo.
2: Sí.
0: Pero es debajo de la axila, porque generalmente se cobra debajo de la axila, ¿verdad?
2: Va a ver la jugada. Posible
0: atención,
2: penal para San Lorenzo.
0: Va a revisar la jugada, Derli Benítez, lo llamó el VAR a Derli Benítez, falló la pelota, Pérez despejó con el brazo, hay que ver si hubo intención. Vamos a ver qué decisión toma, posible penal para San Lorenzo, aquí en el Defensores del Chaco. Atención, lo llamaron desde el VAR a Derli Benítez tras este despeje en falso de Rodrigo Pérez. ¿Y cómo va a ser criticado el uruguayo si le cobran penal? Fernando López llamó y hay que decir, Fabio, que saca ventaja de la acción Pérez para despejar la pelota.
2: Hay que decir que la mano tiene una posición antinatural.
0: Totalmente, para mí es penal. Le digo desde ya, atención, hace la seña y es penal. Penal para San Lorenzo, mano de Rodrigo Pérez en el área, nada que discutir. Bien el árbitro en su apreciación. Fernando López lo llamó, posición primero antinatural del brazo. Y después tras la otra repetición se pudo constatar que es debajo de la axila. Y no solamente eso, Fabio, sino que Pérez utiliza el brazo para despejar la pelota y sacar ventaja de la acción. Penal clarito para el equipo de Rayadito.
2: Y sobre todo porque hubo negligencia, un descuido técnico también, porque él quiere cabecear, él quiere despejar con la cabeza, pero no llega con la cabeza, llega con el brazo abierto para que se convierta en penal clarísimo a favor de San Lorenzo, que tiene la oportunidad de ponerse en ventaja cuando van a quedar pocos minutos.
0: Le va a pegar Barrios este penal para el equipo de Rayadito y el franjeado, el campeón. Vamos a ver, deposita toda su confianza en Gastón Olveira. Penal para San Lorenzo.
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0: José Barrios en la soledad del área contra Gastón Olveira, que algo sabe de tapar penales. Toda Gradería Sur haciendo fuerza por el arquero de la selección. Barrios contra Olveira en la soledad del área. Tomará carrera el Santo. Va Barrios, va San Lorenzo, repiquetea, le pega. ¡Gol!

colocando a Gastón Lira. Abrió la cara interna del pie, lo dejó fuera de acción al arquero de selección y el equipo de la Ciudad Universitaria le está dando cátedra en el aula del defensor del Chaco Olimpia. Apareció Barrios, penal inocente de Pérez y San Lorenzo sueña con la salvación, sueña el santo con el milagro que está amargando al campeón. Pensaron que iba a ser una fiesta, pero acá está San Lorenzo para pasar al frente en el marcador por el penal de Barrios. San Lorenzo 1, Olimpia 0.

0: acompañando ti,
1: Fabio Martí.
2: Y para que se frenen los festejos, para que no haya prolongación, parece decir San Lorenzo, y esta posibilidad de cosechar puntos ante el flamante campeón. Penal de Pérez, clarísimo, para que José Alfredo Barrios tome la responsabilidad de patear el penal ante uno al que le patearon varios y atajó también lo suyo. Pero tuvo mucha tranquilidad el delantero rayadito. El disparo hacia
1: ataca Olimpia, remate al arco. Fabio.
2: El remate hacia el palo izquierdo. Olveira esperando remate cruzado. Se fue totalmente al otro lado. Mérito del delantero. Se pone en ventaja San Lorenzo. 3 puntos de oro. Quilates de campeón. Pero aquí el que festeja es el equipo local en el Defensores.
1: El primero del rayadito.
3: A los 35 minutos. 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
4: Es el gol 285 del torneo Apertura 2026. El tercero de José Barrios en el torneo Apertura. El quinto en la primera división del fútbol paraguayo.
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1: ¡Qué momento! Se levanta la hinchada de Olimpia, el público que vino a ver al equipo campeón que está perdiendo ante el equipo de Rayadito. Quiero las reacciones de la gente al 84955000 ya en instantes con el YouTube también. Sale Tutu Vargas con la pelota balón para Vela, comandando el ataque a campo enemigo. Cerca está Aníbal Chalá. Vamos a ver dónde está Romeo Benítez, que se está escondiendo, tiene que asumir. Romeo Benítez en este tramo del partido. Morales con el control. Frente a Platea Vive, tocando por abajo para Leguizamón, que va enganchando al piso. Ley, la marca férrea de parte del defensor Mesa. Lo baja Iván Leguizamón, que tampoco tuvo un gran ingreso al partido. Saliendo Vargas con la pelota, círculo central. Apertura hacia la banda izquierda, donde Chalá va recuperando y avanzando a terreno contrario. Cerca está para abrir esa pelota Abreu. Juanfer Alfaro con la pelota. Engancha Juanfer, se mete al área. Vamos a ver cómo limpia el camino. Lindo pase para Romeo. Este que va a encarar la marca de parte de Esteche. Pasa entre dos, pasa entre tres. Falta contra Romeo Benítez. Y ahora sí, Romeo por fin en el partido marcando la diferencia. Se ganó la infracción. Tarjeta amarilla para Esteche. Manda izquierda a centímetros del área, la chance con un tiro libre para el campeón.
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1: Amonestado Esteche y la chance será por Olimpia. Romeo Benítez en línea de ejecución con la zurda para darle Iván Leguizamón. Vamos a ver quién le pega. Será el chico de las poesías. Remate de Romeo al techo. Probó directamente al arco. Se quejan sus compañeros porque tenía la chance de levantar el centro. Saque de arco para Cristóforo. Será para el equipo del Rayadito con Tres Leones.
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1: 84955000. Caliente el público de Olimpia. Chat de YouTube, chat de Facebook, Iván.
4: Es correcto, señor, y siguen llegando los mensajitos a través del 098-4955-000, dice este oyente. Hola, la gran jugada, escuchándoles desde Lambaré, Vallapuá. Envíame un saludo de mis niños, son fanáticos de Abraham, dice Bianca y Lautaro, son mis hijos. Sergio Vargas, la gran jugada, excelente transmisión, como siempre. Pérez, paquetazo, dice también el oyente, con terminación 344, Ángel.
1: Móvil Amaro VC, dice el saludito que te corresponde, Abraham Acosta. Obey, ahora, bueno, si no está Abraham, le mando yo a Bianca y a Gabo, entonces, ya que le pedía la gente. Lautaro y Bianca, ¿verdad?
2: Sí, me deja así, Iván.
4: Sí, para Lautaro y para Bianca, fanáticos de Abraham.
1: Sí, señor. Y Abraham Acosta no responde.
2: No, te puedo creer. Estaba dormido hasta para eso.
1: Sí, no,
2: para el club de fans. No te puedo totalmente creer. ¿Cómo vas a hacer eso, Abraham? Le hiciste el vacío a los chicos que te tienen de ídolo. No, Fabio. Abraham, hasta... No.
1: Encima de su ciudad, mi querido Fabio Martín.
2: No te puedo creer eso.
1: No. Avanza Chalá, pase largo para que pique Barone. Corta bien esa pelota, dejando la piel. Líder Cáceres que la saca con un puntín. Avanza Olimpia, falta. ¿Qué cobra Derlis Benítez a continuación? Sentido. Mesa en el equipo de San Lorenzo. Pausa en el fútbol. Otro hombre caído. Y con esto quemó una cantidad de minutos el equipo de Troadio Duarte, que le está ganando al campeón. ¿En cuántos minutos, Luis?
3: 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Tiempo de juego ahora, 41 minutos. Segunda etapa, el marcador Energy. 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
1: Que el San Lorenzo le está ganando 1-0 Olimpia. Tremendo lo de San Lorenzo. Cambio en el equipo de Rayadito. Se retira justamente Mesa. En el elenco Santo. Vamos a ver quién ingresa. El número 5 se está preparando, mi querido Fabio Martín. Está Teodoro Paredes. Es un momento en Cerro Porteño, ¿verdad, mi querido Fabio Martín?
2: Sí, Teo Paredes. El que va a ingresar a reforzar la defensa a partir de ahora va a jugar con línea de 3 o 5 atrás. San Lorenzo para cuidarse de Olimpia y mantener esta diferencia mínima.
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1: Quiero escucharlo a Vitamina Sánchez, que dice los hinchas también, si están conformes con este resultado. Obviamente que no, pero yo quiero saber si le van a caer o no al técnico por esta decisión. Va reventando Quiñones esa pelota y ataca San Lorenzo. Balón para Barrios, el autor del gol que aguanta ante la marca de Vera. Ahora hacia atrás para Bruno Piñatares, control de Alex Guaraní. Apertura para Doldana, línea de 3 para el Dalladito a cerrarse ahora. Entrega esa pelota a Lucas Morales. Balón al medio para Villamayor. En poder de Romeo Benítez, se rebote y arranca Romeo. ¿Dónde estás que no te veo? Quiere aparecer Romeo. Balón para Juan Peralfaro, frente a preferencia. Va saliendo por un costado. Domina Aníbal Chalás, que sale con Pérez.
3: 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Y van
1: a escuchar Romeo. Aguantame, que va Olimpia. Y el cambio de frente de Vargas por un costado largo. Finalmente ese envío de balón lateral en salida será para Esteche con Onofre. Iván,
4: escuchándole desde Brasilia, qué pelada. Si es que gana San Lorenzo, Olimpia tiene que justificar hasta el final porque es el campeón. Una vergüenza, dice el oyente con terminación 327. Por cierto, hoy es el día de las madres aquí en Brasil.
1: Ataca.
4: Saludos.
1: El picante Céspedes al área, desborda como se entra, le envío al medio. Barrio le pega. Balón desviado en el camino, estaba el segundo del Rayadito. Salvó Lucas Morales, que hizo y está haciendo un gran partido. De lo poco rescatable en Olimpia, pero tuvo Barrios el segundo, Fabio.
2: Sí, el remate entre Vargas y el mismo Morales terminaron evitando que la pelota vaya al arco de Olveira. Gran contra, corrida de Céspedes para ganar por ese costado derecho. Y lo que decías de Olimpia, los cambios, ¿no? Produjeron gran capacidad ofensiva. ¿Sabes a quién lo extraña Olimpia ahora en generación de juego?
1: Dígame.
2: A Ale Silva.
1: Sí,
2: pero
1: señor.
2: No podía jugar todo el partido. Entonces ingresó Abreu, ingresó también en este caso Romeo Benítez, Barone, Leguizamón. Ninguno ha respondido. De mitad de cancha para arriba.
1: Ataca Romeo, desborda el 37. Vamos a ver cómo se entra ante la marca de Esteche. Va al centro por abajo, atropella Barone. Está en el área y deja pasar. Esa pelota ganando un córner de forma hábil. Córner kick para Olimpia, a ver si por arriba llega la respuesta franqueada. Cerca está Abreu para jugar en corto. Tiene que levantar el centro. Se tiene que dejar de joder el equipo de Vitamina Sánchez con el juego cortito. Balón para Abreu. Finalmente, a ver si me tapa la boca. Ya la que recibe. Manda izquierda, a ver cómo se entra. Aníbal pierde tiempo. Romeo otra vez por izquierda. ¿Cómo desborda? Lindo paso para Abreu. Control del 39, a ver cómo le pega Tuto. Pegale Tuto, Tuto, pegale Tuto al arco. Rozando el ángulo izquierdo, Vargas probó. Tanteó Tuto Vargas y atención. Cae Tuto Vargas sentido. Se toma de la pierna derecha. Se reincorpora. O queda sentido, móvil número 6, Néstor Beltrán.
5: Sí, ya se reincorpora. Ya está en zona defensiva Gustavo Vargas.
1: Saque de arco para Cristóforo con Tres Leones.
3: 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Ñanduti Rocambopa vio el tiempo de juego cumplido, 45 minutos. Segunda etapa, el marcador Energy. 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
1: Que este partido lo está ganando el Rayadito. Aquí en el Defensores del Chaco apareció Barrios de penal para el 1-0 que por ahora se mantiene. Avanza Luis Abreu con la pelota del Pastorcito. Hacia atrás va recibiendo bien Vera esa pelota. Tutu Vargas ahora, a ver si aparece 5 más en el compromiso. Ataca Aníbal Chalá. Vamos a ver, la tiene Romeo Benítez desbordando por izquierda. Encara la marca de Esteche. Otra vez gana la raya Romeo. Engancha, se frena, acusa un golpe y el árbitro cobra el manotazo contra el 37 franqueado. Otro tiro libre para Olimpia. Banda izquierda, vamos a ver quién le pega. Acá se tiene que venir el centro y tienen que ir a cabecear todos, Fabio.
2: Sí, tiene que forzar Olimpia, no hay dudas. Romeo no está haciendo el gran partido como en otros tiempos, pero sí, su capacidad de desborde hace que tenga que cometer este tipo de errores a Lorenzo o de faltas que podían evitar. De pelota parada va a buscar Olimpia porque con el balón en movimiento le cuesta mucho al equipo franqueado.
1: 1400 personas en el YouTube con el mejor equipo deportivo del país a seguir creciendo. Va el gol franqueado, centro de Fonfer. en la parte externa de la red. Casi gol, más de uno la vio dentro y gritó el gol. Le pegó el Juanfer a esta pelota, cerrado el tiro en la parte de la red, pero que no suma, Fabio Martín.
2: Es que es una tarde de malas decisiones en Olimpia. Alfaro desde ahí pegándole al arco. Es cierto, podría sorprender a Cristóforo, pero tenés que patear bien. Tenés que estar convencido de lo que haces. O en todo caso, si van Las Torres, si va Vargas, Vera, que salta bien también, Chalá para el cabezazo, para el juego aéreo, y no aprovechás eso, me parece que no tiene una buena decisión tomada el hombre de Olimpia, Alfaro, para esto que desperdició en la recta final del partido.
1: Revienta Chalá y termina cometiendo falta en el forcejeo contra Jara. Al piso el hombre de San Lorenzo, se está tomando del empeine, de esa zona del cuerpo, también Céspedes, el picante, que ya está en cancha. Barrios caído en San Lorenzo, se reincorpora. El autor del gol a continuación va a ejecutar esta pelota cuando va reincorporándose Barrios al terreno de juego. Cerca está Villamayor para la ejecución en campo contrario. El rayadito tiene la chance con un tiro libre.
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1: Dos y medio y se va el partido. Suspenso en los defensores del Chaco. Hasta Casa Lorenzo. Pase para Barrios. Desborda centro al área. Gastón Olvera que responde. Va a sacar el arquero franqueado. Saque de arco con tres leones ahora. Momento infartante del partido. Sale Vargas con la pelota. La tiene Vera. Comandando el ataque franqueado. Transportando hacia adelante. Vera se va, no encuentra a Lucas Morales. Se avanza Olimpia. Cruzando la media cancha con Abreu. Se la lleva con el empeine. Va hasta el fondo Abreu, que pincha ese balón, que se va perdiendo por el costado frente a Platea Vive. Lateral ofensivo será para el franqueado. Cerca está Leguizamón con la pelota al zurdo, abriendo la media cancha. Pérez que recibe, Olimpia que avanza, Tutu que la para, y va el equipo de Vitamina Sánchez buscando el empate. Chalá con el centro para Juanfer, infranqueable. Líder Cáceres la saca por un costado. Dos y medio y se va el partido. Chalá que la pierde, se la va entregando a Jara, y va Villamayor con el control. Pase de Quillones para que corra Jara, pegada a la raya. Todavía se la lleva de cabeza, a ver si se le acaba la cancha. Va hasta el fondo, le gana la marca Vargas, se mete al área y lo bajan finalmente. Pero me parece que ese balón iba a beneficiar mucho al equipo de San Lorenzo. Le ganó al Tutu Vargas, Jara en velocidad lo terminó bajando, y ojo con el central franqueado, que está molestado, Fabio.
2: Sí, lo molesta. Vargas le protesta en línea que la pelota ya salió, pero para mí no se fue del todo el balón, y siguió con lo suyo Jara hasta desbordar y sacarle una ventaja importante al Tutu, que termina derribándolo para que respire San Lorenzo, para que queme segundos importantes, y sea amonestado el defensor de Olimpia.
1: A full el chat de YouTube creciendo, cada vez más los mensajes a continuación de la gente de Olimpia, el hincha de Olimpia caliente, y es más, San Lorenzo me parece que tendrá una de las últimas en el partido. Está quemando minutos. ¿Cómo ganó el tiempo San Lorenzo en este partido? Jara le ganó en velocidad al Tutu, pegado a la raya, ese balón que no se fue. Vamos a ver quién le pega esta pelota. Cerca está Villamayor con la ejecución de este tiro. Cerca está Piñatares también, uno y se va el partido a un minuto del final, 50 segundos y se termina. El campeón, que pareciera ser, va a perder este compromiso. Suspenso en los defensores con este tiro de San Lorenzo. A ver cómo marcha la ejecución del equipo franjeado. Vendrá el centro, está Villamayor para darle con la zurda, está Jara, Olveira agazapado, esperando salir de contra Romeo Barone y Iván Leguizamón. Vendrá el centro de Villamayor, toma carrera al arco, el tiro, Olveira que la saca con los puños, evita el pedirlo. Insiste Piñatares ahora, comandando y acompañando esa pelota con la mirada, y a continuación Fabio Martín elige la figura Bristol.
2: José Alfredo Barrios, el delantero, autor del único gol para que sume una victoria más San Lorenzo. Le ganó a Guaraní, de los pocos triunfos que ha tenido, y ahora le gana al campeón.
1: José Barrios, la figura Bristol.
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1: Y Olimpia no solo pierde, sino que está terminando el partido en su propio terreno. Y hasta acá llegamos, dice Derlis Benítez, el campeón. Acaba de perder en el Defensores del Chaco, en el aula del Defensores. Masterclass del equipo de la ciudad universitaria. El rayadito, el verdugo del campeón. Campeón, el Santo acaba de vencer a Olimpia 1-0.
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1: Móvil Amaro V6, Néstor Beltrán con la hinchada de Olimpia, la gente que se va caliente.
5: Gracias, Ángel. Joven, háblame lo que fue Olimpia hoy.
6: Y la verdad que pienso que estos jugadores demostraron por qué estos suplentes. Seba flojo, Samón muy mal realmente.
5: Aprovechaban la oportunidad de ser variantes para el partido contra Vasco, que es lo más importante que se viene.
6: Claro, eso es el partido importante que tenemos ahora y así parece que lo sienten los jugadores también.
5: ¿Y ustedes como hincha hoy con el frío vinieron?
6: Sí, todos hicimos el esfuerzo, compramos nuestra entrada siendo visitantes encima. Y nada, vamos a ver qué hacen los jugadores.
5: Gracias.
6: Dale.
5: A ver. Señor, ¿qué le parece el partido? Señor, ¿qué puede ser el partido?
7: Mal. No puede ser.
5: Que son sorprendidos, no aprovecharon la oportunidad.
7: Así mismo. Ojalá que en la semana se vuelva y se enderece todo esto.
5: A ver, vamos a seguir saliendo. Por aquí, a ver, señor.
8: Chalá Morales, a su casa, Tuco Varga. No, una vergüenza.
5: Se mostró porque son suplentes, puede decir.
8: Sí mismo, Néstor, sí mismo.
5: Gracias, señor. Señor, ¿qué me dice el partido?
9: Falta un ODD que patee todo el vestuario a esta gente.
5: Señor, ¿qué me dice el partido?
7: Espectacular.
5: Bueno, aquí, a ver. Joven, ¿qué me decía lo que fue Olimpia hoy?
10: Olimpia campeón.
5: Señora, ¿qué me dice lo que fue Olimpia?
11: Y bien.
5: Relajado.
11: Relajadísimo. Ya somos campeones, parece.
5: Doctor, ¿qué me dice lo que fue Olimpia hoy?
12: Muy malo, Geraldo. Lo jugamos sin laterales. El lateral derecho, el lateral izquierdo no existieron hoy, Geraldo. Mal.
5: Sebastián, mal.
12: Estuvimos muy mal, pero ¿qué vamos a hacer? Las buenas y las malas. Olimpia campeón, papá.
5: Gracias. Vamos, a ver. Señora, ¿qué me dice lo que fue Olimpia hoy? No, bueno. Nos movemos. A ver, joven, ¿qué me dice lo que fue Olimpia hoy?
13: Vamos, Olimpia todavía.
1: Háblale, Silva.
5: Bueno.
13: Me pone mal porque queríamos dar una alegría más a la gente y para nosotros también, ¿no?
14: Ale, quizás el déficit estuvo un poco en el medio campo, donde no se tuvo mucha posesión de pelota el día de hoy para llegar al área.
13: Sí, no sé si no tuvimos tanto la posesión. Capaz que confundimos un poquito la manera. Creo que el primer tiempo, creo que tuvimos mucho la pelota, capaz que mucho más para adelante, un poco más impreciso también, no sé, la verdad bien qué fue lo que pasó, pero nada, un mal resultado y triste por eso.
14: Hoy más que nunca pateaste el arco y Fede respondió muy bien.
13: La verdad que sí, es un gran arquero, y nada, no tuve tanta suerte hoy.
14: Bueno, ahora ya pensar un poco en ese partido de Recoleta y después en esa final que tienen el 20 ante Vasco.
13: Hoy, ahora la cabeza primero en Recoleta a levantar esta derrota que tuvimos hoy y darle otra alegría a la gente.
14: Gracias, Ale.
13: Gracias a ustedes.
1: Ahí estaba Alejandro Silva. Seguimos con vos, Néstor.
5: Ángel, ¿qué tenés pensado para el Día de la Madre hacer ese viernes?
1: Y me imagino que creo que todos sabemos lo que vamos a hacer. Laburar, mi querido Néstor.
2: En esta franja horaria vamos a estar trabajando.
1: Sí, señor.
2: Categórico.
5: No sé si a esta franja horaria.
2: ¿Ah, puede ser de mañana?
5: Podría ser a la mañana.
2: Bueno, esa es buena noticia entonces.
1: Sí, buena noticia. Así después ya.
5: Olimpia, así como están las cosas, prácticamente me confirman que va a ser viernes el partido versus Recoleta.
1: Viernes a las 10 de la mañana sería, Néstor.
5: Es lo mismo que tengo.
1: Sí, señor, perfecto. Néstor, entran entonces, siguen retirándose los hinchas, qué bien nos veo en ese partido, mi querido Néstor. ¿Siguen los hinchas por ahí?
5: Sí, aquí los últimos. Señor, ¿qué me decía el jefe de Olimpia hoy?
15: Y bueno, no quiso ser. Hoy perdimos 2-3 puntos para no decir que salimos campeón ganándole al Codero.
5: ¿No fue una fiesta redonda en la jornada?
15: Nada.
5: El frío, igual la gente vino.
15: Sí, vinimos porque seguimos siempre al campeón en la buena y en la mala.
5: ¿Qué pensás que faltó Olimpia hoy?
15: Un poco de dinámica y un poco de fuerza para hacer el gol que podría ser el gol de la victoria.
5: Gracias, señor.
15: Gracias.
5: Ahí está, de los últimos aficionados que va rellenando aquí la zona preferencial. Nosotros nos vamos ya a sala de prensa porque hoy habla primero el entrenador Pablo Vitamina Sánchez.
1: Perfecto, Néstor Beltrán, el boy de la Amaro V6 también. Recién comentábamos con Fabio Martín cómo le falta a Barone para ser jugador de primera división. Hoy tuvo su chance, me imagino que el decano estará pensando en Wilk para el segundo semestre. Así que vamos a escuchar el comentario final de Fabio Martín presentado por
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2: Y le decía a Ángel que para mí, honestamente, no está todavía para primera Barone. Es cierto que hay jugadores que a su edad juegan en primera, Thiago prácticamente tiene la misma edad, Thiago Caballero. Pero realmente a Barone le falta mucho. Pero no solamente una cuestión de mirarlo a él como una especie de señalado, sino que estamos hablando de un nivel discreto. Por algo son suplentes estos jugadores. Ahora el hincha de Olimpia, que lo vio a Abreu, entiende por qué ni siquiera era considerado por Vitamina Sánchez, porque creo que trasladó lo que hacen las prácticas al campo de juego. Un jugador que tiene su dinámica, que es joven, que tiene toda la capacidad, pero no entró confiado al partido, no tuvo un poder de decisión importante en cuanto a juego se refiere. Por eso yo le decía también a Ángel que cuando salió Ale Silva murió el juego creativo de Olimpia, ya no hubo otro. Leguizamón entró en eso que siempre vemos en él, de 5 jugadas en 4 decide mal, en una tal vez hace de buena forma, pero eso no colabora para el equipo, no ayuda. Puede ser rápido todo lo que quieran, pero es un jugador que no decide bien, que patea al arco cuando tiene que asistir a un compañero, que cuando tiene que patear asiste y lo hace de mala forma, o no, o le pasa la pelota bajo la suela. Tiene tantas cosas. Y hoy, dentro de esa confusión del equipo en el que entraron estos jugadores a quienes nombrábamos, le tenemos que sumar a Romeo Benítez, que si bien entre todos ellos es el que sobresalió un poquito más, pero también fue contagiado por eso de las malas decisiones, eso de tener una especie de córner corto, un tiro libre desde el costado derecho y patear al arco cuando toda la jugada leía un centro al área. Y situaciones que se fueron dando también para que Olimpia vaya teniendo una fragilidad ofensiva. Ya no fue el mismo de lo que ha sido la primera etapa, porque ahí lo tenía Ale Silva con esa claridad, pero siempre decíamos que también le faltaba un buen acompañamiento al uruguayo, porque Ferreira al final muy poco para lo que necesita un delantero de Olimpia, para lo que tiene que aportar para el equipo. Thiago Caballero bien cambiado al terminar el primer tiempo. En este caso Alex Franco, que empezó bien, después también se quedó totalmente equivocado en los

a sus espaldas. Y eso lo repitió en el segundo tiempo y se volvió algo constante. Entonces, estamos hablando de un equipo de Olimpia que no estuvo a la altura de lo que era el partido. Pero hay que decir, los suplentes de Olimpia, por algo no son titulares. Dentro de todo también hay que rescatarlo a Morales, porque sabemos que el Charrúa tiene mucha voluntad, mucho sacrificio, va siempre a las divididas con mucha determinación, peleó muchas pelotas defensivas. En ofensiva sí se equivocó las veces que pateó al arco, pero porque no es un delantero, las veces que pudo encontrar esa situación. Y después atrás verán lo mismo de siempre, alternando buenas y malas a la hora de ir contra los rivales, muchas veces flojo, llegando a destiempo. Vargas no hizo un gran partido hoy. Y así, la línea defensiva que ya hablábamos con Chalá, después el mediocampo que arrancó, Pérez hizo el penal hoy. Un penal totalmente evitable, un penal inocente, porque es con el brazo abierto en el área rival cuando venía un lateral que no iba a hacer daño. Y así, Olimpia se fue perdiendo en su propio libreto erróneo en el partido. Por eso va a ser interesante escuchar a Vitamina Sánchez qué conclusiones puede sacar de lo que para él ha significado el partido desde el punto de vista de darle oportunidades a los otros, a los no habituales, porque hay muchos no habituales. Por eso les decía, rescatable Morales, un poco más sobresaliente con respecto a los que ingresaron en el segundo tiempo, Romeo Benítez, por lo picante que es, pero también tomó malas decisiones en el partido. Pero después hay que decir que Vera no aprovechó su oportunidad, por algo es suplente ya a partir de ahora, más allá de lo que nos decía hace poco tiempo Vitamina Sánchez en la mesa de la gran jugada, de que es un jugador que le gusta mucho, pero hoy es suplente, no puede ser titular. Tutu Vargas tampoco pudo entrar en la sintonía del juego, ya en el segundo tiempo también, producto también del partido 0-0 y después el 1-0 en contra, mucha ansiedad y se fue equivocando hasta que ganó la tarjeta amarilla. Lo de Chalá, lo que ya anunciábamos, de más a menos, y terminó sufriendo para defender principalmente su sector a campo abierto. Y después lo que ya señalamos, Pérez, otro jugador que está distante a los otros que pueden jugar, como Alfaro, ni qué decir Richard Ortiz, que es el dueño del puesto en esa zona, de Franco o del mismo Quintana. Hay que decir también que de entre los titulares que suele utilizar Vitamina Sánchez, otro día de Lescano con pocas o poco peso, poca influencia en ataque, poca capacidad de ser un hombre influyente en donde pueda ser determinante en el ataque de Olimpia. Ya hablábamos de los delanteros, de Thiago Caballero, poquísimo realmente. Sebastián Ferreira peleado consigo mismo, lo mismo de siempre, por algo Adrián Alcaraz es el titular. Con razón muchas veces ha tenido oportunidades Hugo Sandoval, pero estamos hablando que de los no habituales, casi nadie ha sacado un número para decirle o presionar a Vitamina Sánchez para decir, mira profe, aquí estoy, podés contar conmigo contra Vasco da Gama. Definitivamente hay jugadores que no pueden perderse un partido. Raúl Cáceres, Mateo Gamarra, Coyote Rodríguez, el mismo Richard Ortiz. Alfaro, que ingresó en este segundo tiempo, no hizo mucho, pero tampoco tuvo demasiado tiempo. Pero no puede faltar en el equipo de Olimpia. Cachorro ya se lo extraña, pero por suerte entró en buena sintonía Alex Silva. Está aportando lo suyo en los últimos partidos. A nivel local, para el título de campeón contra Meliano, a nivel internacional contra Barracas, bien Alex Silva, y hoy fue el mejor jugador de Olimpia. Hoy fue el mejor jugador, el que le dio ideas, creatividad al equipo. Lo de Lescano que decíamos, está coqueteando con la posibilidad de que pueda ceder lugar. Lo que pasa es que con Lescano tiene la ventaja que hoy también está lesionado Quintana, y al estar lesionado Cachorro y Leguizamón lejos de un nivel de copa para ser titular, le permite al Lescano todavía tener ese margen, pero ya le está quedando poquito porque no responde tan bien. Y lo de Adrián Alcaraz, que siempre tiene que jugar. Romeo, que hoy se contagió también seguramente todo esto que fue muy enredado para Olimpia, para que Vitamina Sánchez empiece a sacar conclusiones, y más que conclusiones, darse la razón, porque por algo son suplentes estos jugadores, por algo no cuenta con ellos el técnico para los partidos importantes, para los partidos quemantes. Entonces, me parece que estamos hablando de una situación que, para lo que es Olimpia y su presente en Copa Sudamericana, campeonato de por medio también, de la apertura, no genera tanta preocupación, pero sí es que reduce la cantidad de jugadores útiles para este propósito el técnico. Porque no

0: aprovecharon. Los jugadores que no suelen jugar, el desempolvado, Abreu entró en el segundo tiempo, parecía que iba a darle otra dinámica. También terminó en eso. Y definitivamente por algo ni siquiera iba en las concentraciones a acompañar el equipo. Pasa muchas veces con los jóvenes este tipo de cosas. Del más, dentro de lo que significa ser el que acumula en la bolsa de minutos, también es un jugador que aporta mucho más que Abreu, definitivamente. Ha quedado muy relegado Abreu, y con el partido que hizo hoy, estamos hablando de un chico que ha perdido mucho terreno y que ha perdido confianza. Y que por algo no está jugando, que por algo no ha tenido minutos. Apareció después de mucho tiempo, que es lo que nos decía Néstor. Pero estamos hablando de una cuestión que tiene que ver con el comportamiento colectivo, repito, de aquellos jugadores que no aprovecharon la oportunidad de sumarse a los titulares o a generar dudas en la cabeza del técnico para decir, este me jugó bien tal partido, está aprovechando, quiere un lugar. Pero definitivamente Vitamina tiene a los mismos de siempre para lo que le queda de la Copa Sudamericana, los partidos ante Vasco y ante Audax, que se van a jugar aquí en el Defensores del Chaco ambos partidos. Vamos a ir hasta vos, Néstor, a ver qué tenemos, a ver si ya puede llegar Vitamina, porque lo estamos esperando al técnico visitante, porque sería bueno escucharlo antes de ir cediendo el trabajo a los compañeros ahí para el partido entre Luqueño y Libertad, Néstor.
1: Preciso momento donde le están colocando el micrófono para tener el audio también para el medio oficial del Club Olimpia, que es Olimpia Media, y ya inicia la conferencia de prensa de Pablo Vitamina Sánchez, técnico del equipo campeón del Club Olimpia. Lo escuchamos.
2: Primera pregunta, Diego Rolón.
3: Buenas noches, profe.
2: Profe, ¿qué análisis se podía hacer de este partido? Se te vio muy inquieto, impaciente por trámites del partido, dando indicaciones.
4: Buenas noches. El partido nos sirve para evaluar. Hoy vamos sacando de alguna manera algunas conclusiones, porque nosotros vamos a tener que tomar decisiones dentro de muy poquito, y lo de hoy nos va clarificando un poco también el panorama, de acuerdo a lo que vamos a necesitar de cara al segundo semestre y a todas las exigencias que se nos vienen por delante. El partido fue muy malo, y no porque lo perdimos, esto lo estaría diciendo exactamente lo mismo si hubiéramos empatado 0-0, porque al final la mano termina siendo un accidente, ¿no es cierto? Entonces incluso si nosotros hacemos un análisis de la tenencia de la pelota y las situaciones de gol creada, superamos al rival desde ese lugar, pero me queda una sensación de que rara, lo voy a volver a ver el partido, se lo dije recién a los jugadores, entre rara y fea, ¿no es cierto? Esperaba otra cosa, porque también en estos partidos hay que demostrar jerarquía. Cuando no hay, se juega por los puntos, obviamente, se juega para la tabla acumulada, se juega para la gente que hoy vino y nos acompañó, y hoy no estuvimos a la altura de todas esas necesidades, así que mucho por mejorar de acuerdo a lo que hicimos hoy, y volver a ser ese equipo que salió campeón hace nada y que ganó en Buenos Aires, ¿no es cierto? Entonces necesitamos eso, nosotros somos realmente eso, no lo de hoy, y tenemos que cambiarle esta imagen que tan fea que dejamos hoy.
5: Buenas noches, Pablo Gustavo Ailán para Deporte Total.
4: Hola,
5: uno diría, tal vez hay un relajo por ahí en ese sentido, pero vos te vas con mucha bronca hoy. Se te nota con bronca, fastidiado por lo que viste el día de hoy. Hasta, me atrevería a decir, decepcionado de lo que viste de tu equipo.
4: Sí, esperaba otra cosa, esperaba poder equipo, sobre todo con más ganas de ganar el partido. Ojo, y no todos hicieron un mal partido, porque tengo la verdad que algunos hicieron un buen partido y es satisfactorio. Ahora sigo esperando que algunos reaccionen, porque los vamos a necesitar bien para lo que queda. Si bien queda muy poco, los necesitamos bien, y los necesitamos bien para el semestre que viene, porque ahora hay que sostener la parte emocional, para volver a ser competitivos en el clausura. Nosotros, yo lo quiero ganar el clausura, no quiero conformarme con lo que logramos y esperar a que llegue el 27 y esperar para jugar la Copa Libertadores. No, nosotros tenemos que volver a ser competitivos y tratar de ganar todo lo que tengamos por delante. Pero claramente no es el camino lo que mostramos hoy.
6: Hola, profe, ¿cómo estás? Néstor Beltrán, por Campoña Lutí. Preguntarte cómo será la planificación de aquí a futuro mirando el partido con Recoleta y con Vasco da Gama. Si, por ejemplo, el partido contra Recoleta, vamos a ver un equipo parecido al de hoy en cuanto a nombres, más que nada.
4: No, probablemente no. Probablemente, perdón, vamos a descansar mañana. Hace mucho que no tenemos día libre, entonces vamos a tener un día libre el día de mañana y volvemos el martes. Ojalá, no está confirmada la fecha del partido, pero ojalá sería bueno jugar el viernes para tener sábado, domingo, lunes y martes previo a jugar con Vasco, que es el partido tan importante. Pero con respecto a la última pregunta, no, lo más probable es que vuelva, algunos de los que van a jugar con Vasco jueguen el próximo partido.
7: Pablo, buenas noches, en vivo para Versus Sports. Dentro de los últimos dos partidos que quedan, ¿tiene chances Derlis González de estar entre los convocados por lo menos?
4: Sí. Si Derlis lo veo bien y voy a hablar con él y él me da el ok, probablemente tenga posibilidad de sumar algunos minutos.
8: Pablo, estamos en vivo para ese Cardinal ABCTV. ¿Qué es lo que más te llama la atención? Por eso es que no reaccionan los jugadores que por ahí esperabas vos que reaccionen justamente, porque tuvieron la oportunidad. De hecho, Alex Silva manifestó también de que ellos se sienten también en deuda, por sobre todo después de lo que fue obtener el campeonato, como que hay una se esperaba más justamente de algunos de ellos.
4: Sí, Alex hizo un buen partido, quiero reconocer a Alex, hizo un buen partido, probó de media distancia y estuvo cerca, se hizo cargo de la pelota, entonces la verdad me fue, como dije, nos sirve para sacar conclusiones. Una buena fue la de Ale hoy, que le tocó hacerse cargo del equipo y lo hizo bien. Después, bueno, obviamente después sale Ale porque en definitiva entendía que la dinámica de Juanfer nos podía dar algo y tenía que ser extranjero por extranjero, pero si no era para dejarlo Ale. No, sí, yo esperaba más de algunos que se juegan una posibilidad a futuro, ¿no es cierto? Entonces, es ahora, pues, son parte del equipo campeón. Tampoco es que los que jugaron no habían jugado nunca, salvo Faustino. Si nosotros repasamos, todos en algún momento fueron titulares. Todos fueron titulares de este equipo campeón. Sí, en el camino por ahí fueron perdiendo chances o tuvieron menos chances, pero todos fueron en algún momento titulares y fueron importantes. Entonces, bueno, me llama la atención. Yo entiendo el contexto, que venimos de ser campeones, que da la sensación que no se juega por nada, pero nosotros no podemos darle el lujo de jugar de esta manera. Y espero que no se repita cuando nos toque enfrentar muy pronto a Recoleta.
9: Profe, ¿cómo le va? Erwin Velázquez para la tribu de 1120 AM. ¿Qué sector del campo no le gustó, profe?
4: No voy a dar nombre, obviamente. Tengo mi análisis, pero en líneas generales, no es que no me gustó la derecha o la izquierda. En líneas generales, el equipo fue deficiente, sobre todo en ofensiva, cuando el rival decidió darnos espacio y teníamos la pelota. Entonces, fuimos deficientes a la hora de generar el peligro suficiente y cuando lo generamos, que no fue tampoco tanto, fuimos ineficaces para definir. En definitiva, este tipo de partidos los hemos vivido ya, estos partidos en el cual nos toca ser protagonistas, someter al rival, jugar mucho más tiempo en campo rival que en el nuestro, y después sabemos que tenemos que sufrir a la hora de ir para atrás y tenemos que tratar de ser lo más coordinado posible para que no nos hagan el gol, para no hacer faltas, para no ganar tarjetas en contra. Pero en líneas generales a mí me sirve el partido de hoy para sacar conclusiones.
10: Pablo, buenas noches para Fútbol de lo Grande. Le quiero preguntar sobre el trabajo hoy de los laterales, de Morales y Chalá. ¿Ellos están enteros? ¿Por ahí tienen todavía alguna limitación física de los problemas que tuvieron a lo largo del semestre? ¿O pasa más bien por la falta de confianza en ambos?
4: No, a lo mejor Lucas, bueno, teniendo en cuenta que Lucas había jugado un solo partido hasta ahora, él necesita más ritmo. y ojalá que lo vaya, que lo vaya, que lo vaya encontrando. Aníbal, no tengo bien en claro cuántos partidos fue titular, pero supongo que habrá jugado 6, 7 partidos en el torneo de titular, y él no arrastra ningún tipo de lesión ni de molestia.
11: Nicolás de Radio La Unión. Si dependiese de usted, como el viernes es el día feriado aquí en Paraguay, ¿le gustaría jugar a las 10 de la mañana ante Recoleta y preguntarle por Richard Sánchez y por Richard Ortiz cómo va la recuperación de ellos?
4: Bueno, sí, a mí me gustaría. Yo no tengo ningún problema en jugar a las 10 de la mañana. Me parece un buen horario, más porque es el Día de la Madre. Y por otro lado, Richard Ortiz está mejor. ¿Por qué? Porque lo de Richard Ortiz no fue grave. Fue un aviso que tuvo su pierna, entonces él supo salir a tiempo el otro día contra Barracas. Y Cachorro va a probar el martes. El martes ya lo sacamos a pista Cachorro para ver cómo está de su lesión y a partir de ahí cómo progresa.
12: Profesor, buenas noches. Natalia Ordeñez para Unicanal.
4: Buenas noches.
12: Justamente consultarle en cuanto al acumulativo, como mencionaba, ¿por qué cree que a Olimpia le está costando mucho este tipo de partidos, escapando así los puntos? Porque también pasó en la primera rueda que le había robado San Lorenzo justamente en los 3 puntos.
4: Sí, bueno, nosotros, como dije, sabíamos que era un partido difícil, teníamos que ensamblar algunas piezas que todavía no habían jugado juntas, pero cuando mirábamos nombre por nombre entendíamos que sacamos un buen equipo a la cancha. Había un buen grupo de jugadores que, bueno, hoy lamentablemente nos costó el partido, nos empezamos a enredar, empezamos a equivocar los caminos y a partir de ahí la ineficacia a la hora de no poder convertir nos trajo más nerviosismo que otra cosa. Y jugar con nerviosismo entiendo que no es fácil y bueno, hoy quedó demostrado, claramente.
13: Última pregunta.
14: Pablo, ¿cómo estás? Por aquí, Andrés Noguera para SNT. Habiendo logrado el título con el Olimpia, rápidamente usted despertó el interés de otros equipos aquí en el continente. Se hablaba de Universitario de Perú que está interesado en los servicios de su cuerpo técnico. ¿Usted, en base a esa propuesta, estaría analizando con su cuerpo técnico? ¿Se sentaría a hablar con el presidente Rodrigo Novés o el proyecto Olimpia continúa con Vitamina al frente?
4: No, nosotros estamos muy comprometidos con Olimpia, estamos felices de estar acá, queremos seguir acá, ojalá nos quedemos mucho tiempo, sabemos que de eso va a depender cómo nos vaya, pero... Y aparte encuentro lógico, también hay equipos que a lo mejor se le van los entrenadores o están sin entrenadores. Y bueno, al que le fue bien es al que le apuntan, es hasta lógico. Entonces lo encuentro como una situación lógica, pero nosotros estamos muy bien acá.
1: De esta manera, pues... Pablo Vitamina Sánchez, técnico de Olimpia.
0: Gracias, Néstor. Hasta mañana.
1: Un abrazo.
0: Lo escucharon a Vitamina Sánchez, frustrado, decepcionado con el equipo, palo para muchos de los que han jugado en la jornada de hoy. Vamos hasta Nico Sosa, Mario Molinas, a continuación Luqueño Libertad. Buenas noches, Nico.
15: Buenas noches, Fabio, el saludo para vos, para la audiencia de la Rock and Pop de Ñandutí. Acá estamos para el partido Luqueño Libertad, minuto 6 de juego, 0-0, y arrancó en Itagua. Mario Molinas, bienvenido a la cobertura, buenas noches.
16: Buenas noches, Nico Sosa, el saludo para todos los compañeros de la audiencia de la Rock and Pop Ñandutí, y por supuesto la gran jugada a todas las plataformas. Sí, arrancó con mucho dinamismo y ya Libertad tuvo su gran chance. Samuel Villalba con un gran remate, palo en el rebote, gran remate del 11 del atacante, el punta de lanza Gustavo Aguilar, gran intervención de Alfredo Aguilar.
15: Sí, señor, 0-0 el compromiso, Luqueño Libertad, partido el segundo de este compromiso, el segundo mejor dicho de este día domingo. Aquí estamos para toda la gente. Saca el conjunto deportivo luqueño con Jonathan Ramos, lateral Onofre para el Cure Luque.
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15: Saludo para Lucho, saludo para Iván, saludo para todos los compañeros que están aquí en la puesta al aire también, transportando el balón. Ahora Libertad avanza, el conjunto Gumarelo corta oportunamente la defensa deportivo luqueño y va saliendo el Cure Luque en su terreno.
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15: Pierde la pelota, avanza Libertad, Melgarejo remató a las manos de Aguilar, a las manos de Alfredo Aguilar, error en la salida de Deportivo Luqueño. Lorenzo Melgarejo remata, pero atento el arquero de Cure Luque, Mario.
16: Y el reclamo de Alfredo Aguilar a sus defensores. Ahí justamente estuvo atento en primer término, de vuelta Gustavo Aguilar. Para el goleador Lorenzo Melgarejo, este le pega directamente con el zurdazo buscando el gol. Gran intervención de Alfredo Aguilar hasta el momento. Muy activo el arquero luqueño.
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15: Va saliendo Deportivo Luqueño en su terreno. Ahora maneja la pelota el Cure Luque. Aquí estamos en la ciudad de de Itagua para este partido. Maneja la pelota Jonathan Díaz. Díaz que transporta ahora para Paul Rivero. Va saliendo Sportivo Luqueño.
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15: Avanza el Cureluque con Sergio Díaz. Oportunamente corta la defensa del conjunto cumareño, pero recupera nuevamente. No nos recupera. Va saliendo Libertad. Maneja la pelota el conjunto de Libertad. Con la camiseta blanca juega el conjunto cumareño en esta noche de domingo. Noche fresca, ya me va a confirmar Iván cuánto tenemos de temperatura. Va saliendo Libertad en su terreno.
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16: 11 grados en la temperatura en todo el territorio nacional.
15: 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Estira un cocidito, sí Mario.
16: Exactamente, ¿no? 11 grados ya complicado. Y más aún, más de un compañero aquí que anda en moto, ¿eh? Así que, mucha fuerza compañeros.
15: Sí señor, Lucho Paredes, nuestro voz comercial.
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15: Gracias Cristian Rivarola, siempre muy atento el compañero. Qué lindo, Cristian Rivarola con su mate. Avanza Sportivo Luqueño, se le acaba el terreno. Se le acaba la cancha, sí señor. Salió la pelota, se le acabó el terreno. Alexis Villalba, no pudo llegar Alexis Villalba, ese balón se fue, se perdió por línea final y habrá saque de meta para Libertad.
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15: Aldo Maíz, que tiene un protector, Mario Molina, sí. ¿Qué aconteció con Aldo Maíz?
16: Un protector facial justamente en la zona ahí del rostro, de la nariz, del tabique. Tuvo algún golpe en fechas anteriores y hoy está con el protector, con la famosa máscara que en algún momento lo utilizó también Hugo Adrián Benítez.
15: Exactamente, ahí está la máscara. Te va a quedar bien a vos la máscara, mi querido Mario.
16: También una gorra.
15: También, claro. Usted, sí, que señor, está carente de pelo, le va a quedar muy bien con este frío.
16: Sigo soñando con que va a llegar ese tratamiento capilar.
15: Sí, señor, algún día va a llegar. Pero podés sacar de otro lado, me contaron. Va saliendo el futbolista, está tendido Aldo Maíz. Hay falta, tiro libre para Luqueño.
16: En este momento, 54 minutos del compromiso, la complementaria arrancó en el Monumental. San Lorenzo le está ganando 1-0 a River con el gol de Rodrigo Zumendi al minuto 37. Con uno menos, San Lorenzo lo está eliminando a River de momento.
15: ¡Epa! Está ganando Sportivo San Lorenzo, 1-0 arrancó el segundo tiempo, comentaba Iván en la zona de coordinación. Marcaremos el tiempo de juego, fútbol paralizado. ¿Cuánto marca tu cronómetro, Lucho?
17: Ñanduti Rocampopo y el tiempo de juego, 10 minutos. Primera etapa, el marcador Energy, combustible de calidad al precio justo, indica Nico.
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15: 0-0 para Sportivo Luqueño, 0 para Libertad. Fútbol paralizado, continúa en el piso. Aldo Maíz se prepara por las dudas. Giovanni Bogado, Mario Bolinas.
16: Así es, que puede jugar justamente ahí de doble 6, solo que va a ser ya un mediocampo muy liviano, muy like. Solamente ahí con Víctor Sebastián Quintana y eventualmente con Giovanni Bogado, que tiende más hacia el ataque, hacia la creación.
15: Sí, señor, se prepara el cambio. Va a reanudarse el fútbol en Itagua. Va a reanudarse el partido. Segundo de este día domingo, muy sentido salió Aldo Maíz. Realmente ya hasta se sacó ya el protector, Mario.
16: Exactamente, seguro le molesta, es incómodo, claro, es directamente para eso, para proteger, y apenas recibió el golpe ahí, evidentemente lo sintió, se ven signos de mucho dolor, y en este momento ya se confirma la salida de Aldo Maíz.
15: Sí, señor, ingresa camiseta 8, Giovanni Bogado, 11 minutos en campo de juego, Aldo Maíz, primera variante en el conjunto Uniazul.
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15: Recuperó la pelota Sergio Díaz para Sportivo Luqueño, avanza el Cureluque, remata, no pasa nada, esa pelota se pierde, Sergio Díaz remataba, se pierde por línea final y habrá saque de meta para Ángel González de Libertad.
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15: Vaya el saludo para todos los amigos que se van sumando al YouTube de La Gran Jugada en Vivo, dejar el pulgar arriba, dejar el like correspondiente en nuestro chat de YouTube, también vayan dejando sus comentarios, vayan dejando el pulgar arriba, el pulgarcito para Mario Molinas en esta noche. Pedí pues ahí, mi querido Mario, en el YouTube de La Gran Jugada.
16: Que vengan los pulgarcitos, por supuesto, aquí serán bien abrigados y aquí con el mejor equipo deportivo del país.
15: Sí, señor, avanza Sportivo Luqueño.
13: Peñón pasa a cualquier lado, no pasa nada, se quedó con la pelota el arquero, esa pelota que metía Sebastián Quintana y Ángel González, que se queda con la pelota, va saliendo el Guma en su terreno.
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13: La pelota en campo del Sportivo Luqueño, maneja el Cureluca tranquilamente con Viechniak. Ahí Viechniak va pasando la pelota. Estamos aquí en la Rero Campón de Ñandutí, en la fecha 20 del torneo Apertura 2026. Cayó Olimpia, ganó Sportivo San Lorenzo. Ya me va a contar Iván Bogado la racha que corta el Rayadito ante Olimpia en el campeonato. Sí señor, el campeón no pudo ante el conjunto Rayadito. Avanza Libertad, corta la defensa de Sportivo Luqueño, pero va recuperando nuevamente el conjunto Comarelo. Este balón avanza Libertad, quiere el primero Alexis Frete, no puede, va saliendo, va cortando oportunamente Sportivo Luqueño, va saliendo el Cureluque.
16: Y la gente que se va aprendiendo de a poquito en el WhatsApp de la radio a través del 0984955000. Nico, no es el Sportivo San Lorenzo, es el Club Atlético San Lorenzo, dice el oyente con terminación 554, y también el oyente con terminación 457 dice: seguimos en sintonía vía APA. Saludos desde la ciudad de Encarnación con una taza de cafecito, Nico.
13: Un cafecito, sí señor. ¿Vos qué le metiste, Iván Bogado?
16: Yo nada, de momento, pero quiero un cafecito antes de dormir.
13: Antes de dormir, pero no vas a dormir con el café.
16: Con una media luna.
13: Con una media luna, impresionante. Cada día más parecido a Brana Costa. Avanza Luqueño con Sergio Díaz. Va Díaz, va Díaz, va Díaz. Mete la pelota, Luqueño. Y ese remate que se pierde por encima del travesaño. Probaba, probaba Ramos. Probaba el chanchón, pero no pudo, Mario.
16: La más clara hasta el momento generado por el Sportivo Luqueño. Arranca a la derecha con el capitán Comas. Pasa por el medio por el 10 Sergio Díaz. Este con el pase a la izquierda. Atropellando por ese sector Jonathan Ramos, el remate de primera le pega desde muy abajo y por supuesto desviado ese remate.
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13: Avanza Libertad con la pelota, el conjunto con Manuel Lorenzo que le va pasando a Fretes, no puede Fretes, va recuperando Sportivo Luqueño la pelota con Giovanni Bogado, va pasando la mitad del terreno sobre la punta izquierda del conjunto Uriazul, quiere el primero en este partido, quiere el primero el Cureluque. Estamos aquí en la zona de la Roca en Pomiandutí, por supuesto transmitiendo fútbol, mucho frío, igual a pesar de eso la gente se va hasta Itagua. Avanza Luqueño, no puede por la punta izquierda. Va recuperando la pelota Luqueño. Sí, señor, maneja, maneja, maneja, maneja. No puede. No puede porque corta oportunamente la defensa de Libertad y va saliendo el Gumarelo. Y nosotros marcamos el tiempo de juego en este partido.
17: Ñandutí, Rogan Pop, vio el tiempo de juego, 15 minutos. Primera etapa, el marcador Energy. Combustible de calidad al precio que usted indica. Nico.
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13: Cuando vemos la reiteración, Villalba, esa jugada que era el gol de Libertad, que se fue al palo. Luego el remate nuevamente y Alfredo Aguilar que salvaba a el conjunto auriazul. Cero por ahora en esta noche fría, cero para Luqueño, cero para Libertad. Y a los 40 del segundo tiempo elegiremos a la figura, Bristol.
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13: Avanza Villalba, Villalba, Villalba por la derecha, pero va cortando oportunamente la defensa de Libertad y va saliendo el Guma en su terreno.
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13: Por la derecha, pasando la pelota con Villalba, Steven Villalba. Este es el popular Chamulé, mi querido Mario.
16: Exactamente, no me pidas que le mencione como Chamulé, querido Nico Sosa.
13: Yo tampoco lo menciono, lo vamos a mencionar como Villalba nada más. Como Steven, como Villalba, como corresponde. Néstor Jiménez para Libertad sobre la punta izquierda, el conjunto Cumarelo maneja la pelota en su terreno, tranquilo, tranquilo, el esférico en campo Cumarelo.
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13: Quintana para Sergio Díaz, sí señor, pero qué, a mí me importa, que le importa, que le importa, que le importa, no señor, no pasa nada, Chamulé, pero no pega,
16: Chamulé es más para un personaje televisivo, sí, alguna cuestión pintoresca, qué sé yo, pero
19: claro. Una chura que vamos a vender, chamuleta.
16: No, aparte esto es fútbol, déjense hinchar.
19: Jonathan Ramos, lateral Onofre para Luqueño.
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19: Ahí lo vemos a Ernesto Caballero en la imagen televisiva. Juan Gabriel Benítez, el árbitro de este partido. No pasó nada con el lateral Onofre. Ya habrá saque de salida, habrá saque de arco para el conjunto de Libertad. ¿Cómo viste esta acción? Porque reclama una falta el futbolista Quintana de Ernesto Caballero, Mario.
16: Para nada, fue justamente un cruce, no termina de tocarlo, apenas siente el contacto y es un contacto que ni siquiera se da el famoso pierna contra tobillo o una cosa de esas. Así que en esa totalmente se tira el mediocampista Sebas Quintana, por lo tanto no hay penal.
19: Sí, señor. Comentó Mario, lo presento.
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19: ¿Qué hace la gente? Reporte de sintonía al 0984-955-000. Cristian Rivarola, por ejemplo, está tomando mate en su termo de la Roca Poña Dutí que le regalé. Impecable ese termo. Ponele ya tu nombre,
16: Sí, ponele el nombre porque más de uno va a querer llevarles a su casa,
19: Sí, señor, el termo correspondiente, negro el termo con las letras blancas, Rock and Pop, el logo de la Rock and Pop, el logo de Ñandutí.
16: Ahora, me dicen los compañeros que está con una remera así, tipo de candidato a concejal para el Partido Liberal Radical Auténtico.
19: No me diga, le falta la barba blanca y será Yoyito Franco.
16: Tranquilamente, sí. Yoyito. Vicepresidente en su momento.
20: Ahí estuviste, Nico.
19: Yoyito Franco, sí, señor. Va saliendo Sportivo Luqueño con Alfredo Aguilar.
21: Sí, señor. 85 minutos en estos momentos en el fútbol brasileño. El Santos le está ganando 2-0 al Bragantino. Neymar marcó el primero para el Santos en el Bragantino. Está jugando los 90 minutos Isidro Pita.
19: Sí, señor. Isidro Pita. Ahí está entonces el paraguayo. Informa desde Coordinación Iván Bogado. Excelente el compañero, como siempre. Avanza Sportivo Luqueño, pero corta. Rápidamente recupera la pelota Libertad, centro al área, no pasa nada, porque va despejando por un costado la defensa de Sportivo Luqueño. Habrá lateral Onofre para el conjunto de Libertad.
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19: Se prepara rápidamente por la punta izquierda Néstor Jiménez, ahí va Néstor Jiménez, va recuperando centro al área de Néstor Jiménez, a ver quién cabecea, no puede Lorenzo Melgarejo, y va saliendo Sportivo Luqueño.
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19: Se bloqueó nuestra tela acá al costado, si podemos recuperar por favor la señal. Avanza Giovanni Bugado, tiene la pelota Giovanni Bugado en su campo, el Curelo que maneja la pelota, sí, escucho.
21: Gol de River en estos momentos, 55 minutos del compromiso. Marcos el Huevo Acuña empata el partido, River 1, San Lorenzo 1.
19: Espectacular, ahí está 1-1 entonces el compromiso en la República Argentina.
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19: Avanza Giovanni Bugado sobre la punta derecha, va pasando la mitad del terreno, recupera Giovanni Bugado, toca con Jonathan Díaz, va Jonathan Díaz, Díaz, maneja la pelota para Luqueño, mete el centro al área, no puede llegar nadie a ese balón y va saliendo Libertad en su terreno, pero va recuperando Giovanni Bugado, pierde nuevamente Giovanni Bugado, va recuperando Alexis Frete para Libertad, ahí tiene Fretes, tiene con la pelota, ahí está para Néstor Jiménez sobre la punta izquierda, va nuevamente Jiménez con Fretes, pierde la pelota, recupera Quintana, va saliendo Sportivo Luqueño, se fue por un costado, lateral Onofre para Deportivo, mejor dicho para Libertad, va a haber lateral para Libertad, nosotros aquí en Itagua marcamos el tiempo de juego.
17: Ñandutí Rock and Pop y el tiempo de juego, ahora 21 minutos, primera etapa, el marcador Energy, combustible de calidad al precio justo, indica Nico.
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19: Mirá quién apareció, Matías Rojas para el conjunto de Libertad, con los bolsillos llenos, mi querido Mario. Cero para Luqueño, cero para Libertad.
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19: Recupera Libertad con Ernesto Caballero, va Caballero, no puede pasar, no puede meterse al área. Mario, estaba el primero de Libertad, si pasaba Caballero.
16: Exacto, tenía posibilidad de pase, pero se engolosinó, intentó la personal y se pierde de una gran chance Ernesto Caballero.
19: Y va la contra Deportivo Luqueño con Maggi no puede meterse al área, va recuperando Libertad y va saliendo el conjunto Gumarelo, ahí tiene la pelota Giovanni Bugado pasando a la mitad de la cancha, le va pasando nuevamente su compañero, estamos hablando de Alexis Villalba por la punta derecha, va recuperando Lautaro Comas, ahí tiene Comas, Lautaro Comas con la pelota, va Sportivo Luqueño, quiere el primero del partido, Comas para Giovanni Bugado mira con quién tocar, ahí le va pasando Sergio Díaz recupera la pelota para Quintana nuevamente para Sergio Díaz, va manejando Sportivo Luqueño ahora por la pelota por sobre la punta izquierda, aquí estamos en la Roca, porque venga el primero, no pasa, retrocede nuevamente a la mitad del terreno. terreno. Sportivo Luqueño, en vez de meterse al área, 0-0 el compromiso.
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19: Va Libertad con Néstor Jiménez. Ni Jiménez para Frete que va pasando ese balón para Alexis Villalba. Se desvía y va recuperando la pelota Sportivo Luqueño. 0-0 está el compromiso. Recordando que en primer turno fue victoria de Sportivo San Lorenzo. 1-0 sobre el campeón. 1-0 sobre Olimpia. Y se habla de que podrían jugar el viernes a las 10 de la mañana. Ahí nos vemos seguramente todos los compañeros de la gran jugada. Va saliendo Libertad en su terreno.
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19: Va Matías Rojas para Lorenzo Melgarejo. Tiene Melgarejo solo. Está el primero. Está Rojas.

0: Mario Molinas, roja para Melgarejo, y Melgarejo que no puede concretar el gol.
1: Jugadón que se mandaron de, entre los zurdos, arrancando desde la mitad de la cancha con el Mati Rojas, gran pase filtrado, luego ya dentro del área, hacia el borde estaba el goleador Lorenzo Melgarejo, el enganche para el medio, parecía que le pegaba al arco, finalmente cedía a la izquierda, el pase de vuelta de Rojas para el medio en el punto del penal y un poco más, pone el pie, pone la cachetada, increíblemente falla, la mejor ocasión generada, la más clara hasta el momento.
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0: país. Y va Luqueño con Comas, va Comas sobre la punta derecha, Comas, mete centro al área, queda la pelota ahí, está Fortivo Luqueño para el primero, está Luqueño para el primero con Sergio Díaz, no puede llegar Díaz a ese balón, ida y vuelta por ahora el compromiso, Mario Molines estaba también el primero de Fortivo Luqueño.
1: Exactamente, tenía el pase, tenía la chance también de pegarle al arco, el 10 Sergio Díaz finalmente intenta el pase con Comas, pero imprecisiones es lo que evita que en este momento tengamos el primer gol.
0: Sin goles en Itagua.
2: 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Iván.
3: Saludamos a todos los oyentes que se van prendiendo a la fanpage de Bruno Pon. 100 personas en estos momentos en vivo. Saludos para Mauricio Alcaraz, para Pedro Sosa, para Arnaldo Torres, para Gustavo Cristaldo y también para todas las personas que van dejando su reporte de sintonía. En estos momentos tenemos también 350 personas en el YouTube de la Rock and Pop. Hay que dejar el like, hay que dejar el me gusta.
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0: Se metía Sportivo Luqueño llegando al área, pero no puede. No pasó nada con Jonathan Díaz. Va saliendo Libertad y va recuperando otra vez Sportivo Luqueño sobre la mitad del terreno. El balón con Giovanni Bogado. Giovanni Bogado que va metiendo la pelota para Quintana, quien está ahora. Avanza Sportivo Luqueño, está el primero, remató. El Chico Díaz. ¡Gol!

la izquierda, manejó bien la pelota Mayas el pase, Sergio Díaz define, imposible para Ángel González, arquerito de Libertad, y por

0: Bobneando
1: la palabra de Mario Molinas.
2: El chanchón y la frialdad en la zona de definición, algo que ya estaba faltando en estos minutos. Partido agradable de ida y vuelta. Arrancó todo en la mitad de la cancha. Desde que ingresó al partido le dio dinámica y tenencia de balón. Y hablo de Giovanni Bogado, quien había conectado con Sergio Díaz, el chico que recibió en tres cuartos de cancha la conducción, el pase dentro del área sector izquierdo para Iván Maggi, el goleador. Y aquí una acción de medio gol. Parecía que era el remate cruzado. Finalmente decide el cachetazo. El pase al medio, casi en el punto del penal, y atropellando, poniendo el pie derecho con sutileza y por supuesto inflando la red, golpea primero el chanchón y ya gana 1-0.
1: El primero Deportivo Luqueño.
3: A los 25 minutos, primera etapa, Nico.
4: Es el gol 286 del torneo Apertura 2026, el segundo de Sergio El Chico Díaz, su partido número 15, su gol número 4 con la camiseta de Luqueño.
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1: Señor, ya se movió el marcador en esta noche fría de domingo, en esta noche fría de Itagua. Está ganando Sportivo Luqueño por 1-0. 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
1: Vaya el saludo para todos los amigos en el chat de YouTube, también en el Facebook, en la fanpage de Bruno Pon, en el 098495500. Luego venimos con Lucho Paredes más tarde para la opinión del hincha. Sí, señor, Lucho Paredes con la opinión del hincha, con quien les habla. Aquí está avanzando nuevamente Sportivo Luqueño con Sergio Díaz. Sergio Díaz que mete nuevamente la pelota, quiere el segundo, quiere el

0: Exactamente, Sportivo Luqueño, Mario.
1: De parabienes, Sportivo Luqueño, que está jugando con mucha fluidez. Aquí participación del 10, el Chico Díaz, que conectó, estaba dentro del área. Parecía que buscaba el perfil para el remate cruzado. Finalmente conecta con el zurdo mediocampista Sebastián Quintana, este que le pega la carrera. Estuvo atento Ángel Martínez y por supuesto el Sportivo Luqueño va avanzando.
2: Sí, señor, avanza ahora Libertad, está Villalba. Villalba no puede, no pasa nada, no pasa nada con Fretes. Ahí está Aguilar ahora. Aguilar con la pelota para el conjunto con Maleolo. Le va pasando Fretes, Fretes viene, Fretes centro al área. Está Lorenzo de chilena. Golazo, golazo, golazo. ¡Gol! ¡Qué golazo, carajo!

la foto. Pero también, también hay otro jugador Deportivo Luqueño que ayuda y empata Luma con un golazo de Melgarejo. Ahora hay nuevo marcador en Iguazú.

0: Molina y el golazo de Melgarejo.
1: San Lorenzo y un acto tremendo de magia. Era superior el Sportivo Luqueño, que estaba más cerca del segundo. Un avance que terminó con el centro desde el sector izquierdo por parte de Alexis Fretes, el chico que estaba teniendo mucha participación. El centro llovido, combado, por supuesto, con altura, para que tenga tiempo y para ver qué hacía y qué genialidad se sacó de la galera con 36 años lanzándose de manera acrobática. Una tremenda chilena de Lorenzo Melgarejo, del goleador de Libertad, del goleador, por supuesto, del campeonato. Asesta un tremendo golpe de chilena para de manera espectacular conectar con el gol y en un partidazo que está 1-1.
0: El golazo de Libertad, el golazo de Melgarejo.
2: A los 29 minutos, primera etapa, Nico.
3: Es el gol 287 del torneo Apertura, su gol número 12 en el torneo para Lorenzo Melgarejo en su partido número 15, su gol número 60 con la camiseta de Libertad en torneos domésticos.
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0: ¡Y qué golazo de Libertad! Ahora está empatado el compromiso. Está empatado. ¿Y sabe cómo está esto? 1-1 en la ciudad de Itagua.
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4: Allí está la cosita, Lucho avanza por tipo Luqueño, pero corta oportunamente. El conjunto cumarelo va recuperando la pelota. No, no soy bobo, mi querido Lucho Paredes. Va saliendo Libertad con el arquero González.
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4: Va saliendo Libertad con Ernesto Caballero. Va retrocediendo Ernesto ahora con la pelota. Sí, señor, va saliendo el conjunto cumbrelo. 1-1 está el partido. Un verdadero golazo de Lorenzo Melgarejo. Falta, no pasa nada, dice el árbitro. Va saliendo Fretes. Va saliendo el conjunto cumbrelo en su terreno con Néstor Jiménez.
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4: ¿Cobró falta finalmente Mario Molinas de Lautaro Coma sobre Jiménez?
1: Exactamente, lo atropelló el capitán del Sportivo Luqueño, que buscó hacerse con el balón para buscar la contra en zona de salida. Finalmente falta sobre el lateral izquierdo, el iteño Néstor Jiménez.
4: Tiro libre para Libertad.
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4: Sí, señor, a propósito del relato con Lactolanda, un yogur, ¿cómo se dice? 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
4: ¿Con qué, Mario?
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4: No me digas, sí, ya otra vez Mario Molinas.
1: No, pero hay que limpiar cada tanto el organismo, querido Nico.
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1: 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En el viaje a Pedro Juan comí bastante mal.
4: No me digas.
1: 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No. Y sí, mamón, ¿no conocés el mamón, tío?
4: Tranquilo, mi querido Mario Molines, avanza por Tipo Luqueño, centro al área sobre la punta izquierda, pero no pasa nada. Va cortando la defensa de Libertad.
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1: Fibra, a full. Coman sano, muchachos. Después para... ¿Cómo?
4: Hay la que comer al
1: mamón,
4: sano.
1: Claro, para sacar todo lo que hay. Para lo que no sale.
4: Muy bien, impecable las clases de cómo descargar de Mario Molinas en la Rock and Pop de Ñandutí.
1: No es lo de nutrición, ¿ok? Bro. Bueno, ahí está, para eso está Nutri Diego.
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4: Y la gente que se va reportando de a poquito a través del 0984-955-000, Nico. Entra ya un pastel mandío con este fresquete, dice el oyente con terminación 960. Dice este oyente con terminación 957. Si pueden mandarle saludos, por favor, a mi hijo Santiago Schultz. Está cumpliendo 8 añitos el día de hoy. Vaya el saludo. saludos, felicitaciones para Santiago, que la pase muy bien, que siga disfrutando de este día especial. Mucha salud para el chico que está cumpliendo 8 años, entonces vaya el saludo de felicitaciones, cumpleaños del mejor equipo deportivo del país. Avanza Libertad con Néstor Jiménez sobre la punta izquierda, va tocando la pelota, pero no pasa nada, porque va recuperando Sportivo Luqueño, pero va recuperando nuevamente Libertad, ahora vuelve a recuperar Sportivo Luqueño, marcamos el tiempo de juego.
2: Ñanduti rocambó papi el tiempo de juego, 35 minutos, su primera etapa al marcador Energy, combustible de calidad al precio que usted indica, Nico.
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4: Avanza Libertad con el Matías Rojas para Steven Villalba. Villalba nuevamente para Rojas. Remató. Se desvía. Esa pelota llevará córner. Tiro libre de esquina para Libertad.
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4: Sí, señor. Se prepara Libertad. Tiro libre de esquina para el conjunto de Umarelo. Será sobre la punta izquierda.
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4: Viene Matías Rojas. Entra al área. Va sacando la defensa de Sportivo Luqueño por ahora. Luqueño y Libertad están empatando 1-1.
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4: Sí, señor. Tiene Libertad de la pelota en la mitad del terreno. El conjunto Gumarelo. Estamos aquí en la Roca Campaña Dutí con el mejor equipo deportivo del país. Transmitiendo fútbol. Néstor Jiménez ahora con la pelota. Va recuperando Ernesto Caballero. Caballero le va pasando al Mati Roja. Mati Roja mete la pelota. No pasa nada porque Lorenzo Melgarejo no llegaba a ese balón. Pero de todas modas intenta Libertad, Mario Molinas.
1: Exacto, sucesión de buenos toques desde la mitad de la cancha, arrancando con las Molinas, pasando por Néstor Jiménez, también ahí participando Ernesto Caballero, y termina con ese pase de globo que fue muy largo para el goleador Lorenzo Melgarejo. Está jugando y realmente está haciendo un partido de ida y vuelta muy interesante.
4: Avanza Sportivo Luqueño con la pelota el Chico Díaz en la mitad del terreno. Está ahora, mira con quién tocar, toca con Quintana, Quintana para Díaz. Estamos aquí, sí señor, con la fecha 20 del torneo Apertura. Olimpia ya se consagró campeón. Hablando del campeón, cayó ante Sportivo San Lorenzo por 1-0. Ya me va a actualizar hablando de San Lorenzo el partido, cómo está en Argentina con River. Iván Bogado en la zona de coordinación. Quintana va retrocediendo, maneja la pelota con el conjunto de Sportivo Luqueño.
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4: Viene centro sobre la punta izquierda, no pasa nada porque va cortando oportunamente. Mira dónde está Lorenzo Melgarejo, va sacando la pelota Lorenzo para Libertad. No pasa nada, dice el árbitro. Tiene la pelota Iván Magic para Sportivo Luqueño con Villalba. Villalba va tocando para Giovanni Bogado que transporta ahora la pelota para Sergio Díaz. Sobre la punta izquierda se mete Jonathan Díaz. Viene Díaz, centro al área sobre la punta izquierda. No llega Iván Maggi. Esa pelota se pierde por un costado y habrá lateral. ¡Oh, no! Fre para Libertad.
3: 74 minutos del compromiso en estos momentos en el Monumental de Núñez. River y San Lorenzo están empatando 1-1. Recordando que a primera hora Racing eliminó a Estudiantes de La Plata y Rosario Central le ganó 3-1 Independiente y también lo eliminó Rosario Central. Racing estarán jugando en los cuartos de final de la Copa de la Liga Profesional Argentina.
4: Su número, las estadísticas.
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4: Completito el informe de nuestro compañero Iván Bogado en la zona de coordinación. También está Ariel Amarilla. Sí, señor. El compañero en las redes sociales, en la parte digital, actualizando la página web minuto a minuto. ¿Cómo se mueve nuestra página web? Impecable. El trabajo de Lua también en la página web, Mario Molinas.
1: Exacto.
4: A cargo de Sebas, de Abraham Acosta también a veces.
1: Como tiene hoy que le ser vi instantáneo.
4: Hoy le vi a Abraham Acosta con un...
1: ¿Qué dijo Abraham Acosta?
4: Con un pantalón tipo militar.
1: ¿Ah, sí?
4: Sí.
1: ¿Preparado para la guerra?
4: No sé si qué, con qué arma va a ir a la guerra, pero tenía pero, pantalón por lo menos.
1: Pero de que va a ir, va a ir.
6: Hay que avisarle que hace frío nomás, no que estamos en guerra.
4: Exacto, totalmente. Parecía LPP. Va saliendo Sportivo Luqueño con el balón sobre la punta derecha. Tiene Alexis Villalba. Alexis Villalba que va pasando a Biechniak y va saliendo Sportivo Luqueño.
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4: Va tocando Giovanni Bogado sobre la punta derecha con Jonathan Díaz. Jonathan Díaz le pasa Alexis Villalba. Alexis Villalba para Sebastián Quintana. Tiene Quintana en la mitad del terreno. El balón ahora para Sportivo Luqueño. Va saliendo el conjunto de Uriazul que quiere el segundo. Estamos en la Roca Poña Dutí. Avanza Alexis Villalba sobre la punta derecha. Quiere el segundo Sportivo Luqueño. Mira, centro al área. y va saliendo Ángel González, pero le queda la pelota nuevamente sobre la punta izquierda para Jonathan Ramos. Va Ramos, no pasa nada, se desvía. Corner, sí señor, habrá corner, tiro libre de esquina para el conjunto uriazul.
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4: Tiro libre de esquina sobre la punta izquierda para Luqueño.
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4: Se prepara Sebastián Quintana para meter esa pelota al área. Ahí lo vemos a los futbolistas Alexis Villalba, Ernesto Caballero. Lo vemos también al goleador de Luqueño, Iván Maggi. Va a venir el centro al área. Va a autorizar Juan Gabriel Benítez sobre la punta izquierda. Centro al área Quintana y corta oportunamente la defensa de Libertad.
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4: Y va Libertad con Lorenzo Melgarejo. Fretes ahora, frete. Cayó frete. Falta. Sí, señor, infracción del Lautaro Comas. Falta, infracción, se iba. Se metía con la pelota Libertad. Corta oportunamente el capitán de Sportivo Luqueño, Mario.
1: Exacto, porque en la conducción tenía el Mati Rojas, luego el pase para Steven Villalba, que ya se iba solo, picaba en punta, y la falta era necesaria totalmente, con toda la intención, para que choquen los dos pies del lateral derecho juvenil que tiene Libertad, así que amonestado el capitán Lautaro Comas.
4: Tiro libre para Libertad.
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4: Sobre la punta derecha mete Libertad la pelota. ¿Qué pasó? ¿No autorizó todavía el árbitro?
1: No.
4: ¿Qué ya pasa pues con Juan Gabriel Benítez?
1: Y por lo visto estaba, o indicó de que tenía que hacer el pitido, la autorización correspondiente, y Libertad quiso jugar rápido, y por estas cosas es que nuestro fútbol es tan lento por
4: momentos. Árbitro mundialista encima Juan Gabriel Benítez, Matías Rojas que reclama y le dice voy a pitar primero. Juan Gabriel Benítez todavía no autorizó, ahora sí habrá tiro libre para Libertad.
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4: Va a venir la pelota sobre la punta derecha, Libertad. Va a meter esa pelota al área. Quiere el segundo el conjunto Cumarelo. Juan Gabriel Benítez, mucho protocolo de Juan Gabriel Benítez. Ahora se autoriza. Va a meter la pelota Matías Rojas al área centro. No puede y va cortando la defensa Uriazul.
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4: Avanza Jonathan Díaz sobre la punta derecha, corta oportunamente el futbolista del conjunto Cumarelo. Estamos hablando de Fernández Thiago. Habrá lateral Onofre para Luqueño.
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4: Otro saque de mano sobre la punta derecha para el conjunto de Uriazul. Se prepara Alexis Villalba. Estamos en la Roca Campo Ñandutía y lo vemos. Hernando Rodrigo López tiene Jonathan Díaz la pelota. Va retrocediendo Díaz para Viechniak. Va tocando la pelota al conjunto
2: de
4: Uriazul.
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4: Ya están viendo los regalos para sus madres.
1: Claro que sí, como corresponde, para la reina de la casa y para el amor, para el primer amor de todos los hombres.
4: Sí, señor. ¿Y vos, Lucho?
6: Claro que sí, como corresponde.
4: ¿Y vos, Iván?
7: Por supuesto que sí, ya está el regalo.
4: Ya está el regalo. ¿Y vos, Cristian Rivarola? Ya tenés el regalo.
1: Sí, sí, señor. Pero no es electrodoméstico, no es una licuadora, no es una olla. ¿Una olla?
4: ¿Y vos sabés
1: una olla a presión?
4: Las mamás están muy felices con electrodomésticos.
1: También,
4: pero
1: eso es
4: también
1: cierto.
4: Con el money.
1: El F, ¿verdad?
4: Sí.
1: Que nunca falla.
4: El F que nunca falla.
1: Sí.
6: ¿Y usted,
1: yo estoy viendo la posibilidad de un perfume para mi señora madre.
4: ¿Qué solucionaste? Efective, sí, sí, señor.
1: Y ya está. Bien práctico.
4: Sí, correcto.
1: En tantas cosas gastar, querido Cristian. Así que dale a tu mamá la plata. No
4: yo
1: pasa
4: también
1: nada.
4: Estoy viendo
1: una vez al año.
6: ¿Qué está viendo, Nico?
4: Y no sé todavía, pero estoy mirando. Que no me decido, pues yo, Lucho. Vos me conocés como yo soy un tipo que nunca se decide.
1: Que pero no se decide o que legal. No se define, porque ahí está complicado.
4: No. Usted sí ya está bien definido. Saludo para quien me falta. Falta. ¿Qué pasó acá? Falta, dice el árbitro. Sí, señor. Cometía falta. Estamos hablando de Molina Samín. Falta sobre el Chico Díaz. Habrá tiro libre para Sportivo Luqueño en la mitad del terreno. No, estoy viendo. Estoy barajando cosas.
1: Y te doy una idea. Yo le quiero regalar un perfume a mi madre. Por ahí puede ir.
4: Y mi mamá pues tiene los perfumes.
1: Ya tiene, de sobra.
4: Sí.
1: No, la mía tiene también, pero para que tenga una opción más en todo caso.
6: Normalmente pues los muchachos buscan algo útil para la madre. Por eso que el tema de lo electrodoméstico, un lavarropas,
8: No, ya tengo
9: para la ropa para que te lave la ropa. La olla para que te cocina, la pucha. ¿En serio, veo?
8: Iván ya compró, ¿verdad? O todavía. Iván
7: ya tiene. Un perfume. Sí. Perfume.
8: A la pucha, todos están por el perfume. Yo también parece que voy a comprar perfume, Avanza Iván Maggi, avanza Sportivo Luqueño, centro, no pasa nada. Sí, señor, ahora sobre la punta izquierda. Le va quedando nuevamente la pelota a Ramón. No pasó nada, señoras y señores. Hablando de regalos para el Día de la Madre, tiempo cumplido. 2 minutos más, marcamos el tiempo de juego.
2: Ñandu Tirro con Popa Bill, tiempo de juego cumplido, 45 minutos. Primera etapa, el marcador Energy, combustible de calidad al presupuesto, indica Nico.
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4: El partido está empatado 1-1 en la ciudad de Itagua, en la bella ciudad de Itagua, en la ciudad de Ñanduti. 1 para Sportivo Luqueño, 1 para Libertad, 2 agregó Juan Gabriel Benítez.
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4: Avanza Sportivo Luqueño para el segundo. Está Luqueño, está el segundo, está el segundo, está el segundo. No puede, no pasa nada. Tiene Ramos la pelota, maneja Ramos, Ramos, Ramos. Se desvía, córner, sí señor. Tiro libre de esquina sobre la punta izquierda para Sportivo Luqueño.
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4: Se prepara Sergio Díaz para meter la pelota, no pasa nada, porque va cortando oportunamente la defensa de Libertad y va a la contra para el conjunto Gumarelo, para contra, ahí lo tiene Lorenzo, Lorenzo, Lorenzo, va pasando para el futbolista sobre la punta derecha, estamos hablando ahora de Mati Rojas, va Mati, Mati, Mati, no pierde la pelota, el luqueño va recuperando el conjunto de Uresol y va saliendo en su terreno.
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4: Sergio Díaz perdió la pelota, se fue por un costado, ahora lateral, Onofre para Libertad.
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4: Y se va la primera etapa del compromiso en la ciudad de Itagua, pero avanza nuevamente Libertad final. Final de la primera etapa, 1 para Luqueño, 1 para Libertad, gol de Sergio Díaz para el Auriazul, golazo de Lorenzo Melgarejo para Libertad. Se acabó la primera parte en la ciudad de Itagua, 1-1 el compromiso entre Luqueño y Libertad.
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3: Bien, final de los primeros 45 minutos en la ciudad de Itagua. El conjunto de Luqueño y Libertad están empatando 1-1. Con este empate hay que hablar de que el Sportivo Luqueño sigue quedando en la penúltima colocación en la tabla de puntuación con 20 puntos, mientras que Libertad queda en la quinta colocación con 28 puntos. Y a primera hora hay que recalcar que San Lorenzo le ganó por 1-0 al conjunto del Olimpia. De igual manera está último el conjunto sanlorenzano con 11 unidades en la tabla de colocaciones. We'll be right back.

Mañana se va a estar cerrando la fecha número 20 con dos compromisos. A primera hora, el conjunto del Sportivo Ameliano en Villeta estará haciendo de local frente al Deportivo Recoleta. 17:45 horas este compromiso y posteriormente Cerro Porteño, la nueva olla, a partir de las 20 horas estará haciendo de local frente a Guaraní en el cierre de la fecha número 20 del torneo Apertura 2026.

próxima fecha Rubio Ñu tendrá que hacer de local frente a Nacional. Este partido se va a estar disputando en la Arboleda, mientras que el Sportivo Emiliano estará visitándolo a Guaraní. Esto correspondiente a la fecha 21 del torneo de apertura 2026. Trinidense estará recibiéndolo a Cerro Porteño. 2 de mayo lo va a estar visitando Libertad. Y San Lorenzo estará siendo de local frente al Sportivo Luqueño. Duelo de equipos necesitados. San Lorenzo, que está en la última colocación en la zona roja, y ahí pegadito está el Sportivo Luqueño peleando palmo a palmo con Rubio Ñu, mientras que Olimpia tendrá que hacer de local en el Defensores del Chaco frente al Sportivo Recoleta. Esto por la fecha 21 del torneo Apertura.

Por la fecha 35 de la Liga de España, hay que recalcar que el Barcelona le ganó 2-0 al Real Madrid con los goles de Ferran Torres y de Marcus Rashford al minuto 8. Con esto el Barcelona se coronó campeón en el fútbol español, alzó su corona número 29 en la Liga de España. ...86 minutos en estos momentos por los octavos de final de la Copa de la Liga Profesional Argentina en el Monumental. River y San Lorenzo están empatando a uno en estos momentos. Ya van 87 minutos del compromiso. Reiterar que San Lorenzo está jugando con un jugador menos y a primera hora también, siendo que el conjunto de Racing sí lo eliminó a Estudiantes de La Plata por 1-0 y Rosario Central se impuso por 3-1 frente a Independiente y también accedió a los cuartos de final de la Copa de la Liga Profesional Argentina.

0: y le vamos a hacer la posta a los compañeros para escuchar el comentario intermedio de Mario Molinas. 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
2: Bien, y un partido, un partidazo, realmente en la ciudad del Ñandutí, en Itauguá, donde en una noche fría y dos equipos que es cierto, Libertad viene de parabienes, valga esa redundancia, victoria ante el Decano, victoria resonante por la goleada al Sportivo San Lorenzo, me refiero al Gumarelo 5-0 en la fecha anterior, ya con Juan Eduardo Zamudio, el mágico, en la conducción técnica, y el Sportivo Luqueño que viene con una mala, una buena, viene realmente con mucha irregularidad el equipo de Hernán Rodrigo López. Y cuando se daba el saludo entre estos dos, pensar que conformaron una gran delantera allá por el 2007-2008 en el conjunto Gumarelo, Hernán Rodrigo López y Juan Eduardo Zamudio, un poquito para hacer historia entre los grandes goleadores que tuvo este fútbol paraguayo. Bien, y en función de fútbol arrancó esto muy dinámico, rápidamente Libertad atacando con gente, teniéndolo muy activo al chico Alexis Frete, que cada vez juega mejor. Mati Rojas también conjugando ahí en el ataque por los costados, la zurda. Y ya la primera acción, aquel remate de Samuel Villalba que se estrella al palo. En el rebote le pega dentro del área, en el punto del penal, Gustavo Aguilar. Y gran intervención de Alfredo Aguilar, que en ese momento tapaba lo que podía significar el primero para el equipo Gumarelo. Iban pasando los minutos y de a poco, de la timidez, iba pasando a atreverse un poquito más, a animarse el Sportivo Luqueño. La salida, finalmente por lesión, eso sí cabe mencionar, de Aldo Maíz, y al darse el ingreso de

0: Giovanni Bogado, está mal que uno diga se dio realmente de manera positiva para el Sportivo Luqueño el ingreso de Giovanni Bogado. Claro, lastimosamente le costó la lesión al mediocampista Aldo Maíz, pero el ingreso de Giovanni Bogado le sumó muchísimo fútbol a esa mitad de la cancha, que está sin contención, que no tiene quizás una marca férrea, pero que tiene mucho fútbol. Buen manejo y mucha dinámica de Sebas Quintana, que cada vez también juega mejor. Giovanni Bogado, que en este partido, lejos de entrar frío, entró realmente muy activo, muy dinámico. Y de hecho, arrancaba justamente la primera jugada de acción con él en conexión con Jonathan Ramos. Jonathan Ramos que intentó la conexión también con Sebas Quintana, el que remataba el arco. Hubo avisos. Iba acercándose rápidamente el Sportivo Luqueño hasta que finalmente, desde la mitad de la cancha, tenía más la pelota el Sportivo Luqueño por esos minutos. Gran conducción de Giovanni Bogado, que conecta con el 10 Sergio, el Chico Díaz, este dentro del área, sector izquierdo, tenía para su perfil Iván Maggi para pegarle cruzado. Finalmente, cuando parecía, y todos, de hecho, no solamente los defensores juveniles de Libertad esperaban el remate, todos nosotros esperábamos el remate cruzado del goleador. Finalmente, pase al medio, al punto del penal, y atropella desde fuera del área para adentro, tirándose y conectando con el gol Sergio el Chico Díaz, así lo relataba Nico Sosa para la gran jugada.
1: Giovanni Bogado que va metiendo la pelota para Quintana, quien está ahora, avanza Sportivo Luqueño, está el primero, remató. ¡Gol! El Chico Díaz. ¡Gol!

izquierda, manejó bien la pelota Mayas el pase, Sergio Díaz define, imposible para Ángel González, arquerito de Libertad, y por obra

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1: Y a pesar del frío y a pesar de la ubicación número 11 del Sportivo Luqueño, la gente fue hasta Itagua. Entonces explotó realmente la grada ecológica, la que da justamente hacia la ruta número 2 con el gol de Sergio Díaz, tras gran conjunción de los mencionados. Giovanni Bogado, Sergio Díaz, Iván Maggi, y por supuesto terminó la acción empujándola para adentro Sergio Díaz. Y Sergio Díaz estaba muy activo, ¿eh? Después del gol la pedía más, estaba siendo un socio muy interesante por el sector izquierdo con Jonathan Ramos. Decíamos la participación del doble 6 con mucho fútbol entre Sebastián Quintana y Giovanni Bogado, generaron fútbol. Hubo un remate también cercano, no quizás sin mucho peligro, pero ahí estuvo atento Ángel González tras un remate también de Sergio Díaz que le había pegado de zurda. Contestaba por momentos el equipo Bumarelo, que quería recuperar el control del partido, y en una contra que la manejaron muy bien desde el fondo, Amin Molinas, que realmente es un futbolista que se ubica siempre bien, que detecta muy bien el espacio, que a pesar de su juventud demuestra mucho señorío para jugar en la mitad de la cancha, avanzaba justamente desde atrás para el medio, arrancaba por el sector derecho el zurdo Mati Rojas. Este había cambiado de frente con Alexis Fretes, futbolista realmente que normalmente lateral izquierdo, pero jugando de volante por izquierda realmente lo hace muy bien, muy ofensivo, gana línea de fondo. Eso pasó, ganó línea de fondo en un partido muy dinámico, de ida y vuelta, se daba esa contestación. Gran centro, el famoso centro llovido, el centro que fue bien elevado, le dio tiempo, estaba dentro del área, Lorenzo Melgarejo le dio tiempo para pensar qué hacía con ese balón, cómo lo iba a definir, no tenía una marca encima y se lanza de manera acrobática, sí señoras y señores, con sus 36 años, el goleador que tiene el fútbol paraguayo, el goleador que tiene Libertad, asestaba un golazo de chilena y así lo relataba Nico Sosa para la gran jugada.
2: Aguilar con la pelota para el conjunto con Maleol. Le va pasando frente, frente, viene frente, centro al área, está Lorenzo de chilena. Golazo, golazo, golazo, gol. ¡Qué golazo, carajo!

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1: Y se robó el espectáculo con ese gol, realmente. Lorenzo Melgarejo con esa chilena, decimos de vuelta 36 años, hoy por hoy, no tengo ninguna duda. El mejor jugador del fútbol paraguayo, y particularmente ahí le dejo la chance, la ventanita abierta, ¿por qué no para ir al Mundial? Así que ahí está, se estaba un verdadero golazo. Parecía que el Sportivo Luqueño se le iba encima, estaba más cerca del segundo, daba esa sensación el Cureluque, que ganó en confianza, que repetimos, lo tenía muy activo a Sergio Díaz, ganó muchísimo fútbol con eso, el equipo de Hernán Rodrigo López, el doble seis muy lírico, extremadamente lírico, porque no hay alguien con quite. El lesionado Aldo Díaz, si bien es un acompañante de seis y normalmente se suelta un poco más, pero él tiene un poco más de capacidad de marca, es un poco más proclive al esfuerzo, a la marca, al roce. Entonces, si es que ataca mucho por el medio el equipo Gumarelo, se verá la flaqueza, ¿no?, en cuanto a la marca. Pero sí, muchísima fortaleza futbolística en ese doble seis que planteó Hernán Rodrigo López, y un equipo que está realmente jugando a un nivel importante. Lautaro Comas, que en otras ocasiones es prácticamente un tercer delantero, pero normalmente en el sacrificio, retrocediendo mucho. De hecho, él cortó una contra muy prometedora de Libertad, un pelotazo largo a la derecha, era la proyección de Samuel Villalba, y él le hace la falta, ¿no? Le hace la famosa zancadilla, lo tira justamente, le hace la falta en tres cuartos de cancha cuando Libertad asomaba con mucho peligro en esa contra, se gana la amarilla, y después estuvo en eso, ¿no? Tuvo también una falta en la salida contra Néstor Jiménez. Me refiero siempre al capitán, a Lautaro Comas, que también siempre importante, principalmente en ataque, porque tiene la pegada, porque gana siempre por el extremo derecho, porque se conecta, se asocia muy bien con los futbolistas, pero realmente sacrificio, buen fútbol, mucha dinámica, prácticamente no se cortó el partido, por eso es que no se adicionó mucho más de 2 minutos, que fue lo que pasó. Así que esperemos que el espíritu de este juego siga en el mismo tenor en el segundo tiempo. Cuando vemos que los del Sportivo Luqueño ya están en el terreno de juego, van tocando, van haciendo pases, van haciendo algunos movimientos precompetitivos, si es que se me ocurre algún cambio en el Sportivo Luqueño, realmente no hay que tocar nada, el equipo está bien. En el banco de los suplentes, quizás alguno de los Benítez, Fernando Benítez o Ángel Benítez, para reforzar un poco la mitad de la cancha, porque repito, esa flaqueza en la contención le puede en algún momento hacer pagar caro, ya que el equipo Gumarelo, atendiendo a su capacidad de fútbol, atendiendo a que tiene mucha velocidad y de repente ataca con mucha gente, una contención que se sume a la defensa para improvisar una línea de tres y para ir justamente contestando los embates que pueda tener el equipo Gumarelo, me parece que va a ser una de las pocas alternativas. Y en el caso de Libertad, para mí está todo bien. Ahí está Melgarejo con Aguilar, que está teniendo una participación muy importante también el 11. Lo del Mati Rojas, que está muy activo. Así que todo esto ya está presto. En cualquier instante arranca la segunda fracción. Y repito, un partidazo en el primer tiempo que esperemos siga en la segunda fracción.
2: El comentario intermedio de Mario Molina, comentario presentado por
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2: Y movió la pelota, sí señor. Se movió el balón en Itagua. Arranca el segundo tiempo. Luqueño Libertad. En Itagua están empatando 1-1.
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